0: era contratada en el IPS y tenía un decreto del gobernador donde decía que no tenía ningún tipo de incompatibilidad. No solamente yo, sino todas las personas que trabajaban en el IPS y tenían sus cargos, ya sea en distintos hospitales o en el SAMEC o donde fuera. Precisamente salud y educación eran los que no tenían incompatibilidad. Hoy, mi único sueldo es el de diputada. Yo hace desde el año 2016 que dejé de ejercer la medicina, porque desde que asumí la función pública entendí que ser funcionario público no podía ser una changa, como tienen muchos de mis colegas, ¿no? Muchos de mis colegas siguen atendiendo en sus consultorios, siguen haciendo guardias, siguen teniendo sus clínicas privadas, y la tarea de diputado es una changuita, vienen acá media horita, un ratito se van.
1: Ahora tampoco hay incompatibilidad de los médicos, diputada. En este debería momento tampoco.
0: Debería haber, porque en ese momento, cuando se presentó el proyecto para que los abogados pudieran litigar, yo presenté un proyecto de ley donde todos tuviéramos incompatibilidades, no solamente los abogados. Insisto con esto, ser legislador no puede ser una changa o un segundo trabajo. Bueno, hay algunos que lo entienden así, otros no. ¿Qué va a ser? Otros lo entendemos distinto.
2: Bueno, finalmente el dictamen aprobado ayer en lo que tiene que ver específicamente con el Observatorio de Violencia contra la Mujer, bueno, se lo voy a decir, va a quedar de la siguiente manera: una persona designada por el Poder Ejecutivo de la provincia, una persona designada por el Poder Judicial de la provincia, una persona designada por el Senado de la provincia, otra persona designada por la Cámara de Diputados y una persona designada por la Universidad Nacional de Salta y una persona en representación de las organizaciones de mujeres legalmente constituidas que trabajen con la problemática de la violencia de género. La trayectoria acreditada en la provincia y las personas designadas deben tener acreditada formación en investigación social y derechos de género. Las remuneraciones correspondientes a las personas designadas por el Ejecutivo, la Universidad Nacional de Salta y las organizaciones de mujeres serán imputadas de las partidas presupuestarias del Poder Ejecutivo. La designada por el Poder Judicial y la Cámara de Diputados van a estar, va a salir de esos organismos. Los integrantes elegirán a simple pluralidad de votos una directora designada mediante concurso público, duran en sus funciones 4 años, un equipo interdisciplinario, etcétera, etcétera. En cuanto al Comité Provincial para la Prevención de la Tortura y Otros Tratos o Penas Crueles, hay que decir que este comité bajo la presidencia del doctor Solá llegó a la Corte de Justicia, que ordenó al Ejecutivo a regularizar las cárceles superpobladas, donde muere gente, denunció torturas, y el Ejecutivo tiene que hacerse cargo de eso. Esto claramente molestó muchísimo y en lo que se buscó de alguna manera es desfinanciar un comité que por estas horas está céfalo y es grave. Y está céfalo porque querían desfinanciarlo, querían eliminarlo. Este es el origen, seamos sinceros. Y después dijeron, el que venga será ad honorem. ¿De parte de quién? Trabajar gratis, cuando vos tenías, por ejemplo, a Cartucha con varios ingresos. Bueno, el Comité Provincial para la Prevención de la Tortura y Otros Tratos o Penas Crueles, Inhumanos o Degradantes va a integrar de la siguiente manera: 2 miembros designados por las organizaciones no gubernamentales de derechos humanos reconocidas legalmente, 1 miembro designado por la Cámara de Diputados, 1 por la Cámara de Senadores y 1 por el Poder Ejecutivo. Todos los postulados serán designados mediante concurso público de antecedentes y oposición. Deben presentar documentación que avale su honorabilidad e integridad ética socialmente reconocida, trayectoria, conocimientos profesionales y destacada conducta en el fortalecimiento de los valores, principios y prácticas democráticas, con especial énfasis en el resguardo de los derechos de las personas privadas de libertad. Yo creía que acá iba a decir de derechos humanos, ya le voy a explicar por qué. Bueno, artículo 3, modifíquese el... las partidas serán imputadas del Poder Ejecutivo Esto es lo que tiene que ver con organizaciones no gubernamentales y los representantes del Ejecutivo. Y después, la persona designada por el Senado tendrá que salir la parte del Senado y el de la Cámara de Diputados tendrá que salir de la Cámara de Diputados. En fin. Acá en este caso va a durar 2 años, pero muchachos, dura 2 años y ustedes tardan 2 años en designar un nuevo presidente, no dura nada. La verdad, no dura nada. Hay una intención clara de desfinanciamiento. Cuando hablamos del estado de las cárceles, hablamos de que nuestras cárceles buscan reformar a las personas, darles una segunda oportunidad, darles hasta un oficio, estudios, el que quiera, etcétera, etcétera. No es una penalidad. No, las cárceles o nuestro sistema jurídico no busca el castigo. Más allá de que a veces suene así. Y más allá de que las condiciones en las que vivan sean infrahumanas. O más allá de que sepamos que en las cárceles se tortura. No busca esto. Porque si no, lo que terminamos teniendo es gente que sale aún peor y con más ganas de delinquir. En este marco, Alexis Miranda, esta mañana, entrevistó a la flamante secretaria de Derechos Humanos, secretaria, subsecretaria, porque además lo degradaron al cargo, en la señora Lizy Mejía, y esto decía.
3: ¿Cómo están todos ustedes ahí en la radio? Bien. Y a la gente en su casa, que tengan buen día.
4: ¿Ya dio notas antes, Mejía, o las primeras notas?
3: No, ya hemos tenido varias notas con distintos medios. Con ustedes es la primera vez.
4: Bueno, le agradecemos su tiempo, ¿no? Y su disposición a la mañana. ¿Con qué panorama se encontró en su subsecretaría? Porque fue, de alguna manera, le sacaron el rango, ¿no? Y hubo como un ajuste. ¿Qué panorama tiene ya en un tiempito que está en la subsecretaría de Derechos Humanos? ¿Con qué se encontró?
3: Bueno, nosotros ya hace un mes que estamos trabajando desde el día primero, en la primera hora del ejercicio, ya estábamos a full trabajando, porque la verdad que no es con lo que yo me encontré, es como está la sociedad y es lo que está necesitando la sociedad en este momento.
4: ¿Qué necesita?
3: Y en esto, empezando acompañamiento. Más que un diagnóstico de situación, yo te puedo decir que la gente, que ustedes que están permanentemente con la gente, lo conocen también, saben de lo que estoy hablando. Te sigo permanentemente todos los días y veo cómo acompañan, ¿no? Y la gente lo que necesita fundamentalmente es ser escuchada, ser acompañada y que sus problemas tengan respuesta verdadera. Para eso, nosotros en esta gestión hemos desarrollado un plan de acción novedoso porque comprendemos que los derechos humanos son de todos, de todas las personas, no solamente de las minorías. Uh-huh. Históricamente, derechos humanos ha estado relacionado con, la gente privada de su libertad, por un lado, por los desaparecidos, por otro lado. Nosotros seguimos atendiendo estas temáticas, pero también queremos trabajar para la mayoría, no para la minoría. Y acá te cuento, la mayoría para nosotros son los abuelos, los ancianos, los jóvenes, los discapacitados, es toda la gente que no la está pasando bien.
4: ¿Y cómo pueden
2: pausa ahí, vamos por partes.
4: ¿Qué?
2: No son las mayorías. Los jubilados no son las mayorías.
4: ¿Cómo pueden ayudar?
2: La gente vulnerada suele ser minoría. La gente que suele delinquir, si Mejía va a una cárcel cualquier día de la semana, es gente con muchas necesidades. Creo que puedo contar en la cárcel de Villa Las Rosas 2 ricos. 2. Ponele que haya, le sumo 8 que no conozco. Pero los derechos humanos, cuando decimos que son para todos, todas, todes, se busca esas minorías vulneradas, Mejía. Porque no, los derechos humanos, o cuando se afectan los derechos de las personas, no suele ser a los que están bien. Suelen ser aquellos que no tuvieron la suerte de tener 4 comidas diarias, de nacer en un lugar que tenga agua corriente, cloaca, etcétera. Un derecho humano es el agua. Un derecho humano es un techo. Así sí, acompaña a la gente a que tenga un techo, a que tenga un trabajo. Porque el techo propio no es un sueño, como les encanta decir a los gobernantes. El techo propio es un derecho. Pero sigamos escuchando a Mejía, que hasta, ay, yo te escucho, te sí, cómo me embola esa que la decía.
4: ¿Cómo pueden ayudar ustedes desde ese lugar? ¿Qué herramientas tienen?
3: Todas.
4: A ver, todas. ¿Cuál?
3: Si decimos salud pública, desde lo más chiquito, desde lo más pequeño, que es decir, no consigo un turno en el hospital, me dan para junio. Bueno, y estoy con hemorragia, te doy un ejemplo, sí, ¿no? Sí. Desde lo más chiquito hasta lo más complejo. Lo más chiquito, bueno, nos ocupamos, tenemos un cuerpo de profesionales para ello y la persona está atendida en tiempo y forma ya. Porque cuando llegan a derechos humanos ya han terminado todas las instancias, ya han agotado todos los medios. Y lo más alto, bueno, a ver, se ve en las redes sociales, se ve inclusive en las notas periodísticas, casos extremos. Una casa que se prendió fuego, un niñito que no tiene medios. También estamos ahí. Pero acá te quiero aclarar una cosa. Perdóname que te tute. Yo, desde mi gestión, he tomado la decisión de no subir en las redes sociales para preservar la dignidad de la persona humana. A mí no me parece sacarme una fotografía al lado de un enfermo de la cama de un hospital. No. Entonces, la gente sabe que la estamos acompañando, porque lo estamos haciendo.
4: En su área para poder ejecutar algunas cosas, programas, Mejía, ¿cómo está desde la parte económica puntualmente? Si se puede emanar presupuesto, entiendo que se puede acompañar mejor justamente a las personas de distintos sectores que usted venía mencionando, ¿no?
3: Lo que pasa es que hay un presupuesto.
2: No es tu trabajo sacarte una foto en la cama. No. Yo no puedo creer lo básico. No puedo creer lo básico. Si vos te sacás una foto al lado de un enfermo en un hospital porque el Estado estuvo presente, pero la crítica sería abrumadora. Porque también es un derecho humano la intimidad y que mi condición de salud no la sepa cualquiera. ¿En serio? ¿Vamos por ese lado, Mejía? ¡Qué básico! Hay mucho más de la Subsecretaría de Derechos Humanos, pero yo estoy atrasada con el tiempo, Sarabia, así que si a usted le parece, vamos a la música, a la tanda, ya volvemos.

porque yo no estoy saliendo por el streaming. Ya salen los Verón, ya sale Patricio y equipo, Fuego Amigo. ¿Y por qué yo? Porque no tengo ganas de salir por el streaming, señores. La radio tiene magia y es radio. Mañana, ya cuando vengan los muchachos, que haya mucha gente, por ahí se lo prendo para ellos. A mí no me jodan, la radio es magia. Está en la, hay mensajes ahí en el streaming, qué bueno, lo veo, qué sé yo, bueno, vayan de a poco, de a poco. En el mientras tanto, es hora de presentarlo a él, Saravia, mi amigo, al periodista, al showman, Vladimir Putinsky.

0: ¿Y usted, usted en qué parte está? ¿Cuál es?
1: ¿Qué parte?
0: Claro. ¿Usted es...?
1: La parte de adelante.
0: ¿Esa...? ¿Usted cuál es? No, pues... ¿Usted es la gente de honrada de locura adinerada que ostenta riqueza donde va? ¿O es de la gente feliz, inconsciente, que navega contra la corriente y que no le importás vos y tu bla, bla, bla? ¿O sos el vos y tu bla, bla, bla? ¿Cuál de los tres?
1: No, la primera.
0: ¿Usted es honrado...? Sí. De locura adinerada, ostentando su riqueza donde... ¡Ay, quién como usted! Yo quería que...
1: Así estoy, no, estoy contra la corriente. Yo soy de Sainz.
0: ¡Ay,

0: hablar de este nuevo tema de Vladimir Putin, que quién les habla.
1: No lo dejaron, el lunes pero no lo dejaron.
0: Es un rock fuerte, ¿sí? Pero cantado así desfachatadamente, sin ponerle mucho onda. Es el estilo. Así es, se viene esa, ¿viste? Vos tenés que cantar tan, pero la música. La melodía es fuerte, ¿viste?
1: Está bien.
0: El rock siempre es revolución. Así que de vez en cuando vamos a poner la primera parte y otra vamos a poner la segunda. Después del trío ponemos la segunda, vamos escuchándolo. Está lindo.
1: No es lo que más me gusta.
0: Así que estos son autos robados.
1: Ay.
0: Autos robados, así que ahora que está tan de moda, ¿viste?

0: la mina linda para poner esta radio.
1: No, no diga eso, no diga eso, porque hay muchas chicas lindas en
0: a la mañana, Paula.
1: No, bueno, están ahí los lunes.
0: Quiero, gordo.
1: Están ahí los lunes.
0: Sucio. Escúchame. Se traspasa hasta el mal olor, viste, por el estrime.
1: Pará.
0: Entonces.
1: Oye, estuvo, hoy estuvo D'Alessio derrochando perfume, como hace D'Alessio.
0: Ese gordo es perfumado.
1: Vos entras al estudio.
0: Escucha.
1: Después de D'Alessio, sí. Y es. ¿Viste? Pará, Andrés Soto.
0: ¿Tiene un amigo que se reperfuma?
1: No, así en exceso como D'Alessio, no.
0: Bueno, no, creía. Además, ustedes lo vicioso del tabaco suelen no sentir ya los aromas de nada.
1: Los aromas, sí.
0: Bueno,
1: otro que se perfuma mucho es este Cos, pero no es mucho, se perfuma. No es ese exceso que va dejando la estela, ¿no? No es estela.
0: La estela ya la están llevando para nuestras filas del francismo.
1: Pobre, el otro día se
0: bueno,
1: cayó.
0: Bueno, escuchemos
1: una cosa así.
0: Así como Dale se deja buen olor en el estudio.
1: Sí.
0: Ayer una banda de fascineroso.
1: No,
0: no dejaron un olor a la chiquita deportista de las 6 de la mañana.
1: Oh, no me diga. ¿Y lo cuestionaron? Hacen bien.
0: ¿Sabes cuando no vuelve a desayunar o se va a su cuarto? Es porque ya me está diciendo algo. Ella habla a través de las acciones.
1: Pero le dejamos un arma mortal para que haga uso de ella.
0: No, se hace todo lo boludo. No. No va más así.
1: Para.
0: No importa.
1: Ay,
0: claro,
1: Dios.
0: Dos días lo va a ir, respetar los ambientes libres de humo. Nada más, dos días.
1: Mi Dios. Bueno. Días hay que respetar los ambientes libres de humo.
0: Sí, no.
1: Está bien, disculpen.
0: Hay que luchar contra el humo reinante. Entonces no sé por qué usted lo provoca,
1: mucho
0: Paula.
1: Mucho humo. Bueno.
0: Sí, usted lo provoca. Bueno, dicho lo cual, tuve un diálogo con la persona que me hace ver que en Salta hasta puede llegar a ganar Orozco, ¿no?
1: Hasta
0: puede llegar a ganar cualquiera.
1: Ayer escuchaba.
0: Me quiero
1: acordar dónde, sí. en qué canal nacional, ya veo cualquier cosa. Dice, ¿con qué poco se conforman los gobernadores? Están haciendo un trato redondo. Así era la frase. Me quiero acordar en qué canal, no me voy a acordar, porque ya le estoy hablando 1:30 de la mañana, repetición de programas y cosas así. Y planteaba, el negocio de los gobernadores es redondo. Acordaron, ¿no? Que no van a poner a los díscolos de candidatos, los díscolos libertarios, de candidatos a cambio de que se pueda promocionar la reelección de ellos. Entonces, ¿qué es lo que nos están queriendo decir? Por lo menos acá en la ciudad de Salta. Otra vez nos van a decir que Emilia Orozco no va a ser candidata al máximo cargo. El máximo cargo anterior era senador. ¿Sí? Senador, senadora. Ahora el máximo cargo va a ser gobernador, gobernadora. Entonces, nuevamente lo están engañando al gobernador diciéndole, no, Emilia, vos no te preocupes, ya la tenemos atada ahí contra las redes, bla, bla,
0: pero,
1: bla.
0: Pero ponele que no salga por lo libertario.
1: Sí.
0: Acá tienen como 30 partidos a la derecha. O sea, y el partido directo que es Patria, ¿cómo se llama el de Olmedo?
1: Ahora Patria.
0: Bueno, tienen el ahora Patria.
1: Sí.
0: Sale por ahí. ¿Y qué le importa? Que los libertarios le digan sí o no. Porque esto se resuelve regionalmente.
1: Pero ni me
0: acá voy, te tracciona, pero acá se revuelva.
1: Ay.
0: No estoy escuchando bien. No.
1: ¿Qué es?
0: Que me empiezo se resuelva.
1: ¿En qué?
0: Que acá se resuelve en casa. Se resuelve acá en Salta.
1: Sí. Sí, si usted... Emilia ya adelantó. Si Sáenz está dentro, yo estoy afuera. Pero al mismo tiempo hay que decir, que no necesariamente lo tenés que poner al gobernador adentro de La Libertad de Avanza para que Emilia diga me voy afuera. ¿Sí? O sea, el gobernador dice, algunos dicen, bueno, el gobernador va a jugar dentro de La Libertad Avanza. Eso no va a ocurrir. El gobernador tiene su propio partido local, etcétera, bla, bla, bla, juntará a todos los que pueda, a los intendentes, a los de la derecha, a los de la izquierda, a los del medio.
0: Para que no lo diga él.
1: Está bien, pero por eso le digo.
0: Yo no sé.
1: Pero por eso le digo, en virtud, teniendo en cuenta, y póngale, si el trato este que yo escuchaba en un medio nacional, así, muy suelto de cuerpo, como si... No, el acuerdo es, los gobernadores salen y no le ponen al mejor referente de La Libertad de Avanza al fuerte. ¿Cuál es el mejor referente de La Libertad de Avanza para la candidatura a gobernador? ¿A alguien le queda duda?
0: ¿Para quién? ¿Para La Libertad de Avanza? Sí.
1: ¿Quién es él o la referente más fuerte que tiene La Libertad de Avanza?
0: No, no sé si es la que usted quiere que diga.
1: No, para
0: no
1: mí.
0: Sé si es la más fuerte, te aviso.
1: Es la que ostenta el
0: tiene
1: cargo.
0: Tiene más marketing, pero no, no sé si es la más fuerte, porque vos acá.
1: Es la que.
0: Tiene que estar más o menos bien con el círculo rojo.
1: Es la que tiene.
0: Tiene que tener otra onda.
1: Es la que tiene el cargo más importante, y es Emilia Orozco. Es la que gana, ¿qué? 11 millones, acá. 12 millones.
0: Y no estoy haciendo.
1: Pero espere.
0: El paralelismo. Ya probaron con una mujer gobernando. Pero además que tenía
1: para.
0: Cuatro veces más formación que esta chica.
1: Sí.
0: Y no resultó. Pues los salteños se la montaron un huevo.
1: Bueno, pero a ver, frena un cacho. O sea, porque a una mujer le fue mal, ninguna mujer puede ser gobernadora.
0: ¿Cuántas mujeres tuvieron oportunidades para llegar a cargos de primera línea?
1: ¿Acá en Salta?
0: Una.
1: Y bueno, está.
0: Fue Betina Romero.
1: Bueno, pero ¿qué? ¿No es un cargo de primera línea senadora nacional? Bueno, con aspiraciones. Después te baja.
0: Senadora hubo muchas.
1: Bueno.
0: Margarita Escudero, que pintaba también. Oh, mirá.
1: No, para mí nunca pintó bien alguien que venga de la riñonada romerista, pero
0: la
1: no importa.
0: La sirupítica. ¿Viste? Sonia. No pasa nada.
1: Dios mío. Bueno.
0: Después terminó retrocediendo en chancleta.
1: Bueno, pero
0: y vos sabés que era condescendiente con el kirchnerismo.
1: Bueno, pero por eso le digo, vamos por partes. La mejor referente de La Libertad Avanza para presentar.
0: Yo no soy el que arma candidato.
1: Ya lo sé. Pero
0: Paula,
1: la mejor referente.
0: No estoy en esa rosca.
1: La mejor referente por marketing, por lo que fuere, porque la siguen 4 millones de personas, o bla, bla, bla, o no sé, lo que fuese. Es Emilia Orozco, acá en Salta. Sí, él
0: ¿cuántos millones somos en Salta?
1: Espere, la mejor referente es esa.
0: O sea, es que te sigan 4 millones, pero en Salta vos...
1: No,
0: estás...
1: bueno, ya lo sé. Pero no importa.
0: 600.000 personas, 400.000 personas.
1: La única persona... Vos salí a la calle.
0: No,
1: si quiere hacemos la prueba hoy. ¿A qué referente de La Libertad de Avanza conoces en Salta? Y te van a decir Emilia Orozco. No conocen a otro.
0: No, que me paguen ese laburo, yo lo hago, ¿no?
1: No, bueno, no quiero que
0: yo
1: paguen
0: pregunto,
1: nada.
0: Porque esos son propaganda.
1: Ni por eso, ya lo sé. El conocimiento ya te da un backup importante frente a cualquiera. En el otro extremo lo tenemos al gobernador, que no sé si es el extremo tampoco, ahí al lado está el gobernador. Entonces, el gobernador hasta acá, y lo dijo él abiertamente en su momento, que ellos habían prometido cosas en campaña que no las cumplieron y que tenía que ver con lo electoral. Bueno, ahora en un medio nacional salen a decir esto. Entonces, el acuerdo sería no la presentarían, básicamente, si lo traducimos a lo que dijeron en este medio nacional, si lo traducimos acá a lo local, ¿no? El acuerdo sería, Emilia no va a ser nuestra candidata, ponemos a cualquier otro. Ponemos un Olmedo, ponele. Bueno, fenómeno.
0: Sí.
1: Y ese sería el acuerdo. Ahora, ¿en serio nos vamos a comer ese amague de vuelta? ¿Usted se acuerda que en las intermedias dijeron, no, Emilia no va a ser candidata? Y por supuesto que fue la candidata. Y el gobernador salió enojado en los medios nacionales a decir esto. gente que lo ataca, que lo pusieron de candidato, que dijeron que no iban a ser candidatos y ahora sí los ponen. Y nuevamente Olmedo que sale a decir, yo voy a ser el candidato a gobernador, así como dijo, yo voy a ser el candidato a senador. O sea, que se va a comer de vuelta la maga y el gobernador. Eso por una parte.
0: Bueno, pero provincialmente, vos dirás que el gobierno está haciendo encuestas, ellos no están haciendo encuestas.
1: Sí, claro.
0: La expectativa que tenían casi del 65%, y en este caso sí la llenó de tierra Milei, no estaría pasando con muchísima fuerza un 27%.
1: Estamos de acuerdo, pero ¿cuál es el más...?
0: Consultoras internas, digo, no estoy hablando de esa que se promociona.
1: No. Estamos de acuerdo, pero el problema está dado en que el gobernador viene con un desgaste que a mí me sorprende, ¿no? Bueno, intendente de la ciudad de Salta, después segundo mandato, viene con un desgaste que yo puedo decir que es un desgaste importante porque también los...
0: Los gobernadores están contando casi tres periodos. La gente le cuenta tres periodos porque lo tiene muy cercano. Y cuando vos sos intendente, viste...
1: Claro, y el mayor...
0: También pasaste por ahí.
1: Claro, el mayor cúmulo de votantes, ¿dónde los tenés? En esta capital. Una capital que no vota peronismo. Seamos sinceros, no vota peronismo.
0: Sí, cuando lo votó...
1: Vota un peronismo, un justicialismo de derecha.
0: Peronismo, sí.
1: No peronismo, sí, estamos de acuerdo en eso.
0: Y vos... Porque vos no le ofreces, si vos te sentás a comer algo y decís hamburguesa de cheddar, hamburguesa de mexicana, hamburguesa americana, y ya te pones la hamburguesa con olor a pescado... Vos no la elegís.
1: Claro.
0: Te la tienen que poner en el menú.
1: Por supuesto.
0: Hoy no hay nadie que esté en el menú que sea un peronista del Proyecto Nacional y Popular.
1: Claro.
0: Porque capaz que si lo pones, bueno, lo elegí en el menú.
1: Entonces, mientras tanto, en las filas del gobernador te queda no solo el gobernador, sino que el único que le podría sumar al gobernador mucho es el intendente, que por estas horas está... El intendente es un tipo sumamente paciente. Está feo que le diga un tipo, ¿no? El intendente es una persona...
0: No, ¿se entiende cuál es el concepto que usted está vertiendo?
1: Sumamente, Paula, paciente. No lo veo al intendente queriendo saltearlo al gobernador para ser candidato. La única manera de que eso ocurra es que el gobernador diga, yo no voy a ser candidato. O por ahí cumpla con lo que le dijo a Murillo, voy a ser el vice de Milei. Y ahí Emilia se tendría que ir de la Libertad Avanza.
0: Hay un error porque ahí no hay Milei. ¿Cómo va a ser segundo de Milei si no va a haber Milei?
1: Bueno,
0: entonces, esto sí lo tengo muy claro, ¿no?
1: Eso usted lo tiene claro. Bueno, fenómeno.
0: Lo tengo muy claro, por ahí, bueno.
1: Será una Patricia Bullrich.
0: No, no hay forma.
1: No sé.
0: No hay forma.
1: No sé.
0: Hoy fuera de Milei.
1: Después de Milei cualquier cosa.
0: La derecha tiene candidato.
1: Ser.
0: Escúchame, a tal punto que quieren inventar un pastor que vive en Miami.
1: Es una locura.
0: O sea, y ya no le está saliendo. Y ahí los sectores propensos, tipo gobernadores, al estilo Sáenz, porque tiene todo un estilo, ¿no? Él tiene toda una escuela.
1: Sí.
0: Eso hay que admitirlo. A alguno le cae como el aborto, no sé, pero es toda una escuela. Esa escuela del pragmatismo, además se estudia el pragmatismo.
1: Sí, sí.
0: A él le sale naturalmente, pero se estudia. En este caso, dice pragmatismo, Goebbels. Bueno, mandame una comisión
1: para Goebbels.
0: Para Goebbels.
1: Sí. Pragmatismo, Kicillof. Y te aparece Pablo Oute, sí, diciendo, no, bueno, Kicillof está alejado del kirchnerismo.
0: Kicillof comenzó con Cristina, pero ya no está con Cristina.
1: Claro.
0: Y claro, porque Cristina está presa.
1: Pragmatismo, Tolosa Paz. Y te aparece Galíndez en el escenario con Tolosa Paz.
0: Porque yo digo, todo esto de los conocidos de Salta.
1: Sí.
0: Que hoy hablan muy justificadamente de lo que fue el tema de la de la cuestión histórica, ¿cómo se llama?
1: El Fondo de Reparación Histórica.
0: De eso que hablamos.
1: Sí.
0: ¿Dónde estaban en ese momento? ¿Dónde estaba usted en ese momento? ¿Dónde estaban todos los que hoy están con Sainz?
1: Era funcionario de Urtubey. Claro.
0: Y bueno, por eso, boludo, o sea... Claro, paren la mano, diría el que se mete aceituna por el ano.
1: Sí.
0: Qué bien que me salió ese versito.
1: Horrible, horrible.
0: Pero no lo nombré.
1: Está bien, está bien. Entonces, te va mandando uno... No sé si tiene para mandar a alguien con la rusa. Ahí ya no llega.
0: Sí tiene. Tenemos para todo. En este gobierno, con Sen, tenemos para todo. Vos me manda el chavismo y yo tengo para mandar
1: gente un chavista,
0: que puede bancar el chavismo. ¿Vos querés un ucraniano?
1: ¿A quién crees que podría mandar con la rusa? A ver.
0: ¿Con la rusa?
1: A ver.
0: No, es que no importa quién.
1: No, sí importa.
0: No importa el cómo.
1: ¿Cómo y quién? Sí, decime, ¿cómo y quién? ¿A quién mandas?
0: Tengo, lo puedo mandar al chango, el flaco este, que es la buena del gobierno, ¿cómo se llama? No. Que era del troquismo.
1: No sé.
0: No
1: tiene nada que ver.
0: Mandar.
1: Porque ese es otro sector de la izquierda.
0: Ellos odian al chavismo.
1: Ese otro sector de la izquierda. No sé, lo puede mandar al procurador. Claro. No, es radical ese.
0: Claro. Radicales tenemos.
1: Tenemos un montón de los culpables de todos son los radicales. Che, me hizo acordar. Hoy es el cumpleaños de mi sobrina, así que el sol siempre... El sol siempre sale para mí.
0: Al solcito.
1: Sí. Por lo tanto, también es el cumpleaños de mi amigo Pedro. Así un abrazo para Pedro también.
0: Pedro, poneme esa canción, por
1: Pedro,
0: favor.
1: Pedro,
0: la de Rafael Acarrá.
1: Sí, debe estar en medio de algún incendio el muchacho. Así que saludos para, fundamentalmente para mi sobrina.
0: ¿Qué signo es?
1: No tengo idea.
0: ¿Qué signo son los de esta época?
1: Sarabia, ¿de qué signo es usted? Ah, le debemos a Sarabia el regalo. Tauro.
0: Sí, ya le vamos a dar, acá tengo el paquete.
1: Tauro.
0: Sí.
1: ¿Tauro hasta cuándo va? ¿De cuándo a cuándo? A ver, Sarabia. Hasta el 21 de mayo, dice Sarabia.
0: Hasta el 21 de mayo, o sea que son Tauro.
1: Y a ver, tengo que ir a ver a lo del Guille, a ver.
0: Yo me lo imagino, ¿no? Al Pedro.

0: la IA. Tauro.
1: ¿Qué dice la Orozco?
0: Del 20, ya tengo algo para contarte de Orozco.
1: Bueno.
0: En Tauro, del 20 de abril al 21 de mayo, es el segundo signo del zodíaco representado por el toro.
1: ¿Qué es lo que más se le nota al toro?
0: Los cuernos. Pero no diga eso, ¿sabe qué? Mi sobrina me
1: va a dar una puteada.
0: Como signo de tierra...
1: ¿Y sabe qué otra cosa se le nota mucho al toro? Idea.
0: Como signo de tierra...
1: Ahora vamos a hablar, Paula.
0: El toro, no sé qué más tiene.
1: El
0: los
1: toro
0: cuernos.
1: Se le nota.
0: No sé, dígame.
1: El toro enamorado de la luna.
0: Es el toro ese tema enamorado de la
1: qué
0: luna.
1: Qué linda canción.
0: Qué lindo.
1: Yo sé que a mí me disfrazaban de mexicano cuando era chico.
0: No.
1: La hija de la Margarita. La profesora de música.
0: Y tenía ese ponchito tipo upa, ¿viste? ¿Por qué me dices estas cosas?
1: Se ríe como patán porque fuma como un desastre. ¿Usted no quiere que la vean en la cámara? No la van a poder escuchar dentro de dos días más, en serio, te digo.
0: ¿Verdad? Porque te no vivías enojado.
1: No.
0: Es el
1: toro. Porque era el tiempo de que se disfrazaban.
0: No,
1: vos te mandaban a laburar a hacer obras de teatro.
0: A mí me disfrazaron. Cuando yo era chiquita, yo en el colegio fui Güemes niño.
1: Hoy tiene la misma barba, por ejemplo.
0: No tenía barba, era...

0: flamenca. Es más, va tirando al español, ¿no? Pedro.
1: No, los taurinos.
0: Sí, no.
1: Bueno, y dice...
0: Estamos rindiendo homenaje a Tauro.
1: Como signo
0: el toro
1: de...
0: también es fortaleza, el toro echa para adelante.
1: No, acá dice, como signo de tierra y cualidad fija se caracteriza por ser estable. Ponele. Yo veo a tanto mi amigo como mi sobrina y muy estable no somos. Práctico, leal y paciente, aunque a veces terco. Valoran la...
0: cualquiera, eso,
1: claro, por supuesto, valoran la comodidad, la belleza y la seguridad material. Sí, es verdad.
0: Sí, yo estoy totalmente de acuerdo.
1: Las debilidades, terquedad y rigidez, principales defectos, y mal genio si se les presiona demasiado.
0: Sarabia, a usted también le pregunto.
1: Y todo esto a Sarabia también, todo esto aplica para Sarabia. Terco.
0: ¿Alguna vez comió huevo de toro?
1: Sarabia, no comió huevo de toro.
0: ¿Usted nunca comió?
1: No, yo tampoco.
0: Paula, ¿huevo de toro?
1: Pero si yo sé cocinar dos cosas, usted pretende que mi...
0: Yo comí
1: mi
0: huevo de toro.
1: ¿Y?
0: Esto que no quede como una publicación, ¿no?
1: Ajá.
0: Vladimir Putingui, dos puntos.
1: Sí.
0: Yo comí huevo de toro.
1: Por favor.
0: La crealilla...
1: Para, Alexia.
0: La crealilla es riquísimo.
1: Ajá.
0: Alexia también se comió un par de huevos alguna vez.
1: Sí, es verdad.
0: ¿Por qué dice eso?
1: Contar a Alexis ayer, Dios mío. Es todo culpa de Alexis.
2: Y ese toro enamorado de la luna.
1: Bueno, sí. ¿Y qué?
0: Nosotros le dimos la posibilidad de zafar a Alexis.
1: No.
0: Se pudo haber ido y seguir con la gorda Siglioto.
1: Sí.
0: Con el, con pintura.
1: Con los radicales, la universidad.
0: Cállese, no nos hacemos responsables.
1: Ay, pobre, somos su oxígeno. Bueno, pasemos.
0: Sí, oxígeno, usted le fuma todo el día.
1: Va,
0: me levanté impresionado después que soñé lo que soñé.
1: ¿Qué soñé? Vamos por parte.
0: No.
1: La criadilla, las bolas.
0: El huevo del toro es riquísimo.
1: El huevo del toro, ¿sabor a qué? ¿Con qué se sirve? ¿Cómo se hace?
0: A mí me gustan los redondeles de criadilla.
1: ¿Los qué?
0: Yo prefiero los de una hervida, los corto así.
1: ¿Cómo vienen? ¿Vienen así? ¿Cómo vienen? No tengo idea, no sé cómo se ven.
0: Nunca agarro un huevo, ¿usted, Paula?
1: ¿De un animal, no?
0: Mentira. Bueno, no, a ver, los hombres están en el... Bueno. Tararata.
1: Dele. Sí, dele.
0: ¿Qué nos metemos en esto?
1: Yo quiero saber...
0: Seriamente de la candidata Orojo.
1: No. Yo quiero saber... Ya hemos pasado de... Yo quiero saber... Sabor a qué tiene. ¿A qué lo puedo comparar?
0: Pero...
1: El quinto piso, la jefa dice asada a la parrilla, la verdadera jefa.
0: Muy bien, jefa.
1: ¿Y usted le dice a la parrilla?
0: Se le ve una hervidita. A mí me gusta por ahí hervirlo con un poquito de leche, una piquita de bicarbonato, una hoja de laurel.
1: Ajá.
0: ¿Entendés? Y después lo puedes poner directamente como... Como otra... hoy no me sale nada. Tuve una hora de la noche.
1: ¿Y cuánto cuesta? ¿Se pide por kilo?
0: Yo creo que según el peso.
1: Háblame una carnicería.
0: ¿Cuál fue
1: lo
0: más pesado que usted tuvo?
1: No sé nada. No entro con regla ni con pesas a ningún lado.
0: ¿Había una vuelta?
1: ¿Qué dijo? Me dicen acá, se dice criadilla...
0: A mí me gusta la arte
1: marciales, ¿no? Le dicen a usted esto, ¿no?
0: A ver, hola.
1: Vladimir le dice criadilla para no decir que se come la del toro, ¿no? Para.
0: no la de Pedro, ¿no?

0: ¿Quién le dijo eso, Paula?
1: A mi ahijada que pasaba por acá.
0: Porque estamos con el cumpleaños feliz de Pedro. Va a tener quilombo en el Poder Judicial. Porque dice que hay una persona en el Poder Judicial ayer, que le está tirando onda, ¿no?
1: Ayer Moisés Come.
0: No, Pedro.
1: Ayer Moisés Come tiró quilombo. Y usted.
0: Para.
1: Y usted ahora me mete también en quilombo.
0: Terminemos con la creadilla.
1: ¿Qué le pasa que no le gusta verme soltera? ¿Qué le pasa? Dígame, ¿cuál es su problema con mi soltería?
0: Cartucha estaba preguntando por usted.
1: Para.
0: No sé si le gusta la mina, Cartucha. Pero obvio, después de gustarle Varga.
1: Sí, claro, te gusta cualquier cosa, sí.
0: Hablando de los huevos.
1: Para, bueno, criadilla.
0: La última de Varga en la vida, ¿no?
1: Quiero que alguien me averigüe cuánto cuesta el kilo de criadilla, si es barato, si
0: ¿A dónde podemos? Pero es que no es fácil de conseguir.
1: Bueno, y sabor a que yo... Pero yo tengo un amigo en un frigorífico. Espere, yo le voy a pedir a mi amigo el frigorífico. Espere.
0: ¿Viste cómo se llama la glándula de la vaca? Que hay del corazón y del cuello. Mirá, ahí me van a decir.
1: Molleja, dice esa.
0: No, claro, estamos hablando de molleja. Tiene un gustito la molleja.
1: Qué rico.
0: Ay, un poco más firme, ¿no? Porque la molleja se te desarma en la boca.
1: Espéreme, ¿no? Espéreme. A ver.
0: Sí, hola.
1: Hola, Lea. Decime una cosa. ¿Dónde consigo huevos de toro / criadilla?
0: No.
1: ¿Se vende por kilo? ¿Cómo se hace? Y estoy al aire, por eso te mando el audio, discúlpame que moleste. ¿Se consigue en alguna de las carnicerías que ustedes tienen o en alguna específica? Ahí está.
0: ¿Y es bueno ahora que se quedó con todo?
1: No diga.
0: Te va a poner los huevos. Mesa, claro.
1: Yo digo, esto se va a caer de risa cuando me devuelva el mensaje. Me va a decir bárbaro.
0: No. Ahora el gordo se quedó con todo. ¿Cómo será que lo estamos vendiendo?
1: No diga huevas.
0: El local que estamos.
1: No, basta.
0: Estamos hablando huevadas.
1: Estamos
0: vendiendo.
1: Bueno, pasamos
0: De Florida y San Martín ya lo estamos vendiendo.
1: Tiene gusto que a la molleja. Se parece a la molleja.
0: Tiene un gustito así, si usted lo hierve. También lo puede tirar directamente, ¿no?, al huevo. Estamos hablando de...
1: Al huevo lo podés tirar. Es muy buena su frase, Vladimir, está bien. Al huevo también lo podés tirar. Bueno, fenómeno.
0: Según la edad también, ¿no? Porque...
1: Para.
0: Viste, cuando ya se te pone laxo el escroto...
1: Mm. No.
0: No me mandó ningún mensaje, creo, no estoy viendo el teléfono.
1: Están todos.
0: Pero esta cosa le gusta a Murillo. Le gusta cuando hablamos de las partes pudendas.
1: Sí, y le quiero mandar un abrazo grande al de la boletería de la Casa de la Cultura también, que nos escucha. Che, lo estoy viendo en internet, se ve bastante bien esto, ¿no? Tiene buena pinta.
0: ¿Por qué no aparezco yo?
1: Para.
0: ¿No pueden poner la foto mía, en serio? ¿Al costadito, chiquita?
1: Es como...
0: Porque estoy saliendo al aire, me tienen que poner, yo no puedo estar ahí en el estudio.
1: ¿En dónde? Pero no estoy saliendo yo por streaming.
0: No, Paula.
1: No quiero, no.
0: Déjate joder.
1: No.
0: Yo lo más presentable en la radio, vos.
1: No me
0: jodas. Imagínate el resto.
1: No
0: soy lo más presentable, Paula.
1: No me jodas. La radio, ¿sabes qué? No me molesta.
0: Yo me acuerdo que usted era una mina.
1: Era una mina.
0: Contra linda.
1: Era una mina contra linda.
0: Sí. Y ahora no se quiere mostrar, por algo será.
1: Y no debo ser tan linda, que no es importante.
0: Nosotros tenemos
1: es
0: nuestra única esperanza blanca de la imagen de FM Noticias, Paula.
1: No me jodas.
0: Por favor.
1: No me jodas. Encima tengo una cámara acá al frente. El socotroco este que me pusieron al frente. Dejen de joder. Dios mío.
0: Bueno, ¿no me pueden poner a mí?
1: No,
0: foto.
1: Ahora no. Espere que tome...
0: Ahora no. Yo ya le mando la foto. Si no me ponen, renuncio.
1: No. Espere que tome clase acelerada
0: de
1: Sarabia.
0: Yo te quiero conocer por la cama.
1: No. Espere que Sarabia tome clase acelerada de...
0: Mi foto cuando volví.
1: ¿Sabe qué? Es como, estoy viendo ahí como si hubiesen comprado un Fórmula 1, pero como Messi entrando al Fórmula 1, ¿viste? No sabe ni cómo entrar ni cómo salir, ni hablar de arrancarlo. Una cosa así, espere que tomen una clase.
0: ¿Cómo
1: acelerada.
0: ¿Cómo estuve ayer?
1: ¿Con Messi?
0: Sí, En la, no, estuve en la Cámara de Diputados.
1: Ah, mira vos, ¿con quién estuviste? No te vi yo.
0: Estuve con mucha gente. Está un poco enojado conmigo el Gordo de Anturo.
1: Y dale con Gordo, a uno pasa, Gordo, ¿sí? Al otro Gordo, al demás.
0: Ahora, bueno, pero ¿cómo lo identifica?
1: No.
0: A ver, ¿cómo mierda lo identifica?
1: El diputado de Antur, ¿cuántos diputados de Antur hay?
0: Y él parece como si fueran tres. O sea, no sabe. ¿Ese va tres o va solo de Antur? Bueno, pero ¿sabes lo que pasa?
1: Ayer sí escuché, me contaron que
0: lo ve siempre.
1: Que lo insultaron a usted, ¿no?
0: Ah, no me acuerdo.
1: Me contaron que
0: un
1: diputado lo insultó.
0: ¿Un diputado?
1: Sí, uno flaquito alto del norte.
0: Flaquito alto del norte.
1: Sí, sí, primero chequeó que nadie esté filmando y después mandó así una puteada, ni hablar. No sé qué le habrá dicho usted.
0: Era como un joda.
1: Nunca sé qué es en serio en la Cámara de Diputados. ¿Hay algo serio en la Cámara de Diputados por estas horas?
0: No, para mí es muy serio.
1: Ah, pero no, últimamente no se acuerda que mire usted, a mí me contaron eso, por no ahí me pasaron mal el chisme, porque me contaron, ya ahora me voy acordando un poquito que me habían chiflado, me dijeron que usted a un diputado que salía con otra diputada era. Sí, con otra diputada.
0: Ah, no, para.
1: Usted comenzó.
0: Otra confusión. Dijiste alto, flaco del norte.
1: Es alto, es flaco. Y es del norte.
0: No es mío.
1: Ojo con lo que va a decir. Ojo con lo que va a decir. Basta, porque en serio, vamos dos gordos y ahora va a decir otra barbaridad. Aflojano. Portátele.
0: No sé, Botero le rendía homenaje. Bueno. Son una obra de arte.
1: Oh.
0: Para Botero, eran una obra de arte. Entonces no venga usted a querer degradar la condición física de las personas, ¿me entendés? Haciendo estas disquisiciones, Paula. Bueno, pero en serio, ¿usted por qué dice flaco? Si no puedo decir gordo yo.
1: No, no se puede decir nada.
0: ¿Y por usted dijo flaco?
1: Sí, bueno,
0: flaco,
1: pero...
0: alto del norte. ¿Y sabés de quién me está hablando? Porque está lleno de turco eso. ¿O no?
1: Sí, bueno, vamos a hablar también de los orígenes. No, es salteño el muchacho.
0: Sí, todos somos salteños. Algunos son de Tartagal, ¿o no? Si usted dice del norte.
1: Sí. Sí, de Tartagal queda en Salta.
0: Por eso. Pero Santo Turco.
1: Dele,
0: turco,
1: póngame
0: el origen es turco.
1: Póngame nerviosa del todo, dele, no.
0: Bueno, ¿cómo se llama entonces?
1: Jorge se llama.
0: ¿Jorge cuánto?
1: ¿En serio me está preguntando?
0: Salía abrazado con una.
1: Con otra diputada, sí.
0: ¿Por qué? Se llevaban así como que estaban para matrimoniarse.
1: Y usted le
0: se fueron al baño juntos.
1: Y usted le y usted le cantó la marcha nupcial.
0: Y yo le dije, ¡viva los novios, carajo! Eso le dije yo.
1: Si no me equivoco, con la diputada, porque no los conozco bien todavía todos, si no me equivoco, salía con la diputada Goicochea, también del departamento San Martín.
0: Oh, qué arquero, ¿no? ¿Se acuerda cuando vendía calzoncillo Goicochea?
1: Bueno, yo le voy a contar el chisme
0: pero
1: a la
0: no
1: gente.
0: No, novio, porque la gente.
1: Salía.
0: Conocemos las parejas a las dos. A las dos personas estas les conocemos las parejas.
1: Salía.
0: O sea que no están en pareja.
1: El diputado Jorge Reston, y si no me equivoco, era la diputada Goicochea. Y Vladimir.
0: Goicochea no es una crema.
1: También. Qué difícil que está.
0: Para la diabetes.
1: Y Vladimir les canta la marcha nupcial y Reston lo insultó, le dijo, lo ladró, me dijeron. ¿Qué le dijo?
0: Dijo, te voy a hacer cantar. Dice que él habla así, dice que habla raro.
1: No,
0: como que te incita a la revolución y no a la fecha, viste, la atracción.
1: Ay, Reston, ¿cuándo va a venir al programa, Reston? Reston es... Dios mío, ya está. Bueno, eso pasó, le pegó una puteadita.
0: Esto es el clásico. Que si no te gustan mis principios, tengo otros.
1: No decí, no.
0: Sí, y bueno, Andy le han pedido algunas cosas, ¿no? Los muchachos del PB.
1: Bueno, sí, pero desde la cabeza para abajo, ¿viste?
0: No, de la cadera para abajo.
1: Pará.
0: Dale, dale.
1: Bueno, eso ocurrió en la Cámara...
0: ¿Qué película de Michael Jackson, Paula?
1: En la Cámara de Diputados. Vos sabés que hace rato, haciendo referencia al novio, no novio de Davis y Mónica Juárez y toda la gilada esa, me puse a pensar. La diputada hija de Virginia Cornejo...
0: La diputada hija.
1: Claro, porque... ¿Qué tiene de mérito propio?
0: Ah, bueno, sí, ustedes son mujeres, Pablo, ustedes...
1: No, ¿a usted le dio una entrevista? ¿Cuántas veces le pidió usted una entrevista?
0: No, conmigo no quiere hablar.
1: Y bueno, no quiere hablar con nadie que no sea, qué sé yo, Gino Di Matteo, que le alcanza el micrófono. Punto. ¿Me entendés? Si no es libertario, ya no habla.
0: Hablé con Ginito ayer.
1: Bueno, ya me va a contar. Bueno, pero me puse a pensar en esta relación que no me había puesto a pensar.
0: ¿Cuál es la relación, Pablo?
1: Ahí vamos. Por una parte...
0: ¿Anda con
1: Reston?
0: No.
1: Frene. Ah. No, ella...
0: Lo va a hacer cagar a Aguilar,
1: boludo. Aguilar se mete con quien puede, no con quien quiere.
0: No, pero sale a...
1: Bueno.
0: Sale a defender como un tipo enamorado.
1: Le voy a contar a la gente algo que no había contado hasta el momento, porque no ameritaba en ese contexto, pero ahora sí amerita. Resulta que conocimos quién es la pareja de la diputada Davis a partir, en realidad ya lo sabíamos antes, pero no nos importa la vida privada, pero ya cuando la vida privada se mete en la vida pública y termina siendo una gran casta, sí nos importa. Entonces, la diputada Davis era pareja del papá de la concejal Agustina Álvarez Eichele. Agustina Álvarez Eichele era del PRO. Y cuando nos enteramos que la diputada Davis pedía litigar sin gastos, es porque hizo esa presentación en la Cámara de Diputados. La justicia mandó un oficio preguntándole a la Cámara de Diputados, che, ¿cuánto gana esta señora que pide litigar sin gastos? Entonces ahí se armó un gran tole-tole, qué sé yo, y apareció el novio actual que viene a ser el ex funcionario urtubeicista, ex defensor de, ¿cómo se llama? El del ingenio Ledesma. Bueno, se me fue. Y usted no me está ayudando, Sarabia tampoco. Bueno, Aguilar el que aparece, pero ¿cómo se llama al que defendía a Aguilar por crímenes de la dictadura? A Blaquier. Sí, era defensor de Blaquier. Nada, un tipo que no le va nada mal al papá de Agustina, evidentemente. Tampoco, recordemos que el mismo Aguilar salió a cruzarlo a Daniel Murillo por lo que había dicho, etcétera, etcétera. Pero yo había comentado lo que pasó con Daniel Murillo, pero en ese momento no había dicho que la expareja era el papá de Agustina Álvarez Eichele. ¿Qué pasa ahora que Agustina ingresa a La Libertad Avanza? Y su papá está siendo denunciado por la libertaria Davis. ¿Vladimir? Se cortó con Vladimir. ¿Qué pasa ahora? En esa foto que se sacó de bienvenida, ¿estaba la diputada Davis? ¿O el quiebre es muy brutal dentro de La Libertad Avanza? ¿Se entiende?
0: Hay un quiebre fuerte, sí, yo lo veo bastante nervioso porque tenés una línea de gente con cargo electivo,
1: sí,
0: más o menos que tiene alguna libertad, valga que estemos diciendo La Libertad Avanza, tiene alguna libertad, por ejemplo Lastra, ¿me entendés? El otro chango Quinteros,
1: sí.
0: El otro, bueno, eso más o menos tiene alguna libertad, pero hace pocas horas está circulando que a los tipos lo violan, ¿entendés? Y hay un memorando que circula entre ellos,
1: sí,
0: para ver por dónde tienen que ir, decir y hablar.
1: Sí.
0: O sea, ¿cuáles son los temas que hay que fijar? Entonces, de ahí viene la interna más fuerte. Hay algunos que dicen, che, yo banco La Libertad Avanza, pero lo banco por lo que me representa todavía Milei, sí, y Karina, el proyecto nacional.
1: Sí.
0: Y muchos de ellos ven que acá se está armando un proyecto provincial muy chiquito en el que muchos van a quedar afuera. Y nos pasó a todos eso, ¿viste? Bueno, yo nunca tuve ningún armado político. Por lo pronto no me pasó nunca, pero uno se siente identificado con un proyecto, por más que no esté, pero después te empiezan a regular, tipo los censores de la dictadura, que te ponen en la lista negra las películas, los libros, y así están haciendo mucho y no se lo están bancando.
1: Bueno, ahora estoy...
0: Entonces, bueno...
1: Estoy rechequeando a Agustina Álvarez.
0: ¿Vos la vas a poder guionar? ¿Le vas a decir algo?
1: ¿Y si te
0: ahí adentro?
1: ¿Y si te cambia porque te sentís muy solita en el otro lado? Me parece que sí.
0: No le van a decir nada.
1: Por lo pronto, en la bienvenida que le dieron en La Libertad Avanza, hay una foto de Milei de fondo, y está abrazándola, de un lado, Emilia Orozco y la concejal Jorge, que equivoca las personas, y las otras dos concejales. Entonces, en la que era gendarme y la que agarra la basura. Entonces, de esta manera no está Davis dándole la bienvenida, pero ponele, Davis es diputada, no concejal, ¿no? Así que, qué bolonqui familiar dentro de La Libertad Avanza, loco. O sea, además de todo, bolonqui familiar. Yo escuché, lo publicó el 10, ¿no? A ese memorándum de cómo actuar. Bien feo, ¿no? Es de verdad, yo no puedo creer que sea cierto.
0: Mira, hay que instalar este tema, hay que poner esto, hay que decir tal cosa.
1: Y encima
0: eso le pasa porque no tienen dirigente.
1: Y encima se les filtra.
0: Tendrían que salir los dirigentes de La Libertad Avanza, viste que ya Gaby Flores no habla.
1: Sí.
0: Pues tampoco era dirigente, ella hizo la campaña. Dirigente, a ver, hay que reconocerlo, todavía sigue siendo Orozco. Orozco anda por los pueblos, anda dando vuelta, viste, por algún lugar. Yo creo que Gaby Flores ya se quedó, por ejemplo, en Buenos Aires, y está muy cómoda ahí, con esa otra burbuja, ¿no? O sea, y claro, después, para volver a salir al aire acá, lo puede hacer con Abel Díaz, lo puede hacer con Calvo.
1: Abel Díaz que va de peña en peña, Abel Díaz, ¿no? Dios mío.
0: Claro.
1: Él no quiere que haya festivales gratuitos, pero puede garpar todas las peñas, ¿no? Una cosa de loco.
0: Es un ensobrado de los libertarios, porque no es que va y le vende publicidad, porque no, ellos no tienen una productora que, ¿me entendés?, donde queda registrado. Porque, por ejemplo, muchos que nos dicen ensobrado, nuestra operatoria publicitaria ya registrada.
1: Claro.
0: Entonces, en sobrado es, por ejemplo, un tipo como Abel Díaz, que no creo que le vaya a vender ya al gobierno provincial ninguna publicidad oficial, o para recibir publicidad oficial, o en otros organismos. Lo que sí sé es que le dan a algunos organismos mucha guita por abajo, ¿no?
1: Qué bárbaro.
0: Por más que el jefe dice, no, está todo mal con este tipo. Y le dan por abajo. Mucha gente, más de la que usted cree... No, bueno, pero esto es una de sobra, no me quiero ir muy lejos con el tema, porque, bueno, ahí viene la diferencia, ¿no? Hacia dónde van ellos y hacia dónde van vamos nosotros. Pero, sin embargo, nosotros somos siempre los que estamos colgados a la ganchera del estigma de algunas personas, de algunos funcionarios, y bueno, no se puede de esa manera, por eso quería decirlo.
1: Bien, está bien.
0: Me perdí, la verdad, un poco.
1: No, estamos hablando de esta publicación que salió y que tiene que ver cómo interactúa, ¿no?, la bajada de línea que tienen los libertarios sobre cómo hablar de determinados temas, ¿no? Instalamos una sensación, bronca, impotencia, abandono, indiferencia del poder, encubrimiento. Y hasta acá.
0: No, pero es que no quedó claro. Dime. Repetí eso. Cuando le llega el comunicado oficial número uno, ustedes de La Libertad Avanza tienen que decir esto, o tienen que instalar esto.
1: Sí.
0: Además lo toman por boludo. ¿Vos crees que Lacha se va a dejar llevar puesto así? ¿Que el otro Arce se va a dejar puesto así? ¿Que Quintero se va a dejar puesto así? El que puede ser así, de esa manera, es el Guzmán Coraita, ¿no? Que además, mira lo que me acuerdo, acaban de instalar un medio streaming en Salta, que una de las productoras principales es la hermana. O sea, que eso se banca solo a la señora.
1: Se gana con honra.
0: Le sobró mucha guita después de pelarlo al ex marido. Bueno, que está un poco pelado también, ¿no? No, Garela.
1: Bueno, entonces.
0: Bueno, pero al menos en otro medio, ¿viste?
1: Hay ahora una. Están ahí, sí, hay una denuncia.
0: Militando, ¿no? Están militando. Porque todo era lo que te perseguían cuando era el dueño del canal. Eran lo que te perseguían ahí adentro.
1: Man.
0: Y no podías entrar nunca al canal.
1: Claro.
0: Menos mal que en este momento el IPTV se democratizó gracias a Solano. Nada más.
1: Yo tengo otro análisis, ¿no? Pero bueno, es.
0: ¿Cómo le dio el ácido úrico, Paula?
1: No, bueno, qué sé yo.
0: ¿Cómo le dio?
1: ¿A quién?
0: ¿A usted el ácido úrico?
1: ¿Por qué voy a tener ácido úrico yo?
0: ¿Por qué usted dice que tiene otro análisis, Paula?
1: Ah, bueno, este me da nada.
0: A mí me dieron bastante bien.
1: No me gaste. Bueno, en definitiva, ¿y qué? Habló con Gino. Me gusta la prolijidad de Gino.
0: Gino es un dulce.
1: Dulce, dulce, dulce. Dulce.
0: Es Gino, un dulce.
1: Yo le decía, ¿no? Ahí, Gino.
0: Es que me quiere, yo lo quiero. Lo lamento. Estoy enamorado de un libertario. Discúlpenme a mí.
1: Pero me dijeron que hoy lo hablaban por teléfono diciendo, che, ¿qué te dijo Gino? ¿Qué están como nerviosos?
0: Ah, sí, hoy me estaban preguntando, parece que todo el mundo se enteró que yo estaba hablando con Gino.
1: Y se ponen nerviosos.
0: Yo no me hablé de mi intimidad con Gino.
1: ¿Qué ahora tiene que pedir permiso Gino para hablar con nosotros? ¿Qué les pasa?
0: Más vale, porque además cuando lo agarraron un pasillo.
1: Sí. Estaba lindo.
0: Gino no quería hablar de política, Gino. ¿Qué otra cosa hacer, boludo? Solo hacer política.
1: Claro.
0: No, pero yo no tengo representación pública. ¿Cómo?
1: ¿Cómo no?
0: Convencional,
1: 24-7, Gino.
0: Además, soy asesor de La Libertad Avanza.
1: Ah.
0: Sos uno de los motores jóvenes de esa participación ciudadana que tiene ese gran partido.
1: Me gusta Gino ahí de trajecito, como asesor, bien prolijito. Me está bien Gino ayer. Bueno, en ese contexto de situación... En ese contexto de situación, de van, vienen, vuelven, qué sé yo, finalmente lo de las taser quedó ahí como en la nada, pero ante la duda, nosotros...
0: Es porque ya había un proyecto de la taser.
1: Sí, claro.
0: Sarsun y el Saladín, ¿cómo se llama? Exeni.
1: Sí.
0: Y bueno, ya estaba, entonces, ¿cómo? No, pero ellos lo que no querían, si bien estaban de acuerdo, es que la impulse el libertario Lastra.
1: Lastra
0: dice, no, porque ustedes dicen que yo salgo en los recreos, señorita, y... hablar con mis no, amigos
1: está
0: la,
1: bien.
0: Del periodismo.
1: Es un pibe joven y le cuestionaron, che, en vez de estar en la sesión, está dando nota afuera. Yo le digo a la gente y a los seguidores, es la Libertad
0: parte,
1: Avanza,
0: es parte del trabajo,
1: que es parte del laburo, dar cuenta de los actos de gobierno. O sea que, si los periodistas estamos ahí afuera sobre las opiniones que van a verte y están vertiendo en el... en el
0: recinto, eso, la cobertura periodística es, en los...
1: Por supuesto, absolutamente institucional.
0: Por eso hay banners, hay un banner gigante para los senadores, para que...
1: Si yo no, hacerlo con el banner.
0: Sé yo de dónde hiciste la nota, yo trato de no hacerlo, pero...
1: Sí, yo odio eso.
0: Ahí, pero bueno, cuando no queda otro, le hago donde están los banners, ¿viste? Que son como la escenografía del de la Cámara de Diputados.
1: También volvió a hablar con Virgili, me dijeron.
0: Con Virgili... fluye.
1: Ah.
0: No, ya no, ¿cómo será que fluye con Virgili? Con Virgili fluye tanto.
1: 5 segundos para que... contestar, sí.
0: No, no, fluye tanto que no hace falta que hablemos.
1: Para.
0: Nuestras miradas
1: se cruzan.
0: Lo dicen todo.
1: Yo
0: sabemos, hola, si te pasó con esto, y él me contesta con una comunicación mental, ¿no?
1: Bien.
0: Y yo también, ah, mirá, eso pasó. Pensé que tenía otro quilombo, boludo. Desde Alcoba. Virgili, bueno, no, ni siquiera me acerco entonces. Todo eso con la mente nos pasamos.
1: ¿Eso clavaron? Tu novia, mi novia. La que no estoy viendo,
0: sí, quilombo,
1: la que no estoy viendo es a la novia de Arce. No está yendo ya.
0: Qué feo que acaba de decir Paula.
1: Es verdad, ¿por qué? ¿Qué es lo feo?
0: Porque es como un amigo mío de la barra del Negro Ciaro. Del Negro Ciare. ¿Me entendés? Con esto usted, no sé, haga lo que quiera, ¿no?
1: Está bien.
0: Yo antes iba a la barra del Negro Ciare.
1: Bueno, pasa.
0: A la cancha de Juventud Antoniana cuando era chico. Y cantábamos.
1: Basta, se acabó.
0: Porque el público lo pide.
1: No lo pide nadie.
0: Iba siempre un tipo de la barra con su mujer.
1: Basta, no, en serio, a nadie le importa.
0: Iba con su mujer.
1: No,
0: ¿me entendés? Y le preguntaba, che, no es un lugar muy bueno para llevar a todavía tu mujer acá, están todos los borrachos, choripaneados, escabeados, dado vuelta como una media, en una hinchada, ¿viste? Después nos hacemos cagar la puerta. Es difícil para que vos traigas a tu mujer acá a la Barra Brava.
1: Bueno.
0: Y el tipo contestó.
1: A nadie le importa, ¿cómo se va de tema, no? A nadie le importa. Bueno.
0: Ya la contestación.
1: Basta.
0: Búsquenla ustedes en algún lugar porque Paula Poma.
1: Y alguien

0: yo no estoy en streaming. No me diga eso. No me
1: dicen,
0: diga
1: ¿por
0: eso.
1: Qué no ponen algo mío?
0: ¿Quién es mío? No sé quién es.
1: ¿Alguna foto, algo? Que me referencie para que yo esté ahí.
0: ¿Por qué no voy a salir con streaming yo?
1: ¿Pero a mí no me puede poner?
0: No, no lo voy a poner tampoco.
1: A mí que me gusta la imagen.
0: Fíjate, joder.
1: Cuando volví de Japón tengo una foto genial. Póngala esa, por favor.
0: Bien. En ese contexto de cosas le preguntó al diputado Gastón Galíndez sobre las taser sí, taser no. Y si bien lo va a escuchar, lo va a ver esta noche en Libertos, que en Amil, disculpe, es que me lleva de la cancha a la criadilla, no me digas, Sarabia. Si bien lo vamos a ver esta noche en Amil, llama la atención lo que le dijo Lizy Mejía a Alexis Miranda. Subsecretaria de Derecho Humano.
1: La tigresa está full, ¿no?
0: Escucha.
1: Escúchame el tema para después.
0: Escucha.
2: ¿Meter preso un niño o no?
3: No. A ver, ¿qué es un niño? Dígame la edad y vamos a...
2: Según la UNICEF, un niño hasta los 18 años.
4: 18 años, claro.
2: Según UNICEF, sí. Por eso le digo, baja de edad y
1: vamos a... Frename.
0: Pause.
1: Frena.
0: ¿Qué es un niño? Pregunta.
1: ¿Qué es un niño?
0: Burra.
1: Estamos hablando de derechos del niño.
0: No, es culpa de Sarno.
1: No, claro. Un niño hoy, hasta que ustedes no digan lo contrario, es hasta los 18 años, muchachos.
0: Y además nosotros adherimos a la Convención Internacional del Niño. No podemos tener una mina que habla de derecho humano, funcionario de derecho humano, y que un niño... No, culpenme a mí.
1: Fue un desastre, por ejemplo, esta área está viniendo en decadencia, ¿no?
0: Sigue, Lizy Mejía, que está a favor de la detención de niños, escuche.
3: Considero que lo más difícil es que tanto ustedes como nosotros trabajemos en la prevención. Ya está todo dicho, digamos, ya lo tenemos. Mi opinión no va a ayudar en nada.
2: Pero me gustaría saber si mi subsecretaria de Derechos Humanos está a favor o no de que un niño vaya a la cárcel. Simplemente es una opinión y me parece que es muy válida.
3: Yo no estoy de acuerdo con que vaya a la cárcel. Lamentablemente son establecimientos en donde la persona ha sido privada de su libertad y por ahí tiene que compartir con otras personas privadas de libertad que son adultas y que tienen otro tipo de vivencias. Estamos llevando a una persona que recién está empezando a vivir y que lo único que tiene acá en su haber es hacer una acción punitiva.
2: Bien.
3: No una acción reparadora ni restauradora. Obviamente que también tenemos la otra parte que decimos, a ver, si una persona, un chico, un joven, tiene capacidad para votar, también tiene que hacerse responsable de sus actos.
2: Y en este sentido, otro debate que se habla...
0: O sea, a partir de los 16 años lo metamos preso.
1: La edad de imputabilidad. Vos sabés...
0: Los pibes prefieren no votar para no ir en cana también.
1: ¿Cómo se llama la tigresa de Oriente?
0: La tigresa de Oriente.
1: Le digo una cosa.
0: Lizy Mejía.
1: Que la fundamentación de los derechos humanos en Argentina, para un poquito, tiene que ver con que acá también en la Argentina el 50-60% de los retenidos en la dictadura, detenidos, chupados, desaparecidos, eran menores de edad.
0: Claro.
1: O sea, los que pedían por el boleto gratuito estudiantil,
0: ¿sí?,
1: ese derecho que hoy también más o menos se está vulnerando,
0: sí,
1: digo, eran niños, no hay mayor discusión, sobre todo en tu área.
0: Aprenda, Mejía, de 1 a 18 años, sos niño. De hecho, es una pregunta que yo le hago todos los años a mis sobrinas y los niños que me cruzo, por más que sean adolescentes, hasta qué edad se es niño, sobre todo el día del niño y la niña, justamente para que les penetre en la cabeza que tienen derechos de niños y niñas.
1: Por lo pronto hoy se recuerda eso como las infancias, pero el niño tiene un carácter.

0: superior, ¿no? El niño tiene un carácter superior. El símbolo
1: y las infancias, si usted
0: de
1: quiere,
0: niño y niña, no, en este caso, porque se habla a nivel mundial.
1: Claro.
0: El derecho de los niños hasta los 18 años, convenciones internacionales, así lo determinan. Y me dicen, bueno, no me gusta, pero si son delincuentes tienen que igual. No.
1: No, no.
0: No.
1: No, es triste.
0: Porque sabemos que su hijo o su hija, si es que lo tuviese.
1: Sí, es hasta abuela.
0: Que no conozco la vida, estoy convencido.
1: Sí, le dijo a Moisés que era abuela. Pues se había enojado porque le habían dicho que
0: irían sus nietos, no irían nunca en cana, se lo puedo asegurar.
1: No sé, yo
0: siendo todo lo más culpable del mundo,
1: no
0: irían en cana. ¿Por qué? Porque el poder político no va en cana.
1: No sé yo. No
0: va en cana, el poder político no va en cana.
1: No es la política, que el poder que detento, no sé. A mi ex vecino le digo, no sé de dónde saca esta gente, loco. ¿En serio? No tengo idea, ¿viste? Por un lado un avatar, por el otro lado alguien que no conoce los derechos ni las convenciones que tiene la Argentina. No sé dónde sacar esta gente. La verdad no tengo la más remota
0: idea. Porque la diferencia es, primero son los mejores.
1: Sí.
0: Después son los leales.
1: Y al último,
0: los cómplices.
1: Me dice Sarabia que sí puedo largar este audio al aire. Sarabia, ¿estás seguro, no? No me vas a quedar mal con un amigo, ¿no? Y tenía que ver con mi curiosidad sobre dónde consigo criadilla de res.
2: Paulita, disculpa, recién escucho tu mensaje. Lamentablemente en este momento no tengo. No creo que vayas a conseguir, no se está trayendo. Yo puntualmente hacía en alguna época porque hacía animales con lo que son toritos o macho entero joven, que eso tiene testículos. Después todo lo que es el novillo, la denominación novillo, es porque está castrado. Y así que yo sin castrar no estoy faenando nada. Por eso es que yo no tengo y no creo que vaya a conseguir esa.
1: Listo, me van a tener que invitar a comer.
0: Mira, yo si me como la criadilla, zafa. Si me como los huevos del toro, zafa. Ahora, si vos me decís que me como los testículos, no te compro ni acá.
1: Testículos
0: me toca el punto.
1: Estamos hablando con Leandro Brunetti, titular del frigorífico Brunetti. Que yo decía, che, ¿puedo conseguir alguna de las carnicerías?
0: No es fácil conseguir.
1: Mirá vos.
0: Por eso que me invite a comer unos huevos. Unos huevos de animal.
1: Pero es que si acá no lo faenan, ¿cómo lo vas a conseguir? ¿De exportación? ¿De importación?
0: Pues es que yo solía, cuando era chico, para practicar una materia que se llamaba, era cercana a la locución.
1: Ajá.
0: En la facultad. Vos sabés que me metía dos huevos cocidos y parecía Kiko, ¿viste? Me ponía uno en un lado, otro en el otro.
1: Pues,
0: es una torta de jamón, ¿viste? Hablaba así. Cosa que a nadie le importa, pero te estoy escribiendo. Ponete, ¿viste que hay huevos súper? Está el mediano y está el chico. Hervilo, te pones dos huevos. Digamos, donde va la coca, ¿viste? Entre la dentadura y el cachete. Un huevo ahí, otro ahí. Y trata de hablar así. Va a ser el mejor consejo que te hayan dado si te querés dedicar a esto de la comunicación, el periodismo y demás.
1: Bueno, criadilla es el nombre gastronómico que reciben los testículos lacras de cualquier animal de matadero apto para el consumo humano. Son una fuente de minerales como el zinc, fósforo y potasio, además de micronutrientes comúnmente encontradas en productos animales como vitamina de la familia B. En la historia de la criadilla, a lo largo de la historia, se le han atribuido propiedades curativas, normalmente para combatir la impotencia, aunque en la actualidad se sabe que no son efectivas.
0: No, es rico para conocerlo.
1: Fernando II de Aragón, que no es el Aragón este de acá, ¿no? Felipe IV.
0: Fernando I.
1: Claro, Felipe IV y Carlos III las consumían. Lo más habitual es comerlas en empanadas. ¿Pero dónde las conseguimos?
0: No, porque la empanada le pueden poner cualquier cosa. Es empanada de llama. Yo no sé si es pollo, no sé nada.
1: Bueno, no sé.
0: Nada. A mí, dame el pedazo, mostrame lo que hay.
1: Para.
0: Y yo me lo como. Pero no, cuando me lo ponen muchas cosas así, en empanada no sé qué comer. Escuchame, la vez pasada vendían carne de gato. ¿O no?
1: No sé, yo no sé.
0: ¿Cómo? ¿Estaban vendiendo carne de gato en una carnicería?
1: Bueno, no, pero el gato no eran los que comían en Rosario. Acá comimos iguana. En Rosario, gato.
0: ¿Vos no se acuerdan la...?
1: Y ahora la de burro.
0: La noticia.
1: No, vos sabés que no me la acuerdo. Dice...
0: Que encontraron dientito, cosas de gato.
1: Dice Pichón, ¿no? La quería comentarles que en zona no... Pichón. No sé quién es Pichón, dice Pichón en el mensaje. Hola, quería comentarles que en zona norte lo que es Castañar es muchas motos sin papeles ni casco. ¿Y cómo sabe que no tiene papeles?
0: Oh, qué buchón,
1: te la choreaste y no tenía los papeles.
0: Pichón.
1: ¿Qué problema? No tienen carnet, cero control. Bueno, está bien. Son horribles la gente. No, sí, lo que noto en autos y motocicletas, autos.
0: Por ejemplo.
1: Y motocicletas que no tienen luces. No estoy hablando de los conductores o conductoras, sino de las luces que tienen que tener un automóvil. Me parece que tiene que ver con los costos, con el tiempo.
0: Danturo, cuando baja. Danturo. El diputado Danturo.
1: Uy, de vuelta.
0: Cuando baja.
1: Sí.
0: De la legislatura.
1: Sí.
0: Se quiere en su casa, no tiene la camioneta, el auto, no sé qué tiene. Dice, me voy a dar unos mangos, me voy a pedir un Uber Moto.
1: Ah, mira, lo que trae es a 3 minutos de cerrar el programa, mira vos.
0: Una 50.
1: Sí.
0: Dice, te viene a buscar. ¿Vos decís que el Uber Moto lo lleva?
1: No tengo idea. Y mi pregunta es, si una moto de baja cilindrada que funciona como Uber Moto le dice a una persona de gran tamaño, mirá, no, porque me arruinás la moto, ¿aplica como discriminación?
0: Sí, absolutamente sí.
1: Mira, todo un
0: dato. Creo que el Uber te tiene que llevar. Si sos una persona, a vos te tiene que llevar. Porque si uno no está apto para ofrecer el servicio y discriminar, si vos decís no, en esta moto suben personas entre 50 y 100 kilos, lo que pasa en los 110, chao, no lo puedo llevar. Entonces lo tenés que legislar a eso. Habría que hacer alguien que puede llevar a todas las personas y otras no.
1: Bueno, yo el otro día veía una moto que llevaba 2 personas, así que no era un Uber Moto claramente. Una de esas personas, un porte importante, y en el medio se le rompió la moto.
0: No, mira.
1: Se hizo percha la moto, quedó en mitad del camino, yo veía eso. Digo, por eso
0: se le rompió la moto a...
1: Al que veía, al dueño de la moto. Sí. Al dueño de la moto. Llevaba
0: la
1: dos mujeres, una de un porte importante, pero tampoco era que... Si le hubiese llevado
0: importante,
1: una...
0: Importante, ¿qué sería, digamos?
1: No seas tan sorete, boludo. No,
0: pero es importante. ¿Por qué no lo sacamos del programa? Decimos, era de última bordita. ¿Viste? Como se decía antes, ya tenemos claro, es importante.
1: Yo peso, y debe haber pesado, una de esas mujeres debe haber pesado fácil 70, más otra persona más de unos 45, 50. Entonces,
0: 50 kilos, 50 años.
1: Entonces ya, si hablamos de 120 kilos, entre estas dos mujeres que se rompió en la moto, es un tema.
0: No, pero no, ¿por qué estamos hablando de eso?
1: Estoy hablando del peso sobre una moto, y hasta qué punto se es o discriminación o que se va a romper el vehículo que te da de comer, y esto tendría que ser legislado, porque
0: hay que legislar,
1: porque así como un auto tiene un X peso que puede llevar, vos no podés cargar un auto, qué sé yo, de no sé cuánto de cemento, porque se te va a romper el auto. ¿Sí?
0: ¿Qué no lo subió a D'Alessio el otro día?
1: ¿Sabés qué, Vladimir? No servís para...
0: Sí, ¿qué te trajeron al último momento del programa?
1: ¿Cómo que me trajeron?
0: Me quedé con mucha más ganas de quedarme escuchando a la Tigresa de Acuña.
1: Y bueno, Sarabia.
0: Con su...
1: Usted lo calla, Sarabia. Sarabia no entiende. Y sabe qué, y se acabó y le pasó el tren. Igual que el otro día con la música. Usted quiere digitar las cosas a distancia. No, flaco, si querés gobernar...
0: Que usted se pasa haciendo más problemas.
1: Si querés gobernar, no me mandé un avatar. Vení de verdad, claro. ¿Qué te pasa, Vladimir?
0: Bueno, no lo digo.

0: contra. Acá no es blanco o negro. Yo sí estaría a favor. Quiero eso. Yo
1: estaría a favor.
0: De armar a la gente para por el solo hecho de armar.
1: Y usted sabe cuando, que está calificada como elemento de tortura.
2: Ya está. La música, Sarabia.

0: hechos que también son humanos, ¿no? No solo de la tigresa. Sí.
1: Si a mí me va a andar el internet así todos los días, yo, señores, no cuenten conmigo.
0: Qué conspirativa que está con la nueva.
1: Tiene razón Vladimir, en juventud, y queda ahí el mensaje porque no lo puedo leer, porque no puedo ingresar, porque no sé qué pasa, si tiene razón o no la tiene, decía mi papá, más ten poca, la poca que ten no vale nada. Hoy es miércoles, Arabia. Y desde las 9 de la noche, en vivo, por el 10 TV. 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

0: 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Hoy, en el piso, la mejor voz de Salta. En serio le digo, y no me diga Vladimir, para vos mejor la mía. Esta es la mejor voz que tiene Salta y la va a poder escuchar en vivo en Amil. Hemos también invitado a nuestro coach ontológico. Y esta es una sorpresa para mucha gente de la producción, ex funcionaria. Dedicada a la gastronomía. Hoy, en el piso de Amil, en el 10 TV, desde las 9 de la noche, en vivo. Les habla Paula Poma en la calle, el señor Samuel Valdivieso en la dirección, está el señor Massa, Neri en la musicalización, Héctor en las cámaras, Pamela en la producción. Programón para esta noche, y Vladimir está muy perdido porque no se involucró esta vez. Vladimir, no se lo pierda hoy, 21 horas en vivo, a Amil, ¿no?
1: No, jamás, jamás, a Amil vamos a estar, aguante la franja roja.
0: Y lo dice así con, aguante la franja, que está tan
1: enojado. Me hacen preguntas tan boludas, dice algunas veces.
0: No sé.
1: No lo puedo entender, en serio.
0: No, ¿qué me consultan?
1: No. O sea, hay cosas que no se consultan.
0: No,
1: que caen de maduro.
0: Yo por la duda consulto todo.
1: No.
0: Está bien, pero ya pasamos ese tema. Me estoy despidiendo con Amil.
1: No, ¿y cómo sabe que estoy enojado con usted? No.
0: Y usted ya, es que ya pasa, yo lo conozco, mire, sabe qué es lo que es de potrillo.
1: No importa, no. Anda, comprate un huevo.
0: Mensajes que van llegando. Y antes de que me despida, tiene razón Vladimir, en juventud llevan a la mujer a la cancha porque si la dejan en la casa se la cuidan los cuervos. Francisco, hola Paula, muy bueno lo de la tigresa.
1: Un mérito de Alexis, porque yo le invité a hablar a la tigresa.
0: Sí, no quiso.
1: Y no aceptó, dice no.
0: Sí, porque...
1: Usted me compara con la tigresa.
0: Se ofendió.
1: Y yo dije no, disculpame tigresa, te comparé mal.
0: Pepe dice, buenas disculpen, es para hacerle llegar reclamo que nuestro barrio Antártida Argentina amaneció sin suministro de agua y hasta esta hora continúa. ¿Será que son una de las consecuencias de este gobierno que este gobierno acompañó votando ley de glaciares y ya empezaron? Gracias.
1: Sí, no es tan simple eso, pero siempre hay algo de esa situación.
0: Y Vladimir, ¿cuándo en la tele? No. Pará.
1: En un telo, a lo sumo.
0: Y Richard me manda un link que no lo puedo ver. ver y me dice, mire, ¿será cierto? Hola, Paula, genia. Bueno, abrazo, no lo puedo abrir, me estoy despidiendo. Llega Fernando.
1: Si quieren verme en primero, el streaming, vamos a hablar a los ingenieros de la NASA, de la radio, para que pongan mi foto. Por primera vez voy a hacer cara.
0: Mentira.
1: E imagen.
0: No, mentira.
1: Sí.
0: Usted,
1: ¿por qué mentira?
0: Y porque ya conozco su cara, que la gente no lo buscó, está en
1: la
0: Facebook.
1: La gente, no soy masivo, Paula.
0: Ay.
1: A mí me escucha el Gran Bur, la legislatura, la Muni, y así nada más. Che, ¿la Muni de Cerrillo está abierta?
0: La Muni, ¿por qué la Muni de Cerrillo?
1: No, me parece como que había cerrado el golpe. Bueno, ahora voy a preguntar algo.
0: Ah, lo que me manda Richard, sí lo vi. No sé si es asesor del gobernador, un señor que va y prepea por una discusión de tránsito. Alguien dice, yo soy asesor. No tengo idea si es asesor del gobernador o no.
1: Si vos me preguntas, ¿podría hacerlo? Sí.
0: Tranquilo.
1: Pero no tenemos, claro.
0: No,
1: podría ser.
0: No sé quién es el señor, voy a tratar de chequearla.
1: Pero mira, si hay muchos pesados, muchos pesados que te tiran la bronca y después te filman y te sacan de contexto. Yo no sé si el tipo está tan equivocado. El tipo fue a pedir disculpas, dijo, mira, apenas te acerqué el auto, viste, apenita, te choqué. Nada más que chapeó diciendo que es funcionario y esas cosas. Que por la edad creo que ya no lo es.
0: Y como me tengo que ir rápido, no le voy a contar quién me puso me gusta en un reel. Sí, en un reel.
1: Tremendo, eso es un gran mensaje.
0: Yo sé que siempre te gusta. Por su atención. Muchísimas gracias, gracias Vladimir, gracias Arabia.
1: Besos.
0: Gracias al mejor, a Julius, ¿no? Gracias a todos.
1: Pedro, ¿a qué hora es el cumpleaños?
0: No tengo idea.
1: ¿Va a invitar?
0: ¿Nos invita? ¿Usted dice?
1: ¿Va a hacer un asado?
0: ¿Toma un asado?
1: ¿Va a hacer algo?
0: ¿Cómo un asado?
1: Viste, el gorrito dice, en asado, con esto, con fernet, con todo. Uno así tenemos que hacer.
0: Sí, yo me parece que no le digo asado de ninguno de los cumpleaños, ¿no?
1: Terrible.
0: No estoy el sábado, discúlpenme. Por su atención, gracias Vladimir, gracias Arabia, gracias a la audiencia. Muchísimas gracias. Será hasta mañana. Chao.

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1: Gracias, los palmeras.

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0: con la promesa de cumplida de tener la posibilidad de estar frente a estos micrófonos, Hora 7 Radial comienza estos 120 minutos de nueva información, estos 120 minutos de compañía. Hora 7 Radial con los hermanos Verón comienzan este día jueves 14 de mayo del año 2026. Bienvenidas y bienvenidos a ya este viernes chico, por supuesto, denominado así por la mayoría de las personas, intitulado de esa manera para juntas y juntos empezar ya la zanahoria del fin de semana, que es nada más y nada menos que el mejor día la mejor propuesta que hay para cumplir, por supuesto. Bienvenidas y bienvenidos en el día del futbolista. Ayer era el día de el entrenador de fútbol, hoy es el día del futbolista. Mi nombre es Hugo Antonio Verón y lo acompaño al señor Javier Darío. Javi, buen día, ¿cómo estás?
1: Buenos días, señor Hugo Antonio, buenos días, Lau, y muy, pero muy buenos días a los salteños y salteñas que están comenzando a sintonizar Hora 7 Radial en este viernes chico, jueves, a despertarse.
0: Exactamente, a despertarse, a levantarse allí en la operación técnica, en la puesta del aire, en los controles, el señor Lautaro Antonio. Lautaro, buen día, ¿cómo está usted?
2: Perfecto.
0: Bien, ahí estamos. Gracias por compartir las primeras palabras desde la operación técnica, la puesta al aire. Ya empezamos de a poquitito a mejorar esta calidad para poder compartir juntas y juntos. Empezamos la mañana con los datos del tiempo, por supuesto, condición sine qua non, condición necesaria, sabiendo de que estás ahí en el placar todavía, con las pestañas así, todavía cerradas, porque la lagaña no te impide ver un poquitito más allá, bueno, o todavía te estás desperezando, o en la vuelta a casa, en cualquiera de esas opciones, Hora 7 Radial te invita a saber, a informarte los datos del tiempo, por favor.

0: sonrisa que nos demuestra hasta inclusive la luna pegadita allí en el firmamento, porque está en cuarto creciente, por supuesto, esa sonrisa socavona. También te invitamos a transitar este hermoso día. Un día que se encuentra con un cielo como Javi.
1: Totalmente despejado.
0: Tenemos una temperatura de ¿cuánto?
1: Hoy hace calor, 5 grados, una décima es la temperatura en estos momentos.
0: 5 grados, una décima y hace calor. Sí. Bien, ¿cómo habrán sido los días anteriores? Imagínate vos. La humedad relativa, la cual está presente en el ambiente,
1: es del 94%.
0: ¿Qué pasa con los vientos y la visibilidad?
1: Los vientos están soplando de zona noroeste a 4 kilómetros por hora, la visibilidad es óptima, 15 kilómetros, la máxima para la jornada del día de hoy será de 20 grados con un cielo algo nublado y parcialmente nublado para toda la jornada, y hasta el día domingo la mínima va a rondar entre 5 y 9 grados y una máxima entre 13 y 19 grados. Ya para el fin de semana se prevé algunas precipitaciones, lluvias aisladas, hasta un 40% de probabilidades para el sábado por la tarde y todo el día domingo.
0: Bien, me atrevería a decir que sería agua nieve lo que caerá seguramente entre el sábado y el domingo. Te lo explico, porque la temperatura del domingo, la mínima será de 5, con lo cual me hace pensar que hasta inclusive rondará mucho más baja. Por eso me atrevo a decir que posiblemente estemos en presencia de esa agua nieve que cae, ¿sí? No se consolida tanto, no se concentra tanto como para que se haga un copito de nieve, pero va a ser frío, así que a no desabrigarse. Perdemos la salud y en este tiempo es más que oneroso, ¿sí? 7:07, este programa, ¿cómo se llama, Javi?
1: Hora 7 Radial.
0: Bien, juéguele al 7, por supuesto.
1: Y haga el 7.
0: Estamos transitando, somos y hacemos historia con esta presentación.
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0: Hora 7 Radial abre las vías de comunicación, abre las posibilidades de ser esta compañía matinal a través del 3875-366-755.
1: Así es, y también lo podés hacer llamando directamente al 431-3290 para salir al aire sin censura previa. Y además, todas las redes sociales como Hora 7 Radial y también en nuestra página web www.hora7radial.com.ar. Y ya le damos la noticia de que nos pueden sintonizar, nos pueden escuchar, nos pueden ver a través del streaming como Hora 7 Radial por YouTube, también por Facebook como Hugo Verón y Javier Verón. Y también nos sumamos al YouTube de FM Noticias. Así que bueno, tenés una multiplicidad de plataformas para vernos, para escucharnos, para conocer a los hermanos Verón y a noticiar cada mañana a través de Hora 7 Radial FM Noticias.
0: Ahí tenés las posibilidades de encontrarte, de encontrarnos, por supuesto, y de ser parte de esta.
1: Ya encontró la página, ya encontró todo. Sí, ya estamos saliendo por Facebook.
0: Estamos saliendo ya.
1: Por lo menos por Hora 7 Radial, ¿no?
0: Bien. Está bien, y además
1: por YouTube, recuerden, nos pueden seguir a través de la página de Hora 7 Radial y también FM Noticias.
0: Tener las posibilidades allí de encontrarnos, de ser parte de FM Noticias, de Hora 7 Radial, de los hermanos Perón. Dale que va. Empezamos este panorama informativo.

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1: Y comenzamos ahora 7 radial hablando de los casos de hantavirus que tienen como correlación esta cepa de los Andes. En el primer paciente que ha fallecido es un neerlandés de 70 años que permaneció por más de 48 horas en Ushuaia, en Tierra del Fuego, antes de embarcar en el crucero el primero de abril. Realmente preocupa esta situación en Europa, pero lo que más me preocupa es que nosotros acá tenemos esta situación de un animalito que está muy relacionado con el tema de la pobreza y está relacionado con la falta de higiene, ¿sí? Y en Ushuaia, con más razón, eso preocupa más. 8 personas fueron infectadas por este brote de hantavirus a bordo del crucero MV Hondius, que ha dado positivo este virus de los Andes. La única cepa que se transmite entre humanos fue informado por el por el Organismo Mundial de la Salud. El 13 de mayo se habían notificado 11 casos, de los cuales hay 3 fallecimientos con esta persona que estamos indicando. Entre las víctimas, 2 tenían infecciones confirmadas por esta cepa y la tercera figura como un caso probable. No existe ni vacuna ni tratamiento específico contra el hantavirus, que puede provocar un síndrome respiratorio agudo. Tras los casos registrados hasta ahora, se encontraban a bordo, el caso es considerado como inconcluso, así que desde la Organización Mundial de la Salud está haciendo todas las previsiones correspondientes para evitar que esto siga esparciéndose por Europa. Realmente el tema del hantavirus en el sur con la cepa de los Andes, nosotros acá cerquita siempre hablamos de esta problemática que tenemos y se asocia mucho el hantavirus por el tema de los roedores de extrema pobreza y además estos roedores que están dando vuelta en las cosechas, en los almácigos, en los galpones donde hay mucha pero mucho commodities como son el maíz, la soja, el trigo, así que hay que tener mucho pero mucho cuidado porque no hay remedio.
2: Bien, por otro lado, una mala noticia para todos los que andamos en vehículo, porque 1% de incremento de la hora cero desde el día de hoy. Así lo confirmó ayer YPF, este incremento del 1% de los combustibles, pero también adelantó que se van a congelar por 45 días más. Así que, ¿usted le cree?
1: Pero 45 días del congelamiento anterior fueron menos de 2 semanas.
2: Menos, exactamente. Por eso no le creo absolutamente nada a Horacio Marín, quien es el presidente de esta petrolera YPF, donde anunció a través de sus redes sociales este nuevo ajuste y que luego los precios se van a congelar por 45 días más. O sea, no hemos llegado al primer congelamiento.
1: Primeros congelamientos de los primeros 45 días.
2: Sí, sí, es lo que estoy diciendo, ¿no? Y bueno, ahora también anunció otro segundo 45 días adicionales, sí, con el propósito de no trasladar los sobresaltos en el surtidor. La idea de esta compañía es no trasladar a los consumidores este gran impacto de las diferentes fluctuaciones que bruscas en el precio internacional del petróleo, manteniendo sin restricciones las demás variables que componen el precio, tales como se ha hecho en el periodo anterior. Pero bueno, ya nos están vacunando 1% de incremento desde hora cero, desde la jornada del día de hoy, así que si fuiste a cargar combustible, sí, habrás un 1% de 2.200 y algo, debe ser ¿cuánto?
1: Son
2: 20 pesos, sí, más o menos. Así que, bueno, 1% más desde hoy.
1: No hay nada aquí, alguien dirá, pero suma.
2: Suma, claro. Si sumás la cantidad de litros, y bueno, va a sumar. Así que, bueno, 1% más caro el combustible, y esperemos que, y empecemos a contar, ¿no? Desde el día de hoy es 13 o 14, 14 de mayo, tiene que pasar otro 45 días, ¿sí?, de congelamiento en el precio. Veremos, pero bueno, creemos que en el primer congelamiento no ha pasado los 45 días.
1: Exactamente, sí. Seguimos informando a través de la 88.1, sabés que nos podéis encontrar hasta inclusive en las redes sociales, nos podés encontrar a través de Hora 7 Radial. La Unión Europea ha prohibido la carne de exportación de Brasil por el uso de antimicrobianos en la ganadería y por la falta de garantías sanitarias, pese al acuerdo que tiene con el Mercosur. La carne brasileña, y esto nos toca de cerca también, quedará prohibida en la Unión Europea tras un voto unánime de expertos que hablan acerca de estos microorganismos que tienen. A partir de el 3 de septiembre, la carne procedente de Brasil no podrá importarse en la Unión Europea. La carne vacuna, que tiene envíos de casi 3.5 millones de toneladas en el 2025, no podrá ser consumida en la Unión Europea. La veremos acá cerquita, qué pasará con la carne en la Argentina. Veremos.
2: Bien, te seguimos informando. 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Así que esa es la gran novedad, estamos transmitiendo por todas las plataformas y redes sociales. Así que bueno, otro golpe del bolsillo. ¿Por qué? Porque la factura de la luz subió un 10,57 de incremento. Las boletas de energía eléctrica llegaron con un nuevo incremento que impacta de lleno a miles de hogares salteños. Este ajuste fue impulsado por Nación y en lo que va de este 2026, el costo del abastecimiento ya aumentó más del 30% de la luz. Así que, bueno, la factura de este mes de mayo se ha registrado un incremento del 10,57 como consecuencia de la actualización de los precios mayorista que implementa la Secretaría de Energía de la Nación a través de la última resolución 109/26. Así que en apenas 5 meses el componente de la energía acumuló más del 30,26% de porcentaje, que prácticamente triplica la inflación registrada en el mismo periodo. Así que, bueno, el precio de la energía tuvo un incremento, ¿no? Aquí en Salta, ¿no? A nivel general, 30,26%, pero aquí en Salta 33% y el 41% lo que, bueno, está reflejando algunas de las boletas de EDES. Así que, bueno, sigue golpeando el bolsillo los incrementos de los principales servicios que tenemos a nivel nacional. Golpea el bolsillo, ¿por qué? Porque el bolsillo no impacta el salario sigue estancado, sigue por debajo de la inflación, y estos servicios están por arriba de la inflación. Así que usted vea.
1: Un terrible accidente acaba de ocurrir allí en la avenida Paraguay, si vas para zona sur. Un conductor que esperaba el semáforo que se dé verde fue chocado por otro de atrás y fue arrastrado casi al frente de lo que hoy sería la estación Acción o en la Coca-Cola, ¿sí? Realmente el conductor, el que ha chocado al otro que estaba esperando, con 2,07 de alcohol en sangre. Lo que decimos siempre, ¿no? Esto, si vos manejás, no
2: 2,07. Impresionante.
1: Sí, no. Eso sí lo podés hacer, pero no conduzcas. No conduzcas, porque puede ocasionar...
2: Sí, tome una cervecita,
1: Sí. Y si venís de zona sur hacia el centro, tenés la precaución de que va a estar congestionado por el corte, ya que el vehículo ha cruzado el chocado, ha cruzado o está casi en media calzada de allí el semáforo. Así que tenés mucho, pero mucho cuidado. El automóvil que chocó al otro, en que estaba esperando en el semáforo, está siendo asistido por, o fue asistido por,
2: ¿Samec?
1: Se prendió fuego, así que por bomberos voluntarios, bomberos, ¿sí?
2: Bien.
1: Así que, bueno, a tener mucho, pero mucho cuidado, si vas a zona sur o si venís de zona sur, ahí en la avenida Paraguay, justo en la Coca-Cola, ahí hubo un accidente, que no es un accidente, ¿sí? Es realmente una mala decisión de esta persona que venía con alcohol en sangre con 2.07, ¿sí? En el móvil de la del SAMEC fue ahí le tuvieron que dar y hacer el test. Vergonzoso lo de esta persona.
2: Bien, por otro lado, hablando de vehículo, bueno, ayer se estacionó en la playa de estacionamiento del Congreso un Tesla, ¿sí? Y por supuesto, esto salió en todos los medios de comunicación, las redes sociales. El valor del Tesla son cerca de $100,000. ¿Cuánto puede ser este Tesla, el vehículo de alta gama cuyo valor tiene más o menos cerca de $100,000? ¿De quién es? Es de un diputado. 145 millones de pesos. ¿De quién es? Del diputado libertario Jujeño Manuel Quintar, ¿sí?
1: ¿Será algo de la Quintar de acá de Salta?
2: Puede ser, ¿no? Pero bueno, puede ser quizás porque está dentro de medicina, ¿no? Quintar. Manuel Quintar, su familia, por lo que tengo entendido, tiene negocios de medicina en la provincia de Jujuy, y por supuesto todos manifiestan, los jujeños manifiestan de que son los dueños de Jujuy. Pero bueno, en ese caso, el diputado libertario,
1: dueño de Jujuy, de medio Jujuy,
2: bueno, eso es lo que manifiesta, ¿no?, los jujeños. Pero ante tanta plata que tiene la familia Quintar, bueno, estacionó este diputado en el Congreso.

0: estudios jurídicos desde los 23 años no pueda comprarse en blanco una camioneta y mostrarse en la sociedad. Es plata mía. Y por supuesto, muchos manifiestan, sí, quizás plata tuya, pero ante la gran necesidad del pueblo argentino en mostrar tanta riqueza, y bueno, y la mirada justamente, ¿no? Y el mensaje del gobierno nacional de ajuste, y que hay que ajustarnos entre todo y mostrar tanta, ¿sí? Tanto vehículo, bueno, no corresponde con la realidad de los argentinos, argentinas. 100.000 dólares, usted dijo más de 145 millones de pesos de este diputado jujeño, que está bien, gastaste toda la plata que vos quieras, pero bueno, hoy es una triste realidad de los argentinos y argentinas que hoy la están pasando, y hay gente, los jubilados, los docentes, los policías, que cobran debajo de la línea de pobreza, y bueno, da un poco de bronca, ¿no? Sobre todo de este libertario que en la cara te está mostrando que ellos sí pueden.
1: Bien, seguimos informando a través de la 88.1. ¿Tenés alguna duda con tu tarjeta de crédito? ¿Tenés alguna duda con respecto al resumen de crédito? Bueno,
0: me pasa lo mismo que con la sí, la tarjeta, el banco, todo eso, miles de ítems que no sabes qué carajo te están cobrando, ¿no? Por eso siempre los bancos es el mejor negocio que tienen, ¿no? Se enriquecen, y bueno, por eso los empleados bancarios ganan muy, pero muy bien.
1: Bueno, hoy jueves 14 de mayo, a partir de las 9 de la mañana hasta las 13 horas, en la Oficina de Defensa del Consumidor y Atención al Inquilino, en el Centro Cívico Municipal, en la playa de estacionamiento, habrá asesoría por parte de Defensa del Consumidor en el CCM, para que vos puedas entender un poquitito lo que es el resumen de la tarjeta de crédito. El objetivo principal de esta iniciativa es brindar las herramientas prácticas y legales para que las y los ciudadanos puedan comprender mejor sus estados de cuenta, evitar que las deudas se vuelvan impagables, que es lo que está pasando acá. No es por lo que lo citen, que quizás no entienda o no sepas qué es lo que te estás cobrando, sino porque no te alcanza para poder para poder llegar a fin de mes. Entonces tenés que bicicletear la comida con la tarjeta de crédito. Así que, bueno, si tenés alguna duda, hoy desde las 9 y hasta las 13 en el CCM, Avenida Paraguay 1240, ahí podés tener la salvedad de poder ver y observar qué es lo que pasa con tu resumen de cuenta.
0: Bien, desde la Cámara de Comercio e Industria siguen manifestando, ¿no?, de que no hay señales de recuperación de ventas, y bueno, eso está preocupando ampliamente al comercio salteño. Sí, lo viene diciendo constantemente acá Gustavo Herrera, quien es el presidente de la Cámara de Comercio e Industria, donde advirtió sobre la delicada situación que están atravesando este sector comercial en nuestra provincia, y aseguró que el panorama no muestra ningún tipo de señal de recuperación en el corto plazo. Ya lo viene y lo dijo aquí en Hora 7 Radial en varias oportunidades. Estamos tratando de ver cómo hacemos para trabajar con el gobierno provincial, también con el gobierno municipal y nacional, pero bajar los impuestos para ver la manera de que podamos solventar este año con las ventas que tenemos, o la poca venta que tenemos, y son muchas las obligaciones que tenemos que pagar, a pesar de que hay un indicio, ¿no?, de bajar los impuestos, igual no hay recuperación económica. Así que, bueno, es un gran problema.
1: ¿Vos porque no sos familiar de Adorni?
0: Claro, exactamente. Así que el gran problema es la carga impositiva, pero lo peor es la informalidad que nos están comiendo vivo. Así que, bueno, de esa manera no están viendo desde la Cámara de Comercio e Industria una recuperación desde el 2023, desde que asumió el gobierno de Javier Milei, pero bueno, hay que ser hermano, ¿no?, de Adorni para poder pagar más de 23 millones, no sé cuánto debía en un

0: préstamo y lo pudo 60 millones. Uh-huh. 60 millones de un día para otro, sí. Es más, lo pidió al crédito hipotecario y al poco tiempo lo pagó así de contado y además se compró una camioneta de lujo, ¿no? Así que bueno, de esa manera los hermanos son hermanos.
1: Sí, imputan al hermano de Manuel Adorni por este enriquecimiento, supuesto enriquecimiento ilícito y lavado de dinero. Francisco Adorni, actual diputado provincial y hermano del jefe de gabinete, Manuel, fue imputado ayer miércoles por el fiscal Guillermo Marijuán, quien abrió una investigación por también presunto enriquecimiento ilícito y lavado de dinero. Pero esta gente no venía, no era distinta.
0: Sí,
1: distinta porque es abismal lo que está pasando. Ya Manuel Adorni, con los alquileres, con las casas, con las facciones, con los viajes, tiene que dar cuenta de $1,000,000 que cuando vos no podés comprar dólares o no te alcanza, bueno, él paga todo en dólares y en efectivo. O sea, para el dólar es cash.
0: Sí, para que no quede registrado, pero igual quedó registrado, ¿no? Uh-huh.
1: Bueno, lo cierto es que hoy por hoy tiene que dar cuentas Manuel Adorni de $1,000,000. Ya, $1,000,000 tiene que estar dando cuenta, y sobre todo, ahora en noviembre debe pagar una deuda de $350,000. Sí, $350,000, ¿está? Que es mucho dinero, ¿no? Uh-huh. A ver, hagamos la cuenta. ¿Cuánto sería? $350,000 sería por 1,450, 507 millones de pesos.
0: Bueno, pero si la tiene.
1: ¿Sí? ¿En dónde la tiene? ¿En cómo la tiene? Sí. Bueno, eso es lo que nos preguntamos todas y todos los argentinos. Esta gente que iba a ser distinta, sí, distinta porque, bueno, es lo que hace la derecha ambiciosa. ¿Qué es lo que hace, cuando vos tenés la ambición por sobre todas las cosas? Bueno, ahí tenés las consecuencias. 31 minutos a pasado ya de las 7 de la mañana, esta cofradía que armamos bien pero bien tempranito a través del 88.1 te cuenta, te comenta y hacemos un parate para podernos darnos un mimito en el corazón a través del tango de cada mañana.

0: Esto fue el tanguito de cada mañana a través de la 88.1, a través de Hora 7 Radial, a través de esta cofradía, de este encuentro, el polaco Roberto Goyeneche en un recondo del tiempo. Ese es el tanguito que estábamos escuchando hace instantes, nada más, ese mimito que nos dábamos. Javier, utilicemos los datos del tiempo, ¿te parece?
1: Me parece excelente para los que recién se están despertando. El cielo sigue totalmente despejado, 4 grados es la temperatura, ha bajado un poquito la máxima, y la humedad es del 92%.
0: La máxima,
1: la mínima, sí, 92% es la humedad en estos momentos. Los vientos ahora están totalmente calmos. La máxima para la jornada del día de hoy será de 20 grados con un cielo algo nublado y parcialmente nublado para todo el día, o sea, 4 grados, o sea, estamos en una mínima con calor.
0: Uh-huh. Una mínima con calor.
1: Comparado con los días anteriores, estamos bastante bien.
0: Bien, te acompañamos, somos parte de la historia, hacemos la historia a través de la 88.1, hasta inclusive estamos estrenando streaming.
1: Recuerden, por YouTube nos pueden seguir como Hora 7 Radial, y también nos buscan como FM Noticias, ¿sí? Así que en ambas plataformas, y además en Facebook como Hugo Verón y Javier Verón. Así que tienen como y las muchas maneras de vernos, de escucharnos, de sintonizar y de informarte.
0: Estados Unidos, vos que tenés previsto ir al Mundial, Lautaro, vos también tenés previsto ir al Mundial, Javier, ¿o no?
1: Sí.
0: Bueno, las políticas migratorias para el Mundial, Estados Unidos se le está flexibilizando. Eliminó algunas de las fianzas para los hinchas extranjeros, lo cual posibilita de que las personas puedan ir a ver esta contienda deportiva, ¿no? Trump dio marcha atrás con la polémica medida de cara a la competencia mundialista, que se espera recibir a cientos y miles de personas para su flexibilización, lo que hizo a través de unas medidas migratorias más cuestionadas por organizaciones civiles y sectores vinculados al turismo internacional. Los hinchas extranjeros que tengan entrada confirmada para el Mundial podrán pagar una fianza de hasta $15,000, una módica suma, ¿no?, para ingresar a los Estados Unidos. La decisión representa una excepción dentro del endurecimiento migratorio impulsado por la administración de Donald Trump. Busca así evitar un impacto mayor sobre el torneo que organizan entre Estados Unidos, México y Canadá a partir de ahora del 11 de junio. La medida original había sido implementada durante 2025 y afectaba a visitantes provenientes de 50 países considerados de riesgo migratorios, ¿sí? Así que, si tenés algún problema con la justicia y te sobran $15,000 y ya tenés la entrada, pagas una multa y o pagas esa visa por el tiempo que tu equipo o se esté desarrollando la Copa del Mundo, y podés ir a visitar sin ningún problema.
1: Perfecto. Por otro lado, y que realmente es una preocupación que constantemente lo tocamos a este tema aquí en Hora 7 Radial, esta preocupación en Salta por el aumento de embarazos en niñas entre 12 y 13 años en esa franja etaria. Desde la Asesoría General de Incapaces advirtieron sobre este crecimiento de casos de embarazos de adolescentes, especialmente niñas entre 12 y 13 13 años, que esta situación encendió las alarmas y motivó el inicio de capacitaciones destinadas al personal de salud y justicia para mejorar el abordaje integral de estos casos. La asesora de incapaces, Mariana Laconi, señaló que hay más casos que en otras épocas, y pese que hoy existe el mayor acceso a la información y también más métodos anticonceptivos, pero bueno, la verdad
0: es que no llegan.
1: Claro, no llegan a comprar porque están muy, pero muy caros. La verdad es que se registran en toda la provincia y hay muchísimos casos, lamentablemente, en cada punto de nuestra Salta. Ante este panorama, desde el organismo comenzaron un ciclo de capacitaciones centradas primero en la prevención, detección y seguimiento de embarazos de adolescentes y además, por supuesto, la correcta aplicación de todos los protocolos desde el Ministerio de Salud Pública, la Justicia y Educación. Se explicó también que los embarazos en esa niña, en niñas de 12 a 13 años, y es uno de los primeros pasos de esta gran problemática que, podría tratarse de casos de abusos sexuales. Si hay sospechas de abuso, corresponde realmente hacer la denuncia para que se investigue de manera inmediata. Sin embargo, aclaró que incluso en situaciones donde no exista un delito, muchas veces se detecta en contexto de vulnerabilidad social, familiar o emocional, que requieren intervención y acompañamiento a estas niñas de 12 y 13 años. Y se remarcó también la importancia, ¿no?, de garantizar controles prenatales, asistencia psicológica y la continuidad escolar de aquellas adolescentes, evitando de que se vulneren sus derechos y pueda continuar y finalizar los estudios académicos. Así que bueno, hay una gran preocupación por este incremento de estos casos que atraviesa distintas áreas del Estado y vuelve a poner en el debate la necesidad de fortalecer todas las políticas de educación sexual, contención y prevención en toda la provincia. Así que, ¿qué tan importante es la educación sexual integral desde los niños, niñas, adolescentes? Que creo que es muy, pero muy importante. Pero bueno, este incremento de mujeres o niñas embarazadas entre 12 y 13 años, eso está reflejando de que, creo que saben, ¿no?, la cuestión de los controles, los anticonceptivos. El tema es que no hay plata para comprar los anticonceptivos.
0: Exactamente. Bien. Y ya estamos hablando, o ya estamos en comunicación con la abogada y administradora del Mercado San Miguel. Estamos hablando con María Figalo, a quien agradecemos la deferencia esta que tiene para charlar con los hermanos Verón. María, ¿cómo te va? Lautaro, Javier y quien te habla, Hugo Verón, y todas y todos que estamos en Hora 7 Radial, te damos la bienvenida, muy pero muy buen día.
2: Buen día, ¿cómo andan? Acá tomando unos matecitos antes de salir a la oficina.
0: ¡Ey, qué rico! Yo también te convido, sí, aunque más no sea virtualmente, un matecito, o lo compartimos, ya que estamos. Sí, mate amargo, por supuesto, ¿no?
2: Totalmente.
0: No, bien, totalmente. Yo soy de los dulces. Bien.
2: Pero quiero decir que ayer había en el, nada, la oficina ya compramos los yuyitos, ¿viste?, que venden en el mercado.
0: Sí, sí.
2: Porque había uno con tos, entonces empezamos a ponerle yuyito de tos al mate de la oficina.
0: Me parece excelente. Bueno, ayer hubo una pequeña tensión esto que está sucediendo en la realidad económica que vivimos las y los argentinos. Más gente sale a vender a la calle y por ahí se ponen alrededor del mercado San Miguel, a sabiendas de que la gente habitualmente llega no solamente precisamente por las ofertas, por la difusión que ha tenido desde que has llegado vos a la administración, pero mucha gente, más vendedores ambulantes, se ponen a la vuelta, y ahí hubo un pequeño altercado, o hubo algunas diferencias con los puesteros. ¿Sabés algo del tema? Si bien vos estás de puertas adentro, pero seguramente algún puestero te habrá comentado algo, María.
2: Es que efectivamente el mercado funciona como un polo de atracción para clientes y consumidores, entonces es absolutamente desleal que la gente se pare fuera de la puerta del mercado cuando tenemos, dentro comerciantes que se ocupan de tener todas las cuestiones al día. Entonces es una especie de competencia desleal. No obstante lo cual, sí quería dejar aclarado que respecto a los comerciantes del mercado que han que han tenido que vaciar el lugar o desocupar el lugar, el puesto que históricamente ocupaban a efectos de que avance la obra, a todos se les ofrece un lugar de relocalización. Para nosotros es importante que preserven su fuente de ingreso. Claramente no va a ser en las mismas condiciones que dentro del mercado respecto al flujo de personas, estamos hablando de un lugar que está absolutamente instalado para el consumo de los salteños, pero sí se les ofrece un lugar a donde ir. Sí. Así que se forma, por ejemplo, el anexo del mercado, que es en Pasaje Miramar, con esta relocalización tan grande que tuvimos a mediados del año pasado, para que avance, para que inicie la obra en ese momento.
0: ¿No son los mismos que se ponen ahí cerquita a vender?
2: No necesariamente son los mismos. Más allá de eso, sí tienen que saber que si son los puesteros del mercado San Miguel, en algún punto se arriesgan a que se les apliquen sanciones.
0: Bien, perfecto. No pasó a mayores.
2: No entiendo que no.
0: Bien, perfecto.
1: Pero están trabajando de manera conjunta con otras áreas municipales.
2: Con espacios públicos. Claro. Espacios públicos tiene relevado. Ajá. Nosotros tenemos la posibilidad de sancionar a los puesteros, que se ubican
0: fuera.
2: Mal ahí, pero claro. De todos modos, sí, también esto como salteños, no puede ser que una mamá con un carrito no pueda circular, con un carrito de bebé no pueda circular, o una persona con discapacidad no pueda circular por calle San Martín porque están vendiendo al paso.
0: Claro, sí. Realmente, bueno, la situación económica hace que las personas vayan a donde más se congrega la gente para tratar de vender sus productos, porque ha quedado sin trabajo.
2: En el caso de los puesteros del mercado San Miguel han tenido, o tienen la posibilidad de vender en otros lugares.
0: Claro, eso iba a ser.
2: Ocupamos como administración de que tengan otro lugar donde vender.
0: Mi próxima pregunta, si hay alguna persona de esos vendedores ambulantes o de esos vendedores que están ahí, ¿tiene la posibilidad de que, si no es en el mercado, sé que está concentrado todas las personas en el pasaje, pueden tener algún lugar, se pueden acercar a la administración para decir, che, quiero un lugarcito yo para vender mis productos, o ya está colapsado?
2: En este momento, colapsado todavía no estamos, pero no, en este momento, en esta etapa de transición, lo que hacemos es preservar a quienes ya estaban dentro del esquema del mercado San Miguel, los que ya eran titulares del derecho de uso y explotación. Esos son prioritarios.
0: ¿Sí? Pero no hay más cupos.
2: No, en este momento no.
0: Bien. Contame cómo está la obra, cómo va la obra, ya que estamos hablando de que la parte sobre la San Martín, donde hubo esta pequeña trifulca, podríamos decirla.
1: Por la Urquiza.
0: No, pero por la Urquiza se está construyendo. Ah. ¿Cómo marcha la obra? Realmente uno pasa por ahí y ve el avance de obra o ve la fachada y realmente es ambiciosa.
2: Sí, es que el mercado tiene salida por las cuatro veredas, por Urquiza, por San Martín, por Ituzaingó y por Florida. Lo primero, la primera etapa de la obra estaba contemplada sobre Urquiza y sobre Ituzaingó, en esa nave que tenía el entrepiso, ¿se acuerdan? En los localcitos esos que tenían en la calle. Esa era técnicamente la primera etapa, pero después nos dimos cuenta que para mejorar el avance de obra y además para no poner en riesgo a las personas, porque fuimos descubriendo algunos vicios que se presentaban dentro de las estructuras. Recuerden que es la primera revisión que se hace en todos los años del mercado, una revisión integral. O sea, nos hemos dado con noticias que no teníamos previstas, ¿sí? Necesitamos también todo lo que es una de las entradas que teníamos sobre calle Florida. La obra avanza bien, está avanzando a buen ritmo, después de enero y febrero muy lluviosos y que a nosotros nos agarró la etapa de losa. Más allá de eso, hoy estamos trabajando sobre todo lo que son las coberturas de lo que es la nave que va a estar sobre Urquiza y sobre Ituzaingó.
0: Bien, y el avance de obra, ¿cómo marcha, cómo va, en qué tiempo están dentro de los plazos que van? Porque hoy por hoy, ante por ahí la falta de recursos, que es importante, a menos que seas Adorni, por supuesto, por ahí no llega. ¿Está llegando, se va construyendo normalmente, María?
2: Sí, en este caso se trata de recursos públicos, sí, de recursos que tienen trazabilidad, con lo cual estaba todo presupuestariamente previsto y estamos bien con el flujo de fondos, lo cual nos permite llevar absolutamente a ritmo la obra, así que estamos bien con respecto a los plazos. A los plazos que se van planteando, bueno, como toda obra, ¿viste? Cuando vos te pones a construir un cuartito en tu calle, en tu terreno, ¿viste? Siempre que no, que la abertura, no, que entonces... pero bueno, esta obra tiene previsibilidad, así que vamos para adelante.
1: Ajá, bien. Por último, por lo menos de mi parte, cuando esté finalizada esta gran etapa, ¿no?, de construcción, ¿van a continuar por otro lado, otro sector?
0: ¿Por San Martín también?
1: ¿Por San Martín o por la Ituzaingó?
2: Claro. Sí, está previsto en tres etapas. De todos modos, perfecto, hay materiales, esto ya lo preveía el pliego de licitación, hay materiales que no sabíamos en qué, y están en estudio al momento, en qué estado estaban también. Claro. ¿Entendés? O sea, más allá de el material, por ejemplo, los hierros que soportaron el fuego del incendio puntualmente, ¿sí? Nos dimos con algunas situaciones de corrosión propias de una falta de mantenimiento de mucho tiempo. Entonces, bueno, eso es lo que va sucediendo. Entonces, está previsto en tres etapas, pero también nosotros tenemos como prioridad la preservación de, la prevención del riesgo, tanto a las personas como a los visitantes.
0: También, ¿en qué etapa estamos? ¿Estamos recién en la primera etapa,
2: estamos,
0: María?
2: ¿Cómo que recién? Pero llevamos unos meses nomás de obra. Es gigante, gigante, gigante realmente el mercado.
0: Bien, perfecto. Te agradecemos mucho la deferencia que has tenido para charlar con los hermanos Verón.
2: Por favor, muchísimas gracias a ustedes,
0: Un abrazo,
2: buen día.
0: Gracias, Leo. María Figalo, la abogada y la administradora del Mercado San Miguel, charlando en Hora 7 a Radial ante esta dificultad que se presentó en las inmediaciones de la calle San Martín, en donde hubo muchas personas que vieron cómo se fue incrementando las personas ahí vendiendo, con lo cuáles los feriantes, las personas del mercado, los puesteros del mercado salieron, hubo ahí una trifulca y queríamos hablar acerca de este tema. 8 minutos faltan para que lleguen las 8 de la mañana. Esta cofradía, este transitar informativo de Hora 7 Radial continúa.

0: 7 de la mañana, 54 minutos,
1: justo,
0: perdón.
1: 54 minutos pasaron de las 7 de la mañana. 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Recuerden que se pueden comunicar al 431-3290 para salir al aire. Y si no, ya nos pueden ver, nos pueden escuchar, nos pueden sintonizar por YouTube. Nos buscan como Hora 7 Radial y también por FM Noticias, así que estamos en multicanales y también por Facebook con Hugo Verón y Javier Verón, así que estamos en todas las plataformas, redes sociales, para que usted de casa pueda salir bien informado. Exactamente. La crisis también golpea el empleo formal en Salta y ya tiene más de 313 empresas menos aquí en Salta, según el último revel información por una consultora privada. Perdió Salta más de 303 empresas empleadoras desde noviembre del 2023. Aunque la caída salteña se ubica por debajo del promedio nacional, a pesar de todo eso, el deterioro sostenido, ¿no?, del empleo formal empieza a mostrar impacto en la recesión sobre el tramado producto local y sobre todo en Salta, ¿no? Así que, según esta información elaborado por datos de la Superintendencia de Riesgos del Trabajo, en febrero de este año 2026, la provincia contabilizó 8.728 empresas empleadoras frente al 9.041 existente antes de la asunción de Javier Milei. Así que más de 1.000 empresas que, bueno, se han registrado en esta crisis económica, empezó a dejar realmente una marca importante, ¿no?, que visibiliza sobre todo este empleo formal que está cayendo en Argentina y repercute directamente en Salta, aunque los valores sean distintos a nivel nacional, pero bueno, Salta no queda al margen, ¿no?, de esa tendencia de bueno, de baja de empresas, y eso trae aparejado que pérdida de trabajo. Según este informe, en febrero de este año 2026 había un país de 525.473 empresas empleadoras, cuando en noviembre de este año ha disminuido ampliamente y bueno, de esa manera sí, realmente nos está empobreciendo este gobierno nacional. Empobreciendo, ¿no?
0: Es así. Sí, y antes de pasar a lo que sería la música y la tanda, la unidad fiscal especializada en investigación está reconstruyendo el fallecimiento de el excomisario Vicente Cordeiro. Este hecho ocurrió en octubre pasado, en una medida que cuenta con la participación de distintos peritos de Cuerpo de Investigaciones Fiscales, Gendarmería Nacional y Defensa Pública. La dirigencia se desarrolla con en las instalaciones del CIF y es coordinada por fiscales penales, bajo la dirección del fiscal de impugnación Ramiro Ramos Osorio. Según desde el Ministerio Público Fiscal, en la medida que intervienen especialistas del área de criminalística de Gendarmería Nacional, profesionales técnicos convocados por la Defensa Pública en el marco de las investigaciones que están realizándose ante el fallecimiento del ex jefe de policía, estamos hablando de Cordeiro. Los fiscales precisaron que la fecha de realización de esta reconstrucción había sido notificado el pasado 26 de marzo. Indicaron además que pese al pedido de postergación presentado un día antes por abogados de la familia, la diligencia se concretó igualmente para evitar demoras que pudieran afectar el avance de la causa. Gendarmería Nacional, el Cuerpo de Peritos de el CIF y Defensa Pública están realizando la reconstrucción de la muerte del excomisario Vicente Cordeiro. veremos a ver cuáles son las consecuencias de o las conclusiones, no consecuencias, las conclusiones de este peritaje. 2 minutos faltan para que lleguen las 8 de la mañana. Esto es Hora 7 Radial. Estamos a través de el YouTube, estamos a través de el streaming en dónde?
1: En YouTube, por Hora 7 Radial y también por FM Noticias, así que por esas ambas plataformas por YouTube nos pueden encontrar, FM Noticias y también Hora 7 Radial, y también por Facebook como Hugo Verón y Javier Verón.
0: Bien, no vamos a hablar de River Plate, que le ganó 2-0 a Gimnasia y Esgrima de La Plata. No vamos a hablar de el triunfo de Rosario Central ante Racing Club por 2-1. Sí, no nos pidan porque todavía estamos dolidos porque Boca no llegó a nada, absolutamente a nada. Sí, bien, 8 de la mañana en punto. Lautaro, es tiempo de música, tanda música, como vos quieras, sí, y luego continuamos en Hora 7 Radial.

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0: 8 de la mañana, 17 minutos en toda la República Argentina. Javier Lautaro, a esta hora actualizamos los datos del tiempo para aquellas y aquellos que seguramente están saliendo desde a sus obligaciones matinales, están volviendo a casa. En cualquiera de esas opciones, hora 7 radial es la propuesta informativa de compañía y de actualización en los datos del tiempo.
1: Así es, para los que recién se están despertando, sacando las lagañas de los ojos, como Josefa, me imagino, y Laurita, y un saludo enorme para Jorgito, permisionario que trabaja sobre calle Mitre, entre Belgrano y General Güemes. El cielo sigue algo nublado, 4 grados, 2 décimas es la temperatura, con una humedad del 93%. Los vientos están totalmente calmos, la visibilidad es de 15 kilómetros, la máxima para la jornada del día de hoy será de 20 grados con un cielo algo nublado y parcialmente nublado para todo el día. Hasta el día domingo vamos a tener una mínima entre 5 y 9 grados y una máxima entre 13 y 19 grados. Fin de semana aparentemente va a ser mucho frío. ¿Por qué? Porque hay probabilidades de lluvias aisladas hasta un 40% por la tarde del día sábado y todo el día domingo. Máxima para el día domingo será de 13 grados, así que así será el fin de semana, ideal para comer locro, ideal para comer un guiso de lenteja, un guiso de panza, o cualquier tipo de guiso, y bueno, y disfrutar el día domingo. Buenos días, ¿con quién tenemos el placer, el gusto?
2: Tiene muchas calorías lo que ofrece usted.
1: Y bueno, el día domingo va a estar ideal. ¿O
2: para
1: no?
2: ¿Usted?
1: Para mí, sí, sí. No,
2: buenos días, señores.
1: ¿Cómo le va?
0: ¿Cómo le va, Josefa?
2: Usted me está diciendo que soy lagañosa. ¿Laurita no tiene lagañas?
1: Sí, seguro. Sí.
2: Quiero seguro. Que sean dos las ofendidas.
1: Ah, seguro.
2: No una.
1: Es que yo le dije para que usted llame. ¿Ve? Yo la motivé para que la llame.
2: Ah, ¿me están echando de menos?
1: Sí.
0: Por supuesto.
1: Nosotros la extrañamos.
2: Quiero decir una. Es que ya resulta pesadito que yo empiece a joder todo.
1: No, ¿verdad? Para nosotros es un placer.
2: ¿En serio?
1: Sí.
2: Gracias.
1: ¿En serio?
2: Quiero elogiar. Tengo muchas cosas que decir, ¿no? Bien. Unas bien tristes, otras no, pero solamente voy a elogiar la labor que tienen los abogados ahí en defensa del consumidor.
1: Ah, bien.
2: En el municipio.
1: Okay.
2: Me han tocado muy buenos jóvenes, otros ya doctores más grandecitos, más experimentados. Uh-huh. Y bueno, me han preguntado y de acuerdo a eso yo empecé a ver que me han hecho notar, ¿no? Me han mostrado, mire señora, falta esto, falta esto, falta esto. Esto no se ha hecho, esto no se ha hecho, esto no se ha hecho. Y bueno, por esa razón, después viene otra chica joven y me le cuento también otras cosas y me dice, mire señora, su abogado la tiene que tratar bien. Uh-huh. Porque todos somos seres humanos.
1: Y claro.
2: Y usted tiene que estar cómoda. Uh-huh. ¿Ah? Con el trato.
1: Sí,
2: entonces,
1: sí.
2: Cambie. Me encantó esa cosa que uno a veces no se da cuenta, ¿no?
1: Bien.
2: Sí me doy cuenta, pero sí le digo al abogado que tenía, le decía, y él se enojó muchísimo, y ya, me dejó. Pero yo también lo dejé primero, ¿no? Pero ese maltrato, esa cosa, y después te pasan la boleta de que le debes tanto.
1: Claro.
2: Está bien, pero yo ya sé qué es lo que no ha hecho. Y estoy muy atrasada en eso. Pero agradezco mucho a esa gente que trabaja ahí en el municipio.
1: Perfecto.
2: Muy bien, muy bien. No te cobran. Uh-huh. No te cobran nada. Y un abrazo para toda esa gente que trabaja bien.
1: Bien.
2: Es muy lindo, ¿no? Cuando te dejan.
1: Asesoran bien, muy bien.
2: Asesorada.
1: Perfecto.
2: Bueno, un abrazo a todos. Y
1: bien.
2: Ya vamos a ver si vamos a comer el locro ahí en. ¿A dónde dijiste que? Ah, no. Estaba sugiriendo
1: que se pueda comer locro, se pueda comer un guiso de qué, ¿a qué guiso?
0: Guiso de lenteja,
1: guiso de mondongo. Por ejemplo, acá Laurita está mandando un mensaje, dice, sí, ya me saqué las lagañas de los ojos y está ideal para un guiso hindú. No sé, le estoy preguntando.
2: ¿Cómo será el guiso hindú?
1: Por eso ahí quiero ver, estoy esperando a ver, le acabo de preguntar, ¿cómo es el guiso hindú?
2: No tenga patas de ratitas, colitas de no sé qué, uh-huh. ¿No? Cucarachitas.
1: No, todo bueno,
2: eso.
1: Pero. No ya. Creo. No por ser hindú, o sea, no, tenga esas características.
3: ¿Cómo? Sí.
2: No sé, ellos comen cosas también, ¿no? Medias raritas.
1: Sí, bueno, no sé. Sí.
2: Bueno, yo me
3: acá queríamos dice comer carne de burro. Bueno.
2: Bueno, me hace falta el dinero de Adorni.
1: Ah, todo. Ah, lo está nombrando.
3: Bien. A todos nos hace falta el dinero de Adorni.
2: Bueno, les mando un abrazo.
1: Gracias.
2: A todos y hasta mañana.
1: Hasta mañana, un placer.
2: Chao.
1: Chao, chao. Bueno, así como Josefa se comunica directamente al 431-3290, nos cuenta de qué manera te estás despertando, de qué manera estás planificando qué vas a almorzar el sábado y el domingo, que por lo menos para mí está ideal para comer un guiso de mondongo, un guiso de lenteja o cualquier tipo de guiso, ¿no? Así que acá me dicen, no comen carne los hindúes.

0: No sé.
1: Pero el cordero es rico.
0: Sí, por supuesto.
1: Y caro.
0: Es exquisito. El Mundial 2026, hablábamos hace ratito que si tenías $15,000 y tenías alguna situación problemática con los en Estados Unidos y tenías ya comprado tu entrada, tu boleto, sí, pagando esa pequeña multa, ¿no es cierto? Pasabas desapercibido o miraban para otro lado, ¿viste? Por la plata baila el mono, dicen algunos. Pero resulta que sigamos hablando del Mundial, que se viene dentro de poquitito nada más. El calor extremo amenaza con cancelar algunos partidos en Estados Unidos, México y Canadá. Resulta que los científicos que está despidiendo nada más y nada menos que Javier Milei del Servicio Meteorológico Nacional advierten que el clima en esos países y le van a pedir a la FIFA y a los aficionados que tomen conciencia de que el cambio climático es una presencia y está este fenómeno meteorológico extremo podría llegar inclusive a suspender en algunos partidos. Ha cambiado muchas cosas en estos últimos tiempos, cada vez más frecuente e intenso son los cambios climáticos. Este mundial no parece tan lejano a esa situación, así que podría darse el riesgo de calor extremo durante los partidos, así que ha obligado que...
1: Creo que tienen la posibilidad de que en ese calor extremo puedan tener dos momentos de hidratación.
0: Hidratación, exactamente, sí. Así que, bueno, hay que tener en cuenta esto que está pasando, los calores por encima de los 28 grados, se puede sufrir alguna patología grave por el calor resultante, así que los científicos de miles y aficionados en los estadios de fútbol advierte que el golpe de calor puede ser grave
1: en cuanto a la enfermedad. No es como Qatar, que Qatar tenía los estadios estaban
0: refrigerados.
1: Sí, o sea, claro,
0: había aire acondicionado.
1: Tal cual, impresionante.
0: Ahí no
1: los
0: sé.
1: Los subte tienen están todo con aire. Uh-huh. Impresionante. Bueno.
0: Ahí hay plata, así que no hay problema.
1: Totalmente.
0: Bien, 8:27 de la mañana en toda la República Argentina.
1: Recuerden que nos pueden seguir, nos pueden ver, nos pueden escuchar a través del streaming, ¿sí? Por YouTube, por FM Noticias, recuerden, ya empiezan a seguirnos, y también por Hora 7 Radial, por YouTube. O sea, tenemos dos plataformas de manera simultánea saliendo del streaming, y nos buscan como Hora 7 Radial y también por FM Noticias y además por Facebook como Hugo Verón y Javier Verón. Seguimos informándote, y el hijo de Nicolás Maduro reconoció exceso por parte del chavismo. ¿Y qué dijo? Debemos pedir perdón. ¿Sí? ¿Quién lo dijo? Nicolás Maduro Guerra, hijo, indicó de que, bueno, el ex hijo, por supuesto, del ex mandatario de Venezuela, manifestó en una entrevista de que el chavismo tiene que pedir perdón por diferentes excesos y momentos difíciles que el país vivió bajo ese liderazgo. Es cierto que ha habido momentos difíciles, errores que hemos cometido y excesos, por lo que como el chavismo debemos pedir perdón, reconocer nuestros errores, y la responsabilidad de dar el primer paso recae en nosotros. Así que bueno, eso es excesos. El hijo indicó de que, bueno, la actuación de la policía, la justicia, que no siempre ha garantizado unos procesos justos y el derecho a la defensa. Me pareció, bueno, insólito, ¿no? Este autorreconocimiento. Es asunto, todos estos temas es un asunto muy serio y, por supuesto, tenemos que reconocer nuestros errores. Así que, bueno, de esa manera, sí, el hijo de Maduro indicó de que

0: bueno, es necesario que debemos pedir perdón porque hubo excesos por parte del chavismo. Mira. Bueno, hay una vuelta de rosca, ¿no? Dentro de Venezuela, quizás producto, ¿no? De la amenaza por parte de Estados Unidos, de que, bueno, empiezan a reconocer y quizás ese reconocimiento, detrás de todo eso viene algún tipo de amenaza, ¿no? Reconozcan, porque si no, vamos a seguir con las amenazas.
1: Bien, las personas se van comunicando con nosotras y nosotros. Muy, pero muy buen día. ¿Con quién hablamos?
2: Buenos días, ¿cómo están?
1: ¿Cómo está?
2: Escuchando, estaba guardando unas plantas que saqué a regar en la noche y las guardo ahora a la mañana, porque son de adentro, y me volví rápido para terminar de oír eso, que usted decía que pidan perdón, bla, bla, no sabía quién, hasta que usted lo dijo recién, el hijo de Maduro.
0: Así es.
2: Claro, eso a mí me huele a un apriete.
0: Sí, sí, claro.
2: Pero también. Eso es puro apriete.
0: Sí, sí, tal cual.
2: Justamente, ¿por qué no le piden a la derecha de la ultraderecha, que han dejado mortandad de gente cuando les ha tocado estar en el gobierno, cuando precisamente Chávez salió en defensa? Ah, no, eso no. ¿Sabe que esos títulos a mí me producen como una cierta
0: reacción? Sí, sí.
2: Claro, sí, porque es un apriete brutal. Ya están en manos de Estados Unidos. Tienen una mujer que pedía gritos que Estados Unidos vaya, bombie y liquide todo y le haga el favor a ella, que es lo que ella anhela, ¿no? Que es la Corina Machado.
0: Sí.
2: Y que, no sé, será verdad o no, pero que este muchacho tan suelto de cuerpo obedezca todo es porque tienen un puñal y una bomba.
0: Sí.
2: Que cuantito no lo hagan, viejo, vuelan todos por el aire. Hasta me parece que esta Delcy Rodríguez está gobernando con un puñal en la espalda.
0: Tal cual, sí, seguro.
2: Me parece una cosa, y yo lo que digo es que la gente no se tiene que chupar esa esponja. Esa es la manera para poder llegar, posicionarse, colonizar y gobernar ellos. Todo eso hace el petróleo. Es vergonzoso oír lo del hijo de Maduro, ¿no?
0: Sí, sí, sí.
2: Es vergonzoso. Eso es para que diga, ay, sí, tenemos que pedir perdón. ¿Perdón de qué?
0: Claro.
2: No, es tomarnos de idiotas, estúpidos, a todos. ¿Por qué no se le pide perdón a las ultraderechas, a las derechas? ¿Alguien le va a decir aquí a estos basuras que nos tienen a nosotros pisoteados, que es una ultraderecha de lo peor, que pidan perdón y reconozcan lo que ha hecho la cana? Que ahí Raúl mata a un fotógrafo, que revienta garrotazo a los jubilados, que les roba a los discapacitados. ¿Alguien va a salir a decirle que pida perdón? Por favor, se meten con Chávez, porque ya Chávez les dijo esto, esto, y Chávez hizo lo que se debe de hacer. Alguien que realmente se precie de querer a su país. Pero como las ultraderechas están al servicio de Estados Unidos y las derechas mundiales, para que eso no se produzca, y en un país a donde hay abundancia de petróleo, es tomarnos de estúpidos. Me produce una repulsión enorme.
0: Perfecto.
2: Y un idiota de lo último, el hijo de Maduro, cuando está el padre allá en Canao. Dejémonos de embromar. Ahora otra cosa, una cobardía y una obediencia nunca vista.
0: Bien.
2: Así que bueno, eso, nada más.
0: Gracias. Gracias, Gloria, por
1: un placer.
2: Casi tiro la planta, ¿qué quiere que le diga? Y dije, en mi subconsciente dije, no se puede ser tan nunca.
0: Tal cual.
2: Muchísimas gracias.
0: Gracias, un placer. Los fieles oyentes se comunican al 431-3290, dan su opinión justamente de la información que se suministra aquí en la mesa de Hora 7 Radial. Acá me acaban de decir la receta, anote Josefa, la receta de el guiso hindú. Tiene carne de cordero con papas, habas y garbanzos, y mucho condimento, y una tortilla tipo taco más grande para, me imagino que para acompañar ese guiso. Así que está rico, ¿no? Bueno, a mí las habas no me gustan.
1: ¿No?
0: Pero sí el garbanzo, sí el cordero, sí la papa, así que bueno, debe ser un guiso importante, rico. Así que ya saben, el guiso hindú tiene carne de cordero, tiene papas, habas y garbanzos.
1: Bien. Se presenta el índice de precios al consumidor. El INDEC difundirá esta tarde la inflación de abril. El gobierno y los analistas prevén que estará por debajo del 3%. Hoy el índice de precios al consumidor será puesto a disposición de todas y todos a partir de las 16 horas este jueves, y este dato de la inflación, muchos analistas están previendo ya un 3%, de entre un 2,4 y un 3%, sí, de inflación para el mes de abril. Veremos a ver qué es lo que pasa, veremos.
0: ¿Cuánto es la estimación? Si, ¿me repetís?
1: Entre el 2,4% y el 3,4 que fue el mes pasado, sí, hay una brecha importante, ¿no es cierto? ¿Sí? Pero ahí nadie se pone de acuerdo. De entre el 2,4 y el 3 se está hablando, sí, a menos que tengas información privilegiada, como hace este gobierno que que a algún sector le tira para que salga a apostar a en esos juegos de azar que hay en esas casas de apuesta, y lo cierto es que como lo hizo
0: la baja de inflación es producto del bajo consumo, ¿sí? Recuerden, así que ese achatamiento por parte de la economía regional o de la microeconomía es producto de que la gente no consume ya, en la Cámara de Comercio, las industrias, ante tantas salidas, ante tantas cierres de fábricas y de comercio, además no hay consumo. Ya el presidente de la Cámara de Comercio lo vive diciendo de hace tiempo, de que desde que asumió Javier Milei, la caída es abrupta, ¿no?, en el consumo. Y bueno, todos los consumidores hemos cambiado ese tipo de conducta, ¿sí? Hoy elegimos segunda, tercera y hasta cuarta marca en algunos productos de la canasta básica alimentaria, de los productos de primera necesidad, y en vez de quizás en algún momento tenías, quizás en años anteriores, la salida, ¿no?, de al menos una vez de ir a comer afuera, ir a comer los cuatro integrantes, dos integrantes, tres integrantes de la familia, y darte ese gustito y de comer también quizás un asadito el fin de semana.
1: Pero ahora lo puedes hacer si tenés carne de...
0: No, y lo más, y todo esto me llama la atención, de que aquí en Salta, de cada 10 salteños, 7 ha votado esta línea política que hoy está gobernando, pero los hospitales públicos están totalmente abarrotados. Abarrotados, y ya el ministro de Salud indicó de que las obras sociales de estos salteños que por supuesto han votado esta línea política, indicó de que es una deuda millonaria por parte de las diferentes obras sociales que le debe al Estado, ¿sí? Y por supuesto están abarrotados. ¿Por qué? No, bueno, por el clima, qué sé yo. Además, el hospital materno infantil de niños y niñas, y también de adolescentes, producto de este golpe del frío que, bueno, afecta directamente sobre en esa franja etaria, en niños y niñas y también en adultos mayores, pero están abarrotados, y ya de ese 60% de incremento de la gente que va y recurre a un hospital público, hoy ya debe estar en un 70% y quizás un poquito más. Y bueno, eso, ¿cuánto salía cada atención? Por ejemplo, cada accidente era 3 millones de pesos, y hasta en algunos casos de extrema, sí, llegó a identificarse que los gastos en total fueron más de 40 millones de pesos, lo que implica un gasto importante para el Estado, ¿no? Así que bueno, la gente sigue eligiendo esta política, pero va a la escuela pública, sigue eligiendo esta política nacional y sigue yendo al hospital público. Entonces, ¿dónde está? Si elegiste esto, deberías ir a una clínica, un sanatorio, de esa manera descomprimimos y le damos lugar a las personas que realmente hoy no lo pueden hacer, no pueden tener una obra social, tener una prepaga, y bueno, directamente pueden ir y mejorar inclusive el servicio, ¿no?, de los hospitales y de las escuelas.
1: Uh-huh. Estamos transitando, somos y hacemos historia a través de la 88.1.
0: Saludos a Roxana desde Buenos Aires. Escobar me dice: mentira que son hermanos. ¿Por qué? Por la pelea.
1: Porque está igualito.
0: Sí, sí, no, pero porque me dice de que, bueno, con esta nueva ubicación de la cámara de arriba, con esa perspectiva, me dice, se me está viendo, sí, los pocos pelos, y bueno, me dice, mentira que son hermanos. Bueno, me imaginé que va por ese lado, ¿no?
1: Claro, yo, sí, también. Bien. El Hot Sale, el sitio oficial, acumuló 7.5 millones de usuarios durante el evento y las ventas que llevamos a ir desarrollando esta noticia. Pero le damos paso a nuestros oyentes.
0: Cortaron.
1: Cortaron. Bien. El Hot Sale continúa mostrando un fuerte nivel de participación. El sitio oficial acumula 7.5 millones de usuarios, con la mayoría en picos de visitas se registraron durante la nocturnidad, especialmente alrededor de las 22 horas. Cerca de 400.000 usuarios navegando al mismo tiempo en el sitio de el Hot Sale. Durante el cierre, los usuarios aprovecharon ofertas de hasta un 50% de descuentos en productos destacados. Por otro lado, el 60% priorizó búsquedas relacionadas que te daba la facilidad de pagarlos en cuotas, y más del 20% se enfocó en los descuentos, promociones y los combos.
0: Hay algunos combos, hay algunos productos que está bueno para aprovechar. Sí,
1: ya no, pues ya pasó.
0: Ya pasó.
1: Bueno. Hasta el 13, hasta allí.
0: Ok, perfecto. Pero había otros productos que estaban los productos inflados, y al estar inflados, y además tenías intereses. O sea, la única posibilidad que te daba era pagarlo en 18 y hasta 24 cuotas con intereses. En algunos productos era sin interés, pero ese producto ya estaba inflado.
1: Uh-huh. Bien. ¿Qué es lo que más buscó las personas? Zapatillas, notebooks, celulares y TV. El comportamiento en esta edición vuelve a demostrar que el consumidor argentino planifica cada vez más sus compras y presta especial atención a la financiación y a las oportunidades que le brinda esta clase de promociones, como son la del Hot Sale. Zapatillas, celulares, TV fueron lo que más se vio, sí, zapatillas, notebooks, celulares y TV. Bien, 8:42 de la mañana, esto es Hora 7 Radial y estamos compartiendo parte de la historia. Es tiempo de música, si el operador ahí no se distrae, es tiempo un poquitito de música.

0: 45 minutos han pasado ya de las 8 de la mañana. Aumentó la nafta, los combustibles, pero quédate tranquilo, porque los 45 días, que fueron dos semanitas, prometieron que van a volver ahora y que este incremento del 1% quedará así dentro de 45 días. Es decir que nuevamente, por ahí dentro de dos semanitas vuelven a aumentar.
1: Vuelve a aumentar. Exactamente.
0: La nafta, dos semanitas, para darte un número, ¿no? No que específicamente esto ocurra, ¿tá? Pero hay una crisis realmente, hasta inclusive en aquellos productos que por elección vos elegís para consumir. Por ejemplo, en vez de consumir carne, muchas personas han decidido, ¿no es cierto?, irse a algo más barato, que puede ser el cerdo o el pollo.
1: ¿Qué tipo de carne?
0: Claro, el pollo, pero...
1: Igual está acá.
0: No, arrastra una producción de un 30% menos, ¿sí?
1: Ah, okay.
0: Ante esta situación, la crisis que hoy tenemos, la granja Tres Arroyos, que es conocida por la producción de pollo, ¿sí? Inclusive Cresta Roja también, bueno. La firma de WADE, que es la que administra Tres Arroyos, esta granja avícola, paraliza un día a la semana su planta, paga los sueldos en 5 cuotas por la situación esta que estamos viviendo y atravesando, con un largo historial de crisis que comenzó durante el macrismo con el proceso de quiebra en Cresta Roja, pero que se extiende hasta estos días bajo el control de esta la firma WADE S.A. El panorama de Cresta Roja y Granja Tres Arroyos está siendo problemática. En estos últimos días, bajo el panorama que teníamos y que teníamos, veníamos faenando 110.000 pollos por día. Ahora son 80.000, dijo Carlos Tasiuk, referente de los despedidos del ex Cresta Roja, lo que mantiene en asamblea y en acciones en conjunto con más de 400 operarios que hoy siguen trabajando en la planta, pero esta producción ha descendido cerca del 30%. Esta firma, WADE, determinaron que se debía paralizar la planta los días miércoles, jornada en que los empleados, sí, solo cobran el 65% de sus haberes en ese día. Además, desde principios de este año y de mínima hasta junio será la medida que tomará la empresa, porque las ventas están cada vez peor.
1: Bien, y siempre el termómetro, a mí me encanta ese tipo de termómetro, de qué manera los argentinos y las argentinas están pasando estas políticas de nuestro gobierno de Javier Milei a nivel nacional, y la sociedad entera se está cada vez más medicada y más endeudada. Fíjense en esos dos, esa polaridad, más medicada y más endeudada. Según un informe, sí, a través de una consultora privada, expresó que casi la mitad de la población ha consultado y por supuesto a un médico de diferentes índoles, y también se ha endeudado. 4 de cada 10 se ha endeudado en diferentes motivos, y menos de 2 de cada 10 creen que el futuro será mejor, y sobre todo hay un agotamiento mental derivado de la lucha diaria para llegar a fin de mes. Así que de esa manera también hay un gran miedo de aquellos trabajadores formales de perder su fuente laboral ante la crisis, sobre todo en el privado, donde hay una crisis importante, y en esa crisis importante tiene un impacto, ¿no?, de manera negativa en las ventas, y la venta es producto justamente de mantener la fuente laboral. Además, este impacto emocional que está generando el gobierno nacional muchas veces sí se tramita en cuestión de salud, ¿no? y qué en cuestión de salud, en cuestión de salud mental, depresión, y por supuesto, y la gran caída de los ánimos y de los sentimientos que tienen los argentinos en las argentinas, que en estos momentos hay mayor consulta sobre enfermedades mentales. Sí, bueno, lo venimos tocando de hace tiempo, lo venimos diciendo aquí en Hora 7 Radial, de que hoy hay cada vez más consultas de psicólogos, psiquiatras, justamente, ¿no? Ante no sabes qué hacer, no sabes para dónde, ¿sí? Y ante la gran demanda, ¿no? De compromisos que uno tiene para pagar la luz, pagar el gas, pagar los compromisos, las deudas, ¿sí? Las deudas son millonarias en todas las tarjetas y también de las virtuales. Entonces, bueno, se están inclusive restringiendo, ¿no? Los préstamos, justamente porque la gente no está pagando.
0: El Senado inicia el debate por la reforma electoral y la eliminación de las PASO. En un clima de tensión entre el gobierno y sus aliados, el radicalismo y el PRO, que están reclamando que se discuta aparte la ley de ficha limpia, pero el pedido fue rechazado por parte del oficialismo y va en todo un combo. A partir de las 16 en la Comisión de Asuntos Constitucionales que preside Agustín Cotto, con el informe que dará la asesoría de Gobierno Nacional y la Dirección Nacional Electoral, la apertura del debate se realizará en medios de diferencias entre la Libertad Avanza y los bloques dialoguistas. El oficialismo necesita acuerdos con ellos, con el PRO, la Unión Cívica Radical y los bloques provinciales para poder así dar paso a esta reforma electoral que se viene, ¿no es cierto?, con la eliminación de las primarias abiertas, simultáneas y obligatorias. 7 minutos faltan para que lleguen las 9 de la mañana. Ya nos vamos retirando, nos vamos, vamos acomodando un poquitito nuestra tarea para decirle que en Gendarmería, en la jornada de ayer, impidió el acceso a las y los trabajadores del INTI poniendo Gendarmería. Sí, el gobierno frenó el desarrollo del encuentro Argentina Productiva mientras avanza en el desmantelamiento. Hay 700 empleados en riesgo. Estamos hablando de el Instituto Nacional de Tecnología Industrial, en donde en un operativo de Gendarmería Nacional que impulsó el gobierno nacional, no permitió el acceso al organismo. La actividad estaba prevista para las 13 y había convocado a 300 personas vinculadas al sector de la pequeña y mediana empresa en una charla. Llegamos y vimos una multitud en la puerta. Resultó que el salón del espacio programado, el sonido y demás materiales pedidos con antelación fueron negados, y para evitar que las personas ingresen, a Gendarmería Nacional se apostó allí en la puerta del ingreso al INTI. Vergonzoso. 5 minutos para las 9, 5 para que terminemos este programa y ya comience lo mejor, porque toda la familia de FM Noticias está dispuesta y dispuestos a llevarle todo ese bagaje informativo. Nuestro leitmotiv, el cual dejamos, proponemos, sugerimos, pero por sobre todas las cosas hacemos carne, le decimos, pásenla bien, sí, pásenla bien, porque para eso está la vida. Chau, chau, y nos vemos mañana.

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0: bienvenida, bienvenidos. Esto es Fuego Amigo. Acá los vamos a acompañar por la 88.1 por nuestro canal de YouTube. Sigan compartiendo, sigan viéndonos ahí en FM Noticias, en nuestro canal de YouTube. Así nos podemos conocer, así podemos charlar. Nuestras vías de comunicación siempre abiertas: 3875-395853-431-3290. Un placer estar junto a ustedes. Allá está Gustavo Sarabia en la producción. Hola, Agustín Poma, buen día. ¿Cómo te va?
1: Buen día, bien. Muy bien, Rivercito ayer.
0: 11 grados la temperatura.
1: 11 grados.
0: Vamos a una máxima, yo no creo que
1: de 20,
0: sea
1: dice, ¿no?
0: Tan baja. Tiraban 16 grados.
1: No, 20 escuché yo.
0: Nos vamos a los 20, está bueno los 20.
1: No lo vi, pero dicen 20.
0: Está simpático.
1: Vamos a ver, está medio gris, ¿no? La mañana.
0: Ya ha entrado el otoño, a un mes aproximadamente, un poquito más, del comienzo del invierno. Lo mismo pegó una heladita, ¿no? Hace 3 días, más o menos, el lunes. El lunes pegó una buena helada. Ya jueves, ya falta poco. Aguante, corazón, aguante. Lo mismo ahí, como decías vos recién, Riversito, sí,
1: Riversito. Por ahora, Riversito, no ganamos nada. Bueno. 3 años. No se cagan a piña, por lo menos no vago como el Real Madrid, pero estamos sin ganar nada. El Real Madrid un año que no gana nada y los muchachos se pelean. En cambio, en River, bueno, todavía no pasa nada de eso, igual que en Boca, años sin ganar nada.
0: Como lo adelantamos acá, el venido a menos Racing, pobre de Gustavo Costa, que le han sacado muchos jugadores, perdió ayer 2-1.
1: Todos dicen, le han sacado muchos jugadores al Racing. ¿Qué jugadores?
0: Sí, varios.
1: ¿Cuántos? Decime cuáles son. Sala es el único.
0: No, Almendra creo que ya no está tampoco. Hay otro.
1: Ya iba de suplente, básicamente, últimamente, ¿no?
0: No, está para atrás Racing.
1: Y Sala porque Milito no quiso ponerle la plata que demandaba el vago.
0: Lo han dejado al pobre Maravilla, que es bastante. Vos lo ves correr, viste, parece un gladiador, no un jugador de fútbol. Pero bueno, qué sé yo.
1: Sí, pero lo tiene Martínez, es un jugadorazo, tiene la base de atrás, está el pibe, César de la selección.
0: Yo no puedo.
1: Argentina juvenil.
0: No tengo.
1: Sosa, que era de River, que juega de
0: No cine. Tengo tantos elementos, pero el equipo que ganó la Libertadores o ganó la Sudamericana el año pasado, el
1: antiamericano.
0: Es un equipo un poquito más armadito, te diría, un poquito más armadito del medio para adelante.
1: Sí.
0: Bueno, Sala es un jugador.
1: Pero digamos. Pero es un error de la dirigencia, no le quiso renovar Melito por la guita que pedía el vago.
0: Bueno.
1: El vago se te termina yendo, me está tomando tonto, vengo haciendo goles, vengo jugando, vengo metiéndola, vení, renovame, no me querés renovar, me voy. Eso es el fútbol, lamentablemente.
0: Bueno, ya que está con el deporte, Central Norte instalado en Córdoba,
1: para
0: ver si puede dar el batacazo. ¿Qué tiene que pasar en Central Norte ahora y en Gimnasia y Tiro, ambos? Hay posibilidad de incorporaciones. 4 incorporaciones son las posibilidades. Lo que tiene que hacer Central Norte, por ejemplo, lo que dice los hinchas, es sacar 8 y contratar 4 por el salario de los 8. O sea, alguien de renombre, no comprar
1: claro.
0: Barato, claro. Sino que comprar uno por lo que valen 2. Y meter 4 incorporaciones donde se vean más debilitados.
1: ¿Y de dónde va a sacar la plata para eso?
0: No sé, pero lo que pasa es que se tienen que ir 8 para incorporar 4. Eso es lo que apuntan, cuentan los hinchas, aparte de lo que hablábamos de Maximiliano Padilla ayer, que cree que es la clínica Cormillot. Bueno,
1: Gimnasia
0: tiene que hacer 4 incorporaciones, veamos qué puede comprar. Están los dos con entrenadores nuevos, a ver qué hacen.
1: Y,
0: ¿no?
1: Y Juventud también está con entrenador nuevo.
0: Sí, Sergio Más.
1: Sergito Más, sí.
0: Sí, ya lo anticipamos acá.
1: Sí, lo escuché. Pero digo, Gimnasia nada, tiene el PAMI también. Se dieron cuenta que tienen el PAMI. Tienen una defensa que supera los 35 años.
0: Gimnasia y Tiro.
1: Claro. Ajá. Pero tiene mucho inconveniente en ese aspecto. Montoya tiene 38 años, está bien, Walter Montoya, en primera división y no sé cuánto. Pero nada, me quedaba con buses, te aclaro, ¿no? Pero bueno, ahí están, está muy complicado el fútbol salteño. Les cuesta, les está costando mucho la categoría, evidentemente. Y arman en base a lo que pueden y no, me parece, a lo que, o a la intención que tienen. No es Gimnasia de Jujuy, que ya está hace años, que fue armando un equipo, el año pasado sabían que no iban a estar, el anteaño pasado, perdón, del todo bien, el año pasado ya hubo una mejoría y hoy están ahí, están punteros, por ahí pierden, por ahí ganan, como todo en el Nacional B, que es bastante irregular en todas las campañas, pero se mantienen ahí arriba, digamos, ¿no? Así nada, esto es lo que no puede
0: Gimnasia
1: lograr.
0: Gimnasia Tiro recibe a San Martín de Tucumán. Vienen 650 hinchas de San Martín, ajá, de Tucumán. Está aprobada el operativo de seguridad para que vengan esa cantidad de
1: cara sucia. ¿Y qué día juega? Juega el domingo, mirá.
0: El domingo juega
1: a las 17 horas.
0: Bien.
1: 17 horas juega Gimnasia y Tiro, recibe a San Martín en Tucumán, como dice Patricio, y va a venir hinchada a visitar.
0: Bueno, y resumimos, River va a tener que ir a visitar a Rosario Central.
1: No.
0: ¿Juega en el Monumental?
1: Bueno, el Monumental, si River salió segundo. Eso.
0: ¿Juega en
1: el
0: Monumental, seguro?
1: Creo que sí.
0: Che, Rosario Central estaba arriba también,
1: Dame la tabla y general.
0: Y por el otro lado, Belgrano...
1: Argentino
0: Junior, exacto.
1: Belgrano Argentino Junior.
0: El escollo es Rosario Central para River, sin ninguna duda, ¿no?
1: ¿Y Belgrano?
0: No, pero es otra.
1: Con Belgrano hay un par de historias muy complicadas para River. Lo manda el descenso. Le cuesta a River ganar de Belgrano, le costó históricamente. Y todos minimizan a Belgrano, ¿no?
0: Belgrano primero. Y tiene el mismo entrenador.
1: Aselinski,
0: claro. Aselinski,
1: el ruso, que es un maravilla. Pero
0: cuidado con eso, ¿eh?
1: Pero no, el otro dato, pero nadie se da cuenta.
0: Se empieza a orinar acá, empiezan a orinar. No diga todas esas cosas.
1: El dato del cual usted no se está dando cuenta es que el Belgrano tiene tipos como Celera Rayán, que volvió bien. Lo tiene el Mud Vázquez, que le juega 20 minutos maravilloso, que son tipos de mucha experiencia, que tienen gran fútbol, y ha metido un par de pibes a la vuelta. Y la verdad es que se ayorna bien, Belgrano juega bien el fútbol, Este Belgrano guarda con este Belgrano. Más allá de que Rosario Central lo tiene a Di María, todos tienen figuras muy mutilantes.
0: Lo tiene de ayudante de campo Olave, el arquero también de Belgrano.
1: Claro.
0: Lo tiene
1: muy posiblemente.
0: Ahí lo ve, yo lo vi en las imágenes a Olave ahí mezclado.
1: Un ídolo de Belgrano.
0: Debe ser el arquero, el entrenador de arqueros también.
1: También Olave. Puede ser.
0: Muy Olave, un apellido. Bueno, famoso, puesto que la mamá de los buenos es apellido Olave.
1: Olave,
0: de Córdoba capital. Uh-huh. Así que bueno, ahí está. No,
1: y River juega de local contra Rosario Central porque terminó más arriba en la tabla. Sí, juega local. En la otra llave están Argentinos y Belgrano. Argentino juega de local. Y la final tengo entendido que en cancha neutral. La final es en cancha neutral, Patricio. Hasta semifinales, el que terminó más arriba juega de local. Si no pasaba Argentino y Belgrano terminaba, creo que todo en su cancha.
0: Bueno, a ver, a principio de semana, primero contamos que parece que le van a dar la excarcelación a Morena Real. Uh-huh. Y va directamente a Gran Hermano.
1: Ah, la meten en la casa de Gran Hermano.
0: La meten así para expresa también. Presión domiciliaria ahí. Claro. Directamente con el impresentable de Del Moro. Aguante Florencia Peña, que le, bueno, lo que le contestó el presidente Aptra ayer, es un puterío general esto, lo Martín Fierro, el único Martín Fierro y el mejor fue al CONICET. Por las transmisiones del fondo del mar cerca de Mar del Plata, donde estaba la estrella culona y todo esto. Sí. Bueno, es un puterío, dice Reinaldo Siete Cases. Yo devuelvo mi... No, esto es una porquería. Lo de Aptra, lo del arquero de fútbol. ¿Cómo se llama el entrenador de fútbol? El...
1: De Ventura.
0: Ventura, sí. Estoy sin auriculares.
1: Luis Ventura.
0: Se lo auriculares, así.
1: Bueno,
0: así.
1: Luis Ventura. ¿Qué pasa con Luis?
0: Que, no, Luis Ventura vez, la este mandó a hacer películas porno a...
1: Es un desastre, Luis Ventura ahí.
0: A Florencia Peña.
1: Bueno, hizo un gran negocio de que llegó Ventura a Aptra porque directamente metió 300 millones de Martín Fierro. El Martín Fierro, el platino,
0: o sea, ya quieren meter el Martín Fierro al fútbol.
1: Al fútbol, te van a... ¿Sabes dónde van a meter Martín Fierro en cualquier momento, no? Nada.
0: No digas eso.
1: Un desastre, digamos, ¿sí? Toda esta cuestión. Pero bueno, ahí está la vagancia peleándose por el tema de lo... Está el Martín Fierro de streaming, está el Martín Fierro de... Ya hay mucho, digamos, ¿no? En relación a lo que normalmente uno escucha y ve. Pero hay quilombo en todo. Todo el Martín Fierro, a nadie le gustan las ternas, qué se armó, qué se hizo, más allá de los enojos de Luis Ventura, donde, nada, empieza a decir barbaridades también, ¿no? Pues cree que es el dueño de la pelota, y Susana Jiménez se le bajó, ¿no? No iría tampoco al Martín Fierro, otro tema más, digamos, dentro de esto, de este bolonque que le encanta al argentino, ¿no?
0: Claro, hablemos de esto porque...
1: Muy importante.
0: Hablar realmente del ensañamiento que tiene este gobierno con la gente, que es impresionante, pero votaron eso, votaron que se sigan enriqueciendo la casta, los Menem, se comieron la curva de los dólares, de que iban a cobrar en dólares y todas estas cosas. Bueno, 10,57% de aumento en la luz. Todo, gran parte de esto... Aumento de impuestos nacionales. Vamos todos a timbiar con Toto Caputo.
1: Compañía.
0: Otra vez cayeron las bolsas y subió el riesgo país. Yo no sé en qué momento festejaban que había bajado el riesgo país a 495. Hace 3-4 meses el riesgo país estaba entre 180 y 250 y hablaban de que, bueno, y venían por el crédito y qué sé yo. No sé, perforó ahí nomás los 500 puntos y parecía que éramos, no sé, Disneylandia más o menos. Una vergüenza. Esto aumenta el 1% las naftas también, ¿no? Y las desfinanciaciones generalizadas, la justicia que no existe, las universidades pusieron foco en la Corte de Justicia que no resuelve. Mientras tanto, por ejemplo, Violeta Gil acá habla claramente de los que diputados y senadores que aprobaron el presupuesto con ninguneando la ley de financiamiento aprobada por los mismos, por ellos mismos, digamos, ¿no? Y aprobaron la caída de un 33% del presupuesto universitario.
1: Sí, ¿sí? Una barbaridad.
0: Pero bueno, iba a comenzar con este dato. A principio de semana, fin de semana, se conoció el reconocimiento por el Banco Nacional de Datos Genéticos de Nación, 17 personas que fueron identificadas en fosas comunes en el centro clandestino de detención de La Perla, que es un lugar en Córdoba que tiene muchísimas hectáreas y que se va a encontrar más, puesto que es gigante el predio. Se habla de más de 800 hectáreas, un lugar impresionante, que no se sabe si se encontró todavía el pozo madre de la cantidad de cuerpos. equipos que se están encontrando, lo cierto es que se encontraron 17. Lo cierto es que está desfinanciado el Banco Nacional de Datos Genéticos, avisa a los jueces federales que no puede asistirlos con medidas de prueba porque el gobierno no le gira el presupuesto. Fin. Bueno, dábamos mención también al Malbrán que no pudo ir a ver el origen del antivirus en Tierra del Fuego.
1: Sí.
0: Sigamos timbeando con Toto Caputo,
1: papá, sigamos, por supuesto.
0: Sigamos festejando.

0: No, no se llama Nicolás.
1: Núñez Burgos.
0: Nicolás se llama Centeno. Federico.
1: Federico Núñez Burgos, el defensor del pueblo. Apareció, no sé dónde estaba guardado, dónde se escondía, como sí, la ranita que todas las buscan, y vos escuchabas crack, crack, pero nadie la encontraba.
0: Salió. Bueno, salió a hacer declaraciones.
1: Salió la ranita, que tiene un poquito más de cara de sapo que de rana, pero bueno. Hizo declaraciones sobre una denuncia. ¿Te acuerdas que el municipio de Salta agarró un momento dado y dijo, tenemos que ayudar a los pibes que necesitan ir al Garrahan, etcétera? Y que armó unos fondos ahí el municipio rápidamente, que ayuda a una familia que estaba viajando. Bueno, recién ahora apareció la denuncia de Federico Núñez Burgos. ¿Sabes cómo fue la situación en realidad? Y es la segunda vez que pasa. Un hecho fue en enero y el otro fue en abril. Son familias que tienen su hijo con un turno en el Garrahan y que tienen pasaje en Flybondi. A Gabrielita Flores le mandamos un beso de acá, ¿no? Al pibe los pasajes. Le suspenden el vuelo, pierden los turnos. Peor el desastre. Por una empresa que nadie denuncia que es Flybondi. Es terrible, ¿no? Porque vos decís, ya tengo el pasaje, lo voy a poder llevar a curar a mi hijo al mejor lugar de la Argentina, que es el Garrahan. Porque acá, si bien es un muy buen hospital, le faltan un montón de cosas. Entonces, por eso también caes en el Garrahan. Conseguí el turno, con todo lo difícil que es eso, ¿no? La gente consigue el pasaje barato, pero no le queda otra. Y te clavan con el viaje. Perdés turno. Él dice, o sea, tuvieron que pasar 4 meses, 2 hechos gravísimos para que aparezca Núñez Burgos, Federico Núñez Burgos, hace una denuncia. Yo lo felicito.
2: Apareció.
1: Pero empiece a laburar, loco. Laburen, porque esto pasa sí, todos los días, está pasando en Salta.
0: Pero imagínate tener que conseguir estos pasajes que uno sabe.
1: Y
0: que
1: una loca. Está timeando la guita.
0: Mira, es más fácil. Ganarse el bingo de la liga que salir a horario o salir el día que determine Flybondi que salgas. Lo más probable es que va a salir 2 semanas después.
1: O no salgas.
0: No salís más
1: y no te devuelven la guita y todo más.
0: No, te ofrecen devolverte la plata porque en realidad tomarte un colectivo cuesta lo mismo o más caro.
1: Más caro sale el bondi.
0: Más caro sale el bondi y bueno, y llegás después de 2 días arriba el bondi. Es lamentable, bueno,
1: cuando vos
0: igual.
1: Tenés un turno y está desesperado y saliste a conseguir el mango por mango, en esa situación desesperante, ¿sí? Tengo entendido que este niño debe viajar al Garrahan en abril. Los mismos que, la misma gente, tengo entendido, y esto sí habla del pueblo argentino, del verdadero pueblo argentino, hicieron una vaquita y no va para comprar el pasaje en otra línea, en que no pierda el turno. Y ahí es donde la MUNI allá los ayuda y le da una mano en Buenos Aires, digamos. Uh-huh. Pero no puede llegar la denuncia en mayo, ¿me entiendes? Burgo, dale, capo, el GAM me está matando, la provincia me está matando con los impuestos. Tu gobernador, de tu gobierno, porque el defensor del pueblo para defendernos a nosotros, ¿no? Para estar viendo o atajando alguna pelota, ¿sabes? le mete 0 tasa a las mineras, al campo, y a nosotros nos están matando. A todos los comerciantes, tenemos tenemos un impuesto provincial en la factura de la luz, que es el más caro en la Argentina. Uh-huh. Federico Núñez Burgos, defiende el pueblo. Por Dios, pero no importa, esta estuvo bien, y esta hay que decirla. Es gravísimo lo de Flybondi. Yo no sé qué hace Flybondi todavía aterrizando en Salta.
2: ¿Cómo andan, muchachos?
0: ¿Cómo estás, Pablo? Buen día.
2: Rescato lo que acabas de decir. Cuando mucha gente por ahí, viste, hay analistas, hay periodistas, hay comunicadores, periodistas, y te dicen, la gente, hoy por hoy, todos se han derechizado, y la deshumanización que existe, cada uno mira por su ombligo, y vos, cuando contás que automáticamente,
1: ahí nomás le dieron una mano.
2: Los vecinos se sumaron solidariamente a ayudar a esa persona, me parece que,
1: No todo está perdido.
2: Por supuesto. Y yo creo que eso es lo más rescatable en este momento, cuando no solamente vos tenés que te recortan por todos lados el gobierno nacional, cuando una diputada, o sea, está bien, usan los pasajes para que vaya su hija, su señora.

0: No, pero hay que contarle a la gente todo esto, porque da bronca. Mientras obviamente que la diputada usa los pasajes para que su hijito estudie en Buenos Aires y vaya y venga las veces que quiera, que no está bueno porque es guita de, para que ella lleve un asesor a algún lado, para que laburen mejor los diputados, no es para que el hijito vaya y vuelva a estudiar.
1: Y estos pasajes también, son para usarlos
0: para esto, ayudar a la gente.
1: Para ayudar a la gente.
0: Porque guita el Estado, es la tuya.
2: Exactamente.
0: Esto debería haber servido para justamente para eso. Entonces, ojalá tengan remordimiento, no tienen esta gente.
2: No.
0: Eso está claro, ¿no? Pero bueno, nada, vuelvo a repetir. El primer problema acá se llama Flybondi. No podemos seguir permitiendo que opere Flybondi en Salta. Ya está. Genera problemas sistemáticamente. Alguien le tiene que meter no la denuncia solamente de Federico Núñez, tiene que haber alguna multa importante.
2: No existe.
0: Mirá, si vos tenés, yo estoy hablando de lo más importante, del hecho más importante, un chico que tiene un turno en el Garrahan. Y les importa tres carajos, Flaibonde. Y vos dirás, no, bueno, ¿para qué sacan esa línea? No, es lo que le alcanza a la gente. Este es el problema. Hay gente que no puede pagar más, no da más. Sí. Además, estás yendo con tu hijo al Garrahan. No sabes todos los gastos que hiciste. La gente no se da idea, no se da una idea lo que es toda esa situación.
2: Y en ese sentido también, ¿no? Teniendo en cuenta que tenemos representantes a nivel nacional, no estaría mal que pongan una ley por ahí planteando justamente los pasajes solidarios, que en un momento existían, ¿no? Existían los pasajes solidarios, para estos casos de emergencia, que no te lo da ya directamente un diputado, sino que vos ibas y la línea aérea tenía la obligación de brindártelo. Entonces, que exista un cupo para este tipo de situaciones, ¿no?
0: Y bueno, pero bueno, en definitiva, hay pasajes por todos lados, la gente sigue remándola en dulce leche y no da más, y pasan estas cosas. Yo me enteré, si querés, por el propio Núñez Burgo, pero tardísimo que me estés hablando de esto, Núñez Burgo. Esto es antes, mucho antes. Sí, me da esa impresión. Y vuelvo a repetir, el tema del aumento del gas, Núñez Burgo ya tendría que estar. Llamalo Centeno, que era buenísimo con el tema del gas. Parece que es lo único que hacía Centeno cuando estaba defensor del pueblo. Llamalo Centeno, que te dé una mano con el tema del gas. Porque la verdad es un espanto lo que está pasando. Y los precios que se vienen para Salta van a ser terribles, porque nos sacaron de todo tipo de beneficios nosotros al
2: todo.
0: Así que nada.
2: Ahora, en ese sentido, por ahí cuando vos decís Núñez Burgo, por ahí llega tarde, ¿no? O está actuando. No sé si tarde, temprano, pero está actuando ahora, después de que haya pasado un tiempo, digamos, de esta situación.
0: Semejante hecho importantísimo en medio de una crisis, supuestamente con un gobierno provincial diferente al gobierno nacional, y qué sé yo. Vos tenés que llamar a una conferencia de prensa y tenés que anunciar que estás denunciándolo el día uno.
2: Pero
0: cuando vos lo ves hoy, sí, esto es tarde.
2: ¿Sabes qué me pasa? A mí por ahí, ¿cuál es el número para comunicarse con Defensa de...?
0: Ah, bueno, pues busca ahí tienen tres publicaciones.
2: Ah, bien. Tres. Como el 3% de Karina. Pero me parece que ahí es donde tiene que estar también la difusión de justamente todo este tipo de cuestiones, ¿no? El defensor oficial tener, che, vamos a hacer una difusión de cómo la gente se puede contactar, porque en estos casos, para que por ahí la gente sepa, automáticamente se contacte con ellos. Si esa información no existe, si eso no tenés esos datos, nada. No tiene cómo llegar. Si además te va a llegar después del boca a boca y che, estamos haciendo una vaquita para dar una mano a esta gente. Y así uno se termina enterando, ah, mirá, estaban estos tipos, ¿viste?
0: Sí, es realmente terrible. Mira, nos vamos a ir ahora, no me voy a comer, Gustavito, si te parece, yo te voy a señalar, vamos a ir a escuchar a una señora, porque habla también de todo lo que está pasando en el país. Obviamente le preguntan sobre el aumento que hay de los trenes, y la señora, la verdad, caliente, se despacha
3: con todo
0: y bien, ¿no? Así que nada, para que uno también vaya sabiendo qué es lo que está pasando en el país, porque estos tipos dicen que está todo bien, y me parece que no caminan ni una calle de Argentina, viven en Estados Unidos ya, básicamente. Uno camina a Wall Street, claro, y
1: están parados en la moda de la Libertad Avanza y en la lavada de cabeza esa que le han pegado a la gente los medios. Y los eso, medios, no. Eso dura.
0: Las redes.
1: Bueno,
0: las redes es lo importante. Sí. Pero escuchemos a la señora, escucha.
4: ¿Ve que va a aumentar el tren?
5: Y bueno, ¿qué quieres que te diga? Dijeron que no iban a aumentar nada, que iban a luchar por los pobres, y acá está muerto. La Karina ya se va, ya dejó de usar Plus Bell, ¿viste? Ahora usa 3 en mes, bien bañadita. Ah,
4: claro.
5: Adorni tiene 4 casas. La mujer se puso los dientes de los burros que mataron. Nada, nosotros acá, no estamos al pedo. No. Tenemos el mejor presidente que vamos a llegar al 2034, dijo. No sé quién lo va a votar, su gato, su perro. Hijo de... Es el peor presidente, está que viaja lamiéndole el traste a Trump. Mientras nosotros estamos acá, nos cagamos de hambre. Pero dice que estamos bien. Antes comprábamos 3 kilos de arroz, te compramos 1 kilo, tratamos de fraccionarlo. Pero así, ¿qué quiere que te diga? Tenemos la peor mierda. Iba a luchar por nosotros. Dijo chorra la Cristina. La Cristina, ponele que robó en 12 años, mano. Este robó en 3 años, en menos de 3 años ya se hizo 5 casas. ¿A dónde vamos a llegar? La Karina, vete, vos la veías antes, se vestía con la saladita. Ahora usa Sara. Antes hasta el kilo de menudo te lo regalaban, ahora te lo venden 1500 un kilo de menudo. Mientras ellos viajan todos los días.
6: ¿De dónde venís y a dónde vas?
5: A trabajar.
6: ¿De dónde venís?
5: ¿Hasta
6: dónde vas?
5: A esto, Porredón, Santa Fe, de ahí me tengo que ir a Chacarita. Y hasta las 11 de la noche trabajo. Recién a las 11 vuelvo a mi casa. 250,000 pesos, de lunes a sábado. Y aparte, no, mensual. Y aparte trabajo los viernes a la noche para poder sobrevivir. Yo con él...
4: ¿Cuál es la actividad?
5: Cada fin de semana al cine.
4: ¿Qué actividad?
5: Porque trabajo.
4: Debe ser.
5: No me regalan nada. Ahora es... Vamos viendo si hoy nos alcanza. Nosotros estamos para la mierda. Mientras nuestro querido presidente living la vida loca, viajando, viaja él. El otro tiene casa, que dijo que con 45,000 dólares. Loco, yo también quiero tener 45,000 dólares y tener 4 casas, una cascada. Ratorni de mierda este que ahora vive la vida loca. El tipo no tenía ni para tragar y ahora come asado, come de todo, viaja. Cornudo, encima cornudo.
2: Tremendo, realmente, mi editorial.
0: Pero le mete una onda a la doña. Sí. Tremenda.
1: Yo tenía Ladroni, Alorni, pero Ratoni no tenía.
0: Ratoni no lo tenía.
1: Y Cornudo tampoco. O Ratorni. Ratorni de retorno, ¿no? Buenísimo.
0: Muy
1: buena mezcla de ratón con retorno.
0: La doña.
1: Impresionante.
0: Le metió a todo. Sí, completita. Sí,
1: ayer se conoció que no podía estar lejos de las reformas de su casa y Alorni alquilaba por 20,000 dólares una casa en Indio Cuá.
0: Mientras...
1: Cuá. Claro, cuá.
0: La escucharon.
2: La de Waldo.
0: La de Waldo, la escuchaste.
1: No,
0: la
1: Indio Cuá,
2: en América, en el programa de...
0: Buscala de Waldo.
1: 20 mil dólares más. Y bueno, ayer también se conoció que manejó 80,000 dólares por ahora, en lo que se va descubriendo, 80,000 dólares en criptomoneda, ¿no? Uh-huh. 2024, 2025. No tiene de dónde sacar 80,000 dólares en criptomoneda.
0: Claro, nada.
1: Y bueno, ahora imputan al hermano.
0: También por enriquecimiento ilícito.
1: Por enriquecimiento ilícito, bueno, se ha comprado una camioneta de estas todas carrozadas, de la marca Jeep, cero kilómetro, así.
0: Tiki-taka. También.
1: Y con, había cancelado 80 millones de pesos de un crédito.
0: Están ganando en dólares los vagos.
1: O sea, ¿de dónde sacan?
0: ¿De dónde sacan tanto?
1: Bueno, claro, hablan ya de los sobresueldos. ¿No? Yo no sé si hay sobresueldo para todo el gabinete, pero sí hay, seguramente.
0: Sobreprecio, coima, todo eso sí hay, digamos.
1: Claro, hay una bolsa común ahí.
0: Claro.
1: De estos que también se conoció esta semana. Los sobreprecios de Landis, ¿no? En, por ejemplo, una
0: silla de ruedas, 4,000%, más del 4,000%.
1: Claro, la silla de ruedas, los bastones estos de a cuatro los patadas, andadores.
0: Pero,
1: y también, que también es carísimo, todo lo que tiene que ver con los implantes de cadera.
0: Bueno, ¿sabes cómo se dice esa parte de la investigación, no? Trajeron los papeles Landy y les pidieron los papeles al PAMI. El PAMI paga, no sé, 100 mil la silla de ruedas y estos vagos la pagan 400 mil. Por darte una idea.
1: No, no, aparte, si es 2 mil, tenés que multiplicar, tenés que decir 1.500.000.
2: Bueno, claro, aparte de eso, hay que sumarle.
0: Tienes razón. Que yo hice no, 400 y no hice el.
1: El 400%.
0: El 4.000% sería 4 millones, claro.
1: Claro, 4 millones.
0: 4 millones.
2: Y aclarar también que en el PAMI, justamente, también tenían el sobreprecio de pañales, por ejemplo, están saliendo otros sobreprecios de medicamentos.
0: El tema de sobreprecio de este gobierno de Coima es
2: tremendo.
0: Escandaloso. Es escandaloso por donde se lo mire, ¿no?
2: A ver, cuando te dicen que a Galperín le perdonan.
0: Para.
2: 100
0: ¿A Galperín o a Galmarín?
2: A Galperín.
0: No,
2: le perdona.
1: Galmarín.
2: A Galmarín también le perdona, a la Moria le perdona. A Galperín le perdona, a este pobre muchacho que está viviendo, se tuvo que ir a vivir a Uruguay. Le perdonan 100 mil millones. Y bueno. ¿De dónde saldrá por ahí? Che, toda esa plata que se ahorra.
0: No, bueno, muchacho. No, eso.
2: No viene el retorno.
0: Sí, podría haber retorno tranquilamente, pero maneja esa guita tranquilamente para el
2: sí.
0: No es como Adorni, que me parece que no tiene cómo justificar la guita. La guita es choreada.
2: Vuelve la plata.
0: Es
2: vuelve
0: choreada
2: el medicamento,
0: la
2: vuelve de tantos beneficios que se le dio a tanta gente, ¿no? Gente que tiene mucha guita. Gente que no paga hoy por hoy. Recordemos que los bienes personales bajaron con este gobierno del 2,5% que pagaban a un 0,25%, ¿no?
0: Siempre es un impuesto de rico, digamos. No es para los pobres, digamos.
2: Bueno, pero ahí alguien se beneficia. También este el RIGI, por ejemplo.
0: Yo le pregunto a un libertario, ¿qué impuesto bajaron? No te saben decir, y vos sí lo sabes, Pablo. Vos sí lo sabes, me estás diciendo un impuesto que le bajaron.
2: A los ricos.
0: Pero vos le preguntas a un libertario
1: de lujo,
0: ¿qué impuesto bajaron? No saben.
1: No, y bueno, no pueden contestar,
0: claro.
1: ¿Qué van a contestar eso?
0: Eso, sí.
1: Que bajaron.
0: Es un impuesto.
1: ¿No es un impuesto? A los autos de lujo.
2: A los autos de lujo también.
1: Claro.
2: Exactamente. Le bajaron el impuesto al auto de lujo. Lo que sí te subió, el impuesto al monotributo, por ejemplo, ¿no? Que se habíamos pagado 12.000, hoy ya lo pagamos 45. Con suerte, ¿no? Si estás en la categoría A. Pues si te pasan automáticamente, porque ahora te controlan todo lo que pasa, ¿no? Por tu quit.
0: Bueno, yo lo saco un poquito del tema nacional, pasamos por algún local, lo vuelvo a llevar a un tema local. Ustedes saben que se adoptó una situación bastante compleja con estos trabajadores de Agua del Norte. Hablan de una utilización política, muchachos, esto es política, sí, y acá no se trata de más, de menos, y de culpar a alguien, no, a ver, acá vendrá la justicia y dirá, ¿sabes qué? No estaban con la ropa que tenían que estar, o si estaban.
1: Los elementos de seguridad,
0: etcétera, punto. Sí hay un dato muy importante, que la gente no lo sabe, cuando se aprobó la ley de reestructuración del gobierno de la provincia de Salta, dice con mucha claridad que alguien no puede estar ni ad honorem en una empresa y ser parte del gobierno. Ahí está cometiendo un delito, si quiere, Harzum. Por más que usted, Harzum, sigue explicando que es ad honorem, no me importa, no podés estar en los dos lugares. Hay una incompatibilidad y lo dice la propia ley de tu propio gobernador. Te tendrías que apartar de uno o del otro
1: caso. Y Bayur también creo que está en el directorio.
0: Están en el directorio junto a Camacho también.
1: A Camacho también.
0: Sí. Están todos ad honorem, tienen que renunciar por la última ley del gobernador, creo que era el artículo, no sé si 17, donde especifica que vos no podés estar en una empresa y en el gobierno. Puto, no dice si ni ad honorem, nada.
2: No puede estar.
0: Y yo no te estoy criticando, Harzum, el tema de que está ad honorem, no. Yo te estoy criticando que hay una ley y estás incumpliendo una ley. Estando en las dos funciones. Y lo igual que Di Bayur, y lo igual que Camacho. Dejen Agua al Norte o dejen los cargos que tienen, muchachos. Bueno, las dos cosas no se puede porque hay una incompatibilidad puesta por una ley. Después se enojan cuando tienen denuncias y no sé qué cosas. ¿Por qué? Porque no te podés hacer cargo de las dos cosas. Ayer Harzum dijo una barbaridad, antes de ayer no le dijo, no politicen el tema. O sea, el ministro más político que tiene que ser el más político, dice, no me lo politice, y porque ¿qué? Me estaba hablando como presidente de Agua del Norte.
1: Entonces se hace política y se tiene que hacer política en el buen sentido, no con el dolor
0: de la gente.
1: De la muerte de los trabajadores, esto. Pero si uno no hace política, no llevamos el bien común.
0: Pero Patricio, a ver.
1: Y bueno,
0: yo quiero lamentablemente. Saber, ¿sabes qué es hacer política? Decirle, más allá del dolor, de la muerte, de esas familias que uno las tiene que acompañar, tiene que decir, che, pero estaban con tenían todos los instrumentos necesarios para trabajar.
1: Bueno, es una negligencia, bueno, digamos, ¿no?
0: Lo que sea.
1: Clara negligencia.
0: Pero lo tengo el ministro de gobierno involucrado, no claro, el presidente de Agua del Norte.
2: El tema es ese,
1: claro.
0: Se entiende, ¿no?
1: Tengo está claro.
0: Un ministro. Porque está incumpliendo una ley.
1: Con aspiraciones de gobernador.
0: Sí. Y además incumpliendo una ley. Bueno, en definitiva, con toda esta escaramuza, sale a hablar y a defenderlo el diputado Orozco. ¿No?
1: Gustavo Orozco, de Rosario de la Frontera.
0: Diputado Provincia sale a defenderlo a Harrison. Me parece bárbaro, vos defendés a quien quiera hacer lo que... Pero al final, yo les voy a pedir que presten atención, porque para contrarrestar estos ataques que ellos los toman como si fuese de la Libertad Avanza, habla de cuando se inició María Emilia Orozco. ¿Cómo se inicia María Emilia Orozco? Se inicia con el primo, con Gustavo Orozco. Uh-huh. Era secretaria de él. Pero escuchen cómo termina la historia... Porque Orozco lo denuncia a Orozco, Orozco lo denuncia a Orozco.
2: ¿Cómo es la cosa?
1: Bien, claro, a ver. Escuchemos.
0: Qué grave lo que dice. Escuchemos, Gustavo.
7: Miren, me parece que en la política no vale todo. Esto de que María Emilia tenga que salir a utilizar cada desgracia para hacer política y generar un hecho político en busca de ganar adeptos, de ganar votos, sin importar... absolutamente nada, sin importarles los principios, sin importarles los sentimientos, sin importar los daños que ocasiona, lógicamente no me parece de ninguna manera que esté bien. Murió hace poco un amigo como es Vicente Cordeiro, y ella inmediatamente salió a tratar de utilizar la muerte de Vicente Cordeiro para hacer política y llevar agua para su estanque, lo cual lo veo totalmente mal, una muerte... Y una cosa como esa no se puede utilizar para hacer política. Pero esto no se quedó ahí. Hace muy poquito pasó lo de los muchachos, la lamentable muerte y accidente de los muchachos de Agua del Norte en Rivadavia. ¿Y qué hizo? Hizo exactamente lo mismo que hizo antes. Pero esta vez está directamente disfrazada o convertida en un androide. Porque las cosas que hizo, déjala clara, que no tienen principio, que no tienen sentimiento, que no tienen control de lo que dicen absolutamente. Tratar de endilgar la muerte de esas personas a un tipo como Nacho Harsun, un tipo de bien como Nacho Harsun, al único funcionario que vos lo llamás a cualquier hora, ¿sí? Te atiende, lo llame quien lo llame, me consta que lo atiende, y trata de dar soluciones, la verdad que me parece muy bajo. Me parece que por ahí la cosa no va, que la política no debe ser así, que la política no debe valer absolutamente.
1: Bueno, listo. Entonces...
2: Tremendo lo que dice.
1: Sí, el tema es que ninguno de la Libertad Avanza tiene...
0: La está tratando de ñoquia, ni, María Emilia Oro.
1: Ningún argumento de... Más allá de esto, de que pase algún acontecimiento de muerte, de gestión de nada. No han hecho nada, no tienen ningún proyecto de ley de nada en ningún lado. María Emilia Orozco tuvo su época de ñoqui de diputada nacional, siendo presidenta de la Comisión de Libre Expresión, lo único que hizo es irse de viaje a Dubái con el Andy, con esto que pagan sobreprecio, de fiesta. O sea,
0: que estuvo en Dubái pasando la bomba, pues no llegaron a Israel.
1: Es una esclava. La bomba, en vez de pasar en Israel, la pasaron en Dubái.
0: Fueron la bomba de Dubái,
1: No tiene nada de sacarle a la casta, de sacarle los privilegios, de gestionar algo para los salteños. Nada.
0: Pero
1: nada.
0: Vuelvo a repetir.
1: Nada. Acá lo único que ha hecho es mostrar la pobreza y hacer TikTok.
0: Sí, y utiliza helicópteros de privados que no debería, como diputada, para ir a las comunidades. Hablamos del helicóptero de Juncosa, que es un amigo de Olmedo. Uh-huh. Justamente uno no acepta nada de esas cuestiones, ni gratis ni mucho menos. ¿Por qué? Porque después vas a tener que devolvérselo tal vez con un voto en el Congreso o donde sea, por eso no se acepta gratis, pero no lo entienden. Me pasa eso con todo, ¿no? Qué sé yo, la concejal Eliana Chuchuy haciendo publicidad de marca ropa. Che, maestra, vos le tenés que cobrar cartelería, lo hago ese después. Yo no quiero ver que saque una ordenanza para eximirlo de impuesto a ese, ¿no? ¿Se entiende, no? Por eso no pueden hacerlo. Y no terminan de entenderlo. Por eso, en el programa de Guillo y Vitín no tendría que salir publicidad oficial. Por eso hay un montón de cuestiones. Esto lo puedes cuestionar un montón. Pero sí me quedo con esto que dice Patricio. Y con esto que dice Orozco. Orozco, la denuncia de Gnocchi. Querían que le pague y que sea Gnocchi. Y yo me negué a pagarle que sea Gnocchi. ¿Sí? Mentira, le debe haber seguido pagando. Esa parte no se la creo a Gustavo Orozco. Pero sí me quedo con esto. Nació como casta. Por eso es tan casta esta chica María Emilia Orozco, ¿no? Es la más casta de todas las castas.
1: O sea, de secretaria de... Gustavo Orozco, que no sé con quién se identifica.
0: Con primo hermano, con Sáenz, pues siempre estuvo con Sáenz. Sí, por eso te digo, bueno. María Emilia asesoró a Gustavo Sáenz, podemos decir también.
1: Claro, eso podemos decir.
0: Por supuesto.
1: Eso no, y después pasó a ser secretaria en el consejo de alguien de la Libertad Avanza.
0: No.
1: Lo medimos en el consejo liberante.
0: No existía la Libertad Avanza, era ahora bueno, patria.
2: Ahora patria.
0: Seguía ahora siendo
2: patria.
0: Ahora patria. Ella, en el consejo no era nada. Ella estaba cobrando de diputado y estaba tal vez el consejo también, y era suplente de un concejal del que metieron preso.
1: Del olmedismo.
0: Claro, del olmedismo que fue a buscar la cana para llevarlo preso. Por ladrón, digamos.
1: Que fue con Emiliano Estrada. Ahora patria, en ese momento, más o menos, esos son los tiempos. Poco antes.
2: Ellos llegan solo con ahora patria, ¿no?
0: Claro, cuando se juntan con Emiliano Durán es cuando no entra Orozco al consejo. Ella era concejal porque hay un tipo que lo meten en cana, no me acuerdo el nombre ahora, un concejal que mete
1: Flores.
0: En cana, Chucky Flores. ¿Así era?
1: Sí.
0: O Chiqui Flores, o no sé cuánto.
1: Flores.
0: Sí. Bueno, lo meten en cana a Flores y ella hace.
1: Por robo.
0: Porque era la suplente. Claro. Porque era la suplente, asumista claro. 2 años como concejal.
1: Sí, sí.
0: Después va la elección con Emiliano Estrada, con todo esto, con este menjunje que hicieron desastroso entre kirchnerista y olmedista.
2: Que no llega.
0: Claro. Que no llega ella. Ahí no saca ni el 3%. Y es candidata por la Libertad Avanza, colgada de Milei, y es donde llega a diputada nacional. 4 meses después, digamos.
2: Recordemos que en ese transcurso, cuando ella llega al Consejo Deliberante y toma, por ahí su popularidad, si se quiere, empieza a ser reconocida por el encuentro que tiene con José García, ¿no? De ahí es cuando empieza casi todo el mundo.
1: ¿Un encuentro de qué índole con José García?
2: No, esa discusión que tuvieron ahí.
0: Sí,
2: de la plata.
0: Ella se estaba yendo de concejal y le saca en cara el sueldo, y José García se pone loco y dice lo del 24-7 y le salen todos los temas.
1: ¡Bajo 24-7, papá! ¡Qué un cajero del banco!
0: Ay, ¿no? ¡Que labura, papá! Claro, que claro, eso dijo, bueno.
2: ¡Bajo 24-7!
0: Lo sacó papá. A José García, y José García entró como un.
2: Como
0: colectivo lleno, paso de...
1: Bueno, la provincia dejó de recibir 47.000 millones de coparticipación a pesar de la caída de ingresos. Divayur dijo que pagará el aguinaldo el 16 de junio. El ministro de Economía les garantizó a los intendentes un piso de transferencias, que esto ya lo está haciendo desde febrero, Divayur. Lo cierto es que, la caída de la recaudación sí. Más la caída de los ATN y coparticipación, están haciendo casi imposible las arcas de todas las provincias en general, ¿no?
0: ¿Vos crees que las fechas de pago son porque sí, son al azar, o es cuando se puede, digo, de un gobierno?
1: No. Es una semana más, una semana menos de lo que se puede. Claro.
0: No, a mí me sorprende que sea el 16 de junio.
2: Sí, porque viene justo para el Día del Padre.
0: No. Usted mete esa fecha. No, yo lo meto con el 17 de junio. Es uno de los pocos lugares del mundo
2: donde
0: puede llegar a verlo el gobernador, tenerlo más o menos cerca.
1: Cerca.
0: Para abrazarlo, putearlo. Y a vos te pagan la aguinaldo un día antes, no pasa nada, vamos. Está ok.
2: Para que pueda desfilar tranquilo.
0: Claro, no, nada, no, ya no desfila ya. Quedó mal la última vez. Vos viste de que yo le empecé a decir, che, no te sabes subir al caballo, qué sé yo.
2: Disculpa.
0: Tomo clase, Gustavo. Tomo clase,
1: anda,
0: Gustavo.
1: Anda en bicicleta.
0: Ahora sube solo, pero.
1: No, anda en bicicleta.
0: Le
1: ahora.
0: Trajeron un petis y no se podía subir. ¿En serio? ¿La primera vez?
1: ¿Cuál es el problema?
0: Nada, yo le quería llevar corchito el caballo pony que tenía en metal. Le digo, pedín, compadre, te lo iba a prestar, pobre. Si gustame como yo.
1: Claro, ya no está el pony ese para la foto en el Parque San Martín.
0: Claro.
1: Poco.
0: Y yo no sé si se iba a poder subir, me parece que no sabía. Tomó clase, pero ya se sube el caballo.
1: Ahora anda en bici, anda dando vuelta en bici.
0: Bueno,
1: por ahí por la zona del acceso este, por ahí. ¿Qué sé yo? Bueno, destituyeron a Aldo Gonza, el hermano de Kila Gonza. ¿Sabe quién asume? ¿Quién es su
0: palabra? No. Ahí yo ya
1: en
0: sé.
1: San Lorenzo.
0: Usted va a decir el hijo.
1: Sí.
0: Directamente, no. Había uno más que renunció.
1: ¿Otro hijo?
0: No, era un amigo, renunció y asumió el hijo. Estaban todos los Gonza en la lista para que quede un Gonza y mantenga la familia, mientras que uno está preso y el otro no puede ser elegido, ¿no? Porque el Gonza, bueno, mayor, el que fue intendente, está sopre.
1: Sí.
0: Y el otro le dieron 3 años, ¿no? Carcelable.
1: Para, me hace recordar una familia que no tiene estas necesidades, pero es de Salta Capital. Y le hicieron, y pasó eso, que hicieron renunciar en el consejo a uno y asumió,
0: ¿acá de Salta?
1: Claro, Biela.
0: Ah, Biela, claro. Empezaron a hacer renuncias gente hasta que llegó el hijo.
1: El
0: también.
1: Hijo de Biela. Ah, pasó lo mismo.
0: Pero
1: lo
0: esto,
1: mismo.
0: No tan sopre.
1: Esto no tan sopre ni necesitan tanta plata.
0: Claro,
1: sigue Biela siendo.
0: Hacen 10 comidas al día.
1: Concejal, ¿no?
0: Comen hasta ladrillo, todo eso. No, el Bielita chico creo que no. Pero es verdad, me hizo acordar que le hicieron renuncia a uno en claro. El medio. El chango tiene aquí. Nosotros los salteños. El changuito.
2: ¿Cómo la verdad que cómo te
0: ¿cómo está de come y salta, no?
2: No, es impresionante. Bro. Y aparte, ¿cómo te estafan? Bro? Porque vos votás una cosa y después llega, no, te renuncia a que el otro. En cualquier cosa.
0: En cualquier cosa.
2: En cualquier cosa, realmente. Bro. Llega el que ellos quieren.
0: El que ellos quieren, básicamente.
2: Esa es la realidad.
0: Sí, sí, lo de Biela en ese aspecto fue un desastre, me hizo acordar Patricio. Ahora, bueno, con los Gonza pasó más o menos lo mismo ayer en el Consejo Liberante de San Lorenzo.
1: Claro, y con la
0: mayoría. Hay un Gonza todavía vivo.
1: Con la mayoría de los sindicatos, ¿no? Guaymas.
0: ¿Qué tal hijo?
1: Cruz,
0: Ramos.
1: ¿Eh? Es algo a. Es una empresa familiar, el sindicato.
0: El sindicato, tal cual.
1: Insólito.
0: Bueno, 10 de la mañana, Patricio. ¿No?
1: Sí, serían más de 100 los árboles dañados por las obras de Naturgy. Sí. La municipalidad advierte que el daño no solo afecta al arbolado, sino también a las ciclovías, luminarias y bancos.
0: Sí, es un desastre.
1: Yo le aconsejo al intendente que lo contrate a Pablo Sebastián López. En medio ambiente,
0: claro.
1: Me parece que sería una muy buena gestión.
0: Es una locura, ¿no? Hay una empresa, esta empresa que te cobra el gas en la actualidad, ¿no?
2: Que es española.
0: Está todo bien, como todo español, están buscando que alguien le haga la conexión.
1: Uh-huh.
0: ¿Me entendés? Entonces, pasa el gas por la circunvalación, ¿no? Por ejemplo, cualquier barrio al costado.
1: Sí.
0: Tienes que pagarle a estos tipos para que te hagan el tendido y la red. Sí. Para que después te cobren encima.
1: Claro.
0: O sea, te cobran el tendido y la red. O sea, no hacen nada.
1: No.
0: No es que voy a invertir y voy a meter este barrio gas para después
1: ¿para
0: cobrarle el gas.
1: El gas. Claro. No.
0: Nada.
1: Increíble. El desarrollador tiene que pagar eso, juntar a todo lo que han comprado o ver qué hacen.
0: Es increíble que haya una empresa que no crezca por eso, digamos. Insólito.
2: Y lo que recauda.
0: Insólito.
2: Es una locura realmente.
0: Que no le lleve gas natural a la gente por eso. A ver, la parte de Atocha no tiene gas. Es más fácil entrar ya con el gas desde la circunvalación hasta Atocha. Uh-huh. Hasta Atocha hablo no del pueblo, sino de los barrios.
2: Los barrios, sí.
0: Que son del municipio de San Lorenzo. Pero no lo van a hacer los vagos porque ahí no hay quien le pague.
2: Claro.
0: Y vos deberías exigirle que hagan la red, que no te la cobren, Porque esas deberían ser las inversiones en las empresas para tener más clientes.
1: No invierten nada.
0: Es la demostración.
1: Ya lo dijimos con Transener.
0: Sí, también.
1: O sea, Marcelo Midlin, el anterior dueño de Transener, es un planero VIP del Estado Nacional que hace todas las inversiones de 12 mil millones de kilómetros, 12 mil kilómetros de tendido de red, y ahora lo venden alegremente por el valor de 300 kilómetros de tendido de red a los hermanos Neus. Que se están quedando
0: con
1: la mayor cantidad de empresas que tienen que ver con la energía en el país.
0: Bueno, sí, tremendo el choque esta mañana. Venía a Paraguay, una EcoSport le pegó a otra EcoSport, una negra a una gris. Se la llevó puesta, se incendió la negra, al conductor le dio alcohol en sangre, 30 años parece que tenía, una mujer iba en la otra camioneta, la arrastró 30 metros por la avenida Paraguay, muy temprano generó un caos total en toda la avenida Paraguay durante toda la mañana, hora pico obviamente, gente saliendo de la escuela, un desastre fue la Paraguay en la mañana de hoy.
1: La zona sur es la que menos se invierte, a pesar de que
0: es la más grande, lo que
1: el
0: más
1: intendente
0: tiene.
1: Ha hecho
2: reasfaltado todo,
1: ha reasfaltado la ruta 68, la excombatiente de Malvinas, entre Santana y el Limache, y la rotonda de Limache. Pero de todas maneras podría ya acelerar la salida por la avenida Roberto Romero, la que divide Intersindical de Tribuno, que no sale, digamos, uno se tiene que salir por otros lugares, digamos, hay que ver cómo agilizar la salida de esos barrios, me parece.
2: Ah, no se hizo el rotondito ahí.
1: No
2: sé. Quedó como estaba, solamente se le asfaltó todo, ¿no?
1: Así es. Bueno, vamos al corte. 20 grados la máxima para hoy.
2: Sí, 3875-3958-53-431-3290, los números de teléfono de FM Noticias, para que nos dejes tu mensaje.

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0: estamos acá en la 88.1, en la más linda, 13 grados la actual. Vamos hasta una máxima, dicen de 20. Me parece que hoy capaz que nos quedamos medio cortito, ¿no? No sé si lo puede llamar a Escobar para ver qué invierno vamos a tener, pero un pronóstico serio de este invierno que empezó con la heladita ya media tempranoli. Hoy estamos cerca de 15, el 11, 12 hubo helada en Salta, la primera helada en el año. Dos días con temperaturas entre mañanas de entre 2 y 4 grados, y bueno, ha llegado al cero en algunos descampados y se ha notado en las canchas del barrio, ¿viste? Que está toda amarilla la cancha del barrio. Bueno, ha helado ya ha helado. Rechazo al proyecto que reforma al comité. Críticas del Comité Nacional para la Prevención de la Tortura. El Comité Nacional para la Prevención de la Tortura expresó su firme rechazo a la reforma aprobada por la Cámara de Diputados de Salta que modifica el financiamiento y la integración del Comité Provincial para la Prevención de la Tortura y del Observatorio de Violencia contra las Mujeres. Bueno, son dos estos organismos que ya estaban desfinanciados, que ya tenían, no sé, dos sueldos, un sueldo. Ahora quieren que trabajen todos ad honorem, un trabajo profesional. Los únicos que cobran son los diputados en negro por asesores. Entonces los mismos diputados aprueban leyes de ajuste y después, no sé, mueren calcinados 4 o 5 presos acá en la alcaldía. Hay casos de violencia contra la mujer de todo tipo. Y no hay quien se ponga a trabajar en esos temas. La militancia no da abasto. La gente tiene 3, 4 trabajos. Y entonces, bueno, prácticamente las causas populares de todo tipo están abandonadas. No hay quien salga a hacer partes de prensa, a militar en las calles, a hablar de estos temas. Es un trabajo profesional, es un trabajo que hay que pagar, ¿no? Como ambos estos, ¿no? El comité para la prevención de la tortura y el observatorio de la mujer, ¿no? Ambos, de la violencia contra la mujer. Y bueno, todo esto está siendo abandonado en el marco de femicidios de todos los días y problemas con también el gatillo fácil, la tortura en general, del abuso de poder en los centros, en las unidades penitenciarias, etcétera, etcétera, ¿no? Entonces, no solo se debería volver a pagar, se debería armar equipos y financiar esos equipos. No seguir con los días del historietista, el día haciendo homenaje a cualquier, por cualquier cuestión. En la Cámara de Diputados no se trata ningún tema serio, muy pocos temas serios. Es una vergüenza, realmente, es una vergüenza. Y ahora, bueno, siguen desfinanciando. Total, lo que cobran son ellos. Los que siguen levantando la mano y aprobando el RIGI a nivel provincial para que las mineras se lleven todo, no dejen un mango en Salta. Bueno, esa es la Cámara de Diputados, la Cámara de Senadores. Son escribanías que levantan la mano, sencillamente eso. Exactamente, ¿no? Bueno, la gente que se quiera comunicar con nosotros lo puede hacer al 3875-395853, 431-3290, también a través de www.fmnoticias881.com, y le contamos también a la gente que nos pueden seguir a través del streaming de por YouTube, ¿no? Que nos van a encontrar como FM Noticias, transmisión en vivo. Allí estamos también para aquellos que quieran seguirnos a través del streaming, ¿no? Patricio, le cuento que tenemos acá ya en el piso una visita, a un amigo que nos viene a contar el cuál es la realidad hoy por hoy de las empresas de sepelio, ¿no? Estamos con Héctor Romano. ¿Cómo te va, Héctor? Bueno, Patricio y Pablo, buen día. ¿Cómo estás?
1: ¿Qué tal, Pablo? Patricio, un gusto de estar con ustedes hoy.
0: La verdad que agradecerte que vengas a contarnos un poquito también, ¿no? ¿Cuál es la realidad que está viviendo justamente el sector? Y vos con una empresa que viene ya hace varios años.
1: Sí, yo creo que, bueno, todos no escapamos a esta situación económica, pero bueno, tratamos de adecuarnos un poco en cuanto a precios para tener mejor competitividad con el rubro, ¿no?
0: En ese sentido, hablando de competitividad, por ejemplo, alguien, ¿no? Y bien lo dice tu eslogan. ¿Es preferible?
1: No, más vale tenerlo y no necesitarlo que necesitarlo y no tenerlo.
0: En ese sentido, ¿cuánto sale, por ejemplo, para un grupo familiar o para una persona decir, che, necesito por cualquier cosa tener asegurado el servicio de sepelio?
1: Bueno, nosotros tenemos servicios económicos, o sea, que cumplen con todos los objetivos, o sea, el servicio en general, ¿no? Desde el ataúd, el retiro de lugar de función, la capilla, la sala, la carroza, los trámites civil, municipalidad, cementerio, desde 17.000 pesos el grupo familiar primario, quien entra el papá, la mamá y los hijos menores de 18 años.
0: 17.000, ¿estás cubierto?
1: Sí, ya tenés una cobertura.
0: Mira. ¿Y están en toda la provincia?
1: Sí, tenemos nosotros distintas sucursales que desde un punto estratégico vamos cubriendo distintas localidades. Por ejemplo, en Salta Capital hacemos toda la zona capital, o sea, las localidades cercanas acá, como puede ser Cerrillo, La Merced,

0: El centro velatorio de Romano está ¿dónde?
1: La casa central está en La Rioja 267, entre Lerma y Catamarca. Justo detrás de la cancha de Juventud.
0: En un momento estaban en otra dirección.
1: Sí, yo inicialmente me arranqué en la Córdoba 46, allá por el 2002. Después me fui a la Leguizamón 752. Y bueno, y ahí fuimos creciendo un poquito. Después ya fuimos a la Mendoza 1340. Y ya por me pude comprar ahí donde estamos actualmente. Y hicimos ahí el lugar. Ahí tenemos 1650 metros cuadrados más o menos.
0: Claro, más grande, mucho más grande.
1: Mucho más grande.
0: Muy grande. Un lugar interesante.
1: Interesante, sí. Interesante. Pero que nos cubre todas las expectativas que tenemos hoy, acá en Salta Capital, ¿no?
0: Perfecto. ¿Ustedes han notado que con estas deficiencias que hay hoy de todo tipo de remedios por parte de las obras sociales pública, como puede ser el PAMI, hay más demanda, hay una demanda superior con respecto a esto, hay una, digamos, están faltando remedios oncológicos, en los hospitales se colapsa seguido la capacidad del Hospital San Bernardo, justamente. Bueno, ¿han notado alguna diferencia en estos últimos meses con respecto a la demanda?
1: Particularmente a la tasa de mortalidad, más o menos se mantiene. Yo creo que todas las personas de alguna forma la siguen peleando, quieren vivir, y bueno, y no notamos un cambio significativo en cuanto a un aumento, ¿no? Por quizás no tener los medicamentos adecuados, uh-huh. ¿Sí? Pero para mí se mantiene la misma tasa de mortalidad.
0: La misma tasa, sí, los últimos dos años.
1: Exacto, sí.
0: Perfecto.
1: Sí.
0: Perfecto. Es bueno saberlo, sí, de primera fuente, claro, digamos, ¿no?
1: Sí, sí.
0: Es parecido el ingreso.
1: Sí, sí. Pues nosotros, como te digo, yo veo que, por ejemplo, los abuelitos, bueno, a pesar de que no pueden contar con sus medicamentos, pero quieren seguir viviendo y luchan, y de alguna forma, me parece que no se deja morir así.
0: Yo tengo una situación particular de esta semana de saber de cuatro personas que han perdido la vida cercanas, digamos.
1: Cerca. Bien.
0: No, cerca. Me llamó mucho la atención esto, ¿no?
1: Sí.
0: De tener cuatro personas que hayan fallecido en la última semana conocidas.
1: Y bueno, desde tu punto de vista, como experiencia, ¿cómo la viste o cómo la relacionas? O sea, justamente fue o simplemente cuestiones de la naturaleza, pues ya eran muy viejitos.
0: No, y mucha gente arrastrando enfermedades crónicas sobre todo.
1: Claro.
0: ¿No? Y jóvenes.
1: Ah, bueno.
0: Jóvenes. Hablamos de 55, 53, 50.
1: Ah, muy joven, sí. Bueno, nosotros también, eso en cuanto a estadística, tenemos que hoy, por ejemplo, hay más fallecimientos de jóvenes que de los propios abuelitos, ¿sí? Porque los chicos hoy en día, bueno, se arriesgan mucho más que los abuelos, ¿no? O sea, los chicos, no sé, se ahorcan, se suicidan, de aún distintas formas estás arriesgando constantemente tu vida, y que producen muchos decesos, ¿sí? O por ahí chicos que están aprendiendo a conducir, de alguna forma salen ya porque creen que agarra un volante, andan a 100, 150, y bueno, las consecuencias también son nefasta, ¿no?
2: ¿Muchos por moto también? ¿Muchos de eso por eso?
1: Muchas motos. Yo últimamente, por ejemplo, he tenido por el norte, por ejemplo, prácticamente nadie usa el casco. Y dos o tres que tuvimos, inclusive uno que le pegó de frente a un árbol y se partió la cabeza, ¿sí? Uh-huh. Por ir a alta velocidad, crees que andas por el campo y no hay ningún vehículo ni nada, pero sin embargo a la velocidad te lleva a cometer esos errores que te, bueno, donde perdes la vida, ¿no?
0: Bueno, hablabas del costo mensual de 17 mil, sí, pesos el grupo familiar. ¿Cuál sería un costo de un sepelio que se pagaría aproximadamente y cómo

0: puede pagar.
1: Bueno, eso
0: sin tener una cobertura.
1: Claro, digamos, claro. ¿No? Ese mismo costo llevarlo a, o sea, que tenés que pagar mensualmente, y si lo tenés que comprar de manera particular, estar 1.700.000 más o menos lo tenemos nosotros, que sería si lo tendrías que ir a comprar de manera particular hoy en día, ¿sí?
0: Bien, ¿se puede pagar en cuotas eso? ¿Hay algún tipo de financiación con tarjeta de crédito, con algún incremento, no? ¿Cuál es la
1: modalidad? Sí, nosotros tenemos todas las líneas de posibilidades en cuanto a financiación. Tarjeta de crédito, tenemos una financiera que también podemos financiar desde 3 meses a 24 meses. Todo tiene interés, ya sea las tarjetas, o sea, en un solo pago no tenés interés. A partir de 2 a 24 tiene interés, ¿sí?
0: Uh-huh. Perfecto.
1: Pero sí puedes hacerlo. Con transferencia en efectivo también tenemos un buen descuento por pago de contado, así que también las posibilidades están abiertas.
2: Héctor, y vamos a otro punto. ¿Qué tienes algún pedido por ahí? ¿Te llegan pedidos particulares, especiales? Por ejemplo, por ahí hoy por hoy, viste que hay gente que le gusta, qué sé yo, mucho la música, y tenés gente que está cantando, tenés dentro de la sala de velatorio. ¿Se está produciendo, digamos, están viviendo ustedes, cómo lo manejan, si hay pedidos especiales?
1: Bueno, yo siempre he sido un precursor de la innovación, ¿sí? Y hoy en día dejó de ser el sepelio como algo muy tradicional, y bueno, las posibilidades están siempre abiertas. Nosotros tenemos, por ejemplo, ataúdes de distintos clubes, por ejemplo, blanco, negro, marrón, borravino, hay variedad, ¿sí? Y bueno, después las posibilidades que por ejemplo, como te digo, a ver si había
0: no debe faltar ese cajón con el escudo de Central Norte, digamos.
1: Lo tenemos claro. Y Juventud también.
0: Santo ahí cerca, ¿no?
1: Claro, justamente.
0: Romano Sepelio está sí, cerca,
1: detrás de la cancha de Juventud, detrás de la cancha, claro, sí. Lo tenemos también, ¿sí?
0: Perfecto.
1: Tenemos lo de Boca también, que está todo ploteado, con blonda por dentro, con los colores de Boca, y lo mismo con lo que es Juventud Central. Bueno, de esta forma, no sé, queremos innovar en ese sentido, y también acompañar el sentimiento de que puede ser de la familia, ¿no? Si es hincha de un club.
0: Se puede hacer también este velorio que dice la canción de los Chalchaleros, que nadie me haga velorio, que todos mis amigos canten.
1: Bueno, eso sí, ya lo venimos haciendo mucho tiempo atrás, y bueno, nosotros, si hay alguien que, por ejemplo, no sé, Willy Catramina, por ejemplo, que cantaba cuento, nosotros le hicimos, y bueno, la familia acompañó, los amigos, siempre con sus chistes, y así también, cuando murieron uno de los cantores del Alba, se puso todos los temas de ellos en una pantalla donde cada uno iba haciendo su guitarreada, y bueno, acompañaba a sus canciones, ¿no?
2: Claro, ustedes hicieron el servicio de Federico Córdoba.
1: No, el Federico, bueno, lo hace Pieve.
2: Ah,
1: sí, sí, sí. Porque eso fue en Noram, pero nosotros hicimos para los de los cantores del Alba, no me acuerdo cómo se llamaba, Aguirre, me acuerdo.
0: Aguirre,
1: sí. Y bueno, lo hicimos nosotros. Y bueno, ahí también hay varias, por ejemplo, el chico Gutiérrez también,
2: Quique Gutiérrez.
1: El Quique también lo hicimos, Gutiérrez. También se cantó ahí,
2: los teucos
1: también. Bueno, así, situaciones como esa, que para nosotros ya es normal, porque tratamos de acompañar de alguna forma a la familia en este duelo, y bueno, si
0: en
1: lo
0: esta
1: quieres,
0: especie de, recorda, claro. De recordación emotiva, y de que bueno, de que se haga el duelo realmente.
1: Claro, exactamente,
0: ¿no?
1: Empieza a recorrer y a aceptar su duelo, ¿no? Uh-huh. Por eso también tenemos las condolencias online, donde también vos podés de alguna forma compartir todo algún momento, y se lo va transmitiendo en los LCD que tienen dentro de la sala, o alguna familia que no puede llegar, o no, por alguna circunstancia, por distancia, por algo económico, que no te puedes llegar, también lo puedes hacer de vía online, compartiendo con la familia una imagen, un momento que has vivido con ese fallecido.
0: Bueno, hay mucha gente que piensa que hay vida después de la muerte, hay mucha gente, no es mi caso para nada. Pero hoy también el familiar es la mascota, el pet, y ya se empiezan a ver responsos o los recordatorios en los obituarios de animales en los distintos medios de comunicación. A mí me llama muchísimo la atención, pero bueno, evidentemente, bueno, hoy prácticamente es un miembro de la familia el animalito.
1: Bueno, sí, en ese sentido nosotros ya estamos pensando en poner un crematorio de mascota. Si bien ya hay un crematorio que lo tiene Mazón en Güemes,
0: de mascotas,
1: sí. Ajá. Y bueno, nosotros estamos pensando en poner el crematorio de mascotas más un seguro para los animalitos que incluya ya la cremación.
0: ¿Le han pedido a algún cliente un servicio de velorio para un animalito, para una mascota?
1: Sí. O sea, ¿Lo están brindando? No es que, claro, nosotros lo estamos haciendo a través del crematorio de Güemes. Pero lo queremos tener.
0: No, una cosa es cremar el animalito. Sí. Otra cosa es hacer un velorio.
1: No. Se recoge el animal y se lo lleva al crematorio. No tiene un proceso velatorio. Lo vimos en como novedad, esto de que el diario El Tribuno está sacando como esquelas de seres humanos lo que es la mascota. Y he visto publicar ya varias esquelitas de los animalitos, ¿no?
2: Uh-huh. Y en ese sentido, hablando de los crematorios, ha crecido más porque anteriormente, yo recuerdo que todo el mundo decía, bueno, iba la gente, eran llevadas a los cementerios. Hoy por hoy hay muchos que te dicen, yo prefiero que me cremen porque así no tienen que ir a pagar la cuota del cementerio y todo lo demás, y se llevan las cenizas. ¿Ha crecido mucho la demanda en cuanto a los...?
1: Sí. Nosotros, por ejemplo, antes de la pandemia no llegaba un 20%, ¿sí? Post pandemia se pasó ya de un 50 a un 70% que se va a los crematorios. Es más, nosotros, por ejemplo, hemos hecho una galería de nichos en el cementerio Santa Cruz, porque antes el problema que teníamos era que no había nichos disponibles en ninguno de los dos cementerios públicos, que es el Santa Cruz y el Pava. Uh-huh. Siempre era un problema porque tenías que mandarlo a depósito y hasta que se libere un nicho y recién pasarlo ahí. Entonces nosotros, viendo esa necesidad, habíamos comprado lo que era todo lo que era de agua y energía de los afiliados que habían tenido, y hicimos una galería propia. Uh-huh. Y la cual, a post pandemia, ¿qué nos pasa? Hoy tenemos dos ahí que se inhumaron. ¿Por qué? Porque la demanda de la cremación creció tanto que prácticamente no se ocupan los nichos hoy en día, ¿sí? Y ahora que el municipio también agregó la cremación como gratuidad, tampoco la gente no va a ir a un nicho, porque después tiene que mandar, pagar alumbrado de limpieza, arrendamiento del nicho y limpieza. Son tres impuestos que se paga sobre el arrendamiento de un nicho.
0: Claro, pero esto es una decisión más del fallecido que de la familia, ¿no?
1: No, es al contrario. Mira. Es la decisión de la familia, por cuanto no tiene los recursos o no quiere hacer cargo a futuro con una deuda que pueda generarle, ¿no?
0: Perfecto. Uh-huh. Clarísimo.
2: Sí. Más que claro. Y hay un cinerario, ¿no?
1: Sí.
2: En la iglesia de la Viña. Ahí es como que ha crecido tanto la demanda, capaz que un cinerario en vez de los nichos, ¿no?
1: Es claro. Vos cuando haces una cremación, ¿qué es lo que haces? Haces una elección de dónde vas a tener el destino final de la ceniza. Puede ser en tu domicilio, poner en el cinerario, o llevarla a un, como una fosa común que la tiene el León 13, donde también vos podés ir y depositas la ceniza ahí, como serían la fosa común en el Pava.
0: También se esparcen por los lugares queridos de esas personas. Sí. Alguien dice, che, el día que yo me muera, esparcen mi ceniza en tal cancha, esparcen mi ceniza en la Feria Americana.
2: A mí me tocó vivir una de esas experiencias hace muchos años, donde una persona recién, estoy hablando del año 93 más o menos, y esta persona quería estar en el Cerro Colorado. Bien. Así que fuimos
0: junto a Atahualpa.
2: Exactamente.
1: Claro. ¿No? Bueno, eso es, por eso es parte de la elección que tiene que hacer al momento de contratar una cremación, ¿sí? Nosotros le preguntamos y cuál va a ser el destino final que va a tener, y de esa forma vos decís, bueno, no, yo la llevo a mi casa. Otra le dice, no, mira, yo la voy a llevar, no sé, al arbolito donde mi papá o mi mamá siempre le gustó estar, y bueno, lo vamos a esparcir ahí. Otro dice, no, le gustaba la pesca, vamos al dique. Uh-huh. Y bueno, y al que por ahí de repente le gusta el mar, también tenemos las urnas que son biodegradables, que igual ponerlas en un elemento líquido, que hay para agua dulce y para agua salada, y se va, se va desarmando, ¿sí? Claro. Al ponerla y se va. No, simplemente pones la urnita y la dejas que se vaya corriendo.
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0: Se puede hacer la guitarreada ahí también.
1: También, para aquellos que quieren hacer algo distinto, obviamente estamos predispuestos a acompañarlos de alguna forma.
2: Y a los que son fana, por ahí está el cajón del colores de...
1: Seguro. Tenemos canción, ¿no? Disponibles ahí en los ataúdes de distintos clubes, ¿no?
2: Uh-huh. Bueno, perfecto. Héctor, agradecemos tu tiempo, agradecemos que vengas justamente también a contarle a la gente las opciones que tiene también para poder, bien lo decís vos en tu eslogan.
1: Más vale tenerlo y no necesitarlo que necesitarlo y no tenerlo.
0: Perfecto. Estuvimos con Héctor de Sepelio Romano. Nos vamos a la pausa. 14 grados la temperatura en Salta. Siga acá por la 88.1, que los acompañamos de la mejor manera.

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0: 4319-5853-431-3290. Ya nos podés ver por YouTube, estamos medio experimentalmente saliendo en el streaming La Pomada FM Noticias del 88.1, pero vamos a ir mejorando día a día. Bueno, quedó alguna tela para cortar con respecto a las impresionantes marchas que hubieron acá en Salta sin el rector. El rector, con una situación gravísima por la cual no se pueden sostener prácticamente las universidades, cada vez con menos presupuesto. Este presupuesto que votaron los diputados y senadores de Sáenz en contra de la financiación de las universidades del Malbrán, del INTA, del INTI. Realmente una vergüenza. Hay que darle las herramientas a Milei para que destruya todo. Hay que darle las herramientas, decía Sáenz. No sabemos lo que puede pasar si hoy no tenemos controles sanitarios. Y bueno, y estalla lo del antivirus en el barco, con 3 muertos, en el barco de lujo de Tierra del Fuego, con esta cepa anta de los Andes que dicen que se da mucho en Neuquén. No puede ir el Malbrán a hacer la investigación del virus porque no tiene recursos para ir a Tierra del Fuego. Hoy no pueden trabajar los genetistas ni siquiera con los delitos de toda índole que ayudan la justicia, y la justicia sigue calladita con respecto a lo que es ley, el financiamiento universitario. En el marco de esto, bueno, salió a hablar Darín, salió a hablar, bueno, le entrevistaron a un montón de personas en la calle, pero también salió Fafa Fantino, y Fantino decía que, bueno, que eran los acomodados de siempre, que alguien del interior no podía ir a la universidad, totalmente falaz. Pero hay una realidad que con la pobreza que no han atendido los gobiernos desde que se fue Cristina Fernández de Kirchner, bueno, ya de la mitad de los 90, quizás desde el principio de los 2000, la mayoría de los egresados de las universidades públicas provenían de secundarias privadas, ¿no? Esto habla de la caída que tuvo con la Ley Federal de Educación, con esa educación pública que trajo los Nobel, pero no significa que no siga siendo el ascenso social. No significa eso, que las universidades sigan marcando la realidad de una clase media venida menos, y que sí hay un pobre que no escala, no llega a escalar, y que no tiene la posibilidad de hacerse pagar los estudios.
1: Lo cierto es que las estadísticas también están marcando que el 60% de los alumnos que van a la universidad pública vienen justamente de la clase media baja y clase baja, es al menos los la estadística que hoy por hoy están surgiendo, ¿no? Y en el caso de, por ejemplo, las universidades privadas, el 60% pertenece a la clase más alta, ¿no? Eso es, son estadísticas reales, digamos, en relación a cada una de las universidades, ¿no? De la universidad pública y la universidad privada, teniendo, digamos, esa relación, ¿no? La universidad pública, sin lugar a dudas, sigue siendo el único, o por ahí uno de los mecanismos para el ascenso social realmente de este pueblo, ¿no?
0: Claro, necesita 60 años ganar un docente para tener para conseguir la plata que consiguió Adorni en año y medio.
1: Claro.
2: ¿Me entendés?
1: Esa es la relación, ¿no? Para que la gente tenga una idea, un docente, un ayudante de trabajos prácticos, por ejemplo, está cobrando alrededor de 200 mil pesos por mes.
0: Claro. Y se dio vuelta la tortilla, están ganando más en la universidad privadas que la universidad pública. El que hizo un gran cambio acá, nos aportaban amigos, es Néstor Kirchner, que dignificó los salarios en las universidades. Uh-huh. Lo escuchamos a Ricardo Darín, señor operador, hablando sobre la movilización y arengando para la
3: movilización. Es importante que todos estemos convencidos de defender a la universidad pública, porque es el futuro. Es además un derecho que nos convirtió en una de las naciones más importantes de la historia en Latinoamérica. Así que tenemos que estar todos juntos y convencidos de que hay que apoyar el financiamiento universitario.
0: Darín, lo está diciendo Darín. Franchella, tímidamente el otro día cuando ganó el Platinum no sé cuánto, también dijo, nadie se salva solo. Bueno, está arrepentido de su individualismo y ve cómo sus hijos no pueden conseguir trabajo en la misma industria cinematográfica, que hoy no va para ningún lado. Uh-huh. Y también se expresaba de esta manera una persona que la entrevistaban en la calle, también me pareció interesante.
4: De financiar la educación es un proceso que ellos están llevando a cabo adrede. El mensaje es clarísimo cuando en el Congreso te lo llenan de prostitutas, te lo llenan de un tipo que se pone un termo en la cabeza y vienen y te dicen, no, estudiar es de boludo. ¿Para qué vas a estudiar? Si después nos metemos abogados en el Congreso. Le recortaron a la educación, las rutas son un desastre, le recortan a los jubilados. Hay gente que se lleva al 3%. ¿A dónde va esa guita? Nadie se lo pregunta. Entonces, ¿cómo es más fácil? Si un pibe estudia economía, si un pibe estudia derecho, estás educando a una persona que se va a dar cuenta de lo que está pasando con la guita esa que se están llevando. Entonces creo que el mensaje es clarísimo. Cada vez seamos más burros, cada vez estudiemos menos, que la gente no se pueda instruir. Cuando toda esta gente llegó al poder, dijeron no se va a tocar la educación pública. Fui a mi colegio, al Albert Thomas, escuela técnica, completamente desfinanciada. ¿De dónde tiene que venir el presupuesto? De Nación. El colegio se está cayendo a pedazos. Sé de dónde vengo, familia de obreros, familia de gente que laburó toda su vida. Mi hermano y yo, primera generación de profesionales. No te puedes olvidar de eso. El que no sabe de dónde viene no tiene ni idea de dónde va. Financiar la educación es un proceso que ellos están llevando a cabo adrede. El mensaje es clarísimo cuando en el Congreso te lo llenan de prostitutas, te lo llenan...
0: El ensañamiento que tiene este gobierno de Milei, que pega con el discurso del opa machista, xenófobo, racista, imbécil, imberbe, machirulo, cobarde... bueno, se lo tienen que meter en el orto porque cada vez el ensañamiento del gobierno es peor. Ahora aumenta Edesa, que no invierte nada en la provincia. Otra empresa retrucha, estafadora de todos los salteños. El 10,57% la tarifa, aumenta en un 1% la nafta y va a seguir este ensañamiento con la gente trabajadora y con los que menos tienen. Lamentablemente así, nos están echando, así que nos vamos, Pablo Gauna.
1: Nos encontramos mañana nuevamente para hacer Fuego Amigo.
0: A partir de las 9 de la mañana. Gracias, Gustavo Sarabia.

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hacía trabajos en las minas.

Celia Cruz. Bueno, estos familiares estaban imputados por encubrimiento, fueron liberados. Un medio inglés eligió a Juan Manuel Fangio como

0: ¿Cómo le va? Tenga usted un muy buen día, Moisés Cos.
1: ¿Cómo me la baja, Paula? O sea, porque usted viene anunciando los temas muy arriba y en un momento me la baja la voz, me la baja y no, usted tiene que seguir en ese, tono, me parece,
0: usted
1: ¿no?
0: Usted es un sensible auditivo.
1: Claro.
0: Entonces me dijo, no, bajaste el volumen de los auriculares, digo, debo estar hablando muy fuerte.
1: No, hace rato no estaba escuchando porque estaba con el auricular puesto. Auricular.
0: ¿Qué es lo que es?
1: Modo Kenny.
0: Este auricular me vuelve loco.
1: Modo Kenny. Sí, tengo como una tita. ¿Cómo le va, Gustavo?
2: A mí me va muy bien. ¿Cómo le va usted?
1: Así, boludo.
2: Así, onda AM. La vieja AM.
1: La vieja AM que era la vecina.
2: A ella le gusta contarse buenos días. Salta. Me parece re sexy cuando
1: dice. No, porque tiene una parte de violencia, una parte de sensualidad y de sexualidad también.
2: Claro. Tiene una voz sensual. Cuando dice buenos días, salta. Me encanta que dices Arabia.
1: Cuando sienten esa voz.
0: Son los pendejos.
1: Los pendejos, gente de 20 a 25.
0: O sea, que hay varios que ya quedaron fuera, dice. Usted dice, están deprimiendo porque te dijo
2: que
0: eso.
2: Se ratonean con Paula.
0: No.
1: La voz aguardentosa de Paula.
2: Sí.
1: O cuando la ven producida.
2: La mezcla de whisky, pucho y noche.
1: En Canal 10, sí. Claro. Y es que es real esa mezcla, no es que parece.
2: Ah, whisky no.
0: Sí, whisky sí.
2: Ah, whisky.
0: Whisky sí, pero no todos los días, pero digamos es la bebida que...
1: Entonces, ¿cuál es la definición? Los pendejos dicen, me gusta esa vieja.
2: Esa mil. No, una mil.
0: Para.
1: Una mil.
0: Qué agresivo.
1: Pero los chicos dicen vieja.
2: La abuela la mil.
1: ¿Su hijo qué le dice? Viejo.
2: Vieja.
1: Dice.
2: Esa es vieja la de 30.
0: Yo no tengo chica.
1: Sí, sí, sí.
2: No, a él. 30 y pico le dicen vieja.
1: Che, pongo en consideración.
0: ¿Cuántos años tiene su hijo?
2: 20 y pico, pero le dicen vieja. Claro. Yo digo, no, pará.
1: Pongo en consideración en esta mesa de trabajo algo que...
2: Mesa, sí, trabajo, no sé.
1: Algo que... ¿Estamos saliendo en el streaming?
0: No tengo... No lo sé. Vos sabés que no tengo idea.
2: No, no estamos saliendo.
1: Tengan cuidado con mis planos, ¿no?
0: Dice, y se puso... Sí,
2: para. Usted en su contrato puso planos cuidados, como planos Wanda cuidados, Nara en la película la de ser de sexo.
1: Sí, no, sí. No es que tengo malos planos, sino que hay algunos que me favorecen más que otros. Simplemente.
2: Cuidado, sí.
1: ¿Qué te quería decir? No sé, ya me querés interrumpir, Paula.
0: No,
1: hacelo porque traigo un tema de alto contenido social para que lo charlemos. Ni siquiera quiero entrar en un debate. Quiero charlarlo con ustedes. Con ustedes dos, que son mi amigo, mi contención, mis cómplices y todo.
0: La gente de la producción, yo sé que está muy complicada con este baile nuevo, pero no, el intendente le dijeron que lo iban a hablar ahora. Ah, listo. Bien.
1: Y acaban de meter un quilombo más a Sarabia. No importa.
0: Claro. Sarabia dice, loco.
1: Sarabia dice...
2: El pulpo.
0: Necesito
1: ahora es un empresario de los medios. Hizo un montón de cosas.
0: Sí, es productor.
1: Es productor general.
2: No.
1: Tiene línea
2: a
1: directa
2: de
1: con
2: ahora,
1: Saem,
2: a las 6 de la tarde se transforma en empresario.
1: Con el
2: Cenicienta de fin de semana.
1: Y el viernes acá nadie tiene nada que hacer. Él maneja la radio.
2: Viernes y sábado.
1: Él y la otra señora maneja la radio. Pone la música que se le canta el culo. Todo, no importa nada. Es una radio paralela el fin de semana. Nada más. Escuchame una cosa. Estaba viendo al diputado y al colega.
0: Diputado y
1: colega. Esta mañana.
0: Diputado y colega.
1: En Canal 11. Uno de los programas más
2: diputado
1: visto.
2: Y concejal.
1: Sí, uno de los programas más vistos de la televisión local.
2: Sí.
1: Estaba Guillo Kripper, que es diputado. Por si alguien no sabe, seguramente lo votó. Y hoy dice, che, pero qué. Bueno, nunca se va a presentar.
2: Salió
1: como...
2: primero la pantalla, así que no pueden no saber si lo votaron.
1: Nunca se van a nombrar como diputado.
2: No se autoperciben
1: públicamente como diputados.
2: No, se
1: perciben como conductores de televisión. En cambio, está acompañado por Panchito de Vita.
0: Sí.
1: Pancho de Vita, que él sí está haciendo una carrera incipiente,
2: sí,
1: ¿no?
2: Sí.
1: De periodista.
0: Sí.
1: Después, pero yo creo que la búsqueda final va a ser a alguna diputación, seguramente va para ese lugar, conociendo las raíces de esa familia de Vita en Salta, seguramente va a ser un candidato en cualquier momento. ¿No?
0: La hermana no la fue bien, no le fue bien, la habían
2: y
0: puesto.
2: Puede ser que ahora lo estén visibilizando y después lo van a meter en el voto electrónico, ¿viste?
1: Alguna cosa, pero no, ¿qué, cómo no le fue bien? Después, escuchá, ¿verdad?
0: Ella fue a elecciones,
1: caña tacuara.
0: No ganó, de ahí a que tenga la agenda del gobernador. Me dicen los colegas en Buenos Aires, che, ¿cómo hago para contactarme con Sánchez? Mira, le digo, no sé, porque no me contesta a mí la... Entonces termino, comenzaba a mandar, ¿viste? Bueno, a ver, otro prensa que no sea Eugenia De Vita, que ni siquiera le contesta, te hace quedar muy mal.
1: La liana de Tarzán, ¿viste? Que va agarrando una liana y se va agarrando con otra. Le sale un monito y se agarra otra liana y se va por otro lado.
0: Para mí no le fue bien, listo, siga.
1: Pero
0: usted
1: no era
0: fue el que se prendió en ese punto,
1: lo importante,
0: ¿no?
1: Bueno, ¿qué importante?
0: Es lo importante.
1: Bueno, estaba el colega y estaba el
0: Guillo,
1: el diputado
0: Panchito,
1: porque
0: y el concejal hoy no.
2: El concejal faltó.
1: El concejal
2: ayer sesión, capaz que estaba muy
1: emotado. No, parece que anda como que se tomó el palo de la cámara, se tomó el palo de la otra
0: cámara de televisión del consejo, sí.
1: No está en ningún lado.
2: Y a mí me parece después del baile de Michael que hizo, que usted lo estuvo
1: jugando. No. Se fue el carajo, no está tan ellos dos poniéndole el pecho a las balas. Así directamente.
2: Bueno, tampoco que tengan una ametralladora K-47 frente.
1: Ya tener que levantarse a las 7 de la mañana.
2: Sí.
1: Primero, viste, uno lleva a los chicos a la escuela, todo. Porque aprovechan eso, viste, los que se levantan temprano también dicen, no, miden. Hoy la veía también a su ex amiga del otro canal. Hoy me puse a ver
2: Karina,
1: canal.
2: Sí,
1: a Karina. Esa no es 3%, es 25%, sí. Me parece, para empezar a hablar. No estamos ganando amigos en este momento, no importa. La vi también, bueno, son cosas. Este, se levantan temprano porque tienen que llevar el chico al igual.
0: Sí.
1: Ahora.
2: Desde que usted dice, se levantaba temprano cuando migajeaba.
1: Claro.
2: Ahora ya, como tiene algo asegurado, ya no tiene que migajear. ¿Se entiende?
1: No estamos quedando. Bueno,
2: entonces antes sí se levantaba temprano.
1: Sí, bueno.
2: Porque había que pagar Edesa.
1: Muestran una imagen en el programa ese.
2: Los conocemos de hace tiempo.
1: Sí, de Canal 11. Muestran una imagen de la cana, viste, que ellos tienen mucha llegada imágenes que tiene la cana. Entonces, en el convento, ¿cómo se llama el convento? La Carmelita Descalza.
0: San Bernardo.
1: Convento San Bernardo, un tipo a las 6 de la mañana ayer va a hacer unas cosas ahí cercano a la calle Casero, ponele, o la calle Juramento, deja la camioneta, una Oroch, con caja, una Oroch,
0: sí.
1: Deja una Oroch, y a los dos minutos viene...
2: Hay cámaras ahí, entonces.
1: Claro.
0: A los dos minutos viene
1: un fisura. Él se va de ahí a las 6 de la mañana se va, viene un fisura,
0: sí.
1: Una bolsita que parece que había todo durmiendo en la calle, se sube la camioneta, no sé cómo.
2: ¿Cómo la abrió?
1: Bueno, eso es lo que yo no entiendo.
0: Pero se sube a la cabina o a la parte de atrás.
1: No, la arranca.
0: Ah,
1: o sea, se sube la camioneta, la arranca, están las imágenes.
0: Sí.
1: ¿Y? La podemos conseguir.
0: ¿Y qué pasó?
1: La arranca el fisura a las 6 de la mañana.
2: No estaba tan fisura.
1: No sé si tiene un desbloqueador de eso que están de moda ahora.
0: Capaz.
2: Pero ese inhibidor es para la alarma, no para el encendido.
0: No.
1: O el tipo dejó
0: inhibidor es para el cierre. Te inhibe el cierre completo.
1: Completo.
2: ¿Cómo lo arrancas?
0: Bueno, ¿y ahí cómo sigue?
1: No sé cómo lo arranca. Capaz que si el tipo dejó la llave en el auto. Pilín campana, viste, no sé, dejó la llave en el auto, se fue,
0: sí.
1: Dice, voy a hacer una cosita, ya vuelvo. Capaz que la dejó encendida, eso no lo pueden precisar, viste, los muchachos. La cosa que...
2: A las 6 de la mañana por dejar el auto encendido.
1: Capaz que sí, dice, salta, acá están todas las cámaras, ¿quién me puede chorear?
0: Atrás del convento San Bernardo, ¿cómo?
1: Después se la busco la imagen.
0: Bueno.
1: La puedo encontrar, la puedo tener.
2: O sea,
1: porque
2: fisura, no tan fisura.
1: Fisura, se sube a la cámara y se la chorea.
2: Y se fue.
1: Se la chorea. Después viene el tipo, Eso, ¿qué pasó? Me choraron la camioneta, no está, que eso se espera. Pero la la policía ya tiene las imágenes de por dónde iba el fisura.
2: Hacía el seguimiento de...
1: Sí, sí, se iba, digamos, para la zona de Ceferino.
2: Con la trazabilidad de las cámaras.
1: Exacto, se iba para ahí. ¿Eh? En un momento agarra, pierde un poco el control de la camioneta, tiene que cruzar el puente ahí de San Antonio.
0: Sí.
1: Pum, la choca la camioneta, la saca, ¿viste? Le rompe todo. Entonces fue tan fuerte el golpe que le reventó la basura, le reventó la goma, le sacó toda la parte, viste, de la carrocería, sí, sí, del costado. Bueno, fue tremendo, ¿no? Pero siguió andando un poco más.
0: Uh-huh.
1: Hasta que lo intercepta la policía y lo detiene. Ya el tipo con la camioneta rota, choreada previamente. ¿Qué pasa? Lo detienen, va la policía, el tipo, le hacen, viste, el procedimiento. Y a las a la hora, después de eso, lo sueltan de nuevo. Lo sueltan.
2: Bien. Evidentemente no tenía antecedentes ni nada.
1: Y ahí viene la discusión de uno, aquel que puede restablecer las leyes, o puede hacer cumplir las leyes también como contralor de la sociedad misma, porque un legislador es eso, ¿no? Si se quiere. Y empezaron las opiniones.
0: Bien.
1: Las opiniones. Dice.
0: ¿La opinión de Guillo?
1: De los dos, pues los dos son fachines. Para
0: matémoslo,
1: la cosa. No decían matémoslo, pero lo ponemos en discusión, ¿no?
0: A
1: lo
0: ver,
1: ponemos
0: ¿qué
1: en discusión.
0: Decían?
1: Y así está la justicia, ¿oh? Después se juntan y charlan con, ¿viste?
2: Pero la justicia también está porque así están las leyes.
1: Es que las leyes están.
2: El juez aplica las leyes,
1: claro,
2: existentes.
1: No sé si no llega a ser una contravención porque ya

0: vecino.
1: No.
0: ¿Entendés? Porque vos tenés
1: ¿qué debería el hacer peso de su rol? Porque él no deja de ser legislador y claro, no deja de ser comunicador. Claro. De su rol decir, mira, yo como legislador voy a tratar de ver
0: comunicador,
1: cómo se puede hacer
0: periodista
1: esto.
0: No.
1: Comunicador, dije.
0: Sí, sí.
1: Evidentemente él puede decir, che, yo tomo este tema, lo voy a llevar, lo voy a hablar con especialistas, porque yo no sé de derecho penal.
0: Pues, pero no, claro, la lógica se hizo, se claro, cumplió con la con las leyes.
1: Pero
0: absolutamente.
1: No podés opinar libremente como cualquiera, porque tiene un rol que no se
0: a ver,
1: que no se saca como un traje o cuando se prende una luz de una cámara.
0: A mí me pasa eso. No sé en qué condiciones choreó, no sé si dejó la llave de puesta, porque cómo la arrancó.
2: Ahí viene la escena de violencia de Moisés Cosa. ¿A usted le pasa eso y...?
0: Y yo estaría hoy como loco. Un cambio de aceite, ¿me entendés? Me está cotando dos huevos de toro.
1: Sí.
0: Sí. Uno se pone loco, pero...
1: A ver, ¿qué? A mí me ha pasado, me han hurtado, ¿no? Robado sí, una obra en construcción. Y recupero las cosas, la policía, pero cuando yo llevé más tiempo haciendo la denuncia, recuperando las cosas, fui tres veces y el muchacho que lo...
0: Bueno, y ahí está el debate, o sea, ¿le estamos a favor de las leyes o la tenemos que bancar a las leyes o desde qué lugar lo podemos mirar? Porque así también se incita mucho a la violencia y ellos... diciendo, che, no dicen mátenlo, no dicen,
1: no, les falta.
0: Bueno. Si vos lo habilitás, dicen eso, claro, también, viste, si el gobernador lo habilita los dos, ellos también mañana salen y dicen. Ahora, porque esos son habilitados para decir algunas cosas, por el gobernador, ellos cuando dicen algo, están pensando a ver si le va a caer mal al gobernador o no le va a caer mal, como muchos periodistas también que tenemos, digamos, en el medio, y están pensando.
2: Bueno, en este tema, ¿qué le caería mal al gobernador que digan? Digo, es parte del distractivo, porque que hurtos hay todos los días.
0: Sí.
2: Todos los días. A mí me gustaría, qué sé yo, que Guillo Creeper me hable de cómo hacemos para que la luz no nos cueste más cara que el resto de las
0: sí,
2: provincias.
0: Bueno, no estamos viendo el tema.
2: No, no, por eso le digo.
0: A pero, usted, que la policía dice, porque la policía hizo todo el trabajo, fue, lo capturó, lo llevó.
1: La policía hizo lo que tenía que hacer.
0: Exactamente.
2: Vos no podés pedir que estos diputados, y sí, los subestimo a todos, que estos diputados modifiquen algo para bien. Ninguno. Ninguno. No rescató.
1: No, bueno, pero lo único que fueron rápidos para las lemas.
0: El mensaje social,
2: ¿cuál
0: es? En
2: este momento no rescató ninguno. Entonces, son ellos los que pueden generar leyes, modificaciones. Ellos. Cada vez que modifican algo que tiene que ver con la ley, la modifican para ellos, no les importa mucho más. La gran mayoría comienza a vivir en barrios cerrados, donde nadie lo está jodiendo demasiado.
0: Uh-huh.
2: Son bien recibidos en esos barrios. Y después con un poco de caridad de unas monedas. Cuando digo una moneda, te estoy diciendo, bueno, este le compra la chapa, entonces me va a dejar poner el cartel en su... Porque el del cartel
0: claro,
2: sí cobra. El sí, del sí, cartel sí, sí, sí cobra. El tipo que es militante. No, porque vos, la militancia, qué sé yo. Y te hago una sonrisa. Pero en serio, rescáteme un diputado. Rescáteme un diputado.
0: Yo, otra vez me estoy yendo del tema. Digo, a ustedes
2: no,
0: les parece... ¿A usted le parece lo que pasó en ese caso?
1: ¿Habilitaron en ese caso? ¿Habilitaron el mensaje de la gente?
0: Sí.
1: Imagino,
0: pero no me acuerdo
1: no,
0: por dónde
1: me
0: fueron.
1: Imagino que de la matar. Plaza pública sí, no bajaba.
0: Ahora, la gente que sigue ese tipo de mensaje son los que después terminan viendo un auto abierto y se meten dentro del auto. O sea, lo que piden penas mayores para aquel que lleva adelante un hurto son los mismos que después se te meten en la casa, ¿me entendés? Si ven una puerta abierta, porque hay mucho, ese es el salteño típico,
2: sí.
0: El salteño típico ni siquiera el aspiracional, ¿no? Porque el aspiracional dice, bueno, gano 2 y voy a vivir como si ganara 10.
2: Ajá.
0: Y así vive el aspiracional, viste, que endeudado permanentemente, qué sé yo, mandando a los chicos al colegio privado para que tenga contacto social con alguien que después lo pueda proyectar al hijo, ¿no? Y pasa eso en Salta.
2: Está bien.
0: Empiezan siendo el empleado del compañerito que
2: claro,
0: tiene guita, y después pasan ellos a ser, viste, a ocupar
2: sí,
0: algún cargo
2: de...
0: chupándole la media toda la vida. Pero así funciona Salta, yo no estoy en contra.
1: También puedes pensar que un padre lo hace para mejorar la educación
2: sí,
1: de su
2: claro,
1: hijo.
2: Sí, claro, claro. Sí, nadie está diciendo
1: no
2: que
1: contacto.
2: No.

0: hombre. No.
1: También, pero no.
2: El salteño, que entre la mujer y el hombre, o el hombre y el hombre, o la mujer y la mujer, que se van a vivir juntos,
0: sí,
2: o a compartir una vida, también pasa a ser una empresa. Y en ese sentido, uno gana dos palos y el otro gana dos palos 500. En el mejor de los casos, con una casa San Carlos, o una casa, viste, en el Guaico, ponele. ¿Y qué hacen? Invierten en la educación de sus hijos y dicen, lo vamos a mandar a San Pablo. Y una cuota de San Pablo, no sé, debe estar ya llegando un palo, ¿no?
0: Heavy está.
2: Y dice, pero ahí ya lo va a tener compañeritos, ¿no? Donde él se va a poder vincular y mañana en Salta va a poder sobrevivir un poco mejor que otro. Y eso piensa, ¿no? Porque ellos quizás hicieron lo mismo para llegar a donde
0: están.
2: Pero
0: digo, es que, a ver, no,
2: no podemos pensar así en la vida todo el día, toda la, ¿entendés? A cada hora y a cada minuto.
0: Vos buscas,
1: no solo el Salta, ocurre en el mundo.
0: Claro, vamos a, tal cual. Quilmes es uno de los lugares que puede tener la pobreza más brutal frente a la gente más importante de la Argentina. Entonces, cuando vos proyectás a tu hijo, para que, ¿vos qué proyectás? El único deber que tiene un padre, bueno, un problema suyo, yo me acuerdo cuando yo lo conocí a usted dijo, mis hijos serán abogados. Y yo dije,
1: Mis hijos serán lo que quieran ser, o no serán nada.
0: Yo le dije, mis hijos serán trompetistas o no serán nada, ¿no?
2: La que toca la trompeta es usted.
0: Pero yo no tuve hijos, él ya tenía hijos, me van a esa bomba. Así que no me venga a chicanear por algún lado.
2: No.
0: Pero como sea.
2: El concepto es que estudien cualquier cosa, pero que estudien.
0: Cuando vos proyectás, cuando vos tenés un hijo, lo único que tenés que hacer es prepararlo para cuando vos no estés. El parte de esa preparación es la formación, es el deporte, la salud, alimentarlo, pero en las ciudades, históricamente, no es subestimable el contacto. No es nada subestimable el contacto. Digo, yo conozco mucha gente.
2: El contacto te despersonaliza.
0: Lo que vos quieras.
2: O sea, te despersonaliza. Y seguís siendo ese individuo manejable absolutamente.
0: No necesariamente.
2: Porque vos no podés ir contra el contacto social. Y cuando te salís, la gente te mira raro. Dice,
0: mentira.
2: Pero si vos venís de ese palo.
1: No funciona así.
0: No es así.
2: Y no voy a personalizar nada acá, ¿no? Pero la gente te mira rara. Te mira rara, porque vos eras de ese espacio, de ese sector.
0: No sé qué, a qué refiere usted, pero
2: a lo que estoy hablando.
0: En definitiva, usted, su hijo, hija, hije, puede ser líder en un espacio de contacto, y el día de mañana, cuando vos no estés, que es el último colchón que tiene un hijo, ¿viste? Cuando se le muere el padre, decís, y ahora ya no me rescata más nadie. No, tenés el amigo que te generó tu padre, o por ahí no, porque por ahí no lo generaste por esa misma condición. Porque yo, por ejemplo, en mi colegio, que era un colegio sumamente barato, vos tenías gente de un extracto social muy importante.
2: No, pero tenía un sello. Tenía un sello
0: de contacto.
2: De
0: un extracto social muy importante.
2: Y hacerlo anote, Paula.
0: De un extracto social muy importante, por cuarta vez. Y tenía gente que no. Y no había forma, de que tenga.
1: No macheaba ahí.
0: Claro. Mis mejores contactos no tuvieron que ver con el sector alto, sino, por ejemplo, estar en un hospital y que me atiende una compañera y dice, médica, viste, lo mejor. Y no era clase hiper alta. Es gente con mucho esfuerzo que le dio movilidad social, educación pública y gratuita.
2: Ayer salimos obviamente tarde del canal, ¿no? Porque uno después hace la previa, la posterior, hasta que se despide los invitados y todo ese tipo de cosas. Y estaba jugando River. Yo lo iba siguiendo de alguna manera, pero quería ver partido el último tiempo, el segundo tiempo. Entonces lo más cerca que tenemos ahí de Canal 10 es la Shell.
1: Sí.
2: ¿Viste? Porque hay televisora y todo ese tipo de cosas. Bueno, era impresionante ver la cuestión de clase. Si bien no había ahí desbordante cuestión de clase, pero era impresionante ver el paralelismo entre Paula Poma y las chicas que la reconocían a ella y la saludaban. O sea, No quiero entrar en esto, pero lo tengo que decir.
1: Usted está hablando de un lugar donde no hay tanta distinción de clase.
2: Habitualmente, salvo. Mira que eso ya no son ni siquiera los más ricos. Es el último lugar para comer antes de irte al country.
1: Sí.
2: En el último lugar así abierto para comer antes del country. Entonces, venían de ver Banana Pueyrredón. Loco Gordo, qué sé yo, viste. Vamos a ir a ayudar a una fundación. Compramos la entrada y al mismo tiempo estamos ayudando para que le lleven comida a los pobres, Gordo. Entonces,
0: déjame que te lo diga,
2: Impresionante. Unas amigas de Paula Poma que estaban cortadas con la misma navaja. Es así, con el mismo bit. Así. Entonces, claro.
1: Mentira,
0: no conoce usted a la gente.
2: Sí la conozco.
1: Usted prejuzga solo por la apariencia y por cómo habla.
0: Pero soy está bien vestido, perfume este que huele para todo el mundo.
2: Lo malo es cuando te subestiman y creen que yo estoy hablando con una connotación negativa. Para nada. Nosotros estamos hablando con la connotación positiva, al revés, porque ser parte de la amistad con una persona como Paula Poma también nos traslada a que de paso te saluden, ¿viste? De paso te saluden. Pero la saluda a Paula Poma y dice...
1: Despéndele.
2: Hola, ¿cómo estás, Gord? ¿Qué haces?
1: A veces te sale bien, a veces te puede jugar en contra.
0: Es un tarado.
1: Yo te aviso porque a mí me ha pasado.
0: Es un tarado.
2: No, impresionante.
0: La persona que se acercó a saludar, primero,
2: vamos a un corte.
0: No puedo decir de dónde la conoce usted.
2: La conozco de Salta, de la vida.
0: Había otra situación.
2: Pero, yo tengo contacto social por mi laburo mucho más. Pero ¿sabes qué? He entrado y he salido de los lugares que quise. O sea, un Club 20 para mí era como, bueno, podía ir.
0: Nunca me sentí como referenciado.
2: Y sí, donde discriminan a los judíos. ¿Conoce algún judío?
0: ¿Entraste alguna vez?
2: Sí.
0: Listo, ya está, seguimos.
2: Dale. Pero no iba como socio.
0: Pero fui nadie va como socio.
2: Fui a fiesta, fui
0: nadie
2: a...
0: ¿Sabes cuánto van como socio? Poco.
2: Una vuelta fue al gimnasio ese mugroso que tiene.
0: Lo dejaron entrar Romero, ya está. ¿Cuál es el problema? ¿Qué más?
2: Romero, gracias Juan Carlos, yo lo estoy reconociendo en un montón de cosas.
0: 155, 39, 58, 53, dejanos tu mensaje de voz o de texto. La pregunta es, ¿vos a quién considerás vago? ¿Conocés algún vago?
2: Vago de verdad.
0: Vago.
2: El rincón del vago. Y yo, a muchos de los que estaban anoche ahí, para mí son todos vagos, ¿no? El rico, en la riqueza hay más vagancia, por razones lógicas y obvias, que en la pobreza.
0: Listo.
2: Entonces, lo mismo...
0: 155, 39, 58, 53.
1: Ráfaga y María Becerra, mira esa fusión.
2: Es una ráfaga de amor, a ver.

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0: Sí, a varios, sí.
1: Sí, sí. ¿Cómo que no?
2: ¿Cómo que no? ¿Y cómo vive el vago que usted conoce? No entiendo.
0: No, vive bien.
2: ¿Por qué puede ser vago? Esa es mi pregunta.
0: Es que para mí la definición de vago no es el que no quiere trabajar, sino el que no aprovecha todas sus potencialidades.
2: No, déjate, joder, el vago es el que no quiere laburar.
1: Hay distintas formas de vagancia, ¿no? Y la vagancia no tiene que ver con el esparcimiento. Porque
0: exacto.
1: Cuando se determinan los derechos laborales, una de esas 8 horas del día son para esparcimiento y para el descanso. Entonces eso no es vagancia.
0: No.
1: ¿Entendés? Hay un contexto social que determina que una persona trabajadora o cumple con mínimamente con su representación dentro de la sociedad y otro que es vago. Yo creo que se facilita mucho la vagancia cuando vos tenés un caudal, digamos, económico un poco mayor a lo de otras personas. ¿No? Te hace un poco más vago. O sea, por una cuestión lógica. Ahora, está el vago que verdaderamente lo plantea como filosofía de vida. Y dice, mirá, yo no voy a laburar.
2: Dice, ¿entendés?, la Real Academia Española que vago vaga es holgazán, perezoso, poco trabajador. Uh-huh. ¿Sí? En este contexto, también tiene otras, dicho una persona sin oficio y mal entretenida.
0: Mal entretenida.
1: Aburrido.
2: Vacío, sí. Desocupado.
0: Desocupado no es vago, desocupado es una cosa.
1: Sí.
2: Pero es que lo pone como
0: una
2: vacío.
0: Claro,
2: una acepción de vacío. Que, o sea, no de sin trabajo,
0: sí,
2: que,
0: sí,
2: sino
1: un
2: de
1: tipo
2: vacío.
1: Sin ninguna.
0: Ahí a lo que iba sí. Yo, ¿no? Que sí. Cuando vos no tenías, aprovechabas todas tus potencialidades. Pero
2: bueno, en ese contexto, me parece, entre otras cuestiones, que el ocio, yo que estudié filosofía, el ocio es sumamente necesario. Entonces, ¿por qué hay una connotación negativa hacia aquel que tiene la posibilidad de tener tiempos de ocio? El tiempo de ocio es el tiempo que tiene que tener el ser humano para pensar hoy. Hoy no piensa demasiado porque estás con el TikTok, tú tenés. Es brutal el cúmulo de imágenes, de cosas, pero bueno, eso no significa que sea más o menos, tenga más o menos tiempo de ocio. Y tiempo de ocio de calidad.
0: Porque yo creo que tenemos un mandato de crianza en donde el tiempo de ocio era visto como vagancia, entonces no producías. Y uno se autoimpone, porque a mí me pasa, de que no te permitís tener tiempo de ocio, porque si no estás produciendo, vos tenés que estar produciendo. Entonces, lleva mucho tiempo poder disfrutar los tiempos de ocio.
2: Pero
0: lograr conexión con el disfrute, cual sea el tiempo de ocio que vos tengas,
2: sea cual fuere,
0: ese es, estoy hablando por mí,
2: pero está comprobado que la gente va más feliz a laburar,
0: total,
2: produce más,
0: total,
2: cuando tiene menos horas laborales o menos días. Hay países donde se trabaja hasta menos días. Digo, esto es muy importante, que te quita,
0: y donde hay tiempo de calidad para poder descansar, disfrutar, hacer expresiones artísticas, hobbies, lo que sea.
2: Bien, entonces, dicho esto, ayer preguntábamos eso también en el programa. Digo, ¿por qué hay una connotación negativa? Primero, vago, ¿no? Pero
0: al vos decís que se le dice vago al que disfruta su tiempo de ocio.
1: No, pará. Vamos a puntualizarlo así más directamente. El ocio es aquel que no cumple. Hay vagos naturales, ¿viste? Ya nace vago y lo mostrás de chico. Pero hoy vos tenés un determinado trabajo y no lo cumplís, entras en esa categoría. O sea, lo más cercano que tenemos, creo yo, es en la clase política. La clase política tiene que cumplir y desarrollar cierta tarea.
2: Bueno, ¿entendés? Hay una funcionaria judicial
1: mirá que a ellos
2: gana 5 palos cinco palos, bueno. Y hace dos años no va a laburar. Y toda la junta médica, porque dice no, porque tengo problemas, toda la junta médica ya dijo que tiene que volver a laburar, que ya no tiene nada. Estuvo bueno. Enferma, sí.
0: ¿Cómo dos años? Dos años no,
1: eso
0: no
1: es, permite. Eso es años. Una vaga. A primero una vaga.
2: Salud, sí. Si vos tenés un problema de salud grave, bueno, y algunos contactos.
1: Pero quizás que después pidió otra carpeta, no sé cómo es el asunto.
0: Tiene que pasar tres meses y tiene que ser otra.
1: Y sí, es que ella debe saber mucho más de.
0: Eso es vago.
1: Bueno, por ejemplo, los tipos que van.
0: Puede tener problemas de salud, ¿no?
1: Sí. Porque, no, por eso. Pero por ejemplo, los tipos que van al Consejo Deliberante, sí. Que son concejales. Y que ven la orden del día, cuando ya están sentados, ¿me entendés? En el debate, en la sesión.
2: Y o sea, no la vieron antes.
0: La orden del día les llega a la mañana, aparte.
1: Y exacto, bueno, o quizás ya lo tratan en comisiones previamente. O sea,
0: sí,
1: que
0: sí, deberían... La orden del día se arregla creo, la tarde anterior y se llega al día de la mañana. Cada uno tiene en su escritorio o en su mail o en su teléfono la orden del día.
1: Lo que mayormente se denominan vagos son otros vagos. No, por lo general es así. El vago que se autopercibe de esa manera, es muy común que le diga vago a otro.
0: Es difícil medirlo en los políticos. Yo te entiendo tu punto, pero sí, es difícil medirlo en los políticos, porque los políticos vos no tenés un tiempo determinado donde tenés que fichar un horario, salir en otro horario.
1: Político,
0: por supuesto, no, político, funcionario, 24/7. Entonces, ahí es muy difícil de medir en eso, porque si yo tengo que laburar 8 horas, bueno, cumplo mi horario, laburo más o menos, hago lo que me piden, ya está, no soy vago.
1: En la antigua Grecia,
2: a ver,
1: el tiempo de ocio, y no de ocio, no porque lo estudiamos esto, es Xolé, que se llamaba así, Xolé, era un concepto fundamental para los ciudadanos. Entendiendo no como pereza, sino como un tiempo liberado del trabajo físico, delegado a esclavos. ¿Qué? Los esclavos eran los que estaban ocupados y que, ¿me entendés? No podían estar casi nunca de ocio. Para el cultivo intelectual en esta clase de social de los griegos, la reflexión, la política y la filosofía eran una materia, digamos, permanente. O sea, y eso se obtenía a través del ocio. El griego miraba el cielo, veía una nube, y él generaba cierto...
0: debate sobre eso.
1: Sobre eso, ¿no? Y decía, mirá, podríamos tener más
0: por ahí el conocimiento,
1: derecho, claro. La polis podría tener, viste, alguna mejora, y el tipo, al estar descansado y al tener ese tiempo...
0: generaba algún dios de la nube.
1: Podía reflexionar, podía generar otras cosas, y era el ocio creador, ¿no? Así lo llamaban, el Xolé, era el ocio creador de los griegos.
2: Claro.
1: Entonces, esa idea muy de derecha, ¿no? Y muy capitalista. Che, boludo, tenés que estar produciendo permanentemente. Cuando por ahí el CEO, el patrón, lo que vos le quieras llamar, se está arrancando el huevo, ¿no?
0: El general decía que cada uno tiene que producir por lo menos lo que consumía.
1: Sí, pero era una comunidad organizada donde los derechos laborales estaban presentes. O sea, producir lo que consumís, si sos un tipo de esto, viste, fisura, que te tiene que afanar una camioneta, viste, para por lo menos decir, che, estoy manejando camioneta,
2: por eso.
0: Sí. También, ¿para qué la robó? Porque no entiendo.
1: Nada.
2: Y por ahí para desmantelarla.
1: Algunos dicen, che, ¿y por qué te chorea el celular este tipo y no te chorea la comida si tiene hambre? Porque en ese momento él se reivindica, dice, yo tengo algo de lo que otros tienen y yo no puedo acceder, nunca en la vida voy a poder acceder. Entonces, cuando la derecha en la Argentina denostaba los derechos de los ciudadanos y de los trabajadores específicamente, decía, che, lo primero que hacen es salir y se compran una zapatilla cara, que lo cholo, ¿me entendés? Le pusieron la alta llanta. Entonces se van y se compran, lo primero que hacen, se compran la alta llanta. Y si vos te la compras la alta llanta, no será el gusto particular, pero es tan cara como la zapatilla que vos te compras, que no es tan, no parece tan fastoso, pero es caro. Entonces la gente tenía derecho a hacer eso, y hoy cuando, ya no lo tiene.
0: Cuando ya no tenés acceso a otras cosas, la alta llanta es lo único que te acerca y te conecta.
1: Exacto, tu última, tu riqueza pasa a ser un hijo. Una bendición.
0: Lo que se critica, la alta llanta, el celular, y la manicura, la mujer y la bendición.
1: Porque vos no tenés el tipo de la clase alta, que ahora la calcula mucho más, pudiendo tener 5 o 6 hijos, ¿no? Que eso le garantizaba también la alcurnia y ser revalorizado en el tiempo. Bueno, y ahora venía con lo único que podían hacer, que era gratis en ese momento, digamos, en ese preciso momento es gratis tener un hijo, porque el placer sexual para tener un hijo. Tenía un hijo y ya eras un desastre porque tenía un hijo. O sea, acá está catalogado, si sos pobre, sos vago. Si sos rico, tenés que descubrir mucho que es vago. Tenés que darle mucha vuelta a la historia para darte cuenta que alguien es vago siendo rico.
2: Bueno,
1: en cambio, el vago, como uno lo ve un día, lo ve descansar un día. ¿Entendés? Un tipo que está tirado ahí, o en una esquina, porque no se puede ni al shopping, no se puede ni a ningún lugar. Se juntan con los amigos
0: a alguna diputada va a decir que,
1: lo saquen. Te andan sacando mucho.
2: El otro día,
1: te senté en una esquina a escabiar. Te toma
0: no, tres gasolinas.
1: Yo no sé qué, son todos vagos, hijo de puta. No, capaz que el tipo viene de laburar de una de las últimas industrias que está quedando en Salta, ¿viste? Que no tiene la suerte de una minera. Bueno, y eso ya son vagos para la sociedad.
2: Yo creo que desde cuesta mucho pensar para quienes arman este texto o este discurso facilista, cuesta mucho pensar que desde el origen, si usted quiere, de este mismo país de las Américas, es muy injusto, como primero le sacamos a los dueños de esta tierra o a los que ya vivían, todo. Uh-huh. Oro. A ver, quiero que se entienda que los adoquines que vinieron en los barcos, como que están ahí, que vos lo ves en las calles de Buenos Aires, que lo ves por acá también, que eso era reemplazado por oro que se llevaban a Europa, sí, a España específicamente. Bueno, eso por un lado, cómo se afanaron todo lo que era de la gente de acá. Ah, no, es que eran unos vagos y no sabían que el oro tenía un valor extraordinario. No,
0: eran unos vagos, sin tener en cuenta la cosmovisión que tenían esos pueblos.
2: Pero claro, absolutamente. Entonces, incluso...
0: No creo que hayan sido unos vagos, ni los aztecas, ni los incas, ni...
2: Pero es que para la cacería, para todo esto, y después le sacaste el bosque. Después le sacamos el bosque. Digo, a los que son originarios. Pero sí, entre nosotros mismos comenzamos a, ya evolucionado un poco el cerebro de todos, comenzamos a plantear, bueno, el otro, ¿por qué puede estar? Porque no hace mucho, vamos a insistir, no hace mucho, el control sobre la empleada en la casa, y cuando hablo de casa, hablo de casas, lo tenían sus jefes, o sea, primero, sin ningún tipo de registro en ningún lugar. Segundo, durmiendo dentro de las casas, muchas mujeres que venían del interior para conseguir un trabajo, ¿no? Viviendo en la casa de los patrones. Entonces, en la casa de los patrones, donde vos tenías que estar 24/7 a disposición del patrón, la patrona, lo que fuese. Y naturalizando esto a ver.
1: Mirá, sin ir más lejos, en el interior profundo.
2: Había una fiesta y tenía que estar la fiesta, no es que te pagaba un extra y este tipo de cuestiones. Había un nada, y esto fue evolucionando.
0: No, porque era por la casa y la comida.
1: En el interior profundo, en el interior duro, ¿viste? Donde no tenés mucho acceso a mejorar tu calidad de vida, hasta ellos mismos tienen, viste, sus grietas. Dice, no, este es criollo, viste, este tipo es criollo, y aquellos son indios, sí, ¿entendés? Sí, sí. Y el indio no labura, es vago. Te dicen los mismos criollos que son los empleados de los terratenientes y de los capangas de la zona, empiezan a decirle eso a los indios, no, dice, son vagos. El mismo término que ahora no me está saliendo, que es despectivo para nombrar un indio, uno cree que es una, viste, una parte de la denominación, el chahuanco, si no me equivoco, no, chahuanco no es, bueno, chahuanco creo que es un término despectivo para denominar a un indio diciéndole vago. Entonces dicen, no, es chaguanco. No, chaguanco no es, viste, ponerle una tribu, no. Directamente para denominar, despectivamente, a otra persona. Y hasta esa grieta generaron. Mira, si seguimos viendo el tema de los... Acabo de prender la luz. Seguimos viendo el tema de los griegos, te vas a dar cuenta cómo nos lavaron el mate y cómo nos están usando, digamos, en este sentido, para que seamos nuestros propios verdugos. Mira, tenés contraste, ¿no?, con la modernidad.
0: A ver.
1: Ahí viene un punto importante. Uh-huh. Estoy así como en la docencia. Contraste con la modernidad. A diferencia del concepto actual de ocio, como mera diversión o descanso, para los griegos el ocio era productivo, intelectual y lo ideal de la vida activa. La base de la esclavitud... Este alto concepto de ocio era posible gracias a una estructura social donde los esclavos y las mujeres realizaban el trabajo físico y necesario. O sea, vos podías dedicarte al ocio porque había alguien que hacía el trabajo por vos y vos te podías dedicar a otra cosa. Bueno, eso es más o menos lo que está pasando. ¿Cuántos pobres que vienen de los sectores menos favorecidos hoy están ocupando bancas? Hoy están ocupando bancas en distintos lugares, ¿no?, de la política. Los mínimos. En cambio, las clases dominantes siempre se reservaban esos lugares para que de alguna manera otros hagan el trabajo por vos y vos podrías estar ahí reflexionando, ¿no?, y armando las leyes para que después la sociedad...
2: Dice Javier, en la riqueza no hay vagancia, que en la no hay más vagancia que en la pobreza, sino que hay más ocio.
1: Uh-huh.
2: Bueno, ponele. Yo vuelvo a insistir...
1: ¿Sabes qué incluye el ocio? Ir al gimnasio, para los griegos. Ese era un tipo de ocio.
2: Todos los que están en el gimnasio son vagos.
1: Son vagos, no es por salud. Somos todos vagos.
0: Yo ahora que voy tres veces por semana.
1: Usted es un vago. La gente no sabe que laburó 40 años.
2: Ayer preguntábamos en la calle, sobre, ¿usted conoce algún vago? Y vos veías esta cosa. No, en mi familia no hay ninguno, te dijo uno. El otro, no, la verdad que no. No son amigos míos, por eso no los conozco.
1: Cuando tiene que identificar un vago, la gente no lo puede hacer.
2: ¿Se entiende el planteo?
1: Sí, o sea, la gente le dice vago a todo el mundo, a cualquiera le dice vago. ¿Entendés? Conociéndolo o no, le dice vago. Ah, vos son vago, vago, son todos vagos. Lo que van a marchar, a lo que fueron a marchar el otro día,
2: vagos.
1: Pedido de la educación pública. Me contaba el móvil que pasaban por ahora y dicen, che, este es un vago. Estos son vagos, vayan a estudiar.
2: Y
1: vago.
2: La pregunta es, ¿trabajo? Sí, vos trabajás. Porque uno en términos generales considera aquel que es vago, aquel que no trabaja ni estudia. ¿Sí? ¿Puedo decir eso? No trabaja, no estudia. Incluyo el trabajo del hogar. Atenti los muchachitos, ¿no? Incluyo trabajo de hogar. Pero digo... ¿Y cuánto tiempo tenés que pensar? Porque tenemos esta cuestión,
0: o sea,
2: de la productividad.
0: ¿Cuánto es el tiempo que te permite estar sentado para que no te digan vago,
2: claro,
0: o vaga? Claro.
2: Sentado, parado, haciendo lo que tengas que hacer.
0: Sí, no lavado. Si tarea del hogar es sentado mirando media hora la televisión. ¿Sos vaga o vago?
2: No, eso no es hacer nada, eso es tiempo de ocio. Ver la tele sin hacer nada es tiempo de ocio.
0: No, por eso, pero ¿cuál es la medida de tiempo en
2: del
0: tarea
2: trabajo
0: del hogar que no tenés que tener la escoba?
2: No, no, incluso fuera del hogar.
0: Sí, sí,
2: ¿qué
0: sí
2: sé yo? Vendedor ambulante, esos que somos monotributristes, o por ahí ni siquiera eso, que no nos alcanza
0: ni
2: para
0: pagar
2: el monotributo.
0: Uh-huh.
2: Digo, ¿cuál es el tiempo?
1: No, bueno, pero hay que definirlo a través de... Yo sigo pensando en los griegos, ¿no?
2: Mm.
1: En este caso no estoy hablando de Mitrópolo.
2: Bueno,
1: ninguno de los dos.
2: No,
1: son esos dos griegos en los cuales
2: no,
1: cual estoy hablando.
2: Dijeron que éramos más civilizados a partir de esa sociedad.
1: Mira, ¿en qué ocupaban el ocio?
2: A ver...
1: Filosofía y debate es lo que hacemos nosotros permanentemente. Estamos filosofando y haciendo.
0: Ahora
1: y
0: no estamos trabajando, ahora estamos haciendo ocio.
1: Ahora estamos de ocio porque estamos debatiendo. El ágora era el centro del debate político y la filosofía.
0: Gimnasio,
1: claro. Ahora, mira, perdimos, vamos a perder tres horas y algo acá. Después, el señor Gustavo.
0: A la tarde tengo que ir, sí.
1: ¿Tiene que ir al gimnasio?
0: Hoy a la tarde.
1: Gimnasio y deporte. Los atletas,
2: o sea, no laburamos
1: y ciudadanos nunca. Se ejercitaban en los gimnasios para cuidar el cuerpo y prepararse para los juegos.
0: Ah, no para la guerra.
1: No. Baños y barbería, o sea, hoy va la peluquería, o sea, ya se iba como 10 horas de vagancia, de vago, pero claro. Los griegos reivindicaban eso como un estatus social.
0: Yo creo que los griegos tenían esclavos atrás, yo no tengo nadie, yo después tengo que hacer todo.
1: Bueno, pero cultura y arte. Si vos mañana te pones a escuchar música,
0: claro, o voy a ver una obra de teatro.
1: Vas a ver la sinfónica.
0: Voy a ver los Banana Pueyrredón.
1: Todo vago, viste, todo vago, che, todo no importa nada. Participación en fiestas cívicas.
0: Para no los puedo griegos. No puedo ir a una fiesta cívica.
1: Ahora que viene el 25 de mayo, eso era ocio. Para los, o sea, cuando te dicen ocio relacionado con la vagancia, hoy te dicen, che, me voy a ver el desfile del 25 de mayo.
2: Vago.
1: Eso es un vago. ¿Me entendés? Bueno,
0: tomemos entonces el concepto griego de vagancia.
1: Está
0: lleno de vago, entonces.
1: Pero los griegos tenían.
2: Van a dejar de ir los funcionarios.
0: Claro, no sé, va a verlo. Estaba justamente pensando en la imagen esa cuando se ve. Sí. Cuando suena el himno que hacen que ponchan así, empieza desde la cámara.
1: Ahora, la peor vagancia que tiene el ciudadano libre para mí, hoy por hoy, desde hace mucho tiempo. ¿Esto no está saliendo?
2: No.
1: Ah, bueno. Los ciudadanos libres desde hace mucho tiempo, la peor vagancia que estamos teniendo los argentinos, los salteños, es no organizarnos. Es un acto de vagancia.
0: Porque los griegos se organizaban, por lo menos, en los
1: supuesto,
0: debates.
1: Por supuesto. Porque
2: no, cuando digo que no está saliendo,
1: Porque, porque en ese momento, viste, vos pasás a ser un ciudadano libre, ¿no? Con la organización. Y nadie se está organizando, dice, la verdad que todos tenemos problemas, la mitad de la sociedad ya le cayó medianamente la ficha que esto no va para ningún lado, pero no está tratando de organizarse de alguna manera, ¿viste? Dice, che, nos juntemos, veamos qué podemos hacer, debatamos, filosofemos. ¿Entendés? Porque quizás venga otro y te diga, che, eso es cuestión de vago. O sea que la política para los griegos era ocio.
2: Rodrigo dice, para mí los vagos son esos que todavía cobran planes. Algunas personas que todavía cobran unos planes, no sé de qué, pero cobran, y los fines de semana se dedican a chupar o de joda.
1: Ahí está el concepto, ¿viste?
0: Pero a lo mejor no tienen trabajo, por eso cobran planes.
1: No, pero ponele, pero ¿por qué?
0: Rodrigo,
1: pero ahí estamos aceptando lo que dice.
0: Cuando vos le das una ayuda, el plan es una ayuda al que tiene menos posibilidades.
1: Yo te puedo asegurar que los ricos tienen el triple de planes sociales del Estado.
0: Pregúntale a Galperín.
1: Pregúntale al hermano de Alba Quintar, el diputado nacional.
0: Tela.
1: Y al mismo tiempo de tener prerrogativa del Estado, el tipo te la restringe en la cara, la prerrogativa, y te cae con un Tesla al Congreso. ¿Cómo será de ofensivo ese movimiento que hizo el tipo? Que hasta Menem...
0: Martín Menem
1: le dijo, por maestro, favor, claro. No, dice,
0: poquito,
1: ¿cómo va?
0: Venga. Cuidemos un poquito las paredes.
1: Claro, esto es tan loco, ¿me entendés?
0: Está muy cebado.
1: Hoy sale la funcionaria que fracasó absolutamente en la actividad privada. Cada vez que emprendió algo, quiso poner un restaurante, se le fundió, quiso poner...
2: Sí, el Avatar, sí. ¿Qué pasó? ¿Salió el Avatar o
0: la hermana del Tesla?
1: La hermana del Tesla.
2: Sí.
1: Y dijo, ¿qué no puede tener ese auto con la suya? ¿Qué no puede tener ese auto con la suya? Ese auto sale $240,000.
0: Yo voy a decir una sola cosa. Nada más lejos yo de esa gente, pero esa gente, el padre sobre todo, una clínica muy prestigiosa en Jujuy,
1: lo único que le falta es
0: con médicos
1: clínica.
0: Que trabajan en esa clínica, que han trabajado y siempre
1: hablaron. No, yo no hablo de la lo que labura. Profesional, yo hablo que tiene
0: la
1: muy poco
0: la han
1: prestigio.
0: Hecho desde antes. El tema que sí, después la usaron a la clínica con el PAMI, con el
2: con subsidio del Estado.
1: Siempre.
2: Acá.
1: Pará, pero ahora reciben.
2: Ahora además tenés dos funcionarios de la familia.
1: Eso es vuelto. Ahora. Tienen el 70%, 80% de la plantilla del PAMI que pasa directamente por su clínica. Sí. O sea, ahí está, viste, la falta, la falta de conexión con la realidad. Por eso un tipo te sale con eso autoinmundo, porque parece horrible. No hay forma. Sí. Mal gusto, una merzada total.
0: Es grasa total.
1: Es grasa. Sí. Pueden ser rubito, sí, todo lo que vos quieras.
0: Una lata de sardín el auto. Sí.
1: Pero lo peor de todo, el mal gusto es una merzada total, no importa. Y caer cuando estamos desfinanciando la salud pública, la educación, cuando estamos desfinanciando, viste, a los discapacitados, todo eso, y restregarle... Bueno,
2: ponele, en el último de los casos.
0: En los 90, perdón,
2: hoy no,
0: Paula,
2: me dejaron hablar.
0: En los 90,
2: una
0: la Ferrari
2: completa?
0: De Menem no quedaba tan mal como el Tesla ahora.
2: No. Sí, quedaba terrible. Claro, pero, era un pelotudo, pero quedaba terrible. En el último de los casos, el Tesla lo ganó con honra.
1: ¿Cuál?
2: Ponile. Sí. Yo le pregunto a los votantes jujeños, ¿qué les hace creer que un tipo que vive, o sea, que pone en la calle un Tesla con todo lo que eso cuesta y el riesgo que conlleva? Porque digo, si hay algo que vos pones en riesgo siempre un auto, viste, que te lo choquen, te lo manchen, bien, te lo roben, no sé.
0: Hay tres en el país.
2: Pero no importa. ¿Qué te hace creer que un tipo que es multimillonario le importa tu problema de que no tiene ni polenta en casa?
1: Obvio.
2: ¿En qué momento? Yo me lo acuerdo al negro González Oro diciendo, Macri no va a robar porque él es rico. ¿De dónde carajo sacan eso? ¡Es mentira! ¿O no fue el papá de Alba a la tierra y sacó a la mierda a los originarios? Sí. Ay, no, es que lo estafaron a mi papá porque le compraron con originario dentro de hijo. Todo el mundo.
1: Martín Menem le pidió que no se muestre para no quedar mal con los medios. O sea, el problema no es la.
2: No es el compromiso que va a tener.
1: Sí. Es no quedar mal, no mostrarlo. Y bueno, que le pasó a
0: Dormi.
2: Acá hay políticos que en Buenos Aires, cuando iban a Buenos Aires, fanfarroneaban con sus autitos y los tenían escondidos en Buenos Aires, ¿no? También,
1: lo
2: como
1: que
2: no
1: le
2: los
1: pasó a Dorni, quiso mostrar todo lo que tenía rápidamente. O sea, se puso loco. Pero ¿sabés qué? La funcionaria de Sainz sale a defenderlo y publica Alba Quintar con la suya y en blanco. ¿Cuál es el terror? ¿Cómo puede ser que una persona que labura desde los 15 años...
0: un oprimido.
1: A los 15 años y sus ingresos, privarse de sus ingresos, ¿no? Privado se lo permite, no pueden comprar. Después escribir mal, no sé si está escribiendo nada.
2: ¿Sabes qué es lo que pasa, Alba? ¿Sabes lo que pasa? Es como cuando vos te publicas en la playa, ¿sí? Frente al nivel de pobreza que tendrían que estar solucionando. Cuando vos tenés un país sumido en la pobreza, en la miseria, que no llegan a comer, que te dicen los jubilados, no, bueno, es un pollo. Yo lo hago durar 4 días, pero no comemos a la noche. Cuando eso ocurre, Alba, querida Alba, vos no estás haciendo bien tu trabajo, porque sos el hijo de mil puta que se aparece en un auto que vale una casa, enrostrándoselo en la cara a la gente que no le está solucionando el problema. Porque el tema de un político, el político no es malo. La política no es mala, la política es la herramienta para mejorarle la vida a las personas. Entonces, si vos no le pudiste mejorar la vida a nadie, y estás acostado, recostado en tu riqueza, que además se la fanfarroneas a esa gente que no le solucionan la vida, andate a la casa. Si es con la tuya, ponele. Y si es con la tuya, ¿en serio necesitabas tirar la honra a los chanchos?
0: Bueno, y mirá cómo atamos un diputado nacional con lo que vos empezabas, un diputado provincial, salvando las distancias económicas, ¿en qué le cambia la vida a la gente?
1: Sí.
0: ¿Qué hacen para cambiar la vida de la gente?
1: No, o sea,
2: pero ¿qué hacen para cambiar la vida de la gente?
1: No suene antipolítica.
0: Y esto no es antipolítica, claro.
1: Es todo lo contrario.
0: Está,
1: no, claro. No, lo mío es...
2: Yo puedo decir que es un diputado vago porque el trabajo que tiene que hacer...
0: No lo hace.
2: No resolvió nada.
1: Lo mío...
2: Ni él, ni el del presidente, ni el del gobernador.
1: Totalmente en contra de la antipolítica. La antipolítica la hacen ellos. Porque este muchacho era promotor militante y tenía cargos bancando a Milagro Sala. Uh-huh. O sea, parte de lo ideólogo de la Tupac. Así comienza. Mirá. Los primeros cargos.
2: Me puse hoy.
1: Los primeros cargos que tiene este muchacho en Jujuy estaban ligados a Milagro Sala. O sea, no vale todo. Digo por la duda, quizá en ese momento Milagro Sala no lo vio. Vos viste que en ese momento vos decís, che, vengan todos, vamos, todos los sectores, porque era abierto ese sector. Aunque todos crean, no, acá era cerrado, que no.
0: Tengan ojo con los piches toda la vida que están haciendo lo mismo.
1: Bueno, te digo cómo es esto.
2: ¿En serio nos vamos a comer? Mi hermano trabaja desde los 15 años.
1: Meritocracia.
2: ¿Sabes qué más? Está horrible. Alba Quintar cada vez me harta más, sí. ¿Sabes qué? Me revuelve el estómago cada vez que abre la boca diciendo estas imbecilidades.
1: ¿Y por qué no se dedica a otra cosa, Paula?
2: ¿Quién?
1: Al ocio creador, vaya al gimnasio, peluquería, como hacían los griegos, que cuando querían reflexionar y pensar en el universo, descansaban.
2: Bueno, en mi caso, cada vez que yo pienso en el universo, me preocupo más.
1: Bueno, entonces,
0: No puede parar la cabeza.
1: Usted es una persona que...
0: Al propofol,
1: que le falta libertad. Por eso, cuando ya tiene muchos problemas, caen las drogas. Para evadirse de la red social,
0: deje de ser amiga de la amiga de Fini Lanusse.
2: Analía,
1: 155-39-5853. Si quieres, no digo el teléfono. Está como con ganas de cagarse de odio.
2: Analía dice: sí. Porque yo a vos te dije. ¿Viste? Analía dice:
1: me dijo.
2: Que son los concejales son vagos. ¿Qué querés que te diga? No sé, Analía, ¿qué querés que te diga? Yo conozco un vago, dice el cordobés, se llama Alfredo Olmedo. Es más, le pusieron obrero español porque tuvo 30 años de franco.
1: Es un rico vago. Y las cosas que mínimamente puede hacer...
0: Y encima nos manda la pala.
1: Sí, claro. Pero ese es un vago. Un vago está de viaje haciendo competencia.
0: Con el hijo,
1: la parte
0: autito,
1: deportiva y cosas, ¿viste? Que
0: claro, siempre, bueno, claro, él está haciendo... la parte filosófica.
1: Total, tiene a los esclavos que cosechan la... Sí, la cosa, la soja y todo lo demás, y también viviendo la carpa en la intemperie. Bueno.
3: ¡Prueben laburando!
1: Exactamente. Loco, se compraron el mensaje de la derecha, todo, porque es fácil decirle vago a cualquiera, ¿entendés? Pero esto... nunca le dicen vago a los que verdaderamente te dejan a vos siendo un vago porque te quitan el laburo. Porque si sus empresas no producen o producen mucho, ellos también le evalúan con el laburo que hace cada obrero.
2: El obrero
1: te hace crecer la empresa.
2: Todo esto viene en relación a un señor que el lunes nos dijo, acá el que no labura es porque no quiere.
1: Porque
2: es un vago. El señor trabaja en el correo y ya en mi cuenta de Facebook...
0: ¿El correo argentino o era el correo privado?
2: No especificó, en un correo.
1: Estaba de violeta, capaz que de boca.
2: Dijo que lo votó a Milei, etcétera.
1: Que lo vuelve a votar
2: porque hay que arreglar esto. No te va a quedar gordito sin trabajo porque va a quedar...
0: Porque si es correo argentino, pobrecito.
2: Pero parece que al señor el salario que gana no le alcanza.
0: Sí, no.
2: Ya te voy a contar porque tengo un mensaje de cómo lo ven los vecinos
1: a este gordito
2: y nadie zafa de las lenguas. No.
1: Enseguida vos lo ponés, no te duran un round, ¿no?
2: Vecino de la radio.
1: Vive acá cerca. Mirá,
2: porque ahora se mudó.
0: O sea, uno sale en la tele, da una nota y lo funan de todos lados.
1: Y bueno, se hace público. Por eso el que no quiere hablar, no habla. Dice, no voy a hablar. Ahora, bajó su condición social.

0: mil cámaras de seguridad.
1: No, los tengo
0: recontra laburando, porque sí veo el laburo, como hace mucho no se veía, en tránsito en municipal. Hay otro personal, no sé si es mejor.
1: ¿Cómo será que te hacen multa donde no tienen que hacer?
0: Te hacen multa hasta donde no te tienen que hacer.
1: Sí, sí.
0: La policía vial está todos los días dando vuelta, pero esto no cesa. Hoy, ¿me entendés? Fue tremendo en la Avenida Paraguay, una EcoSport blanca.
1: Ajá.
0: Parada en un semáforo, embestida por otro borracho que venía una EcoSport negra. Al del EcoSport negra se le incendió el auto, de la magnitud del choque. La persona que estaba en el semáforo lo tiraron como 50 metros. O sea, se desplazó en media cuadra, lo desplazó el choque. No murió nadie de casualidad.
1: O sea, estamos hablando de la negligencia humana.
0: Negligencia humana. Pero ¿cómo lo controlás? Ya te andan pispeando, ¿viste?
2: Era un loco que a la mañana del jueves estaba ebrio.
0: Claro, ahora me decís, eso siempre pasó. No, creo que ahora se está grabando. Y antes, ¿viste? El botón de Martín Grande tenía un controlador de accidentes. O, ¿viste? Decía, hoy tres accidentes, cuatro accidentes, tenía en su página. Ya no está en ningún lado. Yo creo que ya hay un crecimiento
1: exponencial. ¿Por qué cuando nos estamos por ir al corte usted mete todo el tema?
0: Y no solamente
2: vende,
0: me voy al corte.
2: Vende para el
0: no solamente me voy al corte, sino me voy a la mierda. Porque 35 años haciendo esto, para que una pendeja empezó hace 20, me venga a decir algo, boludo. Váyanse todo al choto, Sarabia. Vamos al corte. ¿Con
2: vamos
0: qué tema?
2: A dar un paso al costado, varios pasos al costado. Sí.
1: Ah.
2: Tour y Milo J. Hoy es día de fusión.
1: Ahora sí, creo que tenemos que cambiarla ayer.

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0: te digo.
1: Decile,
0: siguen apareciendo los mosquitos.
1: Decile a tu amiga que escuche. Escúcheme, me están diciendo que le dijeron a una funcionaria que nosotros dijimos que tiene un boliche de ropa junto a un diputado. Nunca dijimos eso. En San Luis. No, hablo del local que tiene ahí, que es vecina de Cos, escúcheme. Que escuche la radio, y si no, que no joda. Y si escucha la radio, dígale que ponga el 88.1.
0: Y si está en regla el negocio, ¿cuál es el problema?
1: No lo puso con un diputado.
0: Si la funcionaria está en regla, no va a quedar embarazada.
2: Claro, también.
1: Yo sabía que iba a decir estupidez. No me gusta a la funcionaria esa.
0: Quita la regla.
1: ¿Está escuchando? Asegúrese.
0: ¿Sí está escuchando?
1: No me gusta, dígale a la funcionaria, no me gusta que ahora te haga videos onda sexy. ¿Pero qué le pasa?
0: Ella pero naturalmente.
2: Es la moda.
0: No,
2: ella es sexy aparte o no.
0: Ella es naturalmente
2: es sexy.
0: Bueno, listo. Puede estar
2: hacerlo.
0: Correcta, sensual, pero no caer en la chabacanería y ponerse un pantalón corto y mostrar la teta, boludo.
2: Pero tenemos la Leila Schiani, tenemos la otra, la Juliana, no sé cuánto, la libertaria. ¿Por qué no la pueden hacer las de acá?
0: Que haga lo que quiera.
2: Tuvimos
0: pero...
2: Candela Correa que quiere volver a hacer política.
0: Sí.
2: Las hormiguitas del Guayco la extraña.
1: ¿Cómo? ¿No es funcionaria Correa?
0: Correa debe tener una P por ahí.
2: Ah, bueno, quiere ser política.
1: Estaba en deporte.
0: Ojalá vuelva y se pudra todo de nuevo. Sí, ojalá, porque la gente se va desgastando. Primero la gente la vota, ¿viste? La gente la vota y claro. Si la conoce, se la vota. Y después, ¿qué pasa? Se pudre. Así como cuando lo votaron a García. Che, me pareció muy atinada las declaraciones de José García.
1: ¿Se las pasó Sarabia, si la escuchamos o no?
0: Que le diera, le hizo una nota a Alex y no sé si estaba también Kenny ahí al lado con José García. ¿Estaba usted ahí? Bueno, no importa. Pero se paró, ya eso es bueno porque García es un escurridizo. No, es un escurridizo. García es un escurridizo. No quiere dar nota, no quiere hablar con la prensa. Si viene, él llegó ahí por una cuestión mediática del conocimiento que la gente tiene sobre él cuando ganó un concurso de canto. Bueno, se hizo conocido, se hizo famoso, es histriónico, está aprendiendo mucho. Pues es que habla desde el peronismo. El tipo te habla desde el peronismo. Las cosas que dijo ayer es netamente ideológico. Netamente ideológico. A mí me parece bárbaro. El problema es que es García.
1: ¿Entendés? Me dicen por
0: y
1: acá.
0: Y es una bomba de tiempo que vos no sabés cuándo te va a explotar y cuándo te va a cagar. ¿Sí?
1: Había un concejal que llegaba en saeta ahora en un autazo tremendo. Frente vulgar, me dicen por acá. El fino de nuestro colega mando, cuando le dijiste hijo de mil putas, se me paró la ura. Esa es la Paula que quiere la gente. No.
0: ¿Qué pasó? No, me perdí. No estoy ganando nada.
2: Cuando se enojó Paula recién. Entonces, esa es la Paula que quiere la gente. El oyente quiere esa Paula, claro. Incandescente.
1: Y después me mandan que uno es amante del otro. Mire, no me importa. Y
2: no, sí nos importa. ¿Quién es amante de quién? Sí nos importa.
0: ¿Quién es?
2: ¿Cómo que no nos importa? A todos nos importa.
1: ¿Usted quiere saber quién es amante de...?
2: No, después me lo cuenta. No me importa.
0: Con la médica, eso
2: yo
0: que
2: siempre he dicho,
0: América.
2: Ustedes se meten en las sábanas ajenas. No hay que meterse en sábanas ajenas.
1: No.
0: Y que se metan en la nuestra.
1: Si afecta. Lo público,
0: sí,
1: se afecta lo público,
0: público, sí, si se afecta lo público. Si sí son referentes públicos,
1: si vos le diste un cargo porque se acostó en tu cama,
2: es un tema.
0: Tengo una lista
2: que empecemos con la lista.
0: 400 sábanas,
2: sin repetir y sin soplar. Empieza con la letra A. Empecemos ya.
1: Para.
2: Empecemos con, ¿sabes qué? Hagámoslo con las iniciales.
1: Sí, también.
0: Bueno, ¿qué más, Paula?
1: No.
0: Después dice que yo no.
1: Bueno, me están tirando eso. Sí. No sé qué, nunca entendí qué significa la palabra ura.
2: Ura. El aparato genital femenino.
1: Pero el que me lo dice es un hombre.
2: Sí, ura, pero...
1: Se me para la ura, me dijo.
2: Claro, bueno, en Tucumán se usa el ura, como en Córdoba se usa el culiao.
0: Porque el otro día preguntamos si el miembro masculino es la o es el. ¿Te acuerdas que preguntamos el otro día?
1: Sí, usted preguntó.
2: No, no, preguntó Vladimir.
0: Y pega con las dos, porque si vos decís Lach o Elch, es similar, digamos, pega para las dos cosas. Para mí tiene más fuerza decir Lach.
2: Teura se usa, tiene distintas acepciones en Tucumán.
0: A ver, vamos directamente a la Real Academia.
2: Creo que esté en la RAE.
0: Sí.
2: Falta que esté en la RAE.
1: La tengo abierta, la RAE. Espera.
0: ¿La tiene abierta qué?
1: A la RAE.
0: La puta, madre. No, se nos vamos a la mierda.
1: La Ura.
0: A ver, escucha.
1: Es del quechua. Escuchen ya.
0: Escuchen.
1: La Ura del quechua Ura de bajo. En Argentina y Paraguay, larva de un díptero que excava bajo la piel una larga galería ocasionando graves molestias.
0: Bueno, yo vi una de esas una vuelta, ¿no? Una larva enorme.
1: Vulgarmente en Argentina se le dice a la vagina.
2: Sí, en el norte de Argentina, entre Tucumán y Santiago, porque en otros lados no.
1: No te quieras hacer el fino, que ustedes los cordobeses dicen una barbaridad.
0: ¿Cuál es lo más, lo que toca el punto de pudor? Lo que toca el punto de pudor en Córdoba, cuando te dicen, a ver,
2: nada.
0: ¿Qué? No, pero por eso, pero yo voy de Salta y me dicen algo que para los cordobeses es normal y a mí me toca el punto de pudor. ¿Qué puede ser?
2: ¿Y el culeado, capaz que te pueda tocar?
0: No, el culeado es muy común, ¿no? O sea, ese culeado.
2: Todo.
0: Sí. Pero ¿qué, algo, no, algo, alguna frase de esa? No.
2: Estamos radio, yo no quiero decir.
1: ¡Ay!
0: Me tocó el punto de pudor.
2: La Ura, que ustedes hablan de Ura, en Córdoba se le dice de otra forma, que no se le dice habitualmente en el resto del país.
1: Ah, ¿cómo se le dice?
2: Papo.
1: Papo, le dice como, así, mi amiga.
2: Papudo.
0: Papo Blu.
1: Papo Blu. Me decía.
0: Vos sabés que no sabía que la etimología de la palabra Ura no sabía.
2: Sí,
1: me dicen, estoy viendo, es una falta de respeto que traten de vago a uno que no tiene laburo. ¿No se pusieron a pensar que en todo caso la gente son ratas? ¿Por qué no quiere pagar lo que corresponde? Y sí conozco un montón de esos tipos, como el que dijo eso. Y si vamos por vagos, empecemos por la política y no vean la paja en el ojo ajeno.
2: Claro, el padre tiene razón, porque muchos dicen, vos no trabajás porque no querés. Y si yo voy a trabajar por un salario de esclavitud, que ni siquiera me va a permitir pagar el saeta para ir y volver, y no voy a trabajar. Que es un poco lo que está pasando en esto de la oferta y demanda del mercado, en donde al no haber laburo pagan sueldos de miseria, que ni siquiera llegas a pagarte el transporte para ir a laburar.
0: Sin ir más lejos, tres laburantes tenían en un lugar que yo conozco, ahora le pagan lo que le pagaban a cada uno de esos tres laburantes,
2: claro.
0: Pero ese laburante hace el laburo de los tres.
2: Claro.
0: O sea, se entiende, ¿no? Cómo está el peso de la carga. Viste que yo...
1: Espera que tengo otra de Vago, ¿no?
0: Te quiero pasar el tema del choque de esta mañana.
2: No, pero nos tenés que contar la historia del señor funado.
1: ¿De quién?
2: Del señor de la nota que terminó siendo un vago.
1: Ah, ya también le voy a contar. Pero bueno, leo este mensaje. Vago, lo voy a discutir a morir. Es el que manda el audio de 3 minutos para no escribir. ¡Dale! ¡No!
0: Y hay un audio de 3 minutos.
2: Vago el que no pone 2X.
1: No. Yo voy a...
0: O el que ponen la K solamente.
1: No. Yo esto lo voy a discutir. Porque hay formas de decir las cosas que en un escrito, sobre todo aquellos que no escriben bien, no se traduce. ¿Sí? Entonces cuando, por ejemplo, yo sé que la gente, o sea, le mando un mensaje a Moisés, póngale, y Moisés lo va a tomar como que yo le estoy ordenando.
2: Su sesgo.
0: Al intendente, al presidente del consejo.
1: No, a usted, le mando un mensaje a usted, entonces, y esta enana, yo ya sé lo que él piensa, esta enana, que se cree, decirme así. No, entonces, para no decir hola, por favor, che, hola Moisés, le mando un audio.
2: El audio también, pues usted puede decir che, hace tal cosa y queda.
1: No, lo hago con otro tono porque al hacer el audio, y es verdad, escribir, cuando vos haces un audio no está con el... Además.
2: Yo no mando audios, no me gusta.
0: A mí me gusta mandar audio.
2: A usted sí, me parece fantástico y me gustan sus audios. Sí, me parece también, pero no más gustan, rápido, a mí no me gustan los míos.
0: Porque
2: a mí
0: me aparte genero menos confusión por la forma en que lo digo. Claro. Por ahí vos lo escribí, me está puteando. En cambio, cuando escuchas mi voz, no.
1: Es verdad, no lo tomamos. Moisés no te puntúa nada, entonces no, vos decís, che, hijo de.
0: ¿Cómo que no te puntúa
1: usted
0: nada?
1: Usted no puntúa en los mensajes. No puntúa. Además, Moisés cree que.
2: Te estás enterando ahora. Sí, mierda. Tus horrores de
0: WhatsApp. Mira, en serio, vos no me vas a venir a entender a decir cómo te tengo que mandar un mensaje. Si lo querés leer, lo lees. Si
2: bloquealo.
0: Yo te bloqueo,
2: bloquealo.
0: Te bloqueo de los...
2: A un vivo.
0: Tres, cuatro grupos que te tengo, ¿me entendés?
1: No, bueno, no,
2: pero ese administrador lo va a echar.
0: Te tengo en tres o cuatro grupos, te voy a bloquear todo. Hay personas que están en un grupo...
1: ¿Cuál de los cuatro grupos administra usted?
2: Ninguno.
1: ¡Es un vago!
2: ¡Qué vago!
0: ¿Vos te crees que tengo tiempo? ¿Cuál, yo que no soy vago, para
1: ¿cuál
0: administrar
1: de los
0: un grupo?
1: Cuatro grupos creó él? Los cuatro. O sea, él los... Él,
0: ¿sabes
1: él
0: cuál crea?
2: Los cranea, cuál griego en el ágora.
1: Claro.
0: Cuál griego en el gran burro.
1: Yo soy la esclava que termina de... Bueno, sí, porque ¿sabes? Si no tengo una hora de reclamo de por qué no.
0: Bueno, ya que estamos en esa, sacándonos las cosas.
2: Los trapitos dale, dale, al dale, sol. La bombacha de la ura.
0: El grupo más prestigioso de periodistas aquí en Salta se llama Usted Opina.
1: Y él, ajá, se lo estoy reconociendo, yo le estoy diciendo sí.
2: ¿Es el más prestigioso?
0: Sí. El más prestigioso.
1: Sí, de periodista,
2: ¿en serio?
0: Sí.
1: ¿Que vos tenés otro?
2: No, no, yo estoy en ese, pero no sabía que era el más prestigioso.
0: Es el más prestigioso.
2: Estoy solo en ese.
0: No, no, pero te juro que es el más prestigioso y no es por una...
2: Kenny me quiso poner el otro día el mobilero, pero no soy mobilero.
1: Sarabia.
0: Pero pará, te termino con esto. Ese grupo...
1: Sí.
0: En homenaje a Sergio Poma, porque así se llamaba su programa, Usted Opina, dije, este debe ser el nombre para este grupo que se llama Usted Opina, porque en realidad no queremos pasar información, noticias, boludear y pedir número de teléfono. No, queremos opinar, porque somos periodistas de opinión, sobre todo de la política. Y en este caso, queremos opinar, entonces digo, hay que poner un grupo Usted Opina.
2: Está muy bien.
0: Un grupo que después la censura hizo que se cierre. Y en realidad fue para limpiar gente. Ajá. Merecidamente limpiamos mucha gente de ese grupo, ¿no? Quedaron mucha gente afuera.
1: Bueno, pero sí. Y estaba bien.
0: Estaba bien. Sí, perfecto.
1: Sigue,
0: bueno, ¿en qué
1: sigue estando bien? Mensaje que llegan al 155-39-58-53.
3: Hola, buen día. Bueno, concepto de vago. Vago para mí son los legisladores que calientan una banca, que no se les cae un proyecto en favor del pueblo y sí, cuando los juntan para votar en contra del pueblo, lo hacen. Después no sé qué más hacen. Vagos.
1: Te enoja. Adiós, mío.
2: Cada uno.
0: Sí, teniendo una investidura pública, un cargo y todo ese tipo de cosas, se nota mucho más la vagancia. Uh-huh. Se nota mucho. Viste cómo viene la cámara, no te miro vos. Se nota mucho más la vagancia porque. Ese es el cometido, ¿no? O sea, el único cometido que tiene la política es que vos vivas mejor, que el pueblo viva mejor, porque para eso está la política, esa es la herramienta para que vos vivas mejor, para que tengas derecho, para que haya controles de los derechos que ya tenés y todo ese tipo de cosas. Ahora, cuando te vienen a limitar derechos y todo eso, es una vagancia, porque además a estos tipos le escriben los proyectos, o sea, te escriben los proyectos en el sentido que hoy lo puede hacer con una IA, pero te mandan, o te manda el Ejecutivo, o te manda el patrón de la Cámara de Senadores, o te manda el patrón de tal lado, y hacen al final, acabo un lobby.
2: Cuando lo tenés que defender, ni siquiera lo leíste, no lo puedes defender.
0: Ni siquiera lo leíste, y después pedís carpeta médica de tu laburo en un canal, ¿no? Y no podés volver al canal que te gustaría volver, ¿no? Porque ya pediste licencia en otro lado y estás jodiendo de vacaciones. Una cosa de loco. Bueno, ¿qué más, Paula?
1: Esto
0: se apagó, mira.
1: Y cosas que pasan, sí. Se apagó todo, me parece, pero sí, no importa. Dale. Estamos en tiempo de
0: prueba.
2: De prueba.
0: Estamos concentrando.
1: Estamos en
0: En un año y medio vamos a superar este problema.
1: Bueno, hay una amigo nuestro, un amigo de esta radio, condujo un programa en esta radio, ¿no? Mi querido Roddy, que mandó mensaje en Facebook sobre este señor específico que trataba, tenemos el video, Sarabia, por ahí deben andar dando
0: vueltas. El video
1: vuelta.
0: Y audio para la radio, sí.
1: Este...
2: Recordemos que es un señor que entrevistan en el móvil,
1: de Liberto,
2: que trabaja de correo.
1: ¿Qué dice esto? Mira.
4: Aquel que no trabaja igual. Aquel que no trabaja igual.
5: La consulta, ¿qué nivel educativo tenés?
4: Secundario.
0: Completo.
5: Y completo, honesto. ¿Y por qué no terciario o otro nivel?
4: ¿Vos a... me dedicas a trabajar?
5: ¿Qué parte te dedicas?
4: Trabajo en una empresa de correo.
5: Correo, ¿cómo está el sector?
4: Gracias a Dios.
0: Es el correo, de Oca.
4: Mucho trabajo en el sector.
5: Mucho trabajo.
0: Es verdad.
4: Sí, sí.
0: Es verdad eso, que hay mucho.
5: ¿Alguien de la familia que haya hecho carrera universitaria o terciaria o nivel superior?
4: No, terciario, mi hermano.
5: ¿Los hermanos qué son?
4: Ay, me acuerdo. Pero no, están trabajando aparte ahora, así que no.
0: Cariño.
5: ¿Hay que me den ahí movilización?
4: Sí, sí, pero no comparto.
0: ¿Por qué?
5: No, porque no compartes.
4: No, prefiero no decir nada, pero no comparto.
5: ¿Y esos colores, casual o...?
4: Casual.
5: ¿El color del leoncito?
4: Sí, lo voté, pero bueno.
0: ¿Pero bueno qué es?
5: ¿Y qué pensás?
4: Es que hay que ser el país, digamos, o sea...
0: Uh-huh. En lo personal, claro, como está bien, no lo siente.
4: Yo sí lo veo, estoy votando.
5: En lo personal, obviamente, siempre hablando...
4: Sí, es más, creo que tengo más trabajo ahora que...
0: Claro.
4: Aquel que no trabaja igual. Porque... Normales, 8 horas. De lunes a viernes.
5: Bueno, muchas gracias.
2: Bueno. Le falta laburar los sábados mediodía. Claro,
0: es vago.
2: Se saca adelante laburando el
1: lunes. Rodi,
0: Que quieren los tipos que ponen una empresa, ¿no? Claro. A mí me gustaría tener estos tipos así.
1: Rodi, ¿no? Me manda mensaje. Es un señor que está dando la cara, ¿no? O sea, hay que decir todo esto dando la cara en plena
0: plaza. Lo conocemos, digo,
1: en la tele.
0: Claro.
1: Rodi dice, yo lo conozco. Antes vivía alquilando en el barrio Santa Clara, zona norte, acá cerquita de la radio. Y ojo, porque dice, se fue lo de su suegra. Entonces ahí habla de que el tipo ya no puede pagar el alquiler.
2: Pero sí, que le va re bien.
1: Pero Rodi opina.
2: Y lo va a volver a votar.
1: Sí, pero ¿por qué?
0: Mi permisionario.
1: Porque Rodi dice que es re tacaño con su familia. Ni la familia ni los vecinos lo quieren. Es un pelotudo mal. Cierra. Hablando de malas...
0: No, hay cosas, si se comunica este señor, le pasamos el número de Rodi. Que se caguen a
2: todos. Nosotros somos, ya, no se agarren con el mensajero.
0: Hacemos el mensaje.
1: Acá Chucky me dice, decile de todo la peli teñida de la página del azul, no sé, también Chucky. Mire, no me gusta, la verdad.
0: Tanto que...
1: No,
0: que generamos esa locura.
1: No, bueno.
2: Página.
1: Sí, claro, a ver, Daniel se excita y a Chucky le encanta que, a mí no me gusta, a mí me pone muy mal este tipo de cosas, me hace mal, loco, me hace mal. Está hablando de Alba. Me hace mal que no vean bajo los privilegios que hemos nacido muchos nosotros. O sea, de tener padres que nos quieran, que nos cuiden, que nos mimen, que nos den de comer, que podamos ir a un colegio, que nos puedan vestir, que hayamos tenido vacaciones. Digo, eso ya es todo un privilegio, haber nacido en una familia así. Es todo un privilegio. Porque el primer sorteo, el primer kini que nos jugamos en la vida, es dónde nacemos. ¿Dónde nacemos? Es el primer kini que te juega en la vida. Porque imagínatelo al imbécil de Quintar, fanfarroneando su fortuna. Imagínatelo si hubiese nacido en el lugar donde el padre se sacó a los indios. En serio, así te lo estoy diciendo. Y a vos, Alba, no estaría nueva como está hecha Fórmula 1 con cirujano y gastando guita en huevadas.
2: Pero no la pongas tan lejos. Trasladarla 15 cuadras a la vuelta donde era la vieja terminal de San Salvador de Jujuy.
1: No, bueno.
2: Vendiendo está... fruta.
1: Claro. A ver.
2: Ay, nomás, la misma ciudad.
0: En una época, en todo bancábamos la frase en contra de la meritocracia, viste, que nosotros no creemos en la meritocracia. Según en el lugar que vos naciste, tenés más derechos o menos derechos. Nosotros creemos en la política pública y en esa frase que después, viste, nos cuesta tanto, pero que es muy válida porque es una frase bíblica, hablamos de los pares, dice, la patria es el otro. La frase bíblica era distinta, ¿no?
1: No, a ver, ama a tu prójimo como a ti mismo.
0: Y el refuerzo que le hizo Cristina en esa oportunidad que dio la nota, es la patria del otro. Y ahí viene, ¿no?, esa vinculación que hoy deberíamos tener. La patria del otro, si a vos te va bien, a mí también me va a ir bien. No necesariamente si a tu patrón le va bien, a vos te va a ir bien. Pero si a tus pares, el problema es que no nos reconocemos entre pares. Bueno, ya hoy creemos que un tipo que recibe un plan tiene más derecho que yo, y hay que hacerlo acá ese, no
1: hay todo un problema de
0: hay
1: todo un problema de creer que el patrón, porque usted también lo pone en un lugar, y no es lo mismo el tipo que tiene un almacén, la persona que tiene un almacén, que contrata a otra persona para que le dé una mano.
2: Hasta un pequeño fabricante, que fabrica muebles de cocina y necesita cuatro carpinteros.
1: La patronal. Y es alguien que por ahí tiene
2: el tipo es tan laburante como uno, digo. Y por ahí tiene más riesgo porque pone su poco capital, pone su herramienta.
1: Tal cual. Entonces, que está a la par tuya frente a quienes imponen los precios, luz, gas, lo que significa el registro de empleados. Digo, esto es quienes manejan la Argentina. Quienes manejan la Argentina son, cuando te dicen que una pyme es desde hasta ¿cuántos empleados? 100 y pico, 300 y pico, ¿no?
2: Y vos agarrás una pyme,
1: pyme, claro, eso no es pyme. Entonces,
2: 20.
1: Esta desigualdad que hay en un montón de cuestiones, las desigualdades que tienen, mirá, sin ir más lejos, los medios de comunicación, que para hacer los papeles de un medio te tenés que ir a Cava, ¿de parte de quién? Porque las delegaciones acá estaban pintadas. Y cuando tuvimos un representante salteño dentro de lo que era Cava, el tipo lo único que hizo fue adjudicarle a amigos, parientes y entenados distintas licencias, que hoy terminan generando mucho conflicto. Que yo lo advertí, se lo advertí a mis colegas, no juntemos que esto, no dejemos que hagan esto. Y claro, como iba tirando las migajas, te dio una licencia, no era en tu dial, vos dijiste, ay sí, porque peor es nada. Bueno, ya está. Moriré de pie yo solita, qué sé yo, no me importa. Pero te quedaste con la migaja y te viniste y empujaste al otro y te importó un carajo. Porque te estaba salvando. Así que, si te salvas a pesar de todo, diría Benedetti, no te quedes conmigo.
0: ¿Cómo es así, decía Benedetti?
1: Ya se lo lean un ratito, 155, sí, 395. Que... Sí, lee el No te salves, pero en el próximo bloque te lo leo.
0: Sí.
1: 155, 39, 58, 53. Deja tu mensaje de voz o de texto.
0: Dice... Para. Paula no quiere hablar del tema de los choques. No, mentira.
2: Sí.
0: No. Estamos hablando de ese tema.
2: Ya hablo del choque.
0: Estamos hablando de ese tema. ¿Entendés? No, porque da la casualidad que la gente participa, gente que no participa nunca, participa porque parece que es un familiar.
1: Bueno, ya hablamos en el próximo bloque. 155, 39, 58, 53. ¿Qué trajo de música, Moisés Cos?
0: Sigo con Milo J.
1: Milo J.
2: Estamos Milo Jotistas.
0: Hoy en ese desayuno que tengo familiar, mi hija me recomendó este tema. Dice, escúchalo. Es Milo J, pero con la esencia de nuestro folclore. A ver, vamos a escuchar.

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0: 13 minutos. Capital 13 grados, saturado. Déjanos tu mensaje de voz o de texto en el WhatsApp 155 39 58 53. Y acá me dicen, significado que leyeron la ura cartucha por los parásitos. Digo, qué no me hagas.
1: Pero está bueno el juego de palabras, está bien. Peor es que le manden saludos a Micho, Tito Negro, de Cabezón, claro.
0: No,
1: entró bien, linda, muy bueno, muy creativo.
0: Manda mensaje, Dios mío.
1: Laura, está bueno.
2: Al final no lo bajaron a Gonza, porque parte de su sangre...
1: Sí, lo bajaron.
2: Es su misma lucha, la no, misma sangre, la misma lucha. Lo bajaron a Gonza. Lo bajaron al hermano también,
1: claro,
2: de Gonza, pero tenía que asumir una persona llamada Daniela Alejandra Yavimás.
1: Ajá.
2: ¿Sí? Y pidió la renuncia, entonces sube el sobrino de Kila Gonza, ahora como presidente del Consejo Deliberante.
1: La misma sangre.
2: La misma sangre, o sea, dos Gonza que rajaron así que por sucesión.
1: Y este hijo, sobrino, pero el sobrino, ¿alguno es padre de alguno de estos dos? No, hijo de alguno de estos dos.
2: Es el, el hijo de Kila, es el hijo, el sobrino de Kila Gonza.
1: Por eso, pero como al hermano también lo habían rajado, a lo mejor es hijo de ese hermano.
2: Por eso es hijo de ese hermano.
1: Ah,
2: es hijo de ese hermano.
1: Está bien.
2: Claro. O sea, quedó ahí, bueno, no tiene que asumir otro.
0: Mensaje.
2: Y va a seguir un Gonza.
1: A lo mejor el prontuario lo tiene más limpio.
2: No, no, claro, claro. Son los vericuetos que tiene.
1: ¿Y por qué renunció la que seguía el?
2: No está especificado. Nos dijeron, che, bajate.
0: Para mí, los vagos son los políticos, dice Miguel de Villa Charta, porque hacen poco y ganan mucho.
1: Ahora va ganando la clase política, está ganando la. El perfil del vago.
0: Para mí, vago es el que me acaba de mandar este mensaje. Hola, Pau. Querida, no llego. Es que me hago intervenir una muela que me está matando hace una semana. Déjate, joder. ¿Sabes qué? No. Mátelo.
1: Ayer me intervinieron una muela también.
0: Y hoy no faltó, ¿no?
1: Acá estoy.
0: Ay, bueno, Dios.
2: La muela del juicio. Juicio es lo que no tienen algunos para...
0: Para mí los vagos son los políticos y todos los que conforman el sistema político, desde el presidente para abajo... Son todos vagos. No siento empatía por los políticos. Son el cáncer de este país. Bueno, qué fallado.
1: Bueno, pero entonces, ¿cuál es la salida para esta gente? A ver, ¿puedo coincidir en algún punto que los políticos hacen menos que lo que cobran, ¿no? Digamos, son menos productivos. Pero pero si vamos a meter todo en la misma bolsa, ¿qué
2: lo que
1: queda?
2: Lo que pasa es que la derecha...
1: Porque es fácil putear, generalizamos, pero ¿qué queda? ¿Qué sistema queremos?
2: La derecha te desdibuja bastante, ¿no? Si vos tenés que gobernar, porque no te hace lucir el otro. Si vos, ponele que no creas en eso, pero alguna vez fuiste parte. Por ejemplo... Vamos a un hecho puntual. El hermano de Alba Quintar, que es diputado nacional.
1: Uh-huh.
2: Yo te puedo asegurar, cuando estaba con la Tupac Amaru, lucía. Era como un referente total, ¿viste? Como, mirá lo que hace el hermano de Alba Quintar.
1: Aparte tenía una cierta preparación intelectual.
2: Lucía, estaba ahí, qué sé yo, estaba en la parte que juntaba la mirada casualidad, ¿no? Manejaba, no sé si tiene mucho de eso, ¿no? Pero juntaba, él era el que también estaba encargado de la parte de farmacia. ¿Viste? Farmacia, tenía farmacia propia. Y claro, después me doy cuenta que ya...
1: puede hacer negocio, claro.
2: Exacto. Bueno, y manejaba y llevaba, ¿viste?, la bandera del frente de todo y peleaba por esa línea. Pero la parte del peronismo te hace lucir más, ¿no? Te hace lucir un poco más porque vos podés dar cosas, ¿viste? Podés estar ahí. Y ahora te hace quitar derechos permanentemente. Entonces con la derecha vos lucís menos siendo político. Es así. Y esto es lo que está pasando, ¿no?
0: Me dicen acá, entró bien lindo Franceschi.
1: ¿A dónde?
0: No sé, no entendí.
2: Bueno, gente que está llegando.
1: El streaming.
0: Bueno.
2: Estamos por
0: no me importa,
2: fail.
0: No, bueno, ¿sabe qué? No me importa nada, yo estoy haciendo radio.
1: Quiero saber el mensaje, es, ¿le entro o entro?
0: Entró bien, coma, lindo. Puntos suspensivos, Franceschi.
1: No, pensé que le entro, está lindo, Franceschi.
2: Según Paula, yo no puntúo bien.
0: Chicos,
2: no sé, ¿no?
0: En Salta la mayor parte del trabajo es en negro. Vivimos en el feudalismo. Si no trabajas en el Estado, las empresas que existen se nutren del Estado por ser amigos de los políticos, como en la minería, por ejemplo. Las empresas son tercerizadas, todas amigas del gobernador. Bueno, algunos de los mensajes que van llegando. dice frase de él, lo dijo al aire hace rato. Dice que usted dijo. Entró bien, lindo. No sé en qué.
2: Entró bien, lindo. Capaz que usted dijo eso y la gente enseguida.
0: Entró bien, lindo. No sé quién.
2: Mal interpreta.
0: Ay, Dios mío. Usted quería hablar y pedir emergencia.
2: Yo creo que hay que declarar la emergencia vial en la ciudad de Salta. Después que cada uno se haga cargo, ¿viste?, de otras ciudades. De la provincia, pero hay que pedir urgentemente porque los casos siguen apareciendo. Yo creo que el gran componente de estos casos, primero es el alcohol. Bueno, porque este tipo estaba alcoholizado, le pusieron la pipeta y salió dos y pico. Total. Estaba recontra alcoholizado, se llevó puesto eso.
1: Un jueves a la mañana.
2: Un jueves a la mañana. Y no estoy en contra del divertimento, solo estoy en contra de que no maneje
1: cuando tenés esas condiciones. Agarré el volante, claro.
2: El primer componente comienza por uno, ¿no? El primer componente comienza por uno. O sea, decir, che, yo no puedo manejar en estas condiciones, si lo hace, hacelo, no sé, con algún recaudo, ¿viste? Vos no te lleves puesto, no tengas algunos antecedentes que ya te llevaron a cometer estos errores. Ahora, se puede estar persiguiendo a cada uno de estos borrachos en el volante y no se puede.
1: No.
2: Y no se puede. No se puede.
1: No, no podés andar tomando la alcoholemia en cada esquina de la ciudad.
2: Las penas tienen que ser más duras para estas personas. Y yo creo que todo lo que está legislado está. Yo creo que si te meten una... Ahora hay scoring. Hay, viste, la penalización que te van quitando. Te quitan la licencia. Si vos te enfermas, te quitan 6 meses.
0: Bueno, el chofer de el intendente Guayar estaba sin carnet. Porque se lo habían sacado. ¿Y por qué se lo habían sacado? Sí, porque manejaba borracho.
1: Pero para que te lo saque tenés que manejar, ser reincidente varias veces para perder el scoring.
2: No sé
0: si cómo necesariamente, porque por ejemplo, hay gente que se enoja, te pueden quitar el auto incluso. A mí me retuvieron carnet, qué sé yo, en el carril, porque tenía vencido el RTO por 3 días.
1: Sí.
0: Y hasta el auto me podían sacar si quería.
1: Sí, sí.
0: ¿Se entiende? Que la gente cree que...
1: El auto tiene que ir al canchón, sí.
0: Bueno, el agente me dice, mira, te retengo el carnet para no retenerte el auto.
1: Te retengo el carnet, vos no podés seguir manejando.
0: Claro,
1: pero está mal, el auto es el que no puede seguir circulando sin RTO.
0: Bueno, pero...
1: Porque vos como chofer no estabas cometiendo ninguna...
2: Vos tenés licencia, claro.
0: El lunes estaba pagando la multa, que en definitiva era lo que estaba buscando este señor. Sí, sí. Me preguntan por acá, ¿cuál es la contraprestación de un político?
2: No. Tiene una.
1: Sí, depende de la función que cumpla.
0: Claro.
2: Tiene una implicancia social, creo que fundamental, ¿no? O sea, la responsabilidad que tiene un político es más de la que cualquier otro funcionario pueda llegar a tener.
1: Total.
2: Tiene una responsabilidad impresionante porque gracias, y voy a decir gracias, ¿no?, a esa democracia, gracias a la representación pública que tiene esta persona, nosotros nos regimos en la vida en sociedad. O sea, por fuera. O sea, tiene que ser, parecer, tiene que cumplir un montón de requisitos. Y no digo preparación cognoscitiva de los hechos que va a representar. que sería lo lógico, pero si no ahí estaríamos apartando un montón de gente que podría estar dentro de la política. Ahora
1: está el político que llegó por los votos de la gente y están los políticos que están por detrás, que no, encargos o ejecutivos,
2: pero yo no puedo hacer esa
1: que no llegaron por el voto. Claro,
2: pero yo no puedo hacer esa distinción, claro, ya no, cuando desarrollan
1: los votos, dueño de los votos también.
2: Claro, pues yo no puedo hacer esa distinción de un tipo que ni siquiera puede frenar ante el requerimiento periodístico. No te digo que todos los días lo tengan de hijo, pero es una responsabilidad. Eso no es solo una vagancia.
1: Es una obligación.
2: No es solo una vagancia.
1: Es una obligación para con el pueblo a quien dice representar.
2: Incumpliendo los derechos de funcionario, ¿me entendés? De funcionario público. Está incumpliendo porque él no da explicaciones. ¿Quién carajo es el político para no dar explicaciones? No, a mí...
1: Y atraviesa todo, ¿no? Desde cerrar la oficina de prensa de Casa Rosada a...
2: Todo.
1: A legisladores,
2: a Lula Arias, que jamás en la vida dio una nota, si no eso en su medio propio.
1: Sí, no, yo estoy hablando ahí con la gente que da los premios a estos...
0: ¿Eso que se dan a sí mismo en el Consejo?
1: No, estos internacionales. Porque estoy esperando, no voy a adelantar, pero entonces, le vamos a dar el premio por no haber... Y por ser el consejero que nunca habló.
2: Sí, ahí está incumpliendo.
0: A este señor que claramente, señora, no sé, claramente está enojado, frustrado por la política... La política y este sistema, el sistema democrático, es hasta acá el mejor sistema. Vayan a guerra distintas extracciones para que lleguen al poder. Este es el mejor sistema. Es un sistema que tiene que ver con, porque también, si no nos tendremos que preguntar, ¿y nosotros, ciudadanos, qué tanto hacemos como ciudadanos para que quienes lleguen al poder porque si no, bajo ese concepto son toda la misma bosta? Y además te quiero vender un poco de esperanza, algo que los políticos ya no te venden, ¿viste?
1: Total.
0: Tenemos que encontrar nosotros en la lectura, en la información. Yo no te digo, che, te tenés que informar conmigo. No. Escuchar todo, leer todo. Yo entiendo que eso conlleva un tiempo. Ese tiempo de ocio que por ahí alguien pueda crear para informarte. Y no informarte lo que te dice el celular según el algoritmo. Che, ahí sí, no banco.
1: O el videito de 10 segundos, claro, de TikTok, eso no informa.
0: No.
1: Eso es llena cabeza.
0: Fórzate. ¿Cuántos ciudadanos, ciudadanas, leen por lo menos una vez al mes algún boletín oficial a fin de enterarse qué pasa? Nadie. Ese es el informe.
1: No hay periodista que no lea tampoco. Hay muy poco.
0: El informe más valioso, porque es lo que sabemos que están haciendo ellos. ¿Cómo los podemos cuestionar? ¿Cómo los podemos denunciar si es que hay algo que está mal? O cómo nos organizamos cada vez que están haciendo algo que a mí no me gusta. Ahora, ¿cómo puedo decir?

0: ser que saquemos todo, volvamos todo a ver. Ahora acaban de aparecer un montón de pibes nuevos. Y vos decís, ¿en serio es lo mismo? ¿En serio? Con falta de formación. Cuando hablo con falta de formación, entiéndase, burros que se van a reunir mañana, no tiene que ver con que tenga un primario completo, un secundario completo, un terciario. Ay, porque te lo piden las empresas. El Estado no es una empresa. Y eso se lo digo a los convencionales municipales. Porque no tiene que ver con eso. Tiene que ver con poder representar a la gente y sus necesidades. Porque si uno se pone a pensar que antes, solo accedían a una educación los superior doctor, claro. los que tenían plata, entonces, ah, qué gracioso que sos. Siempre te va a manejar el poder económico, sos un tarado. Pero ellos buscan eso. Yo no sé cuántos de ellos, ¿me entendés? Si la gendarme, la basurera, el senador, lo que fuere.
1: ¿Varios mensajes?
0: Espere. Sí, dale. Y con mucho recibido y todo esto. Digo, ¿qué tanto te comportás como ciudadano? ¿Qué tanto te comportás como ciudadano? Yo la única vez que le esquivé a... ¿por qué voy a ser yo quien denuncie esto? Vos sabés que me perjudicó así, más rápido de lo que uno creía.
2: Y sabés que hay un poder que... Cuando hablan de políticos, hay un poder que no estamos viendo, que yo el otro día le pregunté a un juez acá. ¿Qué es el más inaccesible o el más escondido y que tiene mucha incidencia en nuestra vida? ¿Qué es el Poder Judicial?
0: Por supuesto.
2: Sí.
0: Porque además donde...
2: Hay un poder que no se habla tanto, o se habla en algunos sectores, pero en otros no, y el que te maneja muchísimas cosas de tu vida.
0: Así es.
1: Sí, parece que lo conoce más gente de lo que creíamos, lo podemos llevar a laburar a los medios, ¿no? Al cartero.
2: El cartero
1: dice,
2: presumiblemente no vago.
1: Me dan el nombre, no lo voy a decir, porque no sé cómo se llama, por ahí no es, otra cosa.
2: Se presume vago.
1: Sí, digamos. Le dicen, da la casualidad, el gordo algo.
2: Ajá.
1: ¿Viste? Al vago. No sé por qué razón. El gordo algo.
2: Algo.
1: No lo voy a decir qué le dicen al gordo.
2: Está bien.
1: Dice, antes jugaba al fútbol con nosotros, pero vos viste, Moisés, que hay que pagar los árbitros, hay que pagar el tercer tiempo.
2: Se paga la cancha, se paga el tercer tiempo, todo.
1: Dice, ¿sabés que al último?
2: Se escapaba.
1: El tipo se escapaba. Decía que estaba lesionado y se iba antes porque se quería hacer ver en el médico y no pagar para nada, se iba. No sé cómo eso, se paga antes para jugar, ¿viste?
2: No, se paga después. El otro día tuve la discusión, o sea, se paga planilla y después se paga, pero
1: y los árbitros también se lo pagan.
2: Se paga después.
1: Ah, va incluido en la planilla. Bueno, dice que se hace el boludo y lo
2: el otro día me enteré, porque bueno, mi hijo es el encargado de su equipo, la leyenda del fútbol club.
1: Tiene que ser como el padre.
2: No, pobre. Le han dejado a él a cargo, entonces él junto para el planilla, para esto, para el otro. Y me contaban que el otro equipo se había ido, lo habían dejado de clave, le habían tenido que juntar para pagar. Digo, pero
1: claro, para que bueno,
2: la no cancha, ¿por qué no cobra antes de que entre?
1: No juegue más. Estos son, parece, campeonatos.
2: Sí, mi hijo también juega
1: ahí.
2: Norte
1: y
2: demás.
1: Y que, bueno, se iba sin pagar el cartero. Y además un maldad acá que manda un mensaje.
2: Ahora, el cartero sí, se iba antes y te puede abrir una carta, yo no le tengo confianza ahora. Y la documentación es inviolable por Constitución Nacional.
1: Claro. El cartero dice...
2: ¿El cartero llama dos veces o no llama?
1: Bueno, dice que...
2: Pues el vago que va, te hace la visita,
1: que la segunda
2: visita,
1: porque
2: y te hace ir a buscar a vos las cosas.
1: La están carteando mucho a una persona muy cercana a él, dice. Acá me dan especificaciones, me dan número, nombre. Dice, sí, es verdad, vive en la casa de la suegra.
0: Ratifica la información.
1: Entonces le vamos a decir a nuestro payaso preferido, ¿no? Que sí, se fue a vivir con la madre, pero por problemas económicos. Con la madre de la señora. No, con la suegra. Con la suegra.
2: Que señora que estaría.
1: Vos sabés que vamos a tener un quilombo, que se fue medio violento.
2: Adorándolo también al cartero, llenándole el paquete. Entregando el paquete a dueño ajeno.
1: Y dice que en cualquier momento también se tiene que ir él porque la suegra no lo soporta más.
2: Si te vas de la cancha sin pagar, la olla la tiene que parar tu suegra.
0: Vos te imaginás viviendo en tu casa. Un yerno o nuera libertario.
1: No. Pero hubo uno y pasó.
0: Al único que acepta.

0: sería este, lo tuvo que, a este que está acá, sí, pero después
1: lo tuvo que esconder una vuelta su, ¿no? su
2: condición,
1: su condición, ¿no? De libertad.
2: Vos sabés que
1: lo echamos.
2: A este señor que dice que todos son vagos, que él es el único que trabaja 8 horas lunes a viernes, la forma de medir si es vago o no es el cartero llama 2 veces. Porque viste que van y hacen como que te tocan el timbre y no te lo tocan y después vos tenés que ir a buscar el paquete.
1: ¿Viste? Hay un
2: entonces,
1: montón de
2: eso es una vagancia de no ir a tocar el timbre. Y hacen
3: como que te tocan el timbre y no te lo tocan.
2: Ahí está.
1: 200 años de radio. Bueno, escuchá, más mensaje. Con esto yo ya me voy despidiendo, ¿no? Me parece.
0: Sí hay
1: uno más ahí.
0: Se tomió la música, será.
1: Los libertarios chupan en el Duna para no aceptar la verdad.
0: Los libertarios chupan
1: en el Duna, desde en el auto.
2: Sí, por eso después van y chocan.
0: Auto viejo, claro. el Duna.
1: Bueno, dice Sergio, falta mucha educación vial, la gente es muy imprudente. Se llama genocidio a gotas, me dice Milagros. Uh-huh. ¿No? Verónica me dice, desbordados de pelotudos, no respetan la velocidad ni nada. Uh-huh. Y alguien me dice, la gente está re loca, sí. Mame, la gente está re... Bueno, y me muestran otro accidente de hace poco. Y dice, hay más de lo que se puede mostrar ya.
2: Sí.
1: ¿Me entendés? Y esto, nadie le está cayendo la ficha, ¿no?
2: Yo ayer estacioné en pleno centro.
1: La moto un quilombo.
2: No toqué a ningún auto en el cuando estaciono en la calle, ¿no es cierto? Iba a pagar la naranjita. El de adelante salió el auto y me puteó que le había tocado un auto nuevo, recién salió el auto, no lo había ni tocado porque quedaban 15 centímetros, pero de la nada me puteó. Evidentemente cuando me vio el tamaño, no, pero mirá, lo tocaste, no te lo toqué, le digo, fíjate que no te lo toqué.
0: A mí me parece, pasó una vez así, que alguien me dijo, bueno, le iba a ver, dame, te doy el seguro.
2: Sí, le estaba por decir, ahí está seguro, ya está, chao. Si te lo toqué, te doy
0: seguro. No me hago mucho drama por esas cosas, entonces, es como que, no sé si están buscando alguna, ojo con aquellos,
2: también. Digo,
0: ahora una emergencia vial.
2: ¿Qué eso Moisés. Te iba a preguntar? ¿Cómo se implementa? ¿Cómo lo implementarías?
1: Es sencillo, es una ecuación matemática.
2: A ver.
1: De densidad poblacional.
2: Sí.
1: De tu ciudad. La densidad poblacional por gente que tiene registro del automotor.
2: Uh-huh.
1: Y lo tenés que ver en la proyección del tiempo. Si supera cierta cantidad de incidentes o accidentes viales en tu ciudad, vos tenés que evaluar una emergencia vial.
0: Bien.
1: Si haces
2: ¿qué políticas implementas?
0: ¿Qué políticas? ¿Qué haces con eso?
1: Primero llama a la emergencia vial.
2: Sí.
0: Está bien, pero ¿qué me implicaría una emergencia vial?
1: Eso es como un estado de sitio. Mirá qué feo que suena, pero algunas personas lo van a tener que...
0: Por eso, ¿qué me implicaría una emergencia vial?
1: Una emergencia vial es invertir. Si hay 20 policías de tránsito, vos tenés que poner 40.
2: Uh-huh.
1: Entonces tenés que sacar un presupuesto.
0: O invertir.
1: Tiene que haber una marca personal. ¿Viste cuando se te capa el delantero y se va a otro lado? Che, marcalo personalmente. Lo lamento. Quizás no va a poder con todo, pero tiene que haber una presencia más aguda del Estado en una emergencia, ¿me entendés? Y después revisar scoring antes de tiempo. Y bueno, ya acá, como estamos en emergencia, te pasaste de los 15, pero tenés que llegar a 50, ¿viste? Para que te retiremos directamente. Bueno, vamos a bajar hasta que te ponga las pilas. Permanentemente presencia de la educación vial en los distintos ámbitos, así como se da el Micaela, se da el coso. Uh-huh. Bueno, lo vamos a meter en la escuela, lo vamos a meter en este lugar, lo vamos a meter en este caso, ¿me entendés? Los reincidentes a la mierda.
2: Y endurecer un poquito las condiciones para otorgar nueva licencia.
1: Y tener un control.
0: No, yo soy
1: también
0: que, no.
1: En ese. Sí, hay que ponerse durísimo, o querés que se siga muriendo la gente como se está muriendo.
0: Y yo.
1: ¿Me entendés? O se sigue muriendo. ¿Es así? Esto también lo ocasionaron los gobiernos, que hoy se haya incrementado la cantidad de autos por rebuscársela económicamente y sale cualquier boludo en un Uber,
0: en un coso.
1: Los mismos remiseros, los mismos, ¿me entendés? Taxistas.
2: Y con el costo de los del colectivo, el transporte público, también muchos con motito.
0: Claro.
2: Entonces, van en motito porque sale más barato que pagarte
1: tres, cuatro saetas. Dice, mirá cómo se mueve el negocio de la moto.
0: No.
1: Hay pobreza.
0: Tenés moto en autos haciendo Uber y ciclistas también. Esos son los tres sistemas que hoy tenemos. En cualquier momento nos aparece el Uber Bondi, no sé, una cosa así. Yo lo que creo es que hay mucho auto no necesario en la calle. Mucho auto. Esto es lo que cooptaba el transporte colectivo por ser, ¿no? El colectivo por ser más económico. Y ya no es más económico. Ya no te sale más económico que tomarte un Uber. ¿Sí? De modo tal que hay mucho auto en la calle. Esto es lo que se quiere manejar. Ahora, por otro lado, también es verdad que durante años la licencia la mantenían los políticos. La licencia eran de los políticos y pero porque las reglas...
2: transporte público, dice usted.
0: Del taxi, remise, viste, era una cosa espantosa. Y sigue siéndolo. Entonces, en definitiva, había otros que no, que se la habían rebuscado, porque siempre, viste, te escondés en medio de, en medio de otros que sí lo necesitan y pagan todos. Creo que el descontrol es Uber. O sea, ¿por qué tenés tantos autos en la calle? Porque el tipo que está saliendo del colegio, el docente que se compró el autito, cero kilómetro con Cristina, está saliendo del colegio y dice, bueno, no, para que el colegio ponele, doy clase en Cerrillos, doy clase en Rosario, es un garro. Uber, entonces siempre enganchas a alguien volviendo, ¿no? Igual que vos para tu casa, pon Uber, pero sumale a aquellos que están sin trabajo. Los que están sin trabajo están manejando un Uber y al mismo tiempo no están buscando otro trabajo. Es todo un dato esto, no están buscando o porque se sienten grandes o porque, y es la única salida que tienen. A mí lo que me llamó mucho la atención de lo que dijo la coordinadora de empleo de la municipalidad de Salta fue que no pasaba en otros tiempos, dice, vienen jubilados a pedir empleo. Vienen jubilados a pedir empleo. Una jubilación está clara que no te alcanza para un alquiler. Yo todavía no conozco el Cocún que dice que habían inaugurado con pileta y todo.
1: No sé si existe, la verdad.
0: Porque siempre me prometieron, bueno, las promesas de los políticos incumplidos. El Cocún, Villamayor me dijo mil veces, ya te voy a mostrar, que yo, en teoría es una residencia con pileta, todo para jubilados. Yo no la conozco. No la conozco, no sé qué inauguraron, no sé si hicieron la imagen con IA, no tengo idea. ¿Vos la conocés?
1: No.
0: Bueno, no sé por qué tendría que estar oculta, porque no es un refugio de mujeres ni nada. Otra promesa más incumplida, pero más reciente. El martes pasado, yo le pedí al secretario legislativo de la Cámara de Diputados, a el doctor Raúl Romeo Medina, que me dé el nuevo reglamento de la Cámara. Dice, ay, no sé si me queda, que yo...
2: El ¿no está publicado?
0: El de hecho, no me importa. El de hecho tenía el 2023. El 2023, ya hay un 2025, donde no me pudo justificar por qué se está pidiendo dictamen para los pedidos de informes, porque era el del 2023 y parece que está modificado en el 2025. Fenómeno. Se lo pedí a Raye y me dijo, sí, ahí tengo uno en mi oficina, ya te voy a traer. Bueno, voy a tener que ir el martes que viene a buscar los rayos. Después vino Galíndez, mañana te lo hago llegar. Estoy esperando el reglamento de la Cámara. El último, el válido, no el marcado por Raúl Romeo, ni por... No sé, capaz que se lo pido a los libertarios y me lo mandan más rápido. Aunque no estoy muy segura de que lo tengan. No estoy muy segura de que lo lea nadie. Nadie.
1: Perfecto. Sí, en este momento,
0: en este momento,
1: el Tesla de Quintar está volviendo a Jujuy. O sea, lo están llevando en un camión,
2: en un mosquito. Claro, porque no tiene autonomía para hacer semejante viaje solo.
1: Porque al mismo tiempo, bueno, no tiene papeles. Está
0: no
1: flojo,
0: tiene no tiene patente.
2: ¿Cómo circula, no?
1: Por eso no puede circular más y lo llevan a Jujuy.
0: ¿Quién va a parar un Tesla?
1: Claro.
0: Seamos sinceros, cuando un te paran es porque el auto es viejo. ¿Quién para un Tesla? ¿Quién para?
1: A vos ya no te paran con este que tenés. Imagínate.
0: A vos ya no te paran con este que tenés, claro.
1: Con lo que nos vamos a ir en la próxima.
0: ¿Qué están por comprar un auto?
2: No.
0: Qué bien que les va.
1: Mira que es cómodo, pero el otro.
2: Tengo que ir a hacer el RT.
1: No me jodan. ¿Sí?
0: Ah, bueno, señores, nos vamos. ¿Por qué se ríe así?
2: Nada, ahora quiero ver el Tesla.
1: A Paula Poma la paran. El otro día la paró la policía porque ella pasó por una porque persona de
2: sospechosa.
1: La villa.
2: Sospechosa.
1: Sí, sí, sí, sí. pasó por alguien que venía a la villa y estaban haciendo cosas raras, ¿sí o no? Bueno, dígalo. Dígalo.
0: ¿Qué cosa rara?
1: Nada, nada, estaba haciendo cosas raras. La noche para ese policía le significó un llamado de atención. Sí,
2: claro.
1: Sí, sí, sí. Bueno, está volviendo entonces.
0: No sé, después de la visita.
2: Levanta sospechas, Paula.
0: Después de la visita de ese policía, porque yo digo, yo creo que no vio con quién estaba. No vio con quién estaba.
2: Yo creo que la estaba cuidando usted.
0: La persona que estaba al lado estaba de negro, entonces para mí que no registró.
2: La estaba cuidando usted.
0: No estoy tan segura. A mí no me gustó nada. Ahora estoy armada, le digo al policía.
1: Sí, parece muy bien. Es perfecto. Yo ya nací en esa condición. Y no sé,
2: ¿qué calibre tiene?
0: Por su atención.
1: Sí,
0: muchísimas gracias.
1: Bueno, che, pará.
0: ¿Qué pará?
1: El fin de semana River todavía sigue disfrutando.
0: ¿A voy a saber?
1: ¿O no? ¿Sigue disfrutando? ¿Sí? El sábado se juega, perfecto.
0: Chao.
1: Lo vamos a ver el partido en algún lugar. Gracias.
0: Chao.
1: Que anden lindo, che, a todos. Felicidades.

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0: cual se están llevando adelante las tareas, las condiciones de higiene y seguridad donde se están llevando adelante las tareas, aquellas obras también que se están llevando adelante en tiempo real, y elaborar un plan de saneamiento de la empresa cuyo cumplimiento tiene que ser obligatorio para el Poder Ejecutivo, y la constitución de una comisión bicameral, tanto compuesto por diputados y senadores, a fin de llevar adelante un seguimiento respecto a aquellas tareas que hagan falta llevar adelante dentro de la administración de la empresa, para que los operarios puedan trabajar de manera tranquila, segura, como corresponde, y también los vecinos puedan seguir viendo el avance de obras de manera tranquila y segura, señor presidente. Reitero, esto es lo que nos diferencia de una comunidad verdadera, de una ficción política que está llevando adelante la actual administración, donde ha querido hacer un uso político de lo que está sucediendo y ha querido callar lo que está pasando en la empresa. Reitero, son muchísimos los reclamos, las inquietudes que nos están haciendo llegar tanto operarios como familias de trabajadores de la empresa, y nos piden que actuemos con conciencia y con solidaridad para que no volvamos a tener que sufrir una tragedia semejante. Así que, señor presidente, respecto al expediente 90-34291/26, pido, señores senadores, su tratamiento sobre tablas en carácter de urgente en la actual sesión.
1: Tiene la palabra el señor senador por el departamento La Viña.
2: Gracias, señor presidente, para solicitar un cuarto intermedio.
1: En consideración la moción del señor senador por el departamento La Viña, se va a votar. La señora senadora y senadores que estén por la negativa, si no hace levantar la mano. Aprobado el cuarto intermedio.

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1: Tiene la palabra el señor senador por el departamento capital.
2: Señor presidente, disculpe la insistencia, pero lo permite el reglamento incluso. Aquí hay una cuestión de una gravedad institucional que, hablando con algunos senadores, veo que no han sido conscientes de lo que acaban de votar, porque nosotros manifestamos a la situación que vienen, en la que están trabajando actualmente miles de operarios de la empresa, que son condiciones de higiene y seguridad, condiciones laborales bastante precarias, lo cual lleva a poner en peligro la vida de estos trabajadores que tienen familia como tienen ustedes y que tienen ganas de seguir trabajando y de seguir brindando un buen servicio, pero lamentablemente desde las empresas nos informan que no están dando las herramientas necesarias. Entonces, señor presidente, tenemos que tener en cuenta la ley 7267, 7467 y también la 19587, que habla respecto a las condiciones en las cuales tiene que trabajar una empresa, sobre todo en las condiciones y la peligrosidad en la cual se trabaja en algunos sectores respecto al agua y el saneamiento en la empresa en Salta. Es fundamental que sepan también que quien debería controlar las condiciones laborales de seguridad y higiene en Agua del Norte, la Secretaría de Trabajo, que está a cargo del propio ministro de Gobierno, que está a cargo de la presidencia del directorio de la empresa. Entonces, evidentemente va a ser muy dificultoso que se pueda avanzar si no logramos una modificación, al menos en su directorio, si no logramos una modificación, al menos en la manera en trabajar. Por eso es prioritario una intervención que sea por 90 días y bastante delimitada, sobre todo a tener en cuenta la investigación y el avance para mejorar las condiciones de los trabajadores, que creo que es lo que todos queremos, que los trabajadores estén seguros y estén trabajando de la mejor manera posible. Entonces, voy a pedir, señor presidente, en razón del rechazo de tratamiento sobre talas, la moción de preferencia para que tenga una preferencia este tratamiento, este expediente, para la semana que viene. Muchas gracias, señor presidente.
1: Tiene la palabra el señor senador por el departamento de La Viña.
3: Gracias, señor presidente. Más allá de que usted ya hizo votar el pedido formulado por el senador preopinante, por el cual pedía el tratamiento sobre tabla de su proyecto, el cual fue rechazado, quiero hacer unas reflexiones sobre esta situación. No nos olvidemos que en la sesión del jueves pasado se aprobó en esta Cámara un pedido de informe relacionado sobre un hecho desgraciado, trágico, que hace alusión el senador, autor del proyecto en cuestión, y del cual estoy viendo y me doy cuenta de que pretende hacer política usando este episodio. No podemos ser tan imprudentes de tratar un tema sin tener el informe de mención, tener elementos, tener información. Hay que ser responsable, más allá de que también el hecho está siendo objeto de investigación judicial y no hay conocimiento sobre alguna decisión de un juez o de un fiscal sobre el evento en cuestión. Pero más allá también quiero destacar, y acá se dice que nosotros no nos interesan el bienestar o la tranquilidad o la salud de los salteños. Con esa misma preocupación que expresa el autor del proyecto, también me gustaría ver que se preocupe por todas aquellas víctimas fatales en las rutas de la muerte, o en aquellos jubilados que mueren esperando los medicamentos, o si hablamos de la desfinanciación de distintos programas nacionales. Ahí también hay salteños de por medio. También me gustaría ver la preocupación que muestra ahora, ¿no? O alguno de sus legisladores nacionales que de su partido. Yo reitero creo que es conveniente, como bien lo expresó la presidencia, el pase a comisión, y eso no significa que no nos interesen los salteños, que no nos interese este hecho, pero de ninguna manera vamos a hacer política usando esta situación trágica. Sí somos sensibles, nos interesa el bienestar de los salteños, nos interesa el bienestar y la situación de los trabajadores de la empresa Agua del Norte. También tenemos que escuchar la otra campana. Lo que invoca el autor del proyecto, no he visto que haya hecho alguna denuncia. Podría haber hecho una denuncia en sede judicial, en alguna fiscalía, en alguna dependencia policial. No tengo conocimiento que lo haya hecho. Así que voy a reiterar, y ya se votó el pedido de tratamiento sobre tabla. Y en cuanto al pedido de preferencia, porque hay un pedido de preferencia, evidentemente es una situación que amerita ser analizada. También voy a oponerme, ¿no?, al pedido de preferencia que ha formulado el senador preopinante.
1: En consideración, no fue aludido, senador, no fue aludido ni siquiera nombrado. Ya dos veces argumentó sobre el mismo proyecto. Vamos a votar. Las señoras senadoras y senadores que estén por la negativa, si no se levantaron la mano. Aprobada el rechazo a la preferencia.
4: Proyecto de resolución del señor senador Manuel Paire y Enrique Cornejo, declarando de interés de esta Cámara el corredor bioceánico de Capricornio, que atraviesa los departamentos de Rivadavia, San Martín, Orán, Anta, Capital y Los Andes. El corredor es una obra de infraestructura estratégica que conecta el Océano Atlántico con el Pacífico a través de Brasil, Paraguay, Argentina y Chile, como expediente 90-34-283-2026.
1: Tiene la palabra el señor senador por el departamento San Martín.
5: Gracias, señor presidente. Para solicitar sea agregado el senador por Güemes, el senador Enrique Cornejo, quien también adhirió con su firma.
4: Ya lo nombramos.
5: Como así también
4: senador,
5: en el expediente número 34-282, que es un proyecto de declaración. Como así también que sea agregado al texto del mismo el departamento General Güemes, que forma parte del corredor bioceánico, que fue obviado.

0: 82, correcto.
1: Gracias.
0: A los dos agregaron el Departamento General Güemes.
1: Sí, y la firma del senador Enrique Correjo.
2: A la Comisión de las Públicas.
0: Giramos los expedientes a la Comisión de Obras Públicas. Sí. De la señora senadora Leonor Minetti, declarando de interés de esta Cámara la fiesta de San Isidro Labrador, que se realizará el día 17 de mayo del corriente año en Las Lomitas, localidad del Campo Quijano, departamento Rosario Lerma, como expediente 90-34-285-2026. Reservamos en secretaría el expediente. De la señora senadora Leonor Minetti, declarando de interés de esta Cámara la jornada de capacitación del programa Guardianes Comunitarios, a llevarse a cabo el día 21 de mayo del corriente año en el Centro de Convenciones de Granbur, como expediente 90-34-286-26.
2: Ahora también.
0: Estamos en secretaría el expediente. La senadora Leonor Minetti, declarando de interés de esta Cámara la fiesta en honor a Nuestra Señora de Fátima, que se realizará el día domingo 17 de mayo del corriente año en el Encón Grande, La Silleta, departamento de Rosario de Lerma, como expediente 90-34-287-26. Reservamos en secretaría. De la señora senadora Alejandra Navarro, expresando el reconocimiento a la escritora, docente e investigadora licenciada Blanca Margarita Omar, oriunda de la ciudad de Joaquín B. González, departamento de Anta, para su destacada trayectoria, desempeño y contribución en diferentes áreas de educación, como expediente 90-34-289-26. Reservamos en secretaría. Del señor senador Luciano Elvira, declarando de interés de esta Cámara la celebración de la fiesta patronal en honor a San Isidro Labrador, a realizarse el día 15 de mayo del 2026 en la localidad del Potrero, del departamento Rosario de la Frontera, como expediente 90-34-298-2026. Reservamos en secretaría. Del señor senador Carlos Gitián, declarando de interés de esta Cámara la realización del evento denominado Toral Grande, Raíces de Valor, primer encuentro de proveedores mineros del Toral Grande, bajo el lema La cadena de valor mineral se construye en territorio, a llevarse a cabo el día 28 de mayo del 2026 en la localidad de Toral Grande, departamento de Los Andes, como expediente 90-34-299-2026. Vamos en secretaría el expediente. Proyecto de declaración. Del señor senador Enrique Cornejo, bien declarado que el Poder Ejecutivo Provincial, a través de los organismos correspondientes, implemente las acciones constructivas del cerramiento estructural modalidad tinglado en el patio de recreación principal del establecimiento educativo 4849 Papa Francisco, de la localidad del Bordo, departamento Güemes, como expediente 90-34-280-26. A Comisión de Obras Públicas e Industria. Del señor senador Enrique Cornejo, pidiendo declarado que el Poder Ejecutivo Provincial, a través de los organismos correspondientes, implemente acciones destinadas al sector privado a instalar en el Parque Industrial de General Güemes una planta deshidratadora de frutas y verduras, generando con su impacto empleo y actividad económica en la zona, como expediente 90-34-281-26. A Comisión de Agricultura, Transporte y Ganadería. De los señores senadores Manuel Páez y Enrique Cornejo, viendo declarado que el Poder Ejecutivo, a través del Ministerio que corresponda, declara de interés de la provincia el corredor bioceánico de Capricornio, que atraviesa los departamentos de Rivadavia, San Martín, Orán, Anta, Capital, Los Andes y Güemes, como expediente 90-34-282-26. La Comisión de Obras Públicas e Industria. Del señor senador Juan Cucurá, viendo declarado que el Poder Ejecutivo Provincial, a través de la Secretaría de Obras Públicas, dependiente de la Jefatura de Gabinete de Ministros y del Ministerio de Educación y Cultura, disponga las medidas y recursos necesarios para la construcción de un tinglado deportivo en la Escuela Aristides Nibis de la ciudad de San Ramón de Nuevo Orán, como expediente 90-34-284-2026. A Comisión de Obras Públicas e Industria.

0: del señor senador Dani Nolasco, viendo declarado que el Poder Ejecutivo Provincial inste a la Autoridad de Vialidad Nacional a realizar mantenimiento de la Ruta Nacional número 40 desde el cruce de Payo Gasta hasta el empalme de Ruta Nacional 51, como expediente 90-34-292-26.
1: Comisión de Obras Públicas e Industria.
0: También del señor senador Dani Nolasco, viendo con agrado que el Poder Ejecutivo Provincial inste a la brevedad posible a las autoridades de vialidad de la provincia de Salta a realizar el mantenimiento del camino vecinal acceso a la localidad del Potrero, departamento de La Poma, Cachi, como expediente 90-34-293-26.
1: A Comisión de Obras Públicas e Industria.
0: El señor senador Mayulapá, viendo con agrado que el Poder Ejecutivo Provincial, a través del Ministerio de Economía, Ministerio de Infraestructura, Tierra y Vivienda, Ministerio de Salud, arbitren las medidas necesarias al fin de que se ejecute la obra de construcción de un puesto sanitario en la comunidad 13 de Enero Mecklen, del municipio de Santa Victoria Este, departamento Rivadavia, como expediente 90-34-294-26.
1: A Comisión de Obras Públicas e Industria.
0: Del señor senador Mayulapá, viendo con agrado que el Poder Ejecutivo Provincial, a través del Ministerio de Educación, Ciencia y Tecnología, arbitre las medidas que resulten necesarias a los fines que se ejecute la obra de construcción de una cocina, un salón comedor y cercado perimetral, reparación de la cámara séptica del pozo y del pozo ciego, arreglo de la cisterna del sistema de cosecha de agua en la escuela primaria 4626 del paraje Ciervo Cansado del municipio de Rivadavia y Banda Sur, como expediente 90-34-295-26.
1: Comisión de Obras Públicas e Industria.
0: El señor senador Luciano Elvira, viendo con agrado que el Poder Ejecutivo Provincial, a través de la Dirección Provincial de Vialidad, disponga la ejecución de obras de reparación, mantenimiento y acondicionamiento de la ruta provincial número 2 en el tramo comprendido entre la localidad de Rosario de la Frontera y la Candelaria, departamento de Rosario de la Frontera, como expediente 90-34-296-26.
1: A Comisión de Obras Públicas e Industria.
0: También el señor senador Luciano Elvira, viendo con agrado que el Poder Ejecutivo Provincial, a través del organismo competente, arbitre la partida presupuestaria necesaria a fin de disponer la designación y funcionamiento de un médico legal dependiente del Poder Judicial para el Distrito Judicial Sur, con asiento en la ciudad de Rosario Frontera, como expediente 90-34-297-26.
1: Reservamos en Secretaría el expediente.
0: El señor senador Aldo Altamirano, viendo con agrado que el Poder Ejecutivo Provincial, a través de la Secretaría de Tierra y Bienes del Estado y de la Dirección General de Inmuebles, arbitre las medidas y realice las gestiones necesarias tendientes a regularizar la situación registral correspondiente al municipio Santa Victoria Oeste, departamento Santa Victoria, como expediente 90-34300-26.
1: A Comisión de Legislación General del Trabajo y Régimen Previsional.
0: El señor senador Arnaldo Altamirano, viendo con agrado que el Poder Ejecutivo Provincial, a través de la Secretaría de Tierra y Bienes del Estado y de la Dirección General de Inmuebles, arbitre las medidas y realice las gestiones necesarias tendientes a regularizar la situación registral correspondiente al municipio de Los Toldos, departamento Santa Victoria, como el expediente 90-34301-26.
1: A Comisión de Legislación General del Trabajo y Régimen Previsional.
0: El señor senador Arnaldo Altamirano, viendo con agrado que el Poder Ejecutivo Provincial, a través del Ministerio de Salud, disponga las medidas y recursos necesarios para promover de un equipo de electrocardiograma para el Centro de Salud
1: también
0: Los Toldos, departamento Santa Victoria, como expediente 90-34303-2026.
1: A Comisión de Seguridad Social y Salud.
0: El señor senador Arnaldo Altamirano, viendo con agrado que el Poder Ejecutivo Provincial, a través de la Jefatura de Policía, del Ministerio de Economía y Servicios Públicos y del Ministerio de Seguridad y Justicia, disponga las medidas y recursos necesarios para proveer de un nuevo móvil para el destacamento policial nazareno dependiente de la unidad regional número 1 de la localidad nazareno, departamento Santa Victoria, como expediente 90-34304-26.
1: Reservamos en secretaría el expediente.
0: También del señor senador Arnaldo Altamirano, viendo con agrado que el Poder Ejecutivo Provincial, a través del ente regulador de los servicios públicos, realice las gestiones y reclamos necesarios para que la empresa proveedora de energía eléctrica EDESA, Sociedad Anónima, complete las acometidas para la provisión de energía domiciliaria pendiente desde hace 15 años para los más de 40 familias del barrio Tres Cruces y zona del Vallecito de la localidad Los Toldos, departamento Santa Victoria, la que ya cuentan con las correspondientes instalaciones.
1: Como reservamos en secretaría, perdón.
0: Como expediente 90-34305-26.
1: Reservamos en secretaría.
2: No hay ni siquiera.

0: Cruz homenajes. Tiene la palabra el señor senador por el departamento de Urulla.
1: Muchas gracias, señor presidente. Bueno, en primer lugar voy a referirme muy especialmente a pedido de muchas referentes, representantes, autoridades comunitarias, a lo que fue publicado en el boletín 22.185, un proyecto de ley sancionado en esta Cámara, bueno, el 16 de abril de este año. Y hoy día ya podemos decir que el proyecto de ley que promueve la visibilización, sensibilización y educación a los efectos de prevenir la comisión de crímenes de odio consistente en agresiones sexuales a mujeres, niñas y adolescentes pertenecientes a los pueblos originarios en todo el territorio de la provincia de Salta ya lleva el número de ley 8.534. En ese sentido, quería, agradecer, mostrar nuestro regocijo, mostrar esa pequeña caricia al alma, mostrar esa herramienta que van a tener desde ahora en más muchas organizaciones sociales, muchas comunidades, muchas referentes indígenas, las comunidades en su conjunto, las autoridades del IPI, el Observatorio de Violencia contra la Mujer, entre muchas otras instituciones, y van a tener una herramienta fundamental para comenzar de una manera fuerte justamente a luchar contra este flagelo que tiene por víctima, como reitero, a las mujeres, niñas y adolescentes de pueblos originarios, quienes son las que, bueno, en estos días las invitaciones formales a esta Cámara de Senadoras para participar de muchos eventos en ese sentido, que tienen que ver justamente con la visibilización, sensibilización y educación. Ahora ya se puede hablar de la ley provincial 8.534. Celebro asimismo también que por iniciativa de nuestra diputada nacional, la diputada Vega, en el Congreso de la Nación, también entró un proyecto de ley en ese sentido, que la cuestión de fondo es la misma, pero bueno, esta ley prevé justamente la modificación o incorporación en el artículo 133 bis del Código Penal de la provincia, agregar el artículo 133 bis, el artículo 133 ter, que justamente en este caso ya hablan de las penas que deberían tener aquellos que cometan o vuelvan a cometer o se les ocurra volver a cometer esta suerte de delitos contra nuestras mujeres, que son las más vulnerables, y por eso se habla de crimen de odio, porque justamente lo hacen contra mujeres, por ser indígenas, por ser pobres. Así que celebramos, si se puede decir celebramos, pero bueno, es una herramienta fundamental que nos va a servir a las comunidades. Por otro lado, señor presidente, el 18 de mayo, la semana que viene, se va a estar conmemorando un aniversario más del asesinato de José Gabriel Cóndor Canquín Nogueras, más conocido en la historia contemporánea como Túpac Amaru II, quien sin lugar a duda fuera el precursor de la guerra, de la lucha, de la emancipación americana, de la corona de España. Allá por los 1780, quien adoptara el nombre de Túpac Amaru II, había comenzado a organizar a muchas comunidades, a muchos originarios, en armas, en respuesta a los gravísimos atentados contra las libertades de las personas, contra la esclavitud, contra la minca obligatoria, contra el abuso sistemático de impuestos que debían pagar por cualquier actividad nuestros ancestros, y que todo eso iba, a la corona de España, ¿no? Que solamente le interesaba, con lo que sacaba de América Latina, salvar todo el sistema europeo. Así que recordar a este gran hombre que fue el primer precursor de la independencia latinoamericana, pero también recordarle como el último de la panaca del Inca, de nuestros ancestros, y que osó o tuvo la osadía de levantarse en armas, pagó con la sentencia de muerte por un juicio previo, la verdad que de juicio no tenía nada, pero bueno, pagó con la decapitación, no sin antes haberlo intentado descuartizar en Plaza de Cusco, tirado por 4 caballos en las 4 direcciones, ¿no? Se le cortó la lengua primero, y a su esposa Micaela Bastidas se procedió de la misma manera, casi con la totalidad de sus hijos y lugartenientes, con una crueldad, bueno, si bien aquellos años ya era cruel todo el sistema judicial que castigaba, imagínense en esto, una muerte terrible para Túpac Amaru II, que luego lo perfeccionaron, siempre digo lo mismo, ya con Túpac Katari, un poquito más aquí en los años. 30 años después de la muerte de Túpac Amaru II, comenzaría la emancipación de todas las naciones y pueblos de América Latina de la corona del rey de España. Y por último, señor presidente, hace un poquito más de un año en Iruya sufríamos un hecho doloroso que aún hoy día tiene todavía el dolor en la familia de Fernando Rodríguez, en aquel primer momento desaparecido luego de participar de una fiesta comunitaria. Después ya se confirmó cuál había sido su trágico destino, que había sido enterrado y su cuerpo desechado. Y aún así, hoy día, la comunidad de Colanzulí, pero fundamentalmente creo que todas las comunidades, todos los vecinos de Iruya, pedimos a la Fiscalía de Graves Atentados a las Personas que interviene en este caso, redoblar esfuerzos. Le pedimos desde esta banca que sepa que hay cientos de iruyanos deseosos de justicia, que cientos de iruyanos estamos dolidos porque no es posible que en comunidades tan chicas donde nos conocemos todos pasen estas cosas, y menos aún que no puedan esclarecerse, que arbitren todas las medidas posibles tendientes a esclarecer definitivamente este caso para tranquilidad de todos los iruyanos, para que Fernando pueda descansar en paz, para que su familia pueda terminar con este duelo y dolor inmenso, y para que todas las comunidades terminemos creyendo realmente que es posible la justicia en este caso. Muchas gracias, señor presidente.
0: Tiene la palabra el señor senador por el departamento Rosario de la Frontera.
2: Buenas tardes, señor presidente. Buenas tardes, señores senadores, senadoras. Hoy, 14 de mayo, no es un día más, es un día muy importante para todos los dirigentes deportivos de nuestro país. Hoy se conmemora su día en homenaje a un gran dirigente que tuvo el fútbol nacional, como fue el entonces presidente del Club Banfield, don José Pepe Almafistani, quien perdió su vida un 14 de mayo de 1969. Una persona que ha marcado la vida institucional y ha marcado a los dirigentes, ¿no? Con su ejemplo, con su lucha y con grandes desafíos que tuvo por delante. Reconocer la labor incansable de todos los dirigentes del fútbol, de todos los deportes, quien con gran sacrificio no solamente sostienen a una institución, sino brindan contención en estos tiempos tan difíciles donde nuestros niños y nuestros jóvenes y nuestros deportistas se ven azotados por los flagelos de nuestra sociedad. Mandarles un abrazo inmenso a todos los dirigentes. Conozco muy de cerca ese esfuerzo. Fui dirigente deportivo hasta hace muy poco, así que lo conozco y le deseo un feliz día del dirigente deportivo. Señor presidente, También, como habrán visto en el boletín del orden del día, presenté un proyecto de ley que tiene un profundo sentido social, pero también un fuerte sentido político, porque la política, cuando realmente interpreta a la gente, tiene la obligación de dar respuesta frente a los momentos más difíciles. Y la realidad que hoy atraviesan miles de familias salteñas es muy dura. Hoy la gente está entre comer, comprar remedio o pagar la boleta de la luz. Esa es la verdadera dimensión de la crisis, una crisis que dejó de sentirse solamente en la economía y empezó a sentirse en la mesa de las familias, en los barrios y en las angustias cotidianas de la gente. Por eso este proyecto propone establecer una tregua social y financiera para los sectores más vulnerables. Suspender los cortes de luz y agua potable, frenar las ejecuciones judiciales por deuda de servicios esenciales y generales planes de pagos sin intereses es una ayuda para nuestras familias. Señor presidente, en estos momentos tan difíciles y críticos es donde la política y donde debemos legislar para la gente. Por eso conozco del trabajo que hace tan responsable la Comisión de Legislación, sus asesores, y voy a solicitarle que este proyecto de ley se lo trate junto a nuestros asesores y a todos los actores intervinientes para que podamos sacar una ley totalmente superadora que dé respuesta y beneficie a nuestra sociedad en estos momentos tan complicados. Nada más, presidente, muchísimas gracias.
0: Gracias, señor senador. Tiene la palabra el señor senador por el departamento Molinos. ¿No? Tiene la palabra la señora senadora por el departamento ANTA.
3: Muchas gracias, señor presidente.
0: Me dijo,
3: bueno, que había pedido. Empieza este mes de mayo y en ANTA empezamos a celebrar los católicos las diferentes fiestas patronales en los pueblos de mi departamento. El día de ayer, 13 de mayo, fue el día de Nuestra Señora de Fátima, patrona de dos pueblos de mi departamento, como es Coronel Luis Burela, en el municipio de Pizarro, y también patrona de la localidad de Toyoche, en el municipio del Quebrachal. Mañana, 15 de mayo, es el día de la fiesta de patronal de la localidad de Gaona en honor a San Isidro Labrador. Y esta, la verdad que es una de las fiestas con mayor importancia de nuestro departamento. Y yo quiero, a través de este homenaje, hacer llegar mis felicitaciones y bendiciones para todos estos pueblos que están celebrando sus fiestas patronales, y también pedirle al Ministerio de Turismo de la provincia de Salta que incorpore y que se haga un calendario de nuestras fiestas religiosas de toda la provincia de Salta a lo largo y a lo ancho, por la importancia que tienen no solamente a nivel local, en los pueblos, en los municipios o en los departamentos, sino en toda la provincia de Salta. Gracias, señor presidente.
0: Gracias, señora senadora. Corresponde ingresos de asunto. Por secretaría se va a dar lectura.
1: Han ingresado dos expedientes, 90-34-307, son dos proyectos, un proyecto de resolución que dice, artículo primero, declara de interés de esta Cámara el proyecto de capacitación denominado Huellas Odoríferas Humanas de Interés Criminal, que se llevará a cabo el día 20 de mayo del 2026, organizado por la Dirección General de Investigaciones, División Investigativa Canina, en la Policía de la Provincia. Artículo segundo, de forma, lo firma el senador Esteban Dandré y solicita ingreso y tratamiento sobre tal. Igualmente, de la misma forma, ingresó otro expediente, que es un proyecto de declaración, con expediente 90-34-309, que dice la preocupación ante la incertidumbre sobre la provisión de gas en el norte del país, que afectaría el normal desarrollo del sector productivo e industrial, además de la población en general. Lo firma el senador Cari, senador Moreno, senador D'Andrea, senador Cornejo y senador Cura.
0: Consideración del cuerpo, el ingreso de los expedientes. Se va a votar las señoras senadoras y senadores que estén por la negativa, si no se levantar la mano. Aprobado el ingreso.
1: También se ha solicitado el ingreso, y esto pasaría al orden del día de la próxima sesión, de los siguientes expedientes. Tenemos un, son dictámenes de comisión, el expediente 90.33.685/25, expediente 90.34.247/26, expediente 90.34.254/26, y el expediente 91.37.56/17, este es el expediente que viene de la Cámara de Diputados. Tenemos también el expediente 90.34.268/26. Todos estos expedientes pasarían a orden del día de la próxima sesión.
0: En consideración del ingreso de los expedientes designados por Secretaría con su numeración correspondiente y la aprobación lo giraría a las comisiones respectivas. Vamos a votar. Las señoras senadoras y senadores que estén por la negativa, sin hacer levantar la mano. Aprobado el ingreso y el giro a las comisiones respectivas.
1: Ingreso a otro expediente.
0: Perdón, los expedientes aprobados al orden del día de la próxima sesión.
1: Este expediente, el número 90.34.308, es un proyecto de declaración. La Cámara de Senadores de la Provincia de Salta declara que vería con agrado que el Poder Ejecutivo Provincial gestione ante la Dirección de Vialidad Nacional y los organismos correspondientes de la Nación la elaboración, financiamiento y ejecución de proyectos de pavimentación, reparación en sectores críticos, construcción de obras de drenaje, señalización horizontal y vertical para mayor seguridad vial correspondiente a Ruta Nacional número 40, tramo que traspasa los departamentos de San Carlos, Molino, Cachi, La Poma y Los Andes de la provincia de Salta. Lo firman senadores Nolasco, Guaymas, senador José Rolando Guaymas, senador Guitián, Gonzalo Guaymas y Manrique Burgos.
0: En consideración del ingreso del expediente y el giro de la Comisión de Obras Públicas, se va a votar. Las señoras senadoras y senadores que estén por la negativa, sin hacer levantar la mano. Aprobado.
1: Vamos, habla.
0: Ya sé. Corresponde considerar los asuntos que la Cámara puede tratar sobre tabla. Por secretaría se dará lectura de los mismos.
1: Tenemos los expedientes que hice referencia recientemente, que son el proyecto de declaración con número expediente 90.34.309, que es un proyecto de declaración de la Cámara de Senadores de la Provincia de Salta, declara la preocupación a la incertidumbre por la provisión de gas en el norte del país, que afectaría el normal desarrollo del sector productivo e industrial, además de la población en general. Firmado senador Cari, senador Moreno, de Andrea, Enrique Cornejo y Cura. También tenemos el otro proyecto de resolución con el expediente 90.34.307, que la Cámara de Senadores de la Provincia resuelve declarar de interés de esta Cámara el proyecto de capacitación denominado Huellas Odoríferas Humanas de Interés Criminal, que se llevará a cabo en fecha 20 de mayo de 2026, organizado por la Dirección General de Investigaciones, División Investigativa Canina de la Provincia de Salta. Firmado senador de Andrea. También tenemos
4: expediente.
1: Bueno, esto ya lo tiene los señores senadores en su pupite. Es un expediente, un proyecto de declaración número 90.34.276/26. Es firmado por el señor, el autor, el senador Roberto Daniel Moreno. Tenemos el expediente. Expediente 90.34.285 es el proyecto de resolución de la senadora Leonor Minetti. Tenemos también el expediente 90.34.286, otro proyecto de resolución también de la senadora Leonor Minetti. El expediente 90.34.287, otro proyecto de resolución de la senadora Leonor Minetti. Tenemos como expediente. Sí, 30-34-289, otro proyecto de resolución de la senadora Beatriz Alejandra Navarro, como expediente 90-34-298, otro proyecto de resolución de autoría del senador Luciano Elvira, como expediente número 90-34-299, otro proyecto de resolución firmado senador Guitián, expediente 90-34-297, es un proyecto de declaración del senador Luciano Elvira. Expediente 90-34-304, proyecto de declaración del senador Arnaldo Altamirano. Y el expediente 90-34-305, proyecto de declaración del senador también Arnaldo Altamirano.
0: Señores senadores, en consideración del tratamiento sobre tabla de los expedientes leídos por secretaría, se va a votar. Las señoras senadoras y senadores que estén por la negativa, sírvanse levantar la mano. Aprobado el tratamiento sobre tabla. Vamos a poner en consideración los expedientes. Los señores senadores que quieren fundamentar lo mismo con el número de expedientes pueden hacerlo. Vamos a votar el tratamiento. Se va a votar. La señora senadora y senador D'Andrea. Tiene la palabra.
4: Gracias, señor presidente. Para hablar sobre el proyecto 34309, que habla sobre la preocupación de la provisión del gas para el NOA. Fundamentalmente esto en base a que la Secretaría de Energía de la Nación el día 13 de marzo del 2026 emitió una resolución que lleva el número 66 del 2026 donde incrementa una norma que reconfigura el sistema de transporte de gas. Esto reorganizando o reconfigurando este transporte que advierte o se advierte para el NOA esta reconfiguración, primero advierte la necesidad como una contingencia de la importación de gas. Segundo, se encuentran paralizadas las obras que pese a su necesidad mediante una resolución administrativa que lleva el número 2026 que afecta a la finalización de la planta de compresores en la obra de reversión del gasoducto norte. Esto llevado también y agravado por ahí por lo que es la desregulación de los precios del gas advierte o por lo menos nos pone en alerta primero sobre la provisión de gas y segundo por el precio del gas que deberíamos sufrir en la zona NOA si es que se da de que tengamos que pagar un precio mayor por ser el gas importado y donde se seguirían produciendo estas desproporciones que tenemos hace tanto tiempo con lo que es capital. Hemos hablado y presentado un proyecto sobre la diferencia de los precios de los combustibles en la zona norte, lo que es con la diferencia con el AMBA, los impuestos que se cobra el combustible que no llegan a nuestra zona, la diferencia que debería haber. Y esto es una preocupación mayor por la provisión del gas para el sector industrial, para el sector agropecuario, para el sector también residencial y también esta preocupación que nos manifiesta esta resolución sobre lo que hace a la posibilidad de que haya un precio mayor en la zona norte, a su vez también de la falta de el servicio de gas. Por eso esta preocupación y el seguir trabajando para ver que esto o hacer un seguimiento para que esto realmente no ocurra con autoridades provinciales a través de las gestiones que se hace en Nación, pero advirtiendo sobre problemas que tenemos en nuestro norte, ¿no? Que ya debemos sufrir con los problemas de las rutas, con las distancias a puerto, con nuestra producción con mayores costos, tener que sufrir también un costo aún mayor en uno de los insumos como es el gas natural. Muchísimas gracias, señor presidente.
0: Gracias, señor senador. Tiene la palabra el señor senador por Rosario de la Frontera.
4: Señor presidente, voy a hablar sobre el proyecto presentado con el expediente número 34297/26, donde le solicitamos al Poder Ejecutivo Provincial que contemple las partidas necesarias, un médico legal para Rosario de la Frontera. Esto es un reclamo y un pedido que venimos haciendo desde hace mucho tiempo los vecinos de Rosario de la Frontera. Se torna más que necesario, Rosario ha crecido y por ahí tenemos situaciones que ameritan la intervención de la justicia, la intervención de los médicos legales, y nos vemos imposibilitados de dar solución. Recientemente en Rosario de la Frontera ocurrió algo muy triste, una familia que sufrió una pérdida y tuvo que esperar mucho tiempo en la morgue del hospital Melchora Figueroa de Cornejo para que la justicia le pueda liberar el cuerpo, y esto se debía a la demora porque Rosario de la Frontera no cuenta con este médico legal, y una historia que hay que llamar a Metán no había que llamar de Salta, esperar, pasaron varias horas, y bueno, eso genera una gran complicación y un trastorno más en momentos de tanto dolor, ¿no? Es necesario que estos profesionales lleguen a Rosario de la Frontera, así que bueno, por eso lo que lo estaba solicitando, señor presidente.
5: Gracias, señor senador. Vamos a votar los expedientes luego de la fundamentación de los señores senadores. Se va a votar. Las señoras senadoras y senadores que estén por la negativa. Tiene la palabra el señor senador por el Departamento Capital.
6: Gracias, señor presidente. Bueno, en razón a la preocupación que manifestaba el senador Propinante con el tema del gas, una preocupación que le hace propia el Senado, que es una preocupación del gobernador, hizo la Cámara de Diputados la semana pasada, esta semana, la sesión pasada. Sería bueno, ya que esta sesión se transmite y es de conocimiento y debería ser de interés público, explicar un poco los motivos, ¿no? Porque simplemente se habla que el gobernador tiene una preocupación por el abastecimiento del gas, una preocupación que la hace pública ahora que hay otro gobierno nacional, que de otro signo político, que no lo había hecho antes. Lógico, bueno, en 20 años sería bueno que den explicaciones que hicieron los gobiernos nacionales para tener una cobertura óptima de gas. Si hoy querían tener buena cobertura de gas, era fácil, tuvieron 20 años para hacer las obras necesarias para que toda la República Argentina tenga un buen abastecimiento de gas. Era facilísimo, 20 años para hacerlo. Pero lógicamente que no lo hicieron. Muy por el contrario, se dedicaron a romper todo, y en 2 años el gobierno de Milei tiene que venir a arreglar lo que otros hicieron mal. Y no es una novedad lo del gas, porque lo hicieron con el combustible, lo hicieron con YPF, rifaron YPF, reventaron YPF, lo hicieron con Aerolíneas Argentinas, lo hicieron con todo. Con las jubilaciones, con las pensiones no contributivas de las personas que tienen discapacidad. Donde estuvieron, lo que tocaron, rompieron, donde estuvieron, robaron. ¿No? Cortita y al pie. En 2 años, este gobierno está haciendo realmente lo imposible para poner a Argentina de pie, mientras algunos gobiernos, como este gobierno provincial, lo único que se dedica es a seguir gastando, gastando y gastando, y a no traer soluciones reales para que entre todos pongamos a Argentina de pie. Pero manifiestan preocupación, ¿no? La política declarativa, pero poco hacemos. Porque si quieren hablar del servicio domiciliario de gas, sería bueno que hablen. Me acuerdo que antes, en la época de Cristina, la política era la garrafa social y ponían dirigentes de menor o mayor rango a repartir garrafas que eran más caras que el servicio de la red de gas. Hay pozos todavía que la provincia están causando una grave contaminación ambiental y no se hace cargo la provincia. Pero bueno, Por supuesto que el gobierno nacional está preocupado por la provisión de gas y por eso la resolución 66, que no es una resolución que se le ocurrió a algún ministro, sino que si la leen van a ver que hay un informe de Energas respecto a la situación no solamente de Salta, de todo el país. El gobierno nacional, el presidente Milei, tiene que tratar de administrar lo que ustedes dejaron para poner a Argentina de pie y satisfacer las necesidades de todos los argentinos y de todas las provincias. Entonces, me parece a mí que lo que hace el gobernador de señalar por señalar sin ofrecerse a trabajar en conjunto, me parece a mí, al menos que no es lo que corresponde y lo que los argentinos están esperando. El gobierno de Milei ha llevado adelante un ajuste fiscal importantísimo que ha llevado a equilibrar la economía, que ha logrado frenar la inflación, que los primeros beneficiarios son los bolsillos de los que menos tienen, pero las provincias siguen despilfarrando y presionando a sus contribuyentes, como Salta, que es la cuarta provincia con más presión tributaria de la República Argentina, y pocas soluciones reales le da a sus ciudadanos, a sus contribuyentes. Entonces, esta resolución, sin duda alguna, viene a tratar de ordenar un poco el esquema en cuanto al servicio de gas para toda la República Argentina. No solamente es Vaca Muerta, no solamente la importación de Bolivia o el sistema noreste, sino también, bueno, la importación de GNL. Ahora, la pregunta que yo me hago es, si realmente les interesa, como decían en la Cámara de Diputados, y algunos lo dicen como el gobernador en los medios, nuestras industrias, prueben bajando impuestos. Van a ver de contento que va a estar no solamente el sector industrial, sino también los comercios, los mismos trabajadores, todos los salteños. Entonces no me parece justo que de la provincia solamente se reclame y poco y nada se esté haciendo para sanear las cuentas de la provincia, que ha tenido que pedir un adelanto de coparticipación, que es la cuarta provincia que más asignación el Tesoro de la Nación recibe por parte del gobierno nacional, y que la coparticipación se viene cumpliendo en tiempo y forma, por más que a algunos no les guste, pero que no les gusta que hayan bajado la coparticipación, es porque se benefició a la gente. ¿Por qué? Porque esa baja en la recaudación, esa baja en la coparticipación, responde a una baja en la recaudación. ¿Por qué bajó la recaudación? Y porque bajaron los impuestos. El gobierno nacional de Milei en 2 años bajó 20 puntos del PBI. Sería bueno, ya que quieren hablar ahora, que pide el micrófono y hable, y que diga cuántos puntos del PBI local bajó el gobierno y la administración de Sainz. Ya que quieren hablar, que hable. Total, usted le va a volver a dar la palabra, a mí me la va a prohibir, al otro se la vuelve a dar, que hablen las veces que quieren. Pero que dejen de responder a los políticos. Ustedes tienen que responder a la gente, no a los políticos. A ver si queda claro. Acá hay que darle razón y explicación a la gente, no a mí, a un dirigente, a un senador nacional, a un diputado nacional. Pedí la palabra, pedí la palabra y respóndele, pero no a mí. Responde a la gente, responde a la gente, porque el desastre de estos 7 años de gobierno provincial es culpa y responsabilidad de ustedes. Y el desastre en que dejaron a la Argentina los últimos 20 años es culpa y responsabilidad también de ustedes. Nada más, señor presidente.
5: Sí, señor senador. Vamos a... Tiene la palabra el señor senador por el departamento General Güemes.
7: Señor presidente, la verdad que en este recinto he escuchado la locución del senador de Capital y por segunda vez en el día nos ha faltado el respeto. ¿Y por qué digo esto? Cuando sometimos a votar la consideración del tratamiento sobre tablas del proyecto de la intervención de agua del norte, Él después manifestó que habíamos votado sin haber pensado, algo así dijo, de lo que habíamos votado. Yo creo que es una falta de respeto que un senador se manifieste así sobre el resto del cuerpo. Yo perfectamente todo lo que voto, al igual que mis pares, lo hacemos con convicción y perfectamente pensando lo que hacemos. Acaba de manifestar que nosotros le respondemos a los políticos. También es otra falta de respeto. Nosotros le respondemos a la gente. Eso le debe tener claro él. Después decirle que doy fe que nuestro gobernador, en la gestión de Alberto Fernández, ya venía reclamando y solicitando el aprovisionamiento del gas natural en los periodos de inviernos, y también doy doblemente fe de que hizo una importante gestión para que el sector tabacalero no se cortara de gas allá en el año 2020. Entonces venir a decir que recién ahora se preocupa es algo que es faltarle a la verdad de los salteños. Decirle que estoy muy contento que el gobierno de la nación haya suscrito un convenio con la República Federal de Alemania y se va a comenzar a vender gas natural a ese estado, que va a reemplazar el gas ruso por el gas argentino, pero creo que también debemos asegurar el aprovisionamiento del gas a los argentinos antes que exportarlo. Creo que es una preocupación de todos los argentinos. Así que, señor presidente, no comparto que en este recinto se nos falte dos veces el respeto. Muchas gracias.
5: Gracias, señor senador. Bueno, vamos a votar los proyectos. La señora senadora y senadores que estén por la negativa, si no se levantan la mano. Aprobados.
8: Hora del día, ¿no? Tranquilo, ya vamos a llegar.
5: Corresponde considerar los asuntos incluidos en el orden del día número 7-20-26.
9: Expediente 91-53-528-25, dictamen de comisión. La Comisión de Legislación General del Trabajo y Régimen Previsional ha considerado el proyecto de ley en revisión, por el cual se ha considerado la modificación parcial de la ley 6.566, Carta Orgánica Municipal del General Mosconi, y por las razones que dará el miembro informante, aconseja su sanción en definitiva.
5: Tiene la palabra el señor senador, miembro informante del Departamento General San Martín.
10: Muchas gracias, señor presidente, señoras senadoras, señores senadores. Viene este cuerpo para su revisión con media sanción de la Cámara de Diputados, que aprueba las reformas a la Carta Orgánica Municipal de General Enrique Mosconi, un documento que busca actualizar la normativa local vigente desde el año 1997. Este proceso se inició formalmente en el año 2022, cuando el Consejo Deliberante de dicha localidad dicta la ordenanza número 860, declarando la necesidad de la reforma, cuyo texto final se adecúa a la habilitación dada por la ordenanza en un todo de acuerdo a lo establecido en la Constitución de la provincia. La labor de la Convención Municipal Constituyente abordó su trabajo en el orden de más de 160 artículos, los que en líneas generales propusieron como objetivo central adecuar sus instituciones a los nuevos tiempos y a la necesidad de adecuación normativa tras la reforma constitucional de la provincia del año 2021. Conforme lo establece el artículo 174 de nuestra Carta Magna Provincial, la aprobación por parte de esta legislatura es una condición de eficacia para que las cartas municipales y sus reformas entren en vigor, garantizando su debida compatibilización con el ordenamiento jerárquico superior. En este sentido, el trabajo legislativo previo en la Cámara de Diputados se centró en corregir algunos excesos en cuanto a las atribuciones que la convención local pretendía arrogarse buscando un equilibrio institucional. En ese sentido, es válido advertir que durante el debate en la Cámara de Origen existieron posturas coincidentes entre el oficialismo y la oposición respecto a puntos técnicos fundamentales que requerían corrección para no vulnerar la Constitución provincial. Se advirtió que el proyecto original utilizaba términos como soberanía y norma suprema para definir la Carta Municipal, artículo 3 y artículo 6, y expresiones que fueron corregidas por unanimidad, ya que los municipios no son soberanos, sino autónomos, política, administrativa y financieramente, y están sujetos a la supremacía de las constituciones nacional y provincial. Hubo total consenso en eliminar la facultad de crear impuestos municipales, que se había incluido en el artículo 8, inciso 7, aclarando que los municipios solo tienen potestad para establecer tasas y contribuciones. También se unificaron los criterios de residencia y ciudadanía para los cargos a intendentes y concejales, estableciendo 4 años de residencia inmediata y 4 años de ejercicio de la ciudadanía, adecuando el texto del artículo 172 de la Constitución Provincial frente a la propuesta original que pretendía reducir estos plazos a 2 años. Se consolidó el principio de no perpetuidad en los cargos, estableciendo que tanto el intendente como los concejales solo podrán ser reelegidos por un solo periodo consecutivo. A su vez, se coincidió en eliminar artículos que pretendían legislar sobre la creación y organización de partidos políticos, artículo 145 original, materia que es competencia exclusiva de las leyes provinciales número 6444 y 6042. También vale destacar el trabajo de los convencionales municipales, ya que se avanzó por un camino más ordenado para el planeamiento territorial, el código de edificación y la protección ambiental. Como puede verse, aun cuando no han sido pocas las intervenciones de la Cámara Baja en el proyecto remitido por la Convención Municipal, se ha respetado el criterio seguido por esta legislatura en el sentido de respetar estrictamente la voluntad de los convencionales municipales. En conclusión, este texto reformado no solo representa la voluntad de los vecinos de General Enrique Mosconi de modernizar su gobierno, sino que ha sido minuciosamente armonizado para asegurar su legalidad y su transparencia. Conviene asimismo decir que se han respetado también los principios de soberanía popular y autonomía municipal en la medida y dentro de los límites que prescribe la Constitución de la provincia. Por lo que la Comisión de Legislación General, Trabajo y Régimen Previsional suscribe en su totalidad el envío en revisión de la Cámara de Diputados. Por lo expuesto, solicito a mis pares el acompañamiento para brindar sanción definitiva a este instrumento fundamental para el fortalecimiento institucional del municipio de General Enrique Mosconi y, por supuesto, para los ciudadanos de toda la provincia. Muchas gracias, señor presidente.
5: Gracias, señor senador. Vamos a votar el dictamen de la comisión. Se va a votar. Las señoras senadoras y senadores que estén por la negativa, si va a hacer levantar la mano. Aprobado con el voto negativo del señor senador por el departamento capital. Vamos a votar la ley en general. Se va a votar. Las señoras senadoras y senadores que estén por la negativa, si va a hacer levantar la mano. Aprobado con el voto negativo del señor senador por el departamento capital. Vamos a votar por el articulado. Por secretaría se dará lectura la votación, cómo se va a realizar.
9: Carta Municipal General Mosconi, la votación la haremos por título. Título 1, principios generales. naturaleza jurídica y jurisdicción, que comprende el capítulo 1, declaraciones políticas preliminares, que a su vez contempla el artículo 1, 2 y 3, capítulo 2.
11: Hace vos el preámbulo primero.

0: en consideración. Primero vamos a dar lectura al preámbulo y de ahí pasamos a la votación por... En consideración, Carta Municipal del General Enrique Mosconi, el preámbulo.
1: Se va a votar las señoras senadoras y senadores que estén por la negativa, si no se levantan la mano. Aprobado con el voto negativo del señor senador por el Departamento Capital.
0: Título 1. Comprende principios generales, naturaleza jurídica y jurisdicción. Capítulo 1. Declaraciones políticas preliminares, que tiene el artículo 1, 2 y 3. Capítulo 2.
2: No, hasta ahí nomás.
1: En consideración del capítulo 1, que involucra el artículo del primero al tercero, se vota. Las señoras senadoras y senadores que estén por la negativa, si no se levantan la mano. Aprobado con el voto negativo del señor senador por el Departamento Capital.
0: Capítulo 2. Forma de gobierno, autonomía, soberanía e indelegable, zona de frontera, que comprende el artículo 4, 5, 6 y 7.
1: En consideración, se va a votar las señoras senadoras y senadores que estén por la negativa, si no se levantan la mano. Aprobado con el voto negativo del señor senador por el Departamento Capital.
0: Capítulo 3. Funciones municipales. Comprende el artículo 8 y 9.
1: En consideración, se va a votar las señoras senadoras y senadores que estén por la negativa, si no se levantan la mano. Aprobado con el voto negativo del señor senador por el Departamento Capital.
0: Título 2, capítulo 1, órganos de gobierno, comprende el artículo 10, 11 y 12.
1: En consideración, se va a votar. Las señoras senadoras y senadores que estén por la negativa, sírvanse levantar la mano. Aprobado. ¿No ha votado, señor senador, por la capital? ¿Vota por la negativa?
0: Capítulo...
1: Con el voto negativo del señor senador por el Departamento Capital.
0: Capítulo 2. Consejo Deliberante. Artículo 13, 14, 15, 16, 17, 18, 19, 20, 21, 22, 23, 24, 25, 26, 27 y 28.
1: En consideración, se va a votar las señoras senadoras y senadores que estén por la negativa, sin hacer levantar la mano. Aprobado con el voto negativo del señor senador por el Departamento Capital.
0: Capítulo 3. Departamento Ejecutivo, que comprende el artículo 29, 30, 31, 32, 33, 34, 35, 36, 37 y 38.
1: En consideración, se va a votar las señoras senadoras y senadores que estén por la negativa, sírvanse levantar la mano. Aprobado con el voto negativo del señor senador por el Departamento Capital.
0: Capítulo 4. Formación y sanción de las ordenanzas, que comprende el artículo 39, 40, 41, 42, 43, 44, 45 y 46.
1: En consideración, se vota las señoras senadoras y senadores que estén por la negativa.

0: en consideración se va a votar las señoras senadoras y senadores que estén por la negativa, sírvase levantar la mano. 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Capítulo segundo, patrimonio municipal, artículos 56, 57, 58 y 59. 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Aprobado con el voto negativo del señor senador por el departamento capital.
1: Capítulo tercero, recursos municipales, comprende el artículo 60 y 61.
0: En consideración se va a votar las señoras senadoras y senadores que estén por la negativa, sino hacer levantar la mano. Aprobado con el voto negativo del señor senador por el departamento capital.
1: Capítulo cuarto, presupuesto, artículos 62, 63, 64, 65, 66, 67 y 68.
0: En consideración se va a votar las señoras senadoras y senadores que estén por la negativa, sino hacer levantar la mano. Aprobado con el voto negativo del señor senador por el departamento capital.
1: Capítulo quinto, contaduría municipal, que comprende el artículo 69 y 70.
0: En consideración se va a votar las señoras senadoras y senadores que estén por la negativa, sírvanse levantar la mano. Aprobado con el voto negativo del señor senador por el departamento capital.
1: Capítulo sexto, tesorería municipal, que comprende el artículo 71.
0: En consideración se vota las señoras senadoras y senadores que estén por la negativa, sino hacer levantar la mano. Aprobado con el voto negativo del señor senador por el departamento capital.
1: Capítulo séptimo, contrataciones, comprende el artículo 72, 73 y 74.
0: En consideración se va a votar las señoras senadoras y senadores que estén por el... Las señoras senadoras y senadores que estén por la negativa, sírvase levantar la mano. Aprobado con el voto negativo del señor senador por el departamento capital.
1: Título cuarto, órganos técnicos. Capítulo primero, juzgado administrativo municipal de falta, que comprende el artículo 75, 76, 77, 78, 79, 80, 81, 82, 83 y 84.
0: Se va a votar las señoras senadoras y senadores que estén por la negativa, sírvase levantar la mano. Aprobado con el voto negativo del señor senador por el departamento capital.
1: Capítulo segundo, órganos de control, que comprende el artículo 85, 86, 87, 88, 89 y 90.
0: En consideración se vota las señoras senadoras y senadores que estén por la negativa, sírvase levantar la mano. Aprobado con el voto negativo del señor senador por el departamento capital.
1: Título quinto, servicio público, forma de prestaciones, prestación, regulación, poder de policía del municipio y régimen aplicable. Capítulo uno, servicio público, comprende el artículo 91, 92, 93 y 94.
0: En consideración se va a votar las señoras senadoras y senadores que estén por la negativa, sírvanse levantar la mano. Aprobado con el voto negativo del señor senador por el departamento capital.
1: Capítulo segundo, obras públicas, artículo 95, 96, 97 y 98.
0: En consideración se va a votar las señoras senadoras y senadores que estén por la negativa, sírvanse levantar la mano. Aprobado con el voto negativo del señor senador por el departamento capital.
1: Título sexto, protección de derechos fundamentales, capítulo 1, acción social, que comprende el artículo 99, 100, 101, 102, 103, 104, 105, 106, 107, 108, 109, 110, 111 y 112.
0: En consideración se va a votar las señoras senadoras y senadores que estén por la negativa, sírvase levantar la mano. Aprobado con el voto negativo del señor senador por el departamento capital.
1: Capítulo segundo, educación, cultura, turismo, deporte y recreación, que comprende el artículo 113, 114.

0: 114, 115, 116, 117, 118, 119 y 120.
1: En consideración, se vota. Las señoras senadoras y senadores que estén por la negativa, sin hacer levantar la mano. Aprobado con el voto negativo del señor senador por el Departamento Capital.
0: Título séptimo, Medio Ambiente, Recursos Naturales, Hidrocarburos y Urbanismo. Capítulo 1, Medio Ambiente, que comprende el artículo 121, 122, 123, 124, 125 y 126.
1: En consideración, se vota. Las señoras senadoras y senadores que estén por la negativa, sin hacer levantar la mano. Aprobado con el voto negativo del señor senador por el Departamento Capital.
0: Capítulo segundo, Desarrollo Sustentable e Hidrocarburo, que comprende el artículo 127.
1: En consideración, se va a votar. Las señoras senadoras y senadores que estén por la negativa, sin hacer levantar la mano. Aprobado con el voto negativo del señor senador por el Departamento Capital.
0: Título octavo, Órganos Populares de Participación. Capítulo 1, Derechos de los Vecinos y Defensor del Pueblo. Artículo 128, 129, 130, 131 y 132.
1: En consideración, se vota a los señores senadores y senadores que estén por la negativa sin hacer levantar la mano. Aprobado con el voto negativo del señor senador por el Departamento Capital.
0: Capítulo segundo, Personería Municipal, Vecinal y Delegaciones. Artículo 133, 134, 135, 136, 137, 138 y 139.
1: En consideración, se va a votar. Las señoras senadoras y senadores que estén por la negativa, sin hacer levantar la mano. Aprobado con el voto negativo del señor senador por el Departamento Capital.
0: Capítulo tercero, Acción Popular de Ilegitimidad. Artículo 140.
1: En consideración, se va a votar. Las señoras senadoras y senadores que estén por la negativa, sin hacer levantar la mano. Aprobado con el voto negativo del señor senador por el Departamento Capital.
0: Capítulo cuarto, Instituto de Democracia Semidirecta, artículo 141 y 142.
1: En consideración, se va a votar. Las señoras senadoras y senadores que estén por la negativa, sírvase levantar la mano. Aprobado con el voto negativo del señor senador por el Departamento Capital.
0: Título noveno, Juicio Político, capítulo 1, Juzgamiento a las Autoridades, artículos 143, 144 y 145.
1: En consideración, se va a votar. Las señoras senadoras y senadores que estén por la negativa, sírvase levantar la mano. Aprobado con el voto negativo del señor senador por el Departamento Capital. Capítulo segundo, responsabilidad.
0: Capítulo segundo, responsabilidades. Corresponde al artículo 146, 147 y 148.
1: En consideración, se vota. Las señoras senadoras y senadores que estén por la negativa, sin hacer levantar la mano. Aprobado con el voto negativo del señor senador por el Departamento Capital.
0: Título décimo, Poder Constituyente, capítulo 1, Reforma de la Carta Municipal, comprende el artículo 149.
1: En consideración, se va a votar. Las señoras senadoras y senadores que estén por la negativa, sírvase levantar la mano. Aprobado con el voto negativo del señor senador por el Departamento Capital.
0: Capítulo segundo, Convención Constituyente, corresponde al artículo 150, 151, 152 y 153.
1: ¿Y esto qué?
0: Disposiciones.
1: Espera. No, es decir, ¿cómo va a tener alguna ley esta constituyente? Senadores, un pequeño cuarto intermedio, voy a solicitar a los asesores, por favor. Pailer, por favor.

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2: Treinta y ocho punto uno.

0: ser nervios que daban ya para allá en quebrado.
1: Vean, les cuento lo que pasó con un zorro de Rosario que se robó unas gallinas del fondo del vecindario. Preso el zorro y acusado de ladrón y perdulario, le hicieron juicio de pobre, o sea, juicio ordinario. Vos sos el ladrón del fondo, vociferó el comisario. Y el ladino contestó trinando como un canario: no podís meterme preso, somelico autoritario. Tengo impunidad para el robo, soy del fondo monetario.

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0: Buenas tardes, ya estamos en lo que es FM 88.1, Radio Nuestra América, a través de FM Noticias. Bueno, se pueden comunicar con nosotros a los números 387-539-5853 o al teléfono fijo 431-3290. Saludamos a nuestra querida audiencia que siempre nos acompaña y bueno, hoy nos sigue eligiendo todos los días. ¿Cómo estás, Pedro?
1: ¿Cómo andas, Eli?
0: Bien, estoy feliz. Feliz, pero cansada.
1: Está bien. Estamos todos cansados. Pero bueno, pocos están felices.
0: Bueno, y bueno, hay que encontrar la vuelta. ¿Qué vamos a hacer? Mira,
1: no, River, pasó algo que tenés. La primera vez que te veo algo de River.
0: Siempre usa algo de River yo.
1: ¿Pero qué ganó? ¿Qué pasó? ¿O no había que ponerse?
0: ¿Qué? Ay, Dios. No, pero vos... Estos comentarios fuera de lugar, ¿no?
1: No, pero viste que cada vez que ganan siempre se ponen y cuando pierden...
0: Mentira, yo siempre. Siempre tiro un estado. Que ayer ganamos, pero igual no, yo siempre. Cuando pierda, siempre. Siempre tiro estado. Si vos no lo viste,
1: no hay
0: problema.
1: No me gusta el fútbol.
0: Ah. Pero bueno, pasa.
1: Pero cuando gana Boca, por ejemplo, sé que ganó porque veo...
0: Salen todos.
1: Azul y amarillo por todos lados.
0: Ah, no.
1: Ahora cuando jugó y perdió, ni me entero yo. Pero por eso me llama la atención... No sé, igual no conozco mucha gente de River.
0: Qué barbaridad. No sé... Yo sí, todos en mi casa somos de River.
1: Ah, bien, bien, está bien.
0: Sí.
1: Algo malo tienen que tener.
0: Ah,
1: ¿qué va? Son chistes
0: que no se deberían hacer, ¿eh? No,
1: ni siquiera lo hago por hacer porque no me gusta el fútbol, qué sé yo. Me haces un chiste en contra de San Lorenzo, no
0: te afecta en nada.
1: No me afecta en nada, gane, pierdo, no.
0: ¿Y si hablamos del Cuervo?
1: También, no, uno simpatizante porque Santiago...
0: ¿Hicieron tus hijos?
1: Claro, porque Santiago entrenó y jugó en la inferior de San Lorenzo, es decir, central, pero por eso. Si no, la verdad que no sería de ningún equipo, creo, acá.
0: Claro. Está bien. Qué bueno. No, nosotros siempre fuimos de River. Más por mis hermanos mayores. Pero bueno, ¿no? O sea, también simpatizando de qué.
1: El fanatismo.
0: Claro, no. Y si lo puedo ver al partido, lo veo. Si puedo acompañar, acompaño. Más por mi hijo también, que él hace fútbol también, le gusta. Entonces, bueno. Pero si no, tranqui también igual.
1: Tranqui.
0: Sí, bueno, en breve vamos a tener en comunicación a Alicia Zárate, que es la hermana de Majo. Bueno, ese es un feminicidio, ¿no? Sí, como tantos de los que venimos viendo y demás. Bueno, ella nos va a contar en primera persona todo. No sabemos que ya ha iniciado el juicio y que también notamos que hay muchas falencias y demás. Y bueno, ella viene pidiendo acompañamiento, ¿no? De muchas multisectoriales, la Asamblea de Otras Feministas, las Madres Protectoras, la Fuerza de las Mujeres. Bueno, también la Fundación Formando Camino ha estado acompañando a esta familia, ¿no? Con este gran dolor y la pérdida, ¿no? Porque después es esto, ¿no? Un número más que no el Estado tendría que haberse hecho responsable de primeras instancias, no lo hace. Hola, Alicia.
2: ¿Qué tal? ¿Cómo está? ¿Cómo anda? Un gusto conocerla.
0: Un gusto para nosotros. Y acá andamos, bien, a pesar del frío y de los cambios climáticos, estamos bien, pero se sobrelleva, ¿no? El tema de del clima y demás, uno puede sobrellevarlo, pero la situación por la cual estás atravesando vos y toda tu familia, entendemos que está costando, que no estás recibiendo ningún tipo de contención y mucho menos el apoyo de quienes tendrían que estar acompañándote y respaldándote, ¿no?
2: Sí, la verdad que desde que murió mi hermana en el 2023, el 20 de diciembre muere ella. Nunca se recibía nada de ningún lado, ¿no? De ninguna parte del Estado. Mis sobrinos quedaron sin contención psicológica, mi padrastro también, un hombre adulto mayor. Entonces nunca tuvimos una contención. Todavía creo que no tuvimos tiempo de hacer el duelo de mi hermano, ¿no?
0: Tal cual, nosotros entendemos que están continuamente reuniéndose con multisectoriales que la están acompañando, que hicieron marcha allá en lo que es Quijano, acá en las puertas del Poder Judicial, pero con el gran pedido de justicia que lo están pidiendo a gritos, que ya han pasado años y todavía seguimos, ¿no?, a la espera, y no sé cuánto tiempo más van a empezar a dilatar el tema de la justicia, porque no hay soluciones, no hay respuestas.
2: Exactamente, nosotros venimos pidiendo justicia para mi hermana ya desde un principio, mal manejado, ¿no?, porque nos estafó el abogado que teníamos. Nos sentimos estafados por muchas irregularidades de la causa, y bueno, las seguimos tratando de pedir justicia, pero yo no entiendo cómo la justicia de Salta, la justicia salteña, puede decir que fue un homicidio simple lo de mi hermana, que fue un siniestro vial, porque a ella la mataron de tal manera tan atroz que mi hermana quedó destrozada. No tuvieron piedad con ella. O sea, no sé si recuerda el caso Báez, no quiero, me hago esto eco, porque el caso Báez la acecharon y lo mataron, a mi hermana la acecharon, van y la matan. Entonces, ¿cómo me pueden decir de que una persona puede quedar imputada, siendo que había 5 personas en el auto, las 5 sabían lo que estaban haciendo? Creo que ninguna persona en su sano juicio va a permitir que atropellen a una persona y después escaparse, fugarse sin prestarle ninguna ayuda, ¿no?
0: Tal cual, por lo menos los primeros auxilios, el llamado a una ambulancia.
2: ¿Tiempo?
0: ¿Cómo?
2: Nada, nada, nada, señorita, no pasó nada de eso. Incluso las dos mujeres, iban tres mujeres atrás en el auto. Son personas que conocen de leyes, personas que saben, estudiadas, son abogadas, y tampoco ellas ayudaron a mi hermana. A mi hermana la remataron, esa es la palabra, ¿sí? Por eso es que yo digo que fue un femicidio, porque fue con tanto odio hacia una mujer, con tanto ensañamiento, con tanta alevosía, que mi hermana no iba a tener posibilidades de vivir.
0: La verdad que es triste, ¿no? Qué triste cómo se han dado los hechos, y después a eso sumale de que el Estado sigue estando ausente, porque desde un principio ya habían alarmas, alertas, y nadie hizo nada, y seguimos sin eso, ¿no? Sin que alguien se haga cargo de todas estas situaciones, ¿no? Y más en esto, claro, que vos decís, que hay infancias que quedaron en total abandono, y seguimos hablando de un Estado que sigue ausente, que sigue negando, porque el negar que fue un feminicidio, eso es muy brutal, es muy grande.
2: Exactamente, si la justicia de Salteña hubiese actuado en octubre, cuando fue la denuncia de este asesino por abuso sexual y violencia de género, si hubiese actuado en octubre, en diciembre mi hermana no la hubiesen matado.
0: Si hubieran activado las medidas cautelares desde un primer principio, claro, obviamente que se hubieran... La historia sería distinta, ¿no? Pero lamentablemente no.
2: Exactamente. Por eso digo, ¿hasta dónde tenemos que estar implorando nosotros justicia, no? Si es un derecho, que tenemos todos nosotros. ¿Hasta cuándo tenemos que implorar justicia? ¿Hasta cuándo tengo que decirle a la justicia de Salta que lo de mi hermana no fue un homicidio simple, no fue un accidente, no fue un error? Fueron directamente a matarla. Fueron a asesinarla, y al verla ya indefensa en el piso, en el suelo, la volvieron a pasar por encima. ¿Hasta cuándo la justicia de Salta va a seguir negando y va a seguir mirando para otro lado? Esto creo que tiene que cambiar la carátula. Hoy pidieron el cambio de carátula.
0: Sí.
2: Y se alarga más tiempo el juicio, ¿no?
0: Tal cual.
2: Porque obviamente la defensa necesita tiempo para defender a los asesinos.
0: Obviamente, para hacer el nuevo argumento.
2: Sí.
0: Y todo lo que a ellos sí le dan pie para que avale, para que avance, mientras tanto a la contra, a la que está denunciando, en caso a ustedes, los familiares de Majo, no, siempre hay un intervalo, ¿no? Decir, no, esto se puede, esto menos, y esto otro tampoco. Y eso es mucho de lo que vemos en todos los casos que hemos acompañado, de que para la persona que ya es difícil denunciar, difícil afrontar un proceso judicial, de recorrer esos pasillos que nosotros decimos que es una eterna procesión, que te están matando en vida porque te mandan de una oficina a otra oficina y encima no hay ni siquiera una empatía ni el respeto por la víctima para explicarte y darte bien la información de los diferentes procesos. La verdad es que ya de por sí es un desastre. Desde las instituciones que tienen que tener injerencia en acompañarte, ya es nulo.
2: Es nulo, señorita. Esto tendrían que haberse activado desde el momento que matan a mi hermana. Se tendrían que haber activado todas las alarmas y todas las partes de, por ejemplo, desde Campo Quijano, del municipio de Campo Quijano, y ver que esto no era un homicidio simple. O por a cualquiera que le pase. Ellos son nuestros representantes. Ellos se deben a nosotros y nos tendrían que haber, por lo menos acompañado, ¿no? Que es lo que yo pido. Y recién ahora, pasaron ya 2 años y medio, tuve que tocar puertas, presentar notas, tocar puertas. Recién pude tener una audiencia con el ministro Harzum.
0: Sí.
2: Bueno, según vamos a esperar que él pueda, me dijo que se va a hacerse eco de esto, va a prestar ayuda a mis sobrinos, va a mandar un equipo interdisciplinario que tendrían que haberlo tenido desde el primer momento y no pasar por tantas cosas, ¿no?
0: Tal cual.
2: Vamos a ver si esto...
0: Si se cumple. Si
2: esto se cumple, ¿no?
0: Tal cual, porque...
2: Y...
0: Sí. Ah, bueno, digo que es muy importante el acompañamiento y la contención de brindar herramientas, ¿no? De un equipo interdisciplinario, más de los psicólogos y psicopedagogos que tienen que intervenir para que estos niños puedan tener las herramientas de entender qué pasó, ese proceso doloroso, el proceso del duelo, de no haber retrocesos, de que ellos puedan tener un equilibrio de la psiquis, de una salud mental, la verdad, y encima no solamente para la infancia, esa que siempre nosotros decimos hay que abrazarla, hay que cuidarla, hay que protegerla, sino para el entorno que protege esas infancias y que hoy está velando por los derechos de esas infancias, que vemos que no solamente ha sido negado para lo que es el grito de pedido de justicia de su madre, sino que también se sigue violentando y revictimizando a estas infancias en cuestiones de que se le están vulnerando un montón de derechos. Y hay algo muy grave, ¿no? Que a los niños no se los está tomando como sujetos a derecho. Y no hay perspectiva en infancias y nadie ve eso, nadie lo habla, nadie lo pone en discusión cuando es un tema muy importante.
2: Es un tema que se tiene que visibilizar urgente. Para mí es urgente lo que nos tendrían que venir y decirnos qué les pasa a esta familia, qué necesitan. No solamente por mí, señoritas, es por un adulto mayor, por niños, que nadie se ocupó de preguntar ni siquiera cómo están. Nosotros tratamos de contenerlos, ¿no? A mis sobrinos, y obviamente estamos firmes, pero también quiero recalcar que ojalá que la justicia esta dé un vuelco de 90 grados y que esta causa no quede mal caratulada y que mis sobrinos queden exentos de poder recibir alguna indemnización que ellos
0: que
2: se lo merecen, señorita. Sí,
0: tal
2: se lo merecen porque no tienen, quedaron solos en la vida, ¿sí? Porque su abuelo es un adulto mayor, también tienen otra familia, pero ellos, su mamá se fue. Yo soy la única tía, porque era mi única hermana. Entonces es muy difícil la situación que estamos atravesando. Por eso pido que me sigan acompañando en esto, que se sigan haciendo eco de nuestro pedido de justicia, porque no estamos reclamando algo que no pasó. Esto es a leguas un femicidio, pero no lo quieren ver de esa manera. La justicia de Salta lo niega. Entonces pido que nos sigan acompañando, que sigan visibilizando esto, el asesinato atroz y alevoso de mi hermana, que no pase nunca más en Salta, que no pase nunca más en Quijano, y que nosotros podamos salir, el que ya ahora se alarga, no termina el 18, pero el día que termine el juicio, que ya mi hermana pueda descansar en paz y que nosotros podamos decir, existe la justicia para también para mis sobrinos, para mi padrastro, para nosotros, ¿no?
0: Tal cual, es lo mismo que nosotros decimos, ¿no? Que esperamos que esta justicia, ¿no?, se replantee los criterios para ver cómo hace para dar las condenas, ¿no? Porque hoy nosotros lo tomamos como una tomada de pelo en cuestiones de que le dan 3 años a un abusador, a un violento, a un agresor, y ni hablar de los feminicidios, porque después cumplen cierta condena, la minimizan, después lo terminan absolviendo. Entonces vos decís, ¿en dónde queda la justicia? ¿En dónde queda ese pedacito de esperanza que una quiere aportar y creer? Y si te salen con todas estas barbaridades que uno no lo termina de entender, ¿no? Porque hay pruebas. ¿Cómo?
2: Sí, ayer por ejemplo nosotros salimos muy mal porque sentimos que y escuchamos que los 4 que iban en el auto, incluso el que está con domiciliaria, que no tendría que estar con domiciliaria,
0: teniendo beneficios allá, ellos, y felices beneficio de la vida.
2: Sí, ellos iban a salir todos libres, o sea, no iban a quedar, ahí iba a quedar un solo imputado. Y yo pregunté por qué, y me dicen porque son familiares. Entonces, hasta el familiar de un asesino, hasta ellos que son asesinos, pueden quedar como si nada.
0: Impune.
2: Me parece muy injusto.
0: Y lamentablemente esa es un poco de la justicia que tenemos hoy acá, ¿no? Lo que tenemos acá en Salta. Nosotros entendemos que el poder judicial tendría que ser un poder que no responda a nadie, que tendría que ser un poder neutro, pero lamentablemente no. Depende de otros poderes y... Y hablemos lo que es, o sea, depende de quién pone más plata para ver qué causas se llevan a cabo, qué causas no, a quién condenamos con todo el peso de la ley y a quiénes, bueno, hacemos de cuenta que acá no pasó nada y lo minimizamos lo más posible que sea. Y es lo que estamos viendo, porque nosotras siempre decimos, cada vez que vamos a marchar o hacemos alguna actividad afuera del Poder Judicial reclamando y pidiendo justicia por un montón de casos, por un montón de causas, decimos que queremos una justicia por lo menos que sea ejemplificadora, porque reparadora no es, porque no van a devolver ni a ninguna de las víctimas ni a ninguna de las infancias que ellos mismos vulneran todos los días en esos pasillos de esa institución que siempre está denunciada por violencia institucional. Entonces la verdad es que nos cansamos ya, ¿no?, de decir, bueno, ¿qué hacemos? ¿Qué podemos hacer para que la justicia y el Poder Judicial empiecen a actuar como corresponde, sin depender de otras opiniones, sino de ellos ver que también están decidiendo sobre vidas, que no es solamente de la persona que está denunciando, sino que es un entorno que se está jugando un montón de cosas, un montón de tiempo, y que a veces ni siquiera cuenta con las herramientas y se siente solo, y eso es lo peor, porque se siente devastado al no encontrar una solución en ninguna de las instancias.
2: Exactamente, señorita. Nosotros, ¿cómo vamos a poder estar tranquilos que estos 4 que iban en el auto también queden libres? ¿Cómo podemos vivir tranquilos con eso? ¿Cómo también podemos o va a vivir la sociedad que en Campo Quijano, por ejemplo, que es un lugar que quizá nos conocemos todos?
0: Es un pueblo muy lindo. Yo tengo familiares también ahí en Campo Quijano.
2: Es hermoso. ¿Cómo pueden ir estos a estar como si nada en Campo Quijano?
0: Por eso lo decimos, si la justicia no empieza a ser un poco más severa en las condenas, en ser un poco de ejemplo, porque entonces ahí la gente va a decir, bueno, yo no puedo hacer tal cosa porque la ley me va a caer con todo su peso. Pero ni siquiera eso podemos decir, ¿me entendés? Entonces, la verdad que es un desastre todo, es algo muy lamentable ver que ustedes tengan que estar haciendo campaña tras campaña, que acá en Quijano, que en el Poder Judicial, que ver qué medio me recibe, que dónde puedo replicar todo lo que está pasando, los diferentes tipos de vulneraciones, y nadie hace nada.
2: Nadie hace nada.
0: De esas instituciones, ¿no?, que tienen injerencias en todo este asunto, en todo este tema.
2: Sí. Exactamente, y tener y pagar un abogado es muy difícil.
0: Sostener un abogado, y eso, los penalistas son los más caros. Y los que son prácticamente inalcanzables, y más si no hay perspectiva en infancia o en perspectiva de, en cuestiones de género, las causas son mucho más difíciles de llevar. Y es como que son todos los en contra para las personas que van a denunciar o para las compañeras que están en el territorio y que acompañan a diferentes tipos de situaciones de vulneración.
2: Tal cual como usted la cuenta, ¿hasta cuándo más vamos a seguir aguantando, no? ¿Hasta cuándo más se va a seguir mirando para otro lado y negando lo que está pasando realmente? Por eso yo, como le dije, le sigo pidiendo que nos acompañe, que sigan hablando de esta causa, que creo que es un eco para todas las mujeres, y que no olviden la causa de Majo, que fue asesinada con tanta violencia, con una violencia extrema, con odio. Que no olviden esta causa y que nos acompañen y nos ayuden a pedir justicia, ¿no?
0: Sí, obviamente. Contame, Alicia, sí. ¿Ahora tienen planificado otras actividades o cómo van a seguir para poder seguir visibilizando la situación?
2: Y nosotros seguimos ahí, muy difícil también porque ya estar en el juicio y estar todo el día, nosotros venimos de Quijano, estamos desde muy temprano y hasta esta hora por ahí los medios son los únicos que me ayudan, ¿no? En estos momentos ellos siguen visitando, siguen haciéndose eco de esto y es lo que nos queda. Ya hicimos una marcha, yo creo que se hizo todo lo que podemos, lo que está a nuestro alcance, ¿no? Ahora lo que estamos centrados en poder conseguir para el abogado, estamos todos juntando dinero para poder pagar el abogado, más que se estiró esto que le contaba el juicio. Sí. También es otro monto y todo es muy difícil. Esa es la verdad nuestra.
0: Ay, no, sí, la situación es cada vez más. Por eso nosotros decimos, no hay nada, no hay leyes, no hay nada que se anticipe a estas problemáticas, que sean precautoras, ¿no?, de estas situaciones, sino que como que tiene que pasar recién el hecho como para rever qué mejoramos, qué no, pero ni siquiera hoy en día es la discusión en qué mejoramos todo lo que vamos haciendo mal y lo que ya más de una vez le hemos planteado que están haciendo mal, las diferentes falencias que hacen. Y hoy vemos que una familia con dolor, con pérdida, porque no la vas a recuperar a tu hermana, no te la van a devolver. No. Y lamentablemente como que terminamos pensando que para la justicia somos un número más, que nuestras vidas no le importan y que somos el número más, que somos a una estadística y a un porcentaje que ellos mismos minimizan.
2: Exactamente, nosotros, como ayer justamente hablaba con uno de los diputados de Campo Quijano,
0: sí. Yo
2: decía, le comentaba la causa de mi hermana y todo lo que estamos atravesando, y digo, ¿qué tenemos que ir siempre las mujeres por la parte izquierda y cortando calles, gritando para que después tengamos que tener causa, para que después nos digan que nosotros somos la que molestamos y todo? Es por ese lado tengo que ir, le digo, para que me escuchen, porque de la manera que estoy yendo derecho, por la parte derecha, nadie nos escucha.
0: Tal cual.

0: mal a un extremo muy doloroso y que tenemos que unirnos y ver la manera de cómo ver, ¿no? Cómo dar la vuelta, como vos estás hace un rato, de buscar otro tipo de soluciones, pero lamentablemente es así. Como decís, yo solamente tengo que dejar de trabajar porque toda la audiencia, las citaciones que te hacen es en horas de la mañana. Ellos no te preguntan a vos si usted se puede acercar, si tiene tiempo, si llega o no con el pago al abogado, si va a tener o no un representante legal, porque a la víctima, a la persona que va a denunciar, no le dan un abogado desde el Estado. Más al agresor, al violento o al abusador, ya tiene de entrada un abogado, un representante, y encima es del Estado.
1: Exactamente, exactamente.
0: Y él va a tener toda la contención y adentro va a seguir estando lo más plácido que pueda, mientras que una tiene que seguir haciendo sacrificio, tiene que ver cómo le alcanza el día, si llega con el día, si puede cuidar o no a las infancias, y un montón de cosas que desbordan a uno.
1: Es el mundo al revés, ellos son las víctimas y nosotros, yo tengo tanta bronca y no sé cómo expresarla ya, y trato de estar fuerte, ¿no?, para contener a mi padrastro y a mis sobrinos, pero llega un momento que vos decís, ya está, ya no sé qué más hacer, qué más tengo que hacer. Ayer hablaba con una de las chicas que del grupo que me apoyó, que la pude conocer ese día del juicio, y cuando empezaba el juicio y ella me decía que bueno, que no baje los brazos, que pero uno también se cansa, ¿no?, de pedir justicia.
0: Claro, se cansa de ser fuerte, de tener que pensar actividades, de ver cómo sostengo tantas cosas, porque no es solamente ser fuerte para vos, porque vos también tuviste una pérdida, vos también tenés un duelo, y un duelo que no lo estás haciendo, que no te lo están permitiendo hacer, y después tenés que ser fuerte porque tenés que sostener a tu sobrino, tenés que ser fuerte para sostener a esta persona adulta mayor, y tenés que ser fuerte porque tenés que llevar la olla del día de toda la familia completa, ¿me entendés? Entonces, ¿dónde están los diferentes tipos de organismos que tienen que brindar las contenciones que corresponden? Y que hoy vemos que son todas nulas, que vienen, te dicen sí, vamos a hacer esto, vamos a hacer aquello, y después a la hora de activar te dejan nuevamente sola.
1: Sí, señorita, tiene toda la razón. Hasta ahora creo que no sé en qué día del juicio estamos y estamos solos hasta el momento. Tenemos sí la promesa que le dije de que vamos a recibir ayuda para mis sobrinos, para mi padrastro, pero hasta hoy estamos solos.
0: La verdad que es muy lamentable, Alicia. La verdad que, bueno, igual vamos a estar en contacto para ver desde nosotros, desde la Fundación Formando Caminos, qué articulación podemos hacer con tema de los profesionales, porque entendemos que es una herramienta muy importante, tanto para vos como para el entorno que vos hoy estás sosteniendo y estás luchando por sostener, y que no se derrumbe y que no haya un retroceso, ¿no? Porque todo esto implica un retroceso, ya sea en el habla, en el autoestima, en el estudio, en un montón de cosas, porque hay un montón de consecuencias y nadie la está viendo. Entonces, nosotras después te vamos a estar mandando mensaje para coordinar una entrevista, para ver dónde nos podemos acercar y hablarlo con más calma y ver, bueno, de qué otra manera también podemos sumar a esta lucha tan grande que hoy estás teniendo.
1: Gracias, señorita. La verdad que, como usted decía, nosotros ya estamos partidos. Tenemos como el corazón roto, pero seguimos firmes porque necesitamos luchar por esta causa. Así que gracias. Gracias por darme este espacio y gracias por visibilizar lo de María.
0: No, la verdad que para nosotros también nos cuesta, ¿no? Porque es como nosotros decimos, somos personas que estamos en el territorio, que nos atraviesan estas diferentes vulneraciones, y es imposible no sentir ese dolor, ¿entendés? Entonces, como decir, hay una obligación para con el otro del poder acompañar cuando hay un Estado que se lava las manos, un Estado negacionista. Entonces, nosotras nos organizamos y nos abrazamos entre nosotras y creamos estos espacios seguros para que todas estas personas, así como vos, Alicia, se puedan sentir reconfortadas, que puedan sentir que van a pegar un manotazo y va a haber alguien a su lado que la va a acompañar, que la va a entender, que va a haber una escucha activa, pero por sobre todo que va a poder activar diferentes actividades, porque todas queremos que ese grito de justicia llegue.

0: llegue, no solo por hoy, sino por tantas personas que hemos perdido y que hoy, si no lo hablamos nosotros los medios, no lo habla nadie.
1: No, por eso estoy, los medios, la prensa para mí fue mi gran ayuda. Fueron los que estuvieron y los que me ayudaron a impulsar esta causa. Así que estoy súper agradecida.
0: No, nosotros gracias porque nos hayas atendido. También estoy en el grupo de que armaste para visibilizar y acompañar la causa. Pero bueno, te agradezco un montón. Pedirte que estés tranquila es algo imposible, pero bueno, ya vamos a estar en contacto para poder brindarte todas estas herramientas, ¿no? Para empezar a sobrellevar desde otra perspectiva, desde otra manera, toda esta situación que sabemos que te lastima un montón, no solo a vos, sino todo el entorno que hoy estás luchando por sostener.
1: Gracias, señorita.
0: No,
1: te lo agradezco un montón en nombre de toda la familia.
0: No, no, para nosotros es un deber estar del otro lado, así que no des las gracias. Nosotros gustosos de poder acompañarte y de poder brindarte las diferentes herramientas que hoy estás necesitando.
1: Un abrazo.
0: Igualmente para vos y para todos ahí en tu hogar. Que tengas una bonita tarde. Hasta luego.
1: Hasta luego, gracias.
0: Bueno, ahí pasaba Alicia Zárate, la hermana de Majo, ¿no? Y como ella contaba los diferentes tipos de vulneraciones, los diferentes tipos de ausencia del Estado, ¿no? Más que nada ausencia, el abandono total, porque como ella dijo de un principio, hubo denuncias de abuso sexual, de violencia, que no fueron escuchadas, que para la justicia no fue alarmante, y hoy hablamos de un feminicidio.
2: Y la verdad que es un bajón, ¿no? Todo esto que viene pasando, no únicamente en Quijano, en toda la provincia. Y te pones a analizar, casi la totalidad se pueden evitar, ¿no? Tenés un fiscal, tenés un...
0: Un procurador,
2: cuando
0: un
2: vos
0: juez,
2: haces una denuncia,
0: un juez.
2: Alguien que tiene que tomar las cartas, poner las cartas sobre la mesa, tomar las riendas y hacer que la ley se cumpla, porque si no, viva la pepa, y es únicamente justicia para el que tiene plata, esa es la pregunta.
0: Y lamentablemente nosotros creemos que es esa, porque...
2: Bueno, entonces ahí es, ¿no? Y la compañera y la...
0: Alicia
2: no tiene que tener vergüenza, ¿no? Y si hay que cortar la calle, y hay que cortar la ruta, y hay que pararse frente, si es necesario, hasta del mismo juez de la casa, hay que hacerlo. Porque la justicia tiene que llegar. No porque nosotros queramos decir, bueno, porque ya está. Perdemos la paciencia, ¿no? De ver cómo se está cometiendo una injusticia, de cómo personas que causaron un daño tan grande están como si nada. Y la justicia los apoya. La verdad que es feo, ¿no? Es feo estar en esos zapatos.
0: Pero bueno, no, perdón, te corté. Pero bueno, eso es lo que vemos todos los días. Encima ni siquiera puede decir que la justicia es ejemplificadora porque no hay ejemplo de nada. Las condenas son cada vez una burla, un chiste. No sé, después pasan un tiempo y ya terminan siendo liberados, absueltos. Encima ni siquiera le queda la causa, ni por más que hayan todas las pericias, todas las pruebas, los absuelven, los terminan absolviendo.
2: El acompañante, tanto como el quien conduce, tienen la misma responsabilidad, ¿no? Mucho más cuando cometen este hecho de irse, dejar tirado.
0: Ay, la verdad que es un desastre. Bueno, nosotros nos vamos a ir a una pequeña pausa, pero antes de la pausa queremos hacer un pequeño anuncio. 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
2: La verdad.
0: Es así. 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
2: Después tenés...
0: Te toca a vos.
2: Estamos saludando a nuestros auspiciantes, ¿no? 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
0: Bueno, ahora sí, nos vamos a una pequeña pausa y ya volvemos.

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0: Gracias, volvemos a otra pequeña pausa. Bueno, agradecemos a Pedro Sillo Guzmán por los mates. Yo soy re feliz con los mates, no sé si te diste cuenta. Pero me levantan el ánimo.
1: Bueno.
0: Sí, la verdad. Pero bueno, no, volviendo a lo de hace un rato, un poco de lo que vemos todos los días con todas las causas. Vimos muchos casos que los violentos, ¿no? Los abusadores por abuso sexual terminaron absueltos. Esta justicia lo absolvió. Le sacó todas las condenas. ¿Me entendés? Entonces voy a decir, ¿qué carajos? Por no decir otras cosas, ¿no? Pero, qué mierda. Ya, pues, se me salió tantas cosas, ¿no? Tanta impunidad con la que se manejan. La verdad.
1: Hay que empezar a llamar a los fiscales, a los jueces que dictan, ¿no? Y decirle, che, muchachos, a ver, vengan, llamarlo y preguntarle, ¿en qué se basan? Porque la verdad que uno no logra entender, ¿no? Se toman tan malas decisiones y lamentablemente tenés una mala justicia
0: que beneficia a los que menos tiene que beneficiar, deja en total abandono a otros.
1: Y pedís una ayuda del Estado en la cual nunca te llega y
0: lo peor es que tenemos leyes que amparan, ¿no? En estos casos de feminicidio, que tienen que cubrir a las infancias, que las tienen que cuidar hasta la mayoría de edad, que nunca se cumplieron, como tantas otras leyes que conquistamos pero que no las están cumpliendo y no las van a cumplir, mucho menos con este estado de turno, no. Es un tema.
1: La verdad que no hay que dejar que esto se naturalice y hay que empezar a nada, a esto, lo que decía la chica, ¿no? Empezar a cortar las calles, empezar a hacer quilombo para poder ser escuchados y que las respuestas sean positivas. Dejémonos de joder, porque te da bronca por todos lados. Todo aquella persona que está esperando una ayuda, que está esperando una contención, que está esperando que se haga justicia, siempre, ¿no?, es la que menos bolilla le dan. ¿Y cómo? ¿Me entendés? Pareciera, che, muchachos, ¿no tienen ustedes hijas? ¿No tienen mujeres dentro de su familia? ¿No se ponen a pensar esas cosas? La verdad que pareciera que no. Porque vienen y tenés que estar defendiendo y terminan a suelto. La verdad que no sé.
0: Es de terror, ¿no? Es de terror todo esto, ¿no? Yo la verdad que ya ni ganas de ver la tele ni nada porque es impresionante lo que... ¿Y cómo lo replica? ¿Me entendés? A veces más bronca te da de cómo el noticiero le cambia toda la perspectiva, toda la impronta y te sale con cualquier otra cosa, ¿me entendés? Como culpando a la persona que sufrió los diferentes tipos de vulneraciones. Es un tema. Bueno, cambiando de tema, no porque no sea menos importante, ¿no? Sino porque tenemos que pasar a otro tema. Pero igual, ya tenemos ese compromiso con Alicia, para ponernos en contacto, para tener reuniones y poder activar todas las redes que tenemos, ¿no?, en el territorio para brindar ese tipo de contención que es muy, muy necesario. Que esa es la primera instancia que siempre se saltan todos y que no, que nosotros queremos que esas infancias después puedan sobrellevar la situación, puedan contar lo que sucedió, pero sin quebrarse, sin, ¿me entendés?, poder ellos manejar todas esas instancias emocionales, para que el día de mañana después ya no les afecte, ¿me entendés? Es difícil hablar que el día de mañana no te va a afectar haber perdido a tu mamá, pero vas a tener la fuerza de decir, bueno, sí, entiendo un montón de ciertas cosas que en el momento no le entendía y que nadie tampoco hacía por acompañar todas esas instancias.
1: Bueno, ahí te quería comentar que estábamos recibiendo mensajes de Marcela Moya, de 17 de octubre.
0: ¡Hola, Marcela! Que,
1: que bueno, ellos están arrancando una olla popular, ¿no?, los días viernes, y andan buscando donaciones Porque bueno, la iniciativa surge de que la escuelita de fútbol, en la que hay varios vecinos, se organizaron como para entrenar a los chicos, termina tarde y están por realizar la olla popular.
0: Mira, ¿no? Interesante.
1: Y bueno, eso se amplía a que decir, bueno, por el principio la idea era hacer únicamente para los chicos, pero bueno, la olla popular se agranda, la idea...
0: Pero ¿cómo es solamente para los chicos si los padres también los llevan? Entonces bueno, no puedes dejar un sector afuera.
1: Por eso es que la idea se agranda, se amplía, y la olla popular necesita, ¿no?, de todo aquel que quiera colaborar, sea con un arroz, un tomate, algo de verdura. Así que ahí vamos a estar pasando el número de...
0: De Marce,
1: para que
0: se puedan
1: quiera colaborar, que bueno, qué sé yo, un kilo de arroz. La idea es que todos los viernes entrenan ellos, y bueno, que la olla popular esa que es para los chicos que entrenan, bueno, también para todo aquel vecino que se quiera acercar, ¿no?
0: Así que
1: ahí le pasamos el número 387-469-6628.
0: Reiteralo el número para que la gente lo pueda escuchar y anotar.
1: 387-469-6628. Bueno, todo aquel que quiera colaborar con lo que pueda,
0: bienvenido.
1: Se acerca con Marcela y bueno, ahí están en zona norte con esta iniciativa, ¿no? La mayoría, casi todos son jóvenes.
0: Sí.
1: Marcela, ¿cuánto tiene? 20 moneditas.
0: Sí, pero ahí más de eso no pasa. Pero bueno, es eso, ¿no? Otra de las actividades que uno se va organizando para llevar soluciones a donde el Estado no llega. Una cosa.
1: Va a llegar cuando se acerquen las elecciones.
0: Como todos los años. No, y encima ya hay como que son selectivos, ¿no? A los asentamientos y esas cosas. Cuando ni te llegan. Bueno, hablando ya un poco de la política y demás, tenemos un comunicado desde el partido político Patria Sin Fronteras.
1: ¿Qué dice Patria Sin Frontera? A ver,
0: vamos a leerlo.
1: A ver qué te dice. Están todos locos con Patria Sin Frontera, se me hace.
0: Oh, no.
1: Hay un muchacho que está el Jara ahí, que me parece que es
0: el más peleador.
1: El más loco.
0: Le mandamos un saludo al profe Mel, que es el encargado de toda la parte.
1: Lo que más.
0: Le mandamos un fuerte saludo. Si lo quieren ir a buscar, lo pueden encontrar en... No, mentira. Así no era.
1: Admiradores del profe.
0: Así no era, por ahí no era. Me confundí, perdón. Bueno, vamos al comunicado. Como partido político independiente, comunicamos nuestro compromiso absoluto con las luchas de los más vulnerables de nuestra provincia y nuestro país. Nuestro objetivo es encontrar la solución. Es desde la participación real y efectiva de los habitantes de los barrios más postergados por las políticas del gobierno provincial y del gobierno municipal de la provincia. Estamos convencidos que solo quienes sufren la falta de agua potable, redes cloacales y otros servicios esenciales pueden decidir la forma de solucionar esa situación de manera rápida y satisfactoria para todos. Por este motivo rechazamos la ley de inviolabilidad de la propiedad privada que apunta a beneficiar a los que más tienen y dejan en total desamparo a los habitantes de los barrios populares, que llevan décadas viviendo en esos lugares, antes abandonados por muchos años. Rechazamos de igual forma la eliminación de los programas Volver al Trabajo y Acompañamiento Social y exigimos la actualización de los mismos, a que llevan más de 2 años congelados con el monto de 78.000. Acompañamos y sostenemos la educación y salud pública gratuita y de excelencia, que el gobierno nacional pretende desmantelar, y desde la provincia se acompaña en esa tarea. Sabemos que el éxito de estas luchas no llegará a través de los políticos tradicionales de oficina y tablas de Excel, que están hace muchos años divorciados de la realidad que vive la parte más postergada y olvidada de nuestra provincia y del país. La salida es de abajo hacia arriba y no al revés. Partido político Patria Sin Fronteras.
1: Bueno, la idea de Patria Sin Frontera es eso, ¿no? Realmente representar, ¿no? Y buscar las soluciones, buscar lo que realmente necesita todo aquel, ¿no? Que vive en barrios populares, en asentamientos, ¿no? Y estas cosas, como le pasa a muchas personas que buscan justicia, a muchas personas que necesitan una ayuda.
0: No, si tendremos que empezar a nombrar tantos casos que hay,
1: ¿no? No, por eso te digo, es interminable. Y el abandono, ¿no? Porque las problemáticas son muchas.
0: Demasiado.
1: ¿No? Desde la salud, educación, arrancamos por ahí y no terminamos más, es una infinidad. Y lamentablemente, muchos que ocupan cargos no les está importando ya de hace rato. Es hora que nosotros, ¿no? Los vecinos, nosotros los que realmente estamos ahí siempre buscando, así como Marcela y muchos de los pibes que la acompañan hoy, como doña Isabel de la biblioteca.
0: Nos mandamos un saludo grande a nuestra fiel oyente, a ella, a su hijo.
1: A la doña que... ¿Cuántos años?
0: Más de 30 años trabajando el territorio, construyendo, activando, creando instituciones, llevando instituciones a los barrios.
1: Por eso te digo, mirá, tenés personas que ya vivieron un montón, ayudaron un montón, y personas que están arrancando, ¿no?, con una olla popular, siendo tan jóvenes, ¿no? Entonces, bueno, siempre apoyando eso.
0: Del lado correcto. Bueno, lamentablemente se nos fue volando la hora, la verdad, entre una cosa y otra cosa.
1: Se enfría el agua, el mate.
0: No, ya la volvimos a calentar, ya está calentita. Bueno. Pero bueno, agradecer a nuestros auspiciantes. Ahora en breve volvemos a decir el de la Nati.
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1: No. Un buen precio, bueno, con su sopita, con todo. Así que
0: bien completo el menú, completo, y encima completo, con la mejor atención, porque ella es muy muy servicial, muy alegre, te va a atender de la mejor manera y vas a querer volver. Con ese ánimo que te atiende, uno quiere volver, porque uno vuelve donde es atendido bien. Bueno, o no es así.
1: Tal cual.
0: Tal cual, obviamente. Bueno, volver. ¿Cómo?
1: Nada.
0: Ya, ¿qué ibas a decir, Pedro? Mira, se lo está escuchando la Nati. Bueno, pero es verdad.
1: Saludos.
0: Ah, para Cintia también, su fiel compañera, que también aporta, ¿no?, a todo lo que es el menú. A veces también está haciendo de moza y demás. Y también, ¿por qué no?, te vienen unas pequeñas charlas ahí, todas motivacionales. 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
1: Bueno.
0: Muchísimas gracias a todos por acompañarnos. Nos encontramos mañana, ya viernes.
1: Mañana viernes.
0: ¿Cómo pasó la semana? Dios, pasa volando. Ya he hecho un pequeño respiro y ya estamos miércoles. Después ya viernes. Bueno. Ni tiempo para pensar qué te quedó ahí a medio hacer. Pero bueno, ¿qué vamos a hacer? Para el que anda las corridas todo el día es así. Nunca te alcanza el día. No hay hora suficiente, ¿no? Pero bueno, agradecer a toda la comunidad que siempre nos escucha y bueno, nos hace ingresar a sus hogares, a su trabajo, a través del dial de la FM 88.1, Radio Nuestra América, a través de FM Noticias. Nos vemos mañana.
1: Nos vemos mañana.

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0: Wanda, ¿qué dice? Buenas tardes, acá arrancamos saliendo a puro juego. Vamos a estar hasta las 6 de la tarde, sí, acá por noticias. Bueno, para hablar de deportes, para contar de todo, bueno, cambios, todo lo que viene, de lo que va a ser un fin de semana, bueno, vibrante, sí, donde vamos a tratar de saltar por todos los estadios. Y bueno, también estando en la expectativa de volver al honorato que tanto tiene que ver para el hincha de Juventud, y bueno, vamos a hacer todo lo posible para estar desde ahí a primera hora, así, y después seguramente desde el Gigante Norte, esperando por la recuperación de Gimnasia y Tiro en su cancha, y bueno, y tratar de salir de ese lugar tan complicado que es hoy para Gimnasia, estando al borde, sí, en ese sentido. Y mañana, bueno, mañana va a estar en Central jugando allá, ¿en dónde? En Córdoba, con este plantel que se fue anoche, que ya está trabajando en instituto, creo, por estas horas, y bueno, ya buscando lo que va a ser y la espera del partido de mañana con Racing de Córdoba de Nueva Italia a las 9 de la noche. Bueno, va a ser una tarde, una noche seductora, si se quiere, bueno, con la expectativa de Central y desea acomodar al equipo, sí, y de sumar, si es posible, de ganar, de salir de esa zona caliente y bueno, y empezar a tener otra perspectiva. Pero bueno, algunas de las cuestiones que tienen que ver con lo que puede llegar a pasar en esta hora de la tarde, sí, así que eso. Y ayer, bueno, con dos cambios, sí, va a jugar Gonzalo Viano en Racing de Córdoba, sí, casi como hecho saliente, digamos, agarra la titularidad Gonzalo Viano, obviamente con los conocidos, tanto Matías Reinaldo y del otro lado Matías Sánchez, sí, Gonzalo, sí, Reinaldo y Matías Sánchez, sí, de los conocidos del Central. Así que bueno, vamos a ver cómo se da este partido, qué puede llegar a pasar en una, como decía, una noche que tiene mucha expectativa, si quiere mucha rivalidad, porque se encontraron mucho en el Federal A, sí, Racing y Central tienen historias, Racing le ganó una final, sí, sí, el ascenso al Federal A, así que bueno, veremos que cómo es la cuestión que pasa por estas horas en la cabeza de Siakua y bueno, obviamente la cabeza de los interinos, Pablo Mota, sí, que tienen que ver también con la historia de los equipos salteños. Así que bueno, así que eso estamos a esta altura de la tarde, sí, de lo que ya empieza a ser o lo que va a ser, bueno, ayer ya hay dos finalistas más, sí, sumando a Belgrano, sumado a River, y bueno, algunos de lo que tiene que ver con esto a esta altura de la tarde. Bueno, simplemente la Liga Profesional, ayer, como decía, el triunfo de River 2-0, la eliminación de Racing con todo lo que conlleva, con todo lo con ese escándalo, ganó 2-1 en Rosario Central, y bueno, hace que se ponga, bueno, bastante, bueno, con todo, una renuncia al comité ejecutivo de Racing, ahora se suma River, a Huracán, bueno, no sé, si otra mirada, Ángel Brito Rivadavia, que también está ahí en ese lote, pero bueno, así que eso, así que bueno, largando, viendo todo lo que va a hacer, y va a tener así en el próximo fin de semana, pero como decía, Racing mañana y River, ¿sí? Y también esto va a ser el sábado a las 7:30 de la tarde, River, Rosario Central, y después ya seguramente el domingo será la otra semifinal, ¿sí? A las 5 de la tarde, Argentinos, Rosario, recibiendo a Belgrano. Bueno, este es el fin de semana de semifinales de la Liga Profesional Argentina, de lo que tiene que ver, y después, bueno, veremos cómo se arma la la primera B Nacional el día sábado. No paramos, ¿no? O sea, porque está Atlanta y Atlético de Rafaela, después Los Andes, Godoy Cruz, Almirante Brown San Telmo, Estudiantes Colón, Ciudad Bolívar con Acasuso y Colegiales con Güemes, ¿sí? Así que de lo que van a ser esos partidos. Así que bueno, ahí marchando, viendo con lo que puede llegar a ser este torneo que se viene. Así que eso. Bueno, ¿qué seguir? ¿Con qué seguir? ¿Por dónde seguir? Bueno, vamos a ver, con Gimnasia que se prepara, que llega, que tiene todo para tratar de salir. Esto va a ser el domingo. Con San Martín, que bueno, viene de ganar en Valentanada el lunes a Gimnasia de Jujuy, que después los jujeños van a venir acá a Salta. Así que pero van a tener que ver eso, lo que tiene que ver con todo esto este fin de semana. Bueno, con distintas expectativas y mirando, bueno, la colocación de todo lo que tiene que ver. No me quiero olvidar el domingo, también temprano, el del Honorato, contra el equipo de Batistuta, el equipo que está privatizado, gerenciado, terciarizado, no sé cómo llamarlo, ¿sí? Pero bueno, ahí va a estar Juventud Antoniano en el Barti Arena, bueno, con su gente, bueno, y con todo lo que eso indica de lo que puede salir ese partido. Así que eso, esto es a puro juego. Vamos, por decir, estamos hasta las 18 horas y bueno, vamos a hablar y contar cosas del deporte. Bueno, así que eso, con todo lo de eso. Bueno, ahí hubo, está jugando el Salvador con los Oviedo, está 0-0. Temprano ganó 2-1 a los Osasuna, el Atlético de Madrid, bueno, de la liga italiana, así que eso. Y bueno, se anuncia ya, parece que el 30 de junio se termina el contrato con Otamendi, está cada vez más cerca de River, así que pero bueno, hay que ver. Así que ya están los árbitros definidos también para este fin de semana, sí, así que ya de estas dos semifinales. Así que eso, pero antes me voy con Jesús. Ah, no, me voy a quedar acá. Nicolás Ramírez era el árbitro de River Rosario Central. La miércoles, Dios. Bueno, filmo truco en el bar y el partido está para el sábado, ¿cuál decía? 19:30. Y el domingo, Argentino Belgrano será dirigido por Nazarena Araza. Ahí, Luca Lobel y tal, línea 1. Mirá vos, qué bárbaro. Bueno, acá estamos, así está. Hola Jesús, ¿cómo va?
1: ¿Cómo va, Carlito? ¿Todo bien? Un saludo para vos, para Balta, para todos Noticias. ¿Cómo están todos?
0: Bien. Ay, Dios. Gimnasia, ¿cómo va? ¿Vuelven todos? ¿Vuelven algunos?
1: Vuelven algunos.
0: Ah.
1: ¿O volverían algunos?
0: Volverían algunos, sí.
1: Hay tres jugadores recuperados: Lautaro Montoya, Jonás Aguirre, Gonzalo Soto. Lo podemos sumar a Gabriel Díaz, que también entrenó a la par de sus compañeros.
0: Ajá.
1: Pero bueno, hoy ha hecho entrenamiento formal de fútbol en el Gigante del Norte. Al final entrenaron en el David Michel Torino, no en Predio de Confraternidad.
0: Ajá.
1: Y practicó tres equipos. Tres probables equipos.
0: A ver.
1: Probando algunos jugadores. Pero siguiendo el mismo sistema de que está utilizando el bajo alcanzador. Probó el primer equipo: Papale en el arco, Oviedo, Manuel Marcos Tayura, Manuel Guainini, Mambrulla Real, Walter Montoya, Matías Virgen, Nico Rinaldi y Jonás Aguirre aparece en el primer once, Juan Martín Roca y Nicolás Contín. Ese sería el once, ese sería el primer once.
0: Sí.
1: El segundo once sería Oviedo, Gaby Díaz, Manuel Guanini, Lautaro Montoya, Walter Montoya, Matías Virge, Franco Cibetti, Juan Roca, Nico Rinaldi, y Nicolás Contín. Ese sería el segundo once. Y el tercer once sería Oviedo, Díaz, Soto, con Lautaro Montoya. Sería también Walter Montoya, Matías Virge, Nico Rinaldi, Mambrú Villarreal, Roca y Contín Arrigo. Obviamente que también
0: en una época cambió la defensa, casi cambió todas las defensas. De las tres alternativas, lo sacó a Guanini, lo sacó a Tayura, el último partido, ¿no?
1: Sí.
0: Lo sacó a Villarreal. El único que no salió de ahí es Oviedo, ¿no?
1: Oviedo.
0: Y después,
1: Oviedo, porque una no tenés un...
0: Ahora tenés otro, cuatro.
1: No tenés un cuatro.
0: Sí, no tenés uno. Y ahí mediana, el que mejor lo hace es él.
1: Sí.
0: Tayura alguna vez jugó, ¿no? ¿O era un stopper por derecha?
1: Jugó de tres.
0: Ah, pero igual es derecho, ¿no?
1: Es más a izquierda que de derecha.
0: Ah, bueno. Bueno, esa duda marca que la va a develar. Bueno, pues sí, sí, por ahí entiendo que tantos cambios, porque el momento de Gimnasia y el rival que viene.
1: Claro,
0: ¿no?
1: Sí.
0: Así que sí. Bueno, o sea, no está confirmado nada.
1: No está confirmado nada todavía. Mañana entrenamiento también. Entrenamiento, veremos si es en el David Michel Torino, si no va a ser en el Predio Confraternidad o es Hotel de la Liga. Por lo que me estaban comentando, va a ser en Predio Confraternidad mañana.
0: También, sí.
1: Para guardarlo, el único día que van a tocar el día que van a tocar el David Michel Torino va a ser los días jueves
0: por el fútbol.
1: Para el fútbol.
0: Va, porque bueno, es local aparte.
1: Sí.
0: También,
1: ya se están vendiendo las entradas de manera online, las anticipadas, por el sistema Brio, gtsalta.brio.com/club/eventos. Ahí van a encontrar tanto la boletería, tanto las entradas anticipadas para los visitantes, que ya vamos a tocar ese tema, como para el público local.
0: Bueno, ¿y los visitantes?
1: Los visitantes, la policía de Salta le autorizó 650 personas a San Martín de Tucumán.
0: ¿Para cuánto era el pedido?
1: El pedido eran para 2.000 personas, 2.500.
0: 650, sí.
1: 650.
0: O sea, para traer arco.
1: Sí. 500 populares, 150 plateas. Y la van a vender tanto en el tanto de manera online como de manera presencial en Tucumán, si lo tengo entendido. Ya lo van a definir junto con la dirigencia de San Martín.
0: 600 personas, bueno.
1: 650.
0: Y la dirigencia de acá, ¿qué dice? Gimnasia.
1: Y la dirigencia de Gimnasia
0: ¿hasta dónde le conviene? ¿Salen ellos con el operativo? Porque ellos tenían expectativa de otra cuestión, otro número. Y bueno, sí, ¿hasta dónde vale la pena el esfuerzo? A esfuerzo digo, porque sí, o sea, con la seguridad te la van a dar igual, pero ¿hasta dónde te conviene?
1: Claro.
0: Porque ellos esperaban vender a un número. ¿No están los precios, sí?
1: Sí, 40 mil pesos los populares y 60 mil pesos lo que es la platea.
0: Ah, bueno, por ahí capaz que no sé hasta qué punto le puede quedar. Por ahí un poco más, sí, un barito que le entra. Pero bueno, porque la policía te va a pedir custodia, un montón de cuestiones.
1: Sí, y aparte la policía no va a querer que gente de Tucumán se meta en el centro.
0: También, sí, sí.
1: Quien esté cerca de lo que es va a ser la gente tanto de gimnasia como de Juventud Antoniana.
0: Bueno, sí, verdad. Porque por ahí la... Bueno, es que se Sabati entra del centro.
1: Sí. Va a entrar por Avenida Bicentenario, ya llegando a Entre Ríos.
0: Claro, claro. Sí, sí, sí. Estoy pensando en dar la vuelta y se mete por ahí, como todo.
1: Claro.
0: Bueno, pero no, me refiero a la cantidad de gente, Jesús, eso. No siento que...
1: La policía, le, la cara, policía, no, no. El Ministerio de Seguridad fue lo que le autorizó el número. El Ignacio pidió un número, la policía de Salta pidió otro número, y es con ese número quedaron, con el del Ministerio de Seguridad. Porque dicen que la tribuna de las instalaciones le faltan un par de arreglos y autorizaron 650 personas.
0: ¿Y cómo para centro de la vida? No hubo el codito para los invitados nada más, ¿no?
1: Sí.
0: Bueno, vos entonces, ¿cómo sigue esto? ¿Y el anual?
1: El anual, bueno, que se abre mañana, partidos a las 4 de la tarde, se cierra el día martes con el último partido, entre Gimnasia y Villa Primavera en el estadio Adolfo Resina, que es la cancha de la liga. Y bueno, el anual que recién es la cuarta fecha, que recién es la quinta, sexta fecha que está jugando.
0: Es que me digo, sí, cuarta fecha me dijiste, ¿no?
1: Sí, faltan fechas.
0: Claro,
1: faltan como cinco fechas.
0: ¿Para qué regional?
1: ¿Cómo?
0: ¿Para qué regional clasifican? O sea,
1: para el regional del año que viene.
0: El año que viene, claro, sí. Bueno.
1: Y ahora se suma el torneo federal. ¿El año que viene? El torneo federal. Uh-huh. El que haciendo el regional, el que gana el regional, haciendo el torneo federal, y del torneo federal, haciendo el federal A.
0: Perfecto. Es el camino, Jesús. Bueno,
1: ese va a ser el camino del año que viene.
0: Bueno, ¿y cómo vuelve a gimnasia? ¿Cuál de los tres será, no?
1: Porque por lo que me comentaron después.
0: Sí.
1: Parece que va a ser el primero que va a estar. El primer 11. Con Oviedo, con Papaleo Oviedo. Guanini, Tayura Guanini, Mambrú Villarreal, Montoya, Virge, Rinaldi, Aguirre, Roca y Conte.
0: Uh-huh. ¿El pollito tiene para largo todavía?
1: El pollito tiene para largo. Tiene etapa de recuperación el pollito.
0: Ah, me cago. Bueno, y...
1: Quieren que llegue para lo que va a ser el partido frente a Atlanta. Duro, porque tiene tres partidos de visitante tiene gimnasia. Pasando
0: los dos que vienen.
1: Los dos que vienen, viene Atlanta, viene Midland, Quilmes colegiales.
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1: Vienen, son. Sí, tres partidos visitantes. Uno de local, tres partidos visitantes, ya entrando en el mes de junio.
0: Sí, o sea, Cerro, ¿no?
1: Tiene San Martín de Tucumán,
0: Gimnasia de Jujuy,
1: y Atlanta, Midland, aquí que cae, va a caer viernes.
0: Sí.
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1: Quilmes.
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1: Y va a haber un Deportivo Maipú, porque se juega lo que es la reanudación de la cuarta fecha, si no es la del parate.
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1: ¿Cuarta fecha?
0: Sí, cuarta fecha.
1: Bueno, se reanuda la cuarta fecha, viene el parate y luego reanuda la segunda fase con colegiales en Munro.
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1: Serían tres partidos de visitante que tiene que afrontar Gimnasia.
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1: Después de lo que va a ser el partido contra Ferrocarril Midland. Tiene tres partidos de visitante.
0: Bueno, ya, ¿a partir de cuándo debería ser el libre pase, Jesús?
1: A partir de finales de mayo, principios de junio.
0: Bueno, listo, veamos entonces, veamos cómo sigue esto. Va a ser semana decisiva. Bueno, por ahí hablando, bueno, ya la semana que viene, a ver si podemos hablar con algún dirigente de Gimnasia. Están preocupados y están ocupados, me dijeron.
1: Sí.

0: puede, este, no lo puede reemplazar. Así que
1: claro,
0: eso, así que eso, bueno, veremos. Dirigentes por allá, no.
1: Dirigentes, bueno, estaban los dos managers, estaban los dos managers, tanto Walter Busse como Guido Milán.
0: Sí.
1: Y dirigentes no vi.
0: Bueno, vamos a ver qué pasa entonces. Eso, le mando un abrazo, cuídese.
1: Le mando un abrazo, Carlitos.
0: Estamos en contacto, así que bueno, vamos, voy a quedar. Fui anotando los equipos que armó, los tres equipos que armó.
1: Sí.
0: Y le quiere encontrar la vuelta, pero tiene un equipo corto.
1: Sí, no.
0: Muy corto tiene. Bueno, abrazo, Jesús, nos vemos más luego, ¿sí?
1: Nos vamos más luego, te mando un abrazo.
0: Bueno, hasta luego. Ahí estaba Jesús Rodríguez, contador de Gimnasia y Tiro Todo. Y bueno, ya seguramente, bueno, esperando como que esto levante para Gimnasia, ¿no? Días, horas, pocas veces habituales, así que eso. ¿No? ¿Písele o no? Sí. Eso. Bueno, vamos de corte y en un ratito ya volvemos con más a la segunda parte de Apuro Juego, a ver si por ahí tenemos la posibilidad de charlar con algunos invitados.

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0: 40 minutos de las 16 de, bueno, ya de la, pero que estoy hablando de la de las 17, así que están haciendo puro juego, acá estamos bueno, contando cosas de del deporte y de lo que viene.
1: Bueno,
0: yo me quedo con mañana de Paco Racing, que dice que están ahora trabajando el predio de instituto, creo que la Martina, sí, el predio donde trabaja este Central, esperando el partido de mañana viernes o de la noche, así que vamos a estar contando todo lo que tiene que ver con eso, así que eso. Y después marca este momento futbolístico bastante complicado de los salteños hoy por hoy, ¿sí? Y sobre todas las cosas pensando en lo que viene, lo que cómo se desarrolla, que cuatro fechas más se termina la rueda. Todo, o sea, todo tiene lo mismo, ahí nomás se empieza a jugar todo, ¿no? Empieza a jugarse todo y bueno, comenzamos a tener otra perspectiva y bueno, el tema es no alejarse, el tema es pasar la brecha esa, salir de esa zona complicada y bueno, y sobre todas las cosas empezar a mirar de otra manera el torneo, ¿sí? Pero bueno, ya vendrá el libro de pases y todo lo demás y bueno, y las cuestiones que ya los dos equipos saldeños ya están trabajando el refuerzo y
1: como marco
0: el momento de los dos, el apuro por ahí antes quizás era como había más tranquilidad y todo lo demás, pero hoy eso te marca, bueno, que es uno de los torneos más complicados o más difíciles o más sí, difíciles, duros que tienen los dos salteños y en esta experiencia tanto Central como Ignacio en la B Nacional, pero bueno, veremos qué ocurre con esto, sí, así que sabiendo esto de lo que va a ser esto y del mercado de pases, cómo se va a mover y la expectativa, porque miramos, uno mira la tabla y no se cansa, a ver, estamos ya a las fechas, la 13, ¿no? De lo que se va a hacer de la B Nacional y bueno, marco de que, a ver, estamos ya, se va a jugar la fecha, se va a jugar esta fecha que va a ser la 14.
1: Hay una pendiente, ¿no? O sea, en realidad son 13.
0: Pero, de 36 que son, marca, bueno, todo lo que tiene que ver esto. Uno mira y mira la zona A. Y bueno, uno que está en zona de descenso pide Central, 10 tiene, ¿sí? Y bueno, tiene que salir ahí, jugar con Alcayuso, jugar con Racing que tiene 15, ¿sí? Que bueno, que Racing está con toda la expectativa de meterse, ¿sí? Está de meterse en la zona de lo que está en la zona de clasificación, obviamente. O sea, marca eso, la idea que tiene su cuerpo técnico, bueno, su cuerpo técnico que como ni tiene datos, pero ahora ya lo confirmaron directamente. Y bueno, marca lo otro, ¿no? Lo que queda, lo que va a ser un equipo que armó, bueno, por Nazari y bueno, no duró nada, ¿sí? Y llegó el cuerpo técnico este nuevo y empezó a encontrar soluciones y bueno, trata de salir de esa malicia de partidos, así que eso. Bueno, entonces miro hoy Morón está arriba, 22 puntos, sí, en la zona A. Y entra Colón, sí, que está Corea y Deportivo Madrid, que ganó acá, sí, Godoy Cruz, que le ganó Racing de Córdoba, sí, mirando Bolívar, que ganó la vez pasada acá y volvió a ganar, bueno, los Andes, que estaba ahí, que venía de empatar, bueno, Ferro, que el otro fin de semana se va a Buenos Aires, Central a jugar con Ferro, bueno, que está ahí, Almirante Brown, ¿te acuerdas que venía mal, se recuperó con Central y empezó todos los males de Central? Bueno, claro, fue la despedida, creo, ya de Bastina, si mal no recuerdo ese partido. Ah, no, acá fue con Bolívar. Y bueno, marcamos eso. Y después, bueno, Y en Gimnasia, miro, y está, tiene 12 puntos y está 4, si querés, de arriba, pero tiene un presente futbolístico de bueno, lo que contaba Jesús, 3 cambios metió y por ahí tiene tantos afuera, un equipo corto, y a Gonzaga que se agarra los pocos pelos que tiene para ver cómo lo arma y cómo busca soluciones, cómo busca cambios, cómo busca mover el avispero. Así que tiene un plantel que se dice que lo que era, pero no era, parece tanto de lo que se decía. Así que eso, hoy está, como decía, está 4 de arriba, pero con un pesar futbolístico. Pero bueno, eso con resultados se saca. Pero el contenido es eso. Así que eso, porque Tembla tiene 16 y Gimnasia tiene 12. Mirá lo que, cómo es la tabla, ¿no? Ahora, si lo miro más difícil, la Central, es que ya marca algo. Pero bueno, está a un punto de Acasuso, de Alboy, de esa brecha, de Mitre, y lo pongo a Santeno y Estudiantes hasta ahí, si querés. Porque después los otros ya como que están en otra cuestión, Racing, San Miguel, Defensores. Entonces se marca de que tiene una forma de ser de una fecha que ya tiene que empezar a acomodarse para los solteños, sobre todo con más urgencia. No, los dos tienen urgencia, sí. Todo ambientado, decía pero bueno, ver cómo se desarrolla, cómo tiene y cómo se piensa. Pero bueno, así que eso. Seguramente ya concentrado, me parece, ya Racing de Córdoba esperando mañana, porque el programa va a arrancar 9 de la noche, Racing de Córdoba va a recibir a Central, y después vamos a tener Atlanta con Rafaela, sí, esto va a ser tempranito, esto va a ser el sábado, mira, primera hora, el invierno ya viene, 13 horas, van a jugar 1 de la tarde, los Andes, Rafaela que vuelve a jugar de local, no, visitante, perdón, Atlanta, después se va a tener que visitar los Central, Gimnasia Atlanta, los Andes, recibe a Godoy Cruz, Almirante Brown, San Telmo, Estudiante Colón, Bolívar con Acasuso, y después Colegiales con Güemes, ¿sí? Esto va a ser todo el día sábado. Domingo, Deportivo Madrid Ferro, Gimnasia de Jujuy recibe a Temperley, ¿sí? Acá en el 23 de agosto, Almagro con San Martín de San Juan, Mitre con San Miguel, Patronato con Chacarita, Piedras con Agropecuario, Maipú con Chicago, Quilmes con Tristán Suárez, Gimnasia y Tiro con San Martín, esto va a ser a las 5 de la tarde, esto todo el domingo, y el lunes van a quedar. Defensores de Belgrano con Chaco Forever y All Boys con Morón, ¿sí? Los partidos que queda para la fecha que viene de la B Nacional, así que eso. Hacemos una cortita, dame 5, Balto, y volvemos ya con la última partecita de Apuro Juego.
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0: Bueno, ahí estamos de nuevo. Volviendo de nuevo a lo que va a ser este, lo que va a marcar otro día después de lo que esto. Bueno, ahora, en el mundo, sí, a ver las noticias de los distintos portales. Mira, el Bernabéu ovaciona a Cazorla y pita a Mbappé. Era otro líder puerta, ¿sí? Retirada de dos pancartas contra el Fiorentino. ¿Cómo está la historia ahí en España? Por el Real Madrid. Y bueno, una lesión parece que Camavinga se pierde el Mundial. Mira, qué bueno. Bueno, había lesionado ayer a Acuña y Montiel, ¿no? Guarda con eso. Para la lista, ya está la prelista, ¿no? Ya para la mañana, ya está la prelista. Así que este, de lo que tiene que ver con el fútbol internacional y el Barça, o al menos por allá por el bueno, 1-0 gana Real Madrid Oviedo, decía, este, como decía, ovación para Cazorla. Bueno, ahora de las pancartas también se mete en eso. Y bueno, este, bueno, Mbappé y Vinicius ya empieza la mirada desconfiada del hincha de la afición, como dicen ellos, del Real Madrid. Así que eso. Y después lo nuestro se trasluce a lo que es este, bueno, esto lo de Otamendi, que se dice que se puede ver mucho. Y después las declaraciones explosivas de Milito ayer, y obviamente que aparece el otro que hacía cuánto que no aparece, con Fernando Marín. Y dice, como jugador fundido todavía tiene que aprender a ser dirigente. Y bueno, viste, tiene todo el mundo que estaba por ahí, estaba en un nicho este, y aparece ahora definiendo. ¿Sabes que los árbitros, no? ¿Sí? Ojo Pipo, de la Liga Profesional, sí. Ramírez es el... Nicolás Ramírez era el árbitro de River Rosario Central. Y Nazaré Garazo, el que va a ser el de Argentina con... el de partido de Argentina, ¿sí? Con este, el próximo fin de semana. Así que eso, este, y de ahí, este, bueno, todo lo que quedó, ¿no? Todo lo que fue, lo que sigue siendo la semana de la secuela de Racing y el partido con Rosario Central ayer, ¿sí? Así que este, bueno. Al igual que Di María, Jorge Almirón destrozó a Diego Molina tras sus acusaciones. No sé qué partido vi, algo tiene que decir. Dice, bueno, se armó con todo. Bueno, acá sigue todavía, va a seguir siendo. A ver, refiere Scaloni. Caudet confirmó que Montiel y Acuña no sufrieron lesiones, mira, muscular, y serán evaluados para el partido ante Central. Acá en observaciones todavía parece que ha sido nada más que menos de musculares. Así que bueno, bueno, algunas de las cuestiones que están pasando ahora por esto. Bueno, hola Juventud, vos tenés cabina, creo, lo digo. Sí, agradezco a Jacobo Toranzo, Joaquín, por vamos a hacerlo, creo que son los pocos que vamos a transmitir, vamos a abrir dos transmisiones, vamos a estar las dos canchas, Juventud y el Central, Juventud y Gimnasia, así que este fin de semana, haciendo estos partidos. Gimnasia con San Martín de Tucumán, sí, que viene uno de los encumbrados a jugar con este. Por ahí la ilusión era encontrarlo de otra forma. Gimnasia, ¿quién se hubiese imaginado cómo arrancó que esté Gimnasia de esta manera? Y la otra es este, la, y bueno, y Central, el Juventud, que quiere jugar con, tiene que salir, ganarle al equipo de Batistuta, recuperar con el debut de Sergio Massa en el banco, y bueno, con este, con toda la expectativa y obviamente lo que le produce al hincha de Juventud ir a, pues si Oscar Humberto está nervioso por volver a la cancha, hace cuánto que no relata ahí Oscar Humberto. Eso no sé si relate, creo que mucho la no ha relatado con Oscar Humberto ahí. Este, pero después así partido grande no recuerdo. Este, pero bueno, va a volver ahí porque tiene un, no sé qué, un plan especial. La cancha de Juventud para sus hinchas, para su plantel. Y bueno, para muchos va a ser nuevo, muchos chicos que no jugaron nunca ahí, o sea, por los puntos, para muchos que vinieron de afuera. Así que eso, para ser Chiricedo, no recuerdo Chiricedo
1: al que participó. Pero bueno,
0: eso por ahora, por el momento. Bueno, así que eso. Bueno, nos vamos. Mañana vamos a volver, vamos a hacer seguramente el estudio. Me dicen que por ahí se pueden venir grandes sorpresas de noticias, que se pone a la altura de todos, ¿sí? Para que tenga imagen, como la gran mayoría de los medios de comunicación lo tiene, la noticia no quiere ser menos, así que esto, y seguramente por ahí más adelante la gente de la programación estará comunicando o bueno, dando la buena noticia, la novedad de esta nueva innovación, si se quiere, a la tecnología que tiene que ver con la comunicación. Nos vemos mañana. Arrancamos a partir de las 5 de la tarde, como todos los días, haciendo A Puro Juego. Nos vemos. Abrazo para todos. Chao. Hasta mañana.

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3: María, ¿cómo te va? Lautaro, Javier y quien te habla, Hugo Verón, y todas y todos que estamos en Hora 7 Radial, te damos la bienvenida, muy pero muy buen día.
4: Buen día, ¿cómo andan? Acá tomando unos matecitos antes de salir a la oficina.
3: ¡Ey, qué rico! Yo también te convido, sí, aunque más no sea virtualmente, un matecito, o lo compartimos, ya que estamos. Sí, mate amargo, por supuesto, ¿no?
4: Totalmente. No,
3: bien, totalmente. Yo soy de los dulces. Bien.
4: Pero quiero decir que ayer había en el, nada, la oficina ya compramos los yuyitos, ¿viste? Que venden en el mercado.
3: Sí, sí.
4: Porque había uno con tos, entonces empezamos a ponerle yuyito de tos al mate de la oficina.
3: Me parece excelente. Bueno, ayer hubo una pequeña tensión esto que está sucediendo en la realidad económica que vivimos las y los argentinos. Más gente sale a vender a la calle y por ahí se ponen alrededor del mercado San Miguel, a sabiendas de que la gente habitualmente llega no solamente por las ofertas, por la difusión que ha tenido desde que has llegado vos a la administración, pero mucha gente, más vendedores ambulantes, se ponen a la vuelta, y ahí hubo un pequeño altercado o hubo algunas diferencias con los puesteros. ¿Sabés algo del tema? Si bien vos estás de puertas adentro, pero seguramente algún puestero te habrá comentado algo, María.
4: Es que efectivamente el mercado funciona como un polo de atracción para clientes y consumidores, entonces es absolutamente desleal que la gente se pare fuera de la puerta del mercado cuando tenemos, digamos, dentro comerciantes que se ocupan de tener todas las cuestiones al día. Entonces es una especie de competencia desleal. Uh-huh. No obstante lo cual, sí quería dejar aclarado que respecto a los comerciantes del mercado que han que han tenido que vaciar el lugar o desocupar el lugar, el puesto que históricamente ocupaban, efectos de que avance la obra, a todos se les ofrece un lugar de relocalización. Para nosotros es importante que preserven su fuente de ingreso. Claramente no va a ser en las mismas condiciones que dentro del mercado respecto uh-huh. al flujo de personas, digamos, estamos hablando de un lugar que está absolutamente instalado para el consumo de los salteños, pero sí se les ofrece un lugar a donde ir.
3: Sí.
4: A esas que se forma, por ejemplo, el anexo del mercado, que es en Pasaje Miramar, con esta relocalización tan grande que tuvimos a mediados del año pasado, para que inicie la obra en ese momento.
3: ¿No son los mismos que se ponen ahí cerquita a vender?
4: No necesariamente son los mismos. Más allá de eso, uh-huh. Sí tienen que saber que si son los puesteros del mercado San Miguel, en algún punto se arriesgan a que se les apliquen sanciones.
3: Uh-huh. Bien, perfecto. No pasó a mayores.
4: No, entiendo que no.
3: Uh-huh. Bien, perfecto.
5: ¿Y están trabajando de manera conjunta con otras áreas municipales?
4: Con espacios públicos. Claro. Espacios públicos tiene relevado. Ajá. Nosotros tenemos la posibilidad de sancionar a los puesteros, digamos, que se ubican
3: fuera.
4: Mal ahí, pero claro. De todos modos, sí también, esto como salteños, no puede ser que una mamá con un carrito no pueda circular, con un carrito de bebé no pueda circular, o una persona con discapacidad no pueda circular por calle San Martín porque están vendiendo al paso.
3: Claro, sí. Realmente, bueno, la situación económica hace que las personas vayan a donde más se congrega la gente para tratar de vender sus productos porque ha quedado sin trabajo. Pero bueno, hay
4: pero
3: lugar...
4: Pero en el caso de los puesteros del Mercado San Miguel han tenido, digamos, o tienen la posibilidad de vender en otros lugares.
3: Claro, eso iba a ser
4: mi... como administración de que tengan otro lugar donde vender.
3: Mi próxima pregunta. Si hay alguna persona de esos vendedores ambulantes o de esos vendedores que están ahí, ¿tiene la posibilidad de que, si no es en el mercado, sé que está ya concentrado todas las personas en el pasaje, ¿pueden tener algún lugar, se pueden acercar a la administración para decir, che, quiero un lugarcito yo para vender mis productos o ya está colapsado?
4: En este momento, no, colapsado todavía no estamos, pero no, en este momento, en esta etapa de transición, lo que hacemos es preservar a quienes ya estaban dentro del esquema del Mercado San Miguel, los que ya eran titulares del derecho de uso y explotación. Esos son prioritarios, ¿sí?
3: Pero no hay más cupos.
4: No, en este momento no.
3: Bien. Contame cómo está la obra, cómo va la obra, ya que estamos hablando de que la parte sobre la San Martín, donde hubo esta pequeña trifulca, podríamos decirla.
5: Por la Urquiza.
3: No, pero por la Urquiza se está construyendo. Ah. ¿Cómo marcha la obra? ¿Realmente uno pasa por ahí y ve el avance de obra o ve la fachada y realmente es ambicioso?
4: Sí, es que, bueno, claro, es que el mercado tiene salida por las cuatro veredas, digamos, por Urquiza, por San Martín, por Ituzaingó y por Florida. Lo primero, digamos, la primera etapa de la obra estaba contemplada sobre Urquiza y sobre Ituzaingó, en esa nave que tenía el entrepiso, ¿se acuerdan? En los localcitos esos que tenían en la calle. Bueno, esa era técnicamente la primera etapa, pero después nos dimos cuenta que para mejorar el avance de obra y además para no poner en riesgo a las personas, porque fuimos descubriendo algunos vicios que se presentaban dentro de las estructuras. Recuerden que es la primera revisión que se hace en todos los años del mercado, una revisión integral. O sea, nos hemos dado con noticias que no teníamos previstas, ¿sí? Necesitamos también todo lo que es una de las entradas que teníamos sobre calle Florida. La obra avanza bien, está avanzando a buen ritmo, después de enero y febrero muy lluviosos y que a nosotros nos agarró la etapa de losa. Más allá de eso, hoy estamos trabajando sobre todo lo que son las coberturas de lo que es la nave que va a estar sobre Urquiza y sobre Ituzaingó.
3: Bien, y el avance de obra, ¿cómo marcha, cómo va, en qué tiempo están dentro de los plazos que van? Porque hoy por hoy, ante por ahí la falta de recursos, que es importante, a menos que seas Adorni, por supuesto, por ahí no llega. ¿Está llegando, se va construyendo normalmente, María?
4: Sí, en este caso se trata de recursos públicos, sí, de recursos que tienen trazabilidad, con lo cual estaba todo presupuestariamente previsto y estamos bien con el flujo de fondos, lo cual nos permite llevar absolutamente a ritmo la obra, así que estamos bien con respecto a los plazos que se van planteando. Bueno, como toda obra, ¿viste? Cuando vos te pones a construir un cuartito en tu calle, en tu terreno, ¿viste? Siempre que no, que la abertura, no, que entonces pero bueno, esta obra tiene previsibilidad, así que vamos para adelante.
5: Ajá, bien. Por último, por lo menos de mi parte, cuando esté finalizada esta gran etapa, ¿no?, de construcción, ¿van a continuar por otro lado, otro sector?
3: ¿Por la San Martín también?
5: ¿Por la San Martín o por la Ituzaingó?
4: Sí, está previsto en tres etapas. De todos modos, perfecto, hay materiales, esto ya lo preveía el pliego de licitación, hay materiales que no sabíamos en qué, y están en estudio al momento, en qué estado estaban también.
3: Claro.
4: ¿Entendés? O sea, más allá de el material, por ejemplo, los hierros que soportaron el fuego del incendio puntualmente, ¿sí? Nos dimos con algunas situaciones de corrosión propias de una falta de mantenimiento de mucho tiempo. Entonces, bueno, eso es lo que va sucediendo. Entonces, está previsto en tres etapas, pero también nosotros tenemos como prioridad la preservación de la prevención del riesgo tanto a las personas como a los visitantes.
3: También, ¿En qué etapa estamos? ¿Estamos recién en la primera etapa, estamos, María?
4: Pero llevamos unos meses nomás de obra. Es gigante, gigante, gigante realmente el mercado.
3: Bien, perfecto. Te agradecemos mucho la deferencia que has tenido para charlar con los hermanos Verón.
4: Por favor, muchísimas gracias a ustedes,
3: Un abrazo, buen día. María Figalo, la abogada y la administradora del Mercado San Miguel, charlando en Hora 7 Radial ante esta dificultad que se presentó en las inmediaciones de la calle San Martín, en donde hubo muchas personas que vieron cómo se fue incrementando las personas ahí vendiendo, con lo cual los feriantes, las personas del mercado, los puesteros del mercado salieron, hubo ahí una trifulca y queríamos hablar acerca de este tema.
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los hechos de estafa atribuidos a una salteña que ofrecía trabajos en las minas. Aumenta la luz cerca de un 11%. ¡Qué lindo! Pero vos podés, ¿no? Vos podés. Familiares de Serapio. ¿Quién es Serapio? El sujeto que estaba escondido entre las piedras, que mató a Natalia Cruz. Bueno, estos familiares estaban imputados por encubrimiento, fueron liberados. Un medio inglés eligió a Juan Manuel Fangio como el mejor piloto de la Fórmula 1 de la historia.

0: se cae la sesión de diputados.
1: El tiempo no me engaña, no he perdido ni las manías ni el instinto.
0: Patricia se reunió en secreto con Cavallo, se tomaron un vino y se graba la atención.

0: ¿Cómo le va? Tenga usted un muy, pero muy buen día, Moisés Cos.
1: ¿Cómo me la baja, Paula? O sea, porque usted viene anunciando los temas muy arriba y en un momento me la baja la voz, es me la baja y no, usted tiene que seguir en ese, tono, me parece,
0: usted
1: ¿no?
0: Usted es un sensible auditivo.
1: Claro.
0: Entonces me dijo, no, bajaste el volumen de los auriculares, digo, debo estar hablando muy fuerte.
1: No, hace rato no estaba escuchando porque estaba con el auricular puesto. Auricular.
0: ¿Qué es lo que es?
1: Modo Kenny.
0: Este auricular me vuelve loco.
1: Modo Kenny. Sí, tengo como una chica. ¿Cómo le va, Gustavo?
2: A mí me va muy bien. ¿Cómo le va usted?
1: Así, boludo.
2: Así, onda AM. La vieja AM.
1: La vieja AM que era la vecina.
2: A ella le gusta cuando dice buenos días. Salta. Me parece re sexy cuando dice.
1: No, porque tiene una parte de violencia, una parte de sensualidad. Y de sexualidad también.
2: Claro, tengo una voz sensual. Cuando sí. Dice buenos días, salta. Me encanta cuando dice Sarabia.
1: Los pendejos, claro. Los pendejos, cuando sienten esa voz.
0: ¿Quiénes son los pendejos?
1: Los pendejos, gente de 20, de 20 a 25.
0: O sea, que hay varios que ya quedaron fuera, dice. Usted dice, están deprimiendo porque te dijo
2: que
0: eso.
2: Se ratonean con Paula.
0: No.
1: La voz aguardentosa de Paula.
2: Sí.
1: O cuando la ven producida.
2: La mezcla de whisky, pucho y noche.
1: En Canal 10, sí. Claro. Y es que es real esa mezcla, no es que parece.
2: Ah, whisky no.
0: Sí, whisky sí.
2: Ah, whisky.
0: Whisky sí, no whisky, todos sí. Los días, pero sí, digamos es la bebida que...
1: Entonces, ¿cuál es la definición? Los pendejos dicen, me gusta esa vieja.
2: Esa mil. No, una mil.
0: ¿Para?
1: Una mil.
0: Qué agresivo. Qué agresivo.
1: Pero los chicos dicen vieja.
2: La abuela la mil.
1: ¿Su hijo qué le dice? Viejo.
2: Vieja,
1: dice.
2: Esa es vieja la de 30.
0: Yo no tengo chica.
1: Sí, sí, sí.
2: No, a él. 30 y pico sí. Le dicen vieja.
1: Che, pongo en consideración...
0: ¿Cuántos años tiene su hijo?
2: 20 y pico, pero le dicen vieja.
1: Claro.
2: Yo digo, no, pará.
1: Pongo en consideración en esta mesa de trabajo algo que
2: mesa sí trabajo no sé
1: algo que estamos saliendo en el streaming.
0: No tengo, no vos sabés que no tengo
2: no,
0: idea.
2: No, no estamos saliendo.
1: Tengan cuidado con mis planos, ¿no?
0: Dice y se puso
2: para. Usted en su contrato puso planos cuidados, como planos Wanda cuidados, Nara en la película ahora la de hacer el sexo.
1: Sí, no, sí. no es que tengo malos planos, sino que hay algunos que me favorecen más que otros, simplemente.
2: Cuidado, sí.
1: ¿Qué te quería decir? No sé, ya me querés interrumpir, Paula. Hacelo porque traigo un tema de alto contenido social para que lo charlemos. Ni siquiera quiero entrar en un debate. Quiero charlarlo con ustedes dos que son mi amigo, mi contención, mi cómplices y todo.
0: La gente de la producción, yo sé que está muy complicada con este baile nuevo, pero no, el intendente le dijeron que lo iban a hablar ahora. Ah, listo. Bien.
1: Y acaban de meter un quilombo más a Sarabia, no importa.
0: Sarabia dice loco.
1: Sarabia dice.
2: El pulpo.
0: Necesito
1: no, porque
0: irme
1: ahora,
0: de acá.
1: Ahora es un empresario de los medios, hizo un montón de cosas.
0: Sí, es productor.
1: ¿No?
0: Productor.
1: Es productor general.
2: A partir de. No.
1: Tiene línea
2: a
1: directa.
2: De
1: con
2: ahora,
1: Saem,
2: a las 6 de la tarde se transforma en empresario.
1: Cual
2: cenicienta de fin de semana.
1: Y el viernes acá nadie
2: claro,
1: tiene nada que hacer. Él maneja la radio.
2: Viernes y sábado.
1: Él y la otra señora maneja la radio. Radio,
2: piso,
1: ponen todo. La música que se le canta el culo, todo, no importa nada. Es una radio paralela el fin de semana. Nada más. Escuchame una cosa. Estaba viendo al diputado y al colega.
0: Diputado y colega.
1: Esta mañana.
0: Diputado y colega.
1: En Canal 11.
0: Guille.
1: Uno de los programas más
2: diputado
1: vistos.
2: Y concejal.
1: Sí, uno de los programas más vistos de la televisión local.
2: Sí.
1: Estaba Guillo Creeper, que es diputado.
0: Ajá.
1: Por si alguien. No sabe, seguramente lo votó y hoy dice, che, pero qué bueno, nunca se va a presentar.
2: Salía
1: como...
2: primero la pantalla, así que no pueden no saber si lo votaron.
1: Nunca se van a nombrar como diputado, el
2: no
1: otro.
2: No se autoperciben.
1: No se autoperciben públicamente como
2: políticos.
1: Diputado. No, se perciben como conductores de televisión. En cambio, está acompañado por Panchito de Vita.
0: Sí.
1: Pancho de Vita. Que él sí está haciendo una carrera incipiente,
2: sí,
1: ¿no?
2: Sí.
1: De periodista.
0: Sí.
1: Después, pero yo creo que la búsqueda final va a ser a alguna diputación, seguramente va para ese lugar, conociendo las raíces de esa familia de Vita en Salta, uh-huh. Seguramente va a ser un candidato en cualquier momento. ¿no? Es
0: bueno, a la hermana no la fue bien, no le fue bien, la habían
2: y
0: puesto
2: puede ser que ahora lo estén visibilizando y después lo van a medir y después lo van a meter en el voto electrónico, ¿viste?
1: Alguna cosa, pero no, no, ¿qué, cómo no le fue bien? No, fue, no. Escuchaba,
0: ella
1: no le
0: fue a elecciones,
1: una caña Tacuara.
0: No ganó, de ahí a que tenga la agenda del gobernador. Me dicen los colegas en Buenos Aires, che, ¿cómo hago para contactarme con Sáenz? Mira, le digo, no sé. No sé, porque no me contesta, no me contesta a mí la... Entonces termino, comenzaba a mandar, ¿viste? Bueno, a ver, otro prensa que no sea Eugenia De Vita, que ni siquiera le contesta, te hace quedar muy mal.
1: La liana de Tarzán, ¿viste? Que va agarrando una liana, se va agarrando con otra. Le sale un monito y se agarra otra liana y se va por otro lado. No,
0: bueno,
1: no.
0: Para mí no le fue bien, listo, siga.
1: Pero
0: usted fue el que se prendió en ese punto,
1: no yo. Lo importante,
0: bueno,
1: lo importante.
0: Bueno, ¿qué es lo importante?
1: Bueno, estaba el colega y estaba...
0: Sí.
1: Guillo, el diputado,
0: Panchito,
1: porque
0: y el concejal el otro, hoy no,
2: el concejal faltó,
1: el concejal
2: yo hubo ayer mucho. Sesión capaz que estaba muy
1: no
2: agotado.
1: no parece que anda como que se tomó el palo de la cámara, se tomó el palo de la otra
0: no, de la cámara,
1: cámara
0: no, de
1: televisión del consejo,
0: del consejo, sí,
1: no está. No está en ningún lado.
2: Y a mí después, el baile, de después el baile de Michael que hizo, que usted lo estuvo
1: funado. No. Se fue el carajo, no está tan ellos dos poniéndole el pecho a las balas. Así directamente.
2: Bueno, tampoco que tengan una ametralladora acá 47
1: mira,
2: frente.
1: Ya tener que levantarse a las 7 de la mañana.
2: Sí.
1: Primero, viste, uno lleva a los chicos a la escuela, todo. Porque aprovechan eso, viste, los que se levantan temprano también dicen, no, miden. Hoy la veía también a su ex amiga del otro canal. Hoy me puse a ver
2: Karina,
1: canal.
2: Sí.
1: Sí, a Karina. La, esa no es 3%, es 25%, sí. Me parece, para empezar a hablar. No estamos sí, ganando sí. Amigos en este momento, no importa. La vi también, bueno, son cosas, viste, se levantan temprano porque tienen que llevar el chico al igual.
0: Sí.
1: Ahora.
2: Claro, no, desde que usted dice, se levantaba temprano cuando migajeaba.
1: Claro.
2: Ahora ya, como tiene algo asegurado, ya no tiene que migajear. ¿Se entiende?
1: No estamos quedando. Bueno,
2: entonces antes sí se levantaba temprano.
1: Sí, bueno,
2: porque pero, había que llevar, había que pagar EDESA.
1: Muéstranos, sí, es verdad. Muestra una imagen en el programa ese.
2: Los conocemos de hace tiempo.
1: Sí, de Canal 11. Muestra una imagen de la cana, viste, que ellos tienen mucha llegada
2: a
1: imágenes que tiene la cana. Entonces, en el convento. ¿Cómo se llama el convento? La Carmelita Descalza.
0: San Bernardo.
1: El convento San Bernardo. Un tipo a las 6 de la mañana ayer va a hacer unas cosas ahí cercano a la calle Casero, ponele, a la calle Juramento. Deja la camioneta, una Oroch, con caja. Una Oroch.
0: Sí.
1: Deja una Oroch. Y. A los dos minutos
2: pero
1: viene...
2: Hay cámaras ahí, entonces.
1: Claro.
0: A los dos minutos viene...
1: A los dos minutos viene un fisura. Él se va de ahí a las 6 de la mañana se va, viene un fisura,
0: sí.
1: Una bolsita que parece que había estado durmiendo en la calle, se sube la camioneta, no sé cómo...
2: ¿Cómo la abrió?
1: Bueno, eso es lo que yo no entiendo.
0: Pero se sube a la cabina o a la parte de atrás.
1: No, la arranca.
0: Ah,
1: o sea, se sube la camioneta, la arranca, están las imágenes.
0: Sí,
1: ¿y? Lo podemos conseguir.
0: ¿Y qué pasó?
1: La arranca, el fisura a las 6 de la mañana...
2: No estaba tan fisura.
1: No sé si tiene un desbloqueador de esos que están de moda ahora.
0: Capaz que ese
2: inhibidor es para la alarma, no para el encendido.
0: No.
1: O el tipo dejó
0: inhibidor es para el cierre. Te inhibe el cierre completo.
1: Completo.
2: ¿Cómo lo arrancas?
0: Bueno, ¿y ahí cómo sigue?
1: No sé cómo lo arranca. Capaz que si el tipo dejó la llave en el auto... Pilín campana, viste, no sé, dejó la llave en el auto, se fue,
0: sí.
1: Y se fue a hacer una cosita, ya vuelvo. Capaz que la dejó encendida, eso no lo pueden precisar, viste, los muchachos. La cosa que...
2: A las 6 de la mañana por dejar el auto encendido.
1: Capaz que sí, dice, salta, acá están todas las cámaras, ¿quién me puede chorear?
0: Atrás del convento San Bernardo, ¿cómo?
1: Después se la busco la imagen.
0: Bueno.
1: La puedo encontrar, la puedo tener.
2: O sea,
1: porque
2: fisura, ¿no tan fisura?
1: Fisura, se sube a la cámara,
2: se
1: chorea.
2: Y se fue.
1: Se la chorea. Después viene el tipo, y dice, ¿qué pasó? Me chorea en la camioneta, no está, qué sé yo, se espera. Pero la policía ya tiene las imágenes de por dónde iba el fisura.
2: hacía el seguimiento de...
1: Sí, sí, se iba, que digamos, para la zona de Ceferino.
2: Con la trazabilidad de las cámaras.
1: Exacto, se iba para ahí, en un momento agarra, pierde un poco el control de la camioneta, tiene que cruzar el puente ahí de San Antonio.
0: Sí.
1: Pum, la choca la camioneta, la seaca, ¿viste? Le rompe todo, entonces fue tan fuerte el golpe que le... Sí, reventó la basura, le reventó la goma, le sacó toda la parte, viste, de la carrocería, sí, sí, del costado. Bueno, fue tremendo, ¿no? Pero siguió andando un poco más.
0: Uh-huh.
1: Hasta que lo intercepta la policía y lo detiene. Ya el tipo con la camioneta rota, choreada previamente. ¿Qué pasa? Lo detienen, va la policía, el tipo, le hacen, viste, el procedimiento, y a las... a la hora, después de cosas, lo sueltan. De nuevo. Lo sueltan.
2: Bien. Evidentemente no tenía antecedentes ni nada.
1: Y ahí viene la discusión de uno, aquel que puede restablecer las leyes, o puede hacer cumplir las leyes también como contralor de la sociedad misma, porque un legislador es eso, ¿no? Si se quiere. Y empezaron las opiniones.
0: Bien.
1: Las opiniones. Dice...
0: ¿La opinión de Guillo o
1: de los dos, de los dos, pues los dos son fachines. Para la cosa...
0: ¡Matémoslo!
1: No decían matémoslo, pero lo ponemos en discusión, ¿no?
0: A
1: lo
0: ver,
1: ponemos
0: ¿qué
1: en discusión.
0: Decían?
1: Y así está la justicia, ¿no? Después se juntan y charlan con... ¿viste?
2: Pero la justicia también está porque así están las leyes.
1: Es que las leyes están.
2: El juez aplica las leyes,
1: claro,
2: existentes.
1: No sé si no llega a ser una contravención porque ya hay una sustracción del vehículo.
2: Puede ser hurto, porque si no es violencia es hurto.
1: Hurto simple.
2: Claro.
1: Entonces con eso salí a los dos minutos.
2: Pero claro.
0: Hurto.
2: Va a demorar más el dueño de la camioneta en recuperar su camioneta, en hacer los papeles, en los trámites, que lo que estuvo el señor delincuente en la cárcel. Pero así está es la ley.
1: Pero...
2: ¿te guste o no te guste?
1: Es así la ley. Vos la tenés que o reformar. Ahora, si sos... Es el problema, que si sos legislador, vos no podés opinar como un periodista.
2: No.
1: Si no lo estás haciendo en este momento. No podés opinar como un hijo de vecino.
2: No.
1: ¿Entendés? Porque vos tenés el peso...
2: Desde su rol, porque él no deja de ser legislador y no deja de ser comunicador.
1: Claro.
2: Desde su rol decir, mirá, yo como legislador voy a tratar de ver cómo se puede hacer
1: periodista
2: esto.
1: No.
2: Comunicador, dije.

0: dos huevos de toro. Sí. Uno se pone loco, pero...
1: A ver, ¿qué? A mí me ha pasado, me han hurtado, ¿no? Robado sí. una obra en construcción. Y recupero las cosas, la policía, pero cuando yo llevé más tiempo haciendo la denuncia, recuperando las cosas, fui tres veces y el muchacho que lo...
0: Bueno, y ahí está el debate, o sea, ¿le estamos a favor de las leyes o la tenemos que bancar a las leyes o desde qué lugar lo podemos mirar? Porque así también se incita mucho a la violencia y ellos diciendo, che, no dicen mátenlo, no dicen, no,
1: le falta.
0: Bueno. Si vos lo habilitás, dicen eso, claro. También, ¿viste? Si el gobernador lo habilita los dos, ellos también mañana salen y dicen. Ahora, porque esos son habilitados para decir algunas cosas, por el gobernador. Ellos cuando dicen algo, están pensando a ver si le va a caer mal al gobernador o no le va a caer mal, como muchos periodistas también que tenemos, digamos, en el medio, ¿viste? Están pensando.
2: Bueno, en este tema, ¿qué le caería mal al gobernador que digan? Digo, es parte del distractivo porque hurtos hay todos los días.
0: Sí.
2: Todos los días. A mí me gustaría, qué sé yo, que Guillo Cripper me hable de cómo hacemos para que la luz no nos cueste más cara. Que el resto de las provincias.
0: Bueno, no estamos viendo el tema.
2: No, por eso le digo.
0: A usted, que la policía dice, porque la policía hizo todo el trabajo, fue, lo capturó, lo llevó.
1: La policía hizo lo que tenía que hacer.
0: Exactamente.
2: Vos no podés pedir que estos diputados, y sí, los subestimo a todos, que estos diputados modifiquen algo para bien. Ninguno. Ninguno. No rescató.
1: No, bueno, pero lo único que fueron rápidos para la ley de lemas.
0: El mensaje social,
2: ¿cuál
0: es?
2: En este momento no rescató ninguno. Entonces, son ellos los que pueden generar leyes, modificaciones. Eso. Cada vez que modifican algo que tiene que ver con la ley, la modifican para ellos, no les importa mucho más. La gran mayoría comienza a vivir en barrios cerrados, donde nadie lo está jodiendo demasiado. Son bien recibidos en esos barrios. Y después con un poco de caridad de unas monedas, cuando digo una moneda te estoy diciendo, bueno, este le compra la chapa, entonces me va a dejar poner el cartel en su... Porque el del cartel, claro, sí cobra, el sí, del sí, cartel sí, sí. sí cobra. El tipo que es militante, no, porque vos, la militancia, qué sé yo. Y te hago una sonrisa, pero en serio, rescáteme un diputado. Rescáteme diputado.
0: Yo otra vez me estoy yendo del tema. Digo, a usted
2: no,
0: le parece, a usted le parece lo que pasó en ese caso.
1: ¿Habilitaron en ese caso, habilitaron el mensaje de la gente?
0: Sí. Imagino, pero no me acuerdo
1: no,
0: por dónde
1: me
0: fueron.
1: Imagino que de la plaza pública sí. no bajaba.
0: Ahora, la gente que sigue ese tipo de mensaje son los que después terminan viendo un auto abierto y se meten dentro del auto. O sea, lo que piden penas mayores para aquel que lleva adelante un hurto son los mismos que después se te meten en la casa. ¿Me entendés? Si ven una puerta abierta. Porque hay mucho, ese es el salteño típico.
2: Sí.
0: El salteño típico, ni siquiera el aspiracional, ¿no? Porque el aspiracional dice, bueno, gano dos y voy a vivir como si ganara 10.
2: Ajá.
0: Y así vive el aspiracional, ¿viste? Endeudado permanentemente, qué sé yo, mandando a los chicos al colegio privado para que tenga contacto social con alguien que después lo pueda proyectar al hijo. ¿No? Y pasa eso en Salta.
2: Está bien.
0: Empiezan siendo, el empleado del compañerito que claro. tiene guita, y después pasan ellos a ser, viste, a ocupar
2: sí,
0: algún cargo.
2: De...
0: Chupándole la media toda la vida. Pero así funciona Salta, yo no estoy en contra.
1: También puedes pensar que un padre lo hace para mejorar la educación
2: sí,
1: a su
2: claro,
1: hijo.
2: Sí, claro, claro. Sí, nadie está diciendo que
1: no. También, pero no.
0: El salteño que entre la mujer y el hombre, o el hombre y el hombre, o la mujer y la mujer que se van a vivir juntos,
2: sí.
0: o a compartir una vida, también pasa a ser una empresa. Y en ese
2: claro.
0: sentido, uno gana dos palos y el otro gana dos palos 500. En el mejor de los casos, con una casa San Carlos o una casa, viste, en el Guaico, ponele. ¿Y qué hacen? Invierten en la educación de sus hijos y dice, lo vamos a mandar a San Pablo. Y una cuota en San Pablo, no sé si está ya llegando un palo, ¿no?
2: Qué bien está.
0: Y dice, pero ahí ya lo va a tener compañeritos, ¿no? Donde se va a poder vincular y mañana en Salta va a poder sobrevivir un poco mejor que otro. Y eso piensa, ¿no? Porque ellos quizás...

0: hicieron lo mismo para llegar a donde
1: pero
0: están.
1: Pero digo, es que, a ver,
0: no podemos pensar así en la vida todo el día, todo a la, ¿me entendés? A cada hora y a cada minuto.
1: Vos
2: pero
1: buscas.
2: No solo el salto, vamos, tal cual.
1: Quilmes. Quilmes es uno de los lugares que puede tener la pobreza más brutal frente a la gente más importante de la Argentina. Uh-huh. Entonces, cuando vos proyectás a tu hijo, para que, ¿vos qué proyectás? El único deber que tiene un padre, bueno, un problema suyo, yo me acuerdo cuando yo lo conocí a usted dijo, mis hijos serán abogados. Y yo dije,
2: Mis hijos serán lo que quieran ser o no serán nada.
1: Yo le dije, mis hijos serán trompetistas o no serán nada. ¿No?
0: La que toca la trompeta es usted.
1: Pero yo no tuve hijos, él ya tenía hijos, me van a esa bomba. Así que no me venga a chicanear por algún lado.
0: No.
1: Pero
0: el
1: como
0: concepto
1: sea,
0: es que estudien cualquier cosa, pero que estudien.
1: Cuando vos proyectás, cuando vos tenés un hijo, lo único que tenés que hacer es prepararlo para cuando vos no estés. El parte de esa preparación es la formación, es el deporte, la salud, alimentarlo, pero en las ciudades, históricamente, no es subestimable el contacto. No es nada subestimable el contacto. Digo, yo conozco mucha gente...
0: El contacto te despersonaliza.
1: Lo que vos quieras.
0: O sea, te despersonaliza. Y seguís siendo ese individuo manejable absolutamente.
1: No necesariamente.
0: Porque vos no podés ir contra el contacto social. Y cuando te salís, la gente te mira raro. Dice,
1: mentira.
0: Pero si vos venís de ese palo...
2: Funciona así.
1: No es así.
0: Y no voy a personalizar nada acá, ¿no? Pero la gente te mira rara. Te mira rara. Porque vos eras de ese espacio, de ese sector.
1: No sé a qué refiere usted, pero
0: a lo que estoy hablando.
1: En definitiva, usted, su hijo, hija, hije, puede ser líder en un espacio de contacto, y el día de mañana, cuando vos no estés, que es el último colchón que tiene un hijo, ¿viste? Cuando se le muere el padre, vos decís, y ahora ya no me rescata más nadie. No, tenés el amigo que te generó tu padre, o por ahí no, porque por ahí no lo generaste por esa misma condición. Porque yo, por ejemplo, en mi colegio, que era un colegio sumamente barato, vos tenías gente de un extracto social muy importante.
0: No, pero tenía un sello eso.
1: ¿Podés escuchar?
0: Tenía un sello de contacto.
1: De un extracto social muy importante.
0: Y hacerlo anote, Paula.
1: De un extracto social muy importante, por cuarta vez. Y tenía gente que no. Y no había forma, de que tenga...
2: No macheaba ahí.
1: Claro. Mis mejores contactos no tuvieron que ver con el sector alto, sino, por ejemplo, estar en un hospital y que me atienda una compañera y sea médica, viste, lo mejor. Y no era clase hiper alta. Es gente con mucho esfuerzo que le dio movilidad social, educación pública y gratuita.
0: Ayer salimos obviamente tarde del canal, ¿no? Porque uno después hace la previa, la posterior, hasta que se despide los invitados y todo ese tipo de cosas. Uh-huh. Y estaba jugando River. Yo lo iba siguiendo de alguna manera, pero quería ver partido el último tiempo, el segundo tiempo. Entonces lo más cerca que tenemos ahí de Canal 10 es la Shell.
2: Sí.
0: ¿Viste? Porque hay televisora y todo ese tipo de cosas. Bueno, era impresionante ver la cuestión de clase. Si bien no había ahí desbordante cuestión de clase, pero era impresionante ver el paralelismo entre Paula Poma y las chicas que la reconocían a ella y la saludaban. O sea, no quiero entrar en esto, pero lo tengo que decir.
2: Usted está hablando de un lugar donde no hay tanta distinción de clase.
0: Habitualmente, salvo. Mira que esos ya no son ni siquiera los más ricos. Es el último lugar para comer antes de irte al country.
2: Sí.
0: En el último lugar así abierto para comer antes del country, entonces venían de ver Banana Pueyrredón. Loco Gordo, qué sé yo, ¿viste? Vamos a ir a ayudar a una fundación, compramos la entrada y al mismo tiempo estamos ayudando para que le lleven comida a los pobres, Gordo.
1: Es un pelotudo.
0: Entonces,
1: déjame que te lo diga,
0: impresionante, unas amigas de Paula Poma que estaban cortadas con la misma navaja, es así, con el mismo bit. Hola, ¿qué haces, Gordo? ¿Qué haces? ¿Cómo es? Así, Entonces, claro,
2: muy milipili todo, dice usted.
0: Recontra la bonita de José Luis.
2: Yo también he visto a los ojos muy tinchos.
1: Mentira, no conoce usted a la gente.
2: Usted juzga solo por la apariencia y por cómo habla.
1: Pero está bien vestido, un buen perfume, que huele a todo el mundo.
0: Lo malo es cuando te subestiman y creen que yo estoy hablando con una connotación negativa. Para nada. Nosotros estamos hablando con la connotación positiva, al revés, porque ser parte de la amistad con una persona como Paula Poma también nos traslada a que de paso te saluden, ¿viste? De paso te saluden. Por la semana Paula Poma dice,
2: despéndele.
0: Hola, ¿cómo estás? ¿Qué haces?
1: ¿Sabes qué?
2: A veces te sale bien, a veces te puede jugar en contra.
1: Es un tarado.
2: Yo te aviso porque a mí me ha pasado.
1: Es un tarado.
0: No, impresionante.
1: La persona que se acercó a saludar, primero, no era compañera mía, era un curso.
0: Vamos en corte.
1: No puedo decir de dónde la conoce usted.
0: No, la conozco de Salta, de la vida.
1: No, había otra ahí que la conozco en otra situación.
0: Situación. Pero yo tengo contacto social por mi laburo mucho más. Pero ¿sabes qué? He entrado y he salido de los lugares que quise. O sea, un Club 20 para mí era como, bueno, podía ir. Nunca me sentí como referenciado.
1: Bien entrar, mira.
0: Y si son discriminan a los judíos.
1: Sí, claro. ¿Conoces
0: algún judío?
1: ¿Entraste alguna vez?
0: Sí.
1: Listo, ya está. Seguimos. Dale.
0: Pero no iba como socio.
1: Pero nadie va como socio.
0: Fui a fiesta,
1: ¿sabes cuánto van como socio? Poco.
0: La vuelta fue al gimnasio ese mugroso que tiene.
1: Lo dejaron entrar Romero, ya está. ¿Cuál es el problema? No, ¿qué más?
0: Romero, gracias Juan Carlos. Yo lo estoy reconociendo en un montón de cosas.
1: 155, 39, 58, 53. Dejanos tu mensaje de voz o de texto. La pregunta es, ¿vos a quién considerás vago? ¿Conocés algún vago?
0: Vago de verdad.
1: Vago.
0: El rincón del vago. Y yo, a muchos de los que estaban anoche ahí, para mí son todos vagos, ¿no? El rico, en la riqueza hay más vagancia, por razones lógicas y obvias, que en la pobreza.
1: Listo.
0: Entonces, lo mismo...
1: 155, 39, 58, 53.
2: Ráfaga y María Becerra, mira esa fusión.
1: A ver.
0: Es una ráfaga de amor, a ver.

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0: Sí, a varios, sí.
1: Sí, sí. ¿Cómo que no?
2: ¿Cómo que no? ¿Y cómo vive el vago que usted conoce? No entiendo.
0: No, vive bien.
2: ¿Por qué puede ser vago? Esa es mi pregunta.
0: Es que para mí la definición de vago no es el que no quiere trabajar, sino el que no aprovecha todas sus potencialidades.
2: No, déjate, joder, el vago es el que no quiere laburar.
1: Hay distintas formas de vagancia, ¿no? Y la vagancia no tiene que ver con el esparcimiento. Porque sí,
0: exacto.
1: Cuando se determinan los derechos laborales, una de esas 8 horas del día son para esparcimiento y para el descanso. Entonces eso no es vagancia.
0: No.
1: ¿Entendés? Hay un contexto social que determina que una persona es trabajadora o cumple con mínimamente con su representación dentro de la sociedad, y otro que es vago. Yo creo que se facilita mucho la vagancia cuando vos tenés un caudal, digamos, económico un poco mayor a lo de otras personas, ¿no? Te hace un poco más vago. O sea, por una cuestión lógica. Ahora, está el vago que verdaderamente lo plantea como filosofía de vida. Y dice, mira, yo no voy a laburar.
2: Dice, ¿entendés?, la Real Academia Española que vago vaga es Olga San Perezoso, poco trabajador, uh-huh. ¿Sí? En este contexto, también tiene otras, dicho una persona sin oficio y mal entretenida.
0: Mal entretenida.
1: Aburrido.
2: Vacío, sí. Desocupado.
0: Desocupado no es vago, desocupado es una cosa.
1: Sí.
2: Pero es que lo pone,
0: es
2: como
0: una
2: vacío.
0: Acepción, claro,
2: una acepción de vacío. Que, o sea, no de sin trabajo,
0: sí,
2: que
0: sí,
2: de,
0: sí,
2: sino
1: un
2: de
1: tipo
2: vacío.
1: Sin ninguna.
0: Ahí a lo que iba, sí, yo, ¿no? Que sí, cuando vos no tenías, aprovechabas todas tus potencialidades. Pero
2: bueno, en ese contexto, me parece, entre otras cuestiones, que el ocio, yo que estudié filosofía, el ocio es sumamente necesario. Entonces, ¿por qué hay una connotación negativa hacia aquel que tiene la posibilidad de tener tiempos de ocio? El tiempo de ocio es el tiempo que tiene que tener el ser humano para pensar hoy. Hoy no piensa demasiado porque estás con el TikTok, tú tenés. Es brutal el cúmulo de imágenes, sí, de cosas, pero bueno, eso no significa que sea más o menos, tenga más o menos tiempo de ocio. Y tiempo de ocio de calidad.
0: Porque yo creo que tenemos un mandato de crianza en donde el tiempo de ocio era visto como vagancia, entonces no producías. Y uno se autoimpone, porque a mí me pasa, de que no te permitís tener tiempo de ocio, porque si no estás produciendo, vos tenés que estar produciendo. Entonces, lleva mucho tiempo poder disfrutar los tiempos de ocio.
2: Pero
0: lograr conexión con el disfrute, cual sea el tiempo de ocio que vos tengas.
2: Sea cual fuere.
0: Ese es. Estoy hablando por mí.
2: Pero está comprobado que la gente va más feliz a laburar,
0: total,
2: produce más.
0: Total.
2: Cuando tiene menos horas laborales o menos días, hay países donde se trabaja hasta menos días. Digo, esto es muy importante, ¿qué te quita?
0: Y donde hay tiempo de calidad para poder descansar, disfrutar, hacer expresiones artísticas, hobbies, lo que sea.
2: Bien, entonces, dicho esto, ayer preguntábamos eso también en el programa, digo, ¿por qué hay una connotación negativa? Primero, vago, ¿no? Pero
0: al, vos decís que se le dice vago al que disfruta su tiempo de ocio.
1: No, pará. Vamos a puntualizar así más directamente. El ocio es aquel que no cumple. Hay vagos naturales, ¿viste? Ya nace vago y lo mostrás de chico. Pero hoy vos tenés un determinado trabajo y no lo cumplís, entras en esa categoría. O sea, lo más cercano que tenemos, creo yo, es en la clase política. La clase política tiene que cumplir y desarrollar cierta tarea.
2: Bueno, ¿entendés? Hay una funcionaria judicial
1: mirá que a ellos
2: que gana cinco palos, bueno. Y hace 2 años no va a laburar. Y toda la junta médica, porque dice no, porque tengo problemas, toda la junta médica ya dijo que tiene que volver a laburar, que ya no tiene nada. Estuvo bueno, enferma, sí.
0: ¿Cómo 2 años? 2 años no, eso no, es, no permite.
1: Eso es una vaga. Primero una vaga.
2: Salud, sí. Si vos tenés un problema de salud grave, bueno, y algunos contactos.
1: Pero quizás que después pidió otra carpeta, no sé cómo era.
0: Tiene que pasar 3 meses y hay que hacer otra.
1: Y sí, es que ella debe saber mucho más de.
0: Eso es vago.
1: Bueno, por ejemplo, los tipos que van.
0: Puede tener problemas de salud, ¿no?
1: Sí. Porque, no, por eso. Pero por ejemplo, los tipos que van al Consejo Deliberante, que sí. Son concejales. Y que ven la orden del día, cuando ya están sentados, ¿me entendés? En el debate, en la sesión.
2: Y o no sea, la vieron antes. Y no
0: la orden del día les llega a la mañana, aparte.
1: Y, exacto, bueno, o quizás ya lo tratan en comisiones previamente. O sea,
0: sí,
1: que
0: sí, deberían... pero la orden del día se arregla creo, la tarde anterior y se llega al día de la mañana. Cada uno tiene su escritorio o en su mail o en su por teléfono eso, la orden del día.
1: Lo que mayormente se denominan vagos, son otros vagos. No, por lo general es así. El vago que se autopercibe de esa manera, es muy común que le diga vago a otro.
0: Es difícil medirlo en los políticos. Yo te entiendo tu punto, pero sí, es difícil medirlo en los políticos, porque los políticos vos no tenés un tiempo determinado donde tenés que fichar un horario, salir en otro horario.
1: Pues no, político, por supuesto, no, político,
0: funcionario, 24/7. Entonces, ahí es muy difícil de medir en eso, porque si yo tengo que laburar 8 horas, bueno, cumplo mi horario, laburo más o menos, hago lo que me piden, ya está, no soy vago.
1: En la antigua Grecia,
2: a ver,
1: el tiempo de ocio, y no de ocio, no porque lo estudiamos esto, es xolé, que se llamaba así, xolé. Era un concepto fundamental para los ciudadanos, entendiendo no como pereza, sino como un tiempo liberado del trabajo físico, delegado a esclavos. Claro. Los esclavos eran los que estaban ocupados y que, ¿me entendés?, no podían estar casi nunca de ocio. Para el cultivo intelectual en esta clase de social de los griegos, la reflexión, la política y la filosofía eran... una materia, digamos, permanente. O sea, y eso se obtenía a través del ocio. El griego miraba el cielo, veía una nube, y él generaba cierto...
0: un debate sobre eso.
1: Sobre eso, ¿no? Él decía, mirá, podríamos tener más
0: por ahí el conocimiento,
1: derecho, claro. La poli podría tener, viste, alguna mejora, y el tipo... al estar descansado y al tener ese tiempo...
0: generaba algún dios de la nube.
1: Podía reflexionar, podía generar otras cosas, y era el ocio creador, ¿no? Así lo llamaban, el xolé, era el ocio creador de los griegos.
2: Claro.
1: Entonces, esa idea muy de derecha, ¿no?, y muy capitalista, che, boludo, tenés que estar produciendo permanentemente, cuando por ahí el CEO, el patrón, lo que vos le quieras llamar, se está arrancando el huevo, ¿no?
0: El general decía que cada uno tiene que producir por lo menos lo que consumía.
1: Sí, pero era una comunidad organizada donde los derechos laborales estaban presentes. O sea, producir lo que consumís, si sos un tipo de esto, viste, fisura, que te tiene que afanar una camioneta, viste, para por lo menos decir, che, estoy manejando camioneta,
2: por eso.
0: Me quedé. Sí. También, ¿para qué la robó? Porque.
1: No
0: entiendo.
1: Nada.
2: Y por ahí para desmantelarla.
1: Algunos dicen, che, ¿y por qué te chorea el celular este tipo y no te chorea la comida si tiene hambre? Porque en ese momento él se reivindica, dice, yo tengo algo de lo que otros tienen y yo no puedo acceder. Nunca en la vida voy a poder acceder. Entonces, cuando la derecha en la Argentina denostaba los derechos de los ciudadanos y de los trabajadores específicamente, decía, che, lo primero que hacen es salir y se compran una zapatilla cara, que los cholos, ¿me entendés?, le pusieron la alta llanta. Entonces se van y se compran, lo primero que hacen es se compran la alta llanta. Y si vos te la compras la alta llanta, no será el gusto particular, pero es tan cara como la zapatilla que vos te compras, que no es tan, no parece tan fastoso, pero es caro. Entonces la gente tenía derecho a hacer eso, y hoy ya no lo tiene.
0: Cuando ya no tenés acceso a otras cosas, la alta llanta es lo único que te acerca y te conecta.
1: Exacto, tu riqueza